0: en la zona afectada. Habrá huelgas y movilizaciones en Osakidetza a partir de septiembre. El sindicato ELA adelanta que la mayoría sindical se movilizará y parará en otoño, tras el acuerdo alcanzado entre Osakidetza y el sindicato médico. Pedirán que las mejoras sean para todos los colectivos, mientras desde EH Bildu denuncian que ese pacto no respeta las normas de la negociación colectiva. Marlene González.
1: Sí, todos los sindicatos que se levantaron de la mesa sectorial por el acuerdo con los médicos siguen trabajando conjuntamente. Están cerrando el calendario de movilizaciones para otoño, pero la decisión de movilizarse e ir a la huelga ya está tomada. Esther Saavedra, ELA.
2: Que estamos en ello, que nos parece que es el camino, que no nos han dejado otra vía y que bueno, pues que iremos a huelgas y movilizaciones en otoño y que el objetivo es mejorar las condiciones laborales de todos los colectivos.
1: En los próximos días comunicarán las convocatorias que pedirán que se actualice el convenio colectivo de todas las categorías y que las mejoras de los médicos se apliquen de forma integral. Sobre el acuerdo alcanzado por Osakidetza y el sindicato médico, la responsable de salud de EH Bildu, Rebeca Ubera, asegura que no respeta las normas de la mesa sectorial ni de la negociación colectiva.
3: Acuerdos que son dinero a cambio del silencio, que cronifican los problemas estructurales de Osakidetza y además saltan todas las normas.
1: Ubera también denuncia que un año más el número de centros de salud que trabajan con horario normal en verano disminuye.
0: Un grupo de colonos israelíes han protagonizado este viernes un nuevo ataque contra la localidad palestina de Abu Neheim, situada al sureste de Belén, en Cisjordania, donde han abierto fuego contra varios vehículos y han ocasionado daños materiales, sin que se hayan registrado de momento víctimas. El incidente se enmarca en un contexto de aumento de los ataques atribuidos a colonos israelíes en distintos puntos de Cisjordania ocupada. Este es un fin de semana de gran movimiento, con idas y venidas de vacaciones. Llenar el depósito hoy cuesta una media de 10 euros más que hace 3 semanas. Entre los motivos, la retirada de los 5 céntimos de bonificaciones, la vuelta al 21% del IVA y la tensión geopolítica, que no hace más que subir los precios. En lo que llevamos de julio, la gasolina ha subido unos 14 céntimos y el diésel 12 céntimos. Hemos vuelto a los precios de marzo, cuando estalló el conflicto de Hormuz. Y esto no tiene pinta de parar porque la situación es tensa. Nuria Leque, presidenta de la Asociación de Estaciones de Servicio de Vizcaya.
4: Un Brent que ha subido desde finales de junio un 38%. Ayer rebasaba la barrera de los $100. Las estaciones de servicio estamos haciendo un esfuerzo muy importante por mantener los precios lo más bajo posibles.
0: Y el 1 de agosto, la segunda retirada de la bonificación, 6 céntimos más por litro. La Guardia se ha convertido en la primera localidad turística que aprueba el impuesto turístico en Euskadi. El Ayuntamiento de La Guardia ha aprobado la ordenanza que define la tasa entre el mínimo y el máximo permitidos. El consistorio ha optado por la franja media-alta, que va desde 1,5 euros para hoteles de 1 estrella y agroturismos hasta los 5 euros para hoteles de 4 estrellas por persona y noche. En el caso de las viviendas turísticas serán de 6,5 euros y el tope, porque es la opción que más distorsiona la vida del pueblo. Así lo creen PNV y EH Bildu, que han pactado y aprobado la norma con el voto en contra del PP. El consistorio espera así recaudar 360.000 euros al año, que elevarán un 10% su presupuesto. Un dinero que irá a costear servicios. Raúl García, alcalde.
5: No hemos dicho que el turismo sea un problema, al revés. Lo que queremos es que sea un turismo de calidad y controlado. Que el Ayuntamiento de La Guardia hace un esfuerzo potente y ponemos un dinero encima de la mesa todos los años en los presupuestos para mantener nuestra oficina de turismo con una atención exquisita, para dar unos servicios, para que el pueblo esté limpio. No es normal que eso hasta hoy no haya podido pagarlo más que el vecino y vecina de La Guardia.
0: El impuesto se aplicará en todo Euskadi a partir del próximo 1 de enero. Los ayuntamientos que no hagan este trámite a tiempo se regirán por el rango máximo de las normas que han dictado las diputaciones. Eso es todo. 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
1: Eguerdión, ¿cómo se encuentran? Bienvenidos a Diálogos de Jóvenes, que hoy hablamos de tabaco, de ese proyecto de ley del tabaco que el pasado martes aprobaba el Consejo de Ministros. Es un proyecto que recoge grandes cambios, posiblemente los mayores desde el 2005. Hablamos, por ejemplo, de la prohibición de fumar en espacios al aire libre como terrazas de hostelería, en lugares como playas y piscinas. Alain Velasco, ¿te molesta que el personal fume en una terraza y que el humo te vaya a ti? ¿Cómo estás?
2: Buenas.
1: Muy buenas.
2: Sí, sí me molesta. A ver, he de decir que yo soy exfumador. Y creo que una vez que dejas de fumar, molesta bastante más.
1: ¿Lo llevas peor?
2: Bueno, ya no tanto, pero sí que se lleva mal. Y además, es que no tiene por qué otra persona tragarse lo que tú echas por otra parte. Entonces, me parece maravilloso. Punto.
1: El samute, ¿en una terraza o en la playa? ¿Es molesto que el personal fume? Y tengo la sensación, además, de que no se dan cuenta que pueden llegar a molestar. El que está fumando no lo hace para molestar.
3: Egunon, pues para mí sí. Para mí sí, que cada uno fume en su casa, encerrado, pero que no moleste al resto. No me gusta. De hecho, yo soy una persona que si está fumando a lo mío y paso, contengo la respiración. Para no tener que... Es que no me gusta el olor a tabaco. Entonces, pienso que es bastante desagradable y apoyo bastante esta decisión de que de no fumar. De todas formas, es solamente Madrid de momento, ¿no?
1: El Consejo de Ministros sería, en principio... Le queda un largo recorrido. Enseguida nos lo va a explicar nuestro experto, Joseba Zabala. Le queda un largo recorrido, pero ha sido el Consejo de Ministros y esto se aplicaría
3: a todo el Estado. Pues muy bien.
1: Irati Antía, fumar está menos aceptado, yo creo que hace unos años, ¿no? ¿Cuántos amigos o amigas tienes que fumen?
4: Eguerdión, pues cada vez menos. La verdad, yo nunca he fumado y bueno, a mí tampoco me molesta mucho el humo. Me molesta más la suciedad, o si hay colillas, eso sí que me molesta más. Y que pues ceniceros sucios y que esos que se quedan ahí como... Eso
2: que
4: me
2: huelen.
4: Molesta, sí. Pero, o sea, que si alguien está fumando al lado mío, tampoco...
1: En la terraza, por ejemplo.
4: Sí, no me suele molestar. Si no me lo están echando a la cara, no me suele molestar. Pero bueno, aún así me parece bien que se tomen estas medidas y que cada vez sea menos normal también que haya gente fumando en cualquier espacio y que no se tenga en cuenta al resto de personas.
1: Bueno, pues vamos a conocer más detalles de algunos de los epígrafes que cuenta este proyecto de ley. Como digo, le queda un largo recorrido. Veremos si nos vamos a encontrar, no en los próximos meses, pero en los próximos años, a personas o no que fumen en una playa, en una terraza o en una piscina. 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

0: José Zavala, ¿saldrá adelante la ley del tabaco? ¿Cómo estás? Muy buenas, bienvenido, ¿qué tal?
1: Sí, buenos días, Pilar, la audiencia, ¿qué tal estáis?
0: Fenomenal. ¿Saldrá adelante la ley o no?
1: Pues tiene que pasar por varios trámites. Uno de ellos es precisamente la Comisión de Sanidad del Congreso de los Diputados, donde ahí va a haber un debate muy, muy, muy intenso. Pero yo pienso que la prioridad de la salud debería de imponerse sobre cualquier otra lógica, ¿no? Lógica de intereses económicos y de otro tipo de visiones, ¿no? Porque hay visiones de todo tipo, ¿no? Se habla de invasión competencial, se habla de cierta serie de datos que yo creo que hay que superarlos cuando hablamos de un dato tan importante como es la salud, y como hablamos de un dato tan importante como es la exposición voluntaria al humo de tabaco, ¿eh? Porque de lo que se trata es de controlar eso precisamente. Hablamos de lo que es la exposición voluntaria e involuntaria al humo de tabaco.
0: Claro, Joseba, sí, yo te iba a preguntar cómo definirías esta ley, porque aborda fumar en espacios abiertos, algo que tenemos muy asumido, pero que quizás no es tan normal, ¿no?
1: Yo la definiría como una ley urgente y necesaria. Urgente y necesaria, ¿por qué? Pues porque llevamos desde el año 2010 sin ningún tipo de modificación legal. La única modificación que ha habido regulatoria en el tema del tabaco, en aspectos que tengan que ver con la ley, se ha realizado en el País Vasco. Claro, desde 2010 no ha habido movimiento, solamente en el País Vasco. Con la Ley de Adicciones 1/2016 se estableció la equiparación de los cigarrillos electrónicos al cigarrillo convencional de combustión, que precisamente es lo que tiene en consideración esta ley. Desde ahí nos adelantamos 10 años en el País Vasco. 10 años a lo que va a ser esta ley. Pero luego además metía todo lo que tiene que ver con los frontones, con no fumar en los frontones, no fumar en los polideportivos, en los estadios y demás. En el País Vasco no se fuma, en otros sitios sí, ¿eh? Entonces son avances que el País Vasco ha sido pionero. En este caso incorpora la ley mucho más. Y por eso digo que es necesaria y es urgente, porque lo que no podemos hacer es seguir manejando una herramienta de salud pública que está caducada. Esto es un mecanismo caducado, es un medicamento caducado. Es un medicamento que está ya reciclado totalmente, ya no tiene, amortizado totalmente. Entonces necesitamos una ley que actualice y que le dé todo el valor de normativa de salud pública que permita que se pueda funcionar y que tenga efectividad, porque en este momento no la tiene. Es decir, en este momento hemos llegado a un momento en que las cifras de tabaquismo están estabilizadas. Nos vanagloriamos muchas veces de que ha bajado un décimo, pero es que no sé, las tendencias en consumo de tabaco y en incorporación de los jóvenes a nuevos productos de tabaco. No olvidar que el mayor vector de transmisión de la epidemia de tabaquismo es la industria de tabaco. Y este vector, que es un vector, no es un vector vírico, es un vector comercial, es un determinante comercial de la salud, este vector se muta, como los virus, cambia. En este momento está metiendo en el mercado nuevos productos, que son los vapeadores, los sabores a maracuyá, los sabores a coco y las bolsas de nicotina con diferentes sabores. Ojo, nicotina sintética. No olvidéis que no estamos hablando de nicotina relacionada con el tabaco. Precisamente es la sintética. ¿Por qué? Porque de esa manera la industria ha conseguido eludir la normativa de tabaco. Estamos viendo cómo se está produciendo una serie de adaptaciones que hace que en este momento el consumo del tabaco no solamente esté estabilizado, sino que vaya a una mayor adicción a la nicotina de las nuevas generaciones.
0: Es una cuestión de cambiar de hábitos, de sentido común, ante un hecho que altera la convivencia entre ciudadanos.
1: Está metido en la convivencia, totalmente. Yo voy a poner un ejemplo. Estuve la semana pasada viendo a Rubén Blades en Mendizorroza, en Mendi, y habían colocado unos sistemas de extracción, unos sistemas de ventilación, porque sabéis que ha habido calor, entonces han colocado unos sistemas que funcionaron maravillosamente, pues hubo personas arriba que estaban fumando porros en la parte superior del pabellón. Eso significa que de alguna manera hay una normalización del hecho de fumar, ¿no? Fumar tabaco, fumar porros, sabéis que fumar porros supone también fumar tabaco, porque la mayor parte de los porros se fuman también. Pero significa que hay una normalización del hecho de invadir a la persona que tienes al lado y decirle, no, tú vas a fumar lo que yo fumo, ¿no? Y eso supone una conculcación de derechos total. Y eso es lo que trata esta ley. Esta ley lo que trata, con bastantes huecos para nuestra parte, para Aireberri, para la Sociedad Vasca Navarra de Prevención del Tabaquismo, porque creemos que todavía hay muchas ausencias en esta ley, se podría todavía mejorar mucho más de lo que hay. Pero lo que trata, de alguna manera, es de poner en prioridad el derecho de las personas no fumadoras respecto de las personas que lo hacen. Y eso es de lo que se trata. En realidad no es una ley exclusivamente sanitaria. Es una ley también de derechos humanos. De derecho humano a poder respirar sin que nadie te tenga que obligar a respirar algo que tú no quieres respirar. Y eso es lo que trata de hacer. Por eso se ha incorporado el hecho de que no se fumen las terrazas. Para algunos es un atentado contra la libertad individual, es un atentado contra la hostelería, es un atentado contra los negocios y contra el desarrollo de este sector, cuando en realidad todos sabemos que en el año 2010 se estableció una prohibición de fumar al interior y eso ha generado todo lo contrario, un aumento de la calidad hostelera, un aumento de la calidad turística, un aumento de la libertad de las personas que estábamos en los bares y que ahora tenemos que tragar el humo en las terrazas, ¿no? Por eso sí. Yo insisto en que cuando estamos hablando, Pilar y audiencia y compañeros de la mesa, cuando estamos hablando de tabaco, no estamos hablando de molestia, estamos hablando de daño. Estamos hablando de dañar a la persona que tienes alrededor, de obligarle a respirar algo que tú decides como fumador, pero que no tienes por qué conminar, obligar a la persona que tienes alrededor al lado, ¿no? Y no digo nada si estamos hablando además de trabajadores de la hostelería, porque no olvidar que los que se tienen que gestionar después el humo mientras trabajan y tienen que retirar las colillas son los trabajadores de la hostelería, con lo cual supone una invasión de su derecho al trabajo en unas condiciones de salubridad, que es la que todos deseamos.
0: Uh-huh. Elsa, hablamos de molestia, pero Joseba dice que hablamos de daño. Tenemos que ser conscientes, y también decía Joseba hace unos instantes que hemos normalizado invadir a otras personas o a las personas que tenemos a nuestro lado. No somos conscientes.
2: Yo creo que no. Creo que tiene razón en lo que dice, que al final está como tan normalizado que la propia persona que fuma quizás tampoco se dé cuenta de hasta qué sentido es molesto, y muchas veces igual si le dices algo es como, va, es solo humo. Pero claro, es tu humo, es tu decisión fumar y yo no tengo por qué tener que cargar con las consecuencias de fumar. Entonces, pues bueno, a mí me ha pasado incluso a veces en terraza de cambiarme a otra mesa porque está constantemente echándote el humo, que yo entiendo que no se hace igual a veces sin darse cuenta, ¿no?, de lo hecho y tal y cual. Y claro, también está tan normalizado que, pues bueno.
0: Uh-huh. Irati, se conculcan los derechos, porque habrá personas que ahora mismo estarán fumando y fumarán y dirán, oye, yo puedo fumar donde me dé la gana. Estarán pensando probablemente eso, porque no están o no son conscientes que molestan al de al lado y que ellos pueden fumar, evidentemente, que hagan con su vida lo que quieran, pero ¿qué pasa con los de al lado?
3: Sí, o sea, yo creo que es un punto de vista un poco individualista, ¿no? El hecho de yo tengo mi derecho a fumar donde quiero, pero el resto también tiene el derecho a estar en espacios libres de humo, ¿no? Y que poder estar sin que te estén echando el humo en la cara o incluso molestando, ¿no? Y que yo creo que se tiene que prevalecer ese derecho antes de el derecho al placer de fumar, que lo puedes hacer 10 metros más para allá, ¿no?
0: Claro, recordamos, yo no sé si recordáis, porque vosotros sois muy jóvenes, evidentemente en el 2010 hacías referencia precisamente, Joseba, a cuando llega la norma de no poder fumar en los bares. En un principio daba la impresión que iba a ser la hecatombe, que nadie más iba a pisar un bar. Y eso no ha pasado, nos acostumbramos a todo. Alain.
4: Sí, nos acostumbramos a
0: todo. Nos cuesta mucho, protestamos mucho con los cambios, sin embargo, luego es beneficioso para nosotros.
4: Sí. Yo pienso, mira, a mí me ha gustado lo de que ha dicho que dañamos. Cuando fumas, dañas a la gente que tienes alrededor, y eso creo que es importante. Luego ha dicho Irati que es muy individualista, y es cierto, es súper individualista. La persona fumadora normalmente no piensa en lo que tiene alrededor. Muy poca gente te pregunta a ver si te molesta que fume a tu lado. Muy, muy poca gente. Y creo que es importante porque las terrazas son para todos, no solo para la gente que fuma. Entonces hay que pensar que alrededor podemos tener personas con problemas respiratorios, por ejemplo, que no tienen por qué tragarse esas cosas. Puede haber una persona con los pulmones trasplantados, puede haber una persona con falta de oxígeno.
0: Con asma,
4: con cualquier
0: ejemplo,
4: cosa,
0: ¿no?
4: Con asma, sí. Y creo que es importante. Es un paso que se tenía que haber dado hace tiempo y pues ojalá se dé. Es que no se me ocurre otra cosa que decir, la verdad.
0: Bueno, pues hay personas que nos están escribiendo, ¿no? Que, uh-huh. que respecto a lo que estamos contando, Javi nos dice algo de las personas que fuman en la ventana o balcón de su casa y tiran las colillas a la acera. Pues evidentemente, claro, no dice, porque es que lo que no tenemos que hacer es tirar las colillas por la ventana, ni tirar nada por la ventana.
4: Claro, mira, el otro día hablábamos de lo de los perros, de recoger los excrementos, etcétera, etcétera, pero es que, por ejemplo, una persona fumadora deja excrementos por la calle también, tira las colillas y no se las traga ni las recoge. Entonces, pues creo que es también bastante a tener en cuenta. Y ya lo que lo tira por la ventana es que vamos...
0: Hombre, es una conducta evidentemente incívica completamente, Elsa.
2: Yo creo que hay cosas que tampoco hay que regular porque se por hecho, no seguimos es que en sociedad, que somos no, personas. No
4: lo triste es que hay que regularlas, por eso.
2: Hay que regularlas, pero claro, entiendo lo que el punto que dice, pero ¿qué hacemos? ¿Ponemos la policía en la ventana? Pues un poco educar a la sociedad y son cosas que es un punto que dices, pues es obvio que lo que consumes luego lo tiras en tu casa, no tiras por la ventana provoca, o el balcón de abajo o en la calle, pero me parece que son cosas bastante obvias que igual tampoco no hace falta regular.
0: Hablamos efectivamente no solamente de fumar sino también de vapear, y hay una persona, Juan, se pone en contacto con nosotros y nos dice: mi mujer en la oficina, varios compañeros, uno de ellos vapea mientras están todos trabajando y les molesta a todos, se lo dicen, se lo recriminan, y le dice que a él le molesta la música que pone ella y que la música no le molesta más que a él, a los demás no. Tiene varios avisos de los jefes anteriormente y ahí sigue. Ahora parece que ya se va a vapear afuera, pero vamos a ver. Irati, es que es lo normal, evidentemente, es que por lo menos salgas fuera. Sí. Estás en el lugar de trabajo vapeando.
3: Sí, yo creo que está bastante normalizado también ahora, hoy en día, que en los espacios de interior que no se fume y que se debería de respetar eso. Y vapear yo creo que es básicamente lo mismo que fumar, porque aunque tenga sabor a maracuyá, pues te molesta igual.
0: O sabor a coco.
4: Pero también está muy normalizado en situaciones de fiesta, en discotecas, a partir de cierta hora, encender el cigarro, ¿eh? Eso también está muy normalizado.
2: Eso es siempre,
4: ¿eh?
2: En Vitoria es siempre.
4: En Vitoria y en cualquier sitio.
2: Pero
4: sea,
2: cuando he ido fuera, pues no estaba tan normalizado fumar dentro de los bares de fiesta, pero es que aquí, hay, y luego con el vapor hay como un lapsus allí legal que es como... sí, es cigarro, pero como huele a tutti frutti, pues parece como que pasa más desapercibido.
0: Nos siguen escribiendo y nos dicen: hola, Radio Vitoria, soy conductor de autobús y me da mucha rabia, por no decir otra cosa, cuando se acerca el autobús a la parada, la gente tira la colilla delante de tu cara. Entran al autobús y la última calada al humo en el autobús, efectivamente, va para ti. Dice que pongan papeleras en las paradas de autobús, por favor. Bueno, pues ahí está hecha la llamada, como digo, ¿no? Hay muchas personas, efectivamente, que nos molesta el humo y no tenemos que tragar el humo de las colillas de los cigarros o del vapeo, ¿no?, que tienen los demás. Joseba, aquí en Euskadi hablamos de terrazas de hostelería, hablamos de espacios abiertos como playas y piscinas. ¿Qué nos vamos a encontrar?
1: Pues nos vamos a encontrar con una ley que va a tener que pasar una serie de trámites, como te decía, en la Comisión de Sanidad del Consejo de los Diputados, que va a suponer pues un debate social, que es lo que tratamos de impulsar, como el debate que tenéis vosotros ahora en vuestro programa, pero que se lleve a las casas, que se lleve a las familias, que se lleve a todos los sitios. No olvidar que también nos vamos a encontrar con una novedad importantísima, y es que la ley prohíbe fumar y consumir tabaco a las personas menores de edad. Ya las legislaciones de alcohol lo hacen con los menores de edad. La ley vasca prohíbe el consumo de alcohol en los menores de edad, pero no prohíbe el consumo de tabaco como tal. La ley española lo va a poner en consideración. Pero, ojo, no como una prohibición, sino como la posibilidad de iniciar una medida educativa alternativa para evitar que ese menor pueda entrar en una deriva, en una trayectoria adictiva. No olvidar una cosa, compañeros de la tertulia, audiencia, es que un menor de edad, cualquier persona que esté expuesta a la nicotina durante más de 3-4 días, es un fumador de por vida. La nicotina consigue hacer adicto a una persona a una velocidad mayor que la propia heroína. Y lo que tratamos es de identificar a esos menores, de que puedan, con la colaboración de sus padres, tener una idea crítica de dónde se están metiendo con el consumo de productos de tabaco y productos de nicotina, y que podamos actuar de manera preventiva, educativa, con programas específicos de prevención específica que han demostrado su efectividad en que no se transite a una trayectoria víctima.
0: Claro, Joseba, te preguntaba aquí en Euskadi, porque como bien decías, aquí la normativa ya se cambió, la ley antitabaco en Euskadi, pero ahora esta nueva ley que tendrá que pasar una serie de filtros, estamos hablando del Consejo de Ministros, estamos hablando de Madrid, estamos hablando del Estado, va más allá en el sentido de los espacios abiertos como playas y piscinas. ¿De qué manera afecta también aquí en Euskadi?
1: Pues afecta en el sentido de que avanzamos en la conquista de nuevos espacios. Uh-huh. Pensar una cosa, en este momento el tema de las terrazas ya está funcionando en Galicia y en Baleares. Está funcionando no de manera obligatoria, porque hay una ley estatal, pero ya está. El gobierno gallego, que precisamente es del Partido Popular, y también el Baleares, han establecido ya la prohibición de fumar en las terrazas. Baleares es un enclave turístico de primer orden. ¿Ha supuesto esto algún debacle económico en el turismo balear? Cero. En Galicia, lo mismo. Absolutamente nada. Solamente que las personas no fumadoras van a tener la ley de su parte. Y a nivel del País Vasco, va a suponer dar un paso más, que es pasar de la recomendación que hace el gobierno vasco en este momento de que no se fumen las playas, pasar a la norma decidida, valiente, de decir, en las playas está prohibido fumar. Fijaros, hay dos municipios ya en el País Vasco que han dado ese paso, que son el municipio de Zarautz y el municipio de Donostia-San Sebastián. Pero lo han hecho no basándose en una normativa de tipo sanitaria, que es de lo que se trata a través de esta ley de tabaco, sino que han tenido que agarrarse a la ley de residuos urbanos. Fijaros las vueltas que tienen que dar para llegar a producir, a dar un paso tan evidente, tan lógico, tan ecológico, como es prohibir fumar en la playa, cuando sabemos que una sola colilla es capaz, evidente, tan lógico, tan ecológico, como es

0: el mantra de la invasión competencial. Está claro que hay que llegar a un texto de ley que respete la legislación autonómica y que respete la Ley Vasca de Adicciones, pero al mismo tiempo hay que llegar a un marco estatal que garantice todavía mucho más que todas las autonomías, y que en este caso el País Vasco, se vean beneficiados de una medida sanitaria de primer orden, como es esta que estamos promoviendo.
1: Joseba, la nueva ley, has mencionado los menores. ¿Cómo hay que trabajar para que los menores no fumen? Y si lo hacen y caen en una de estas prohibiciones, ¿quién va a ser la persona responsable?
0: Pues la ley lo que dice bien claro es que los responsables subsidiarios del menor son los tutores legales, son sus padres y son sus tutores legales. ¿Qué es lo que hay que hacer para que no fumen los chavales? Pues primeramente hacer prohibir que, o sea, hacer que el tabaco no sea un elemento normalizado.
1: Un atractivo, un también, ¿no?
0: Glamuroso. Y eso solo se consigue a través de un control estricto de la publicidad. Pero fijaros, la publicidad de hace 10 años era una publicidad que se hacía a través de prensa escrita, de radios y de televisiones. Y hoy día las empresas de tabaco, las tabaqueras, no gastan dinero en estos medios de comunicación. No verás nunca que gastan dinero en la radio ni gastan dinero en la prensa escrita. Lo que gastan dinero es en influencers, que son a los que trabajan. Y entonces trabajan a qué? Pues a base de pagar a influencers que realizan impactos de mucho mayor trascendencia sobre la población juvenil. Solo tienen que repartir vapeadores entre los influencers y ya está. Y entonces lo que dice esta ley es que también se va a tratar de controlar el tema de la publicidad a través de Internet, ¿no? Intentar que eso se pueda llegar a controlar de una manera más efectiva.
1: Claro, yo te decía, Joseba, te decía, Joseba, si los menores, ¿quién es la responsabilidad? Porque estamos hablando, si un menor fuma en la playa en un momento en que ya la ley no está instaurada, está aceptada, si se le pone una multa, la multa la va a tener que pagar el Aita Olama.
0: Claro, va a tener que pagar el AMA, pero va a tener la posibilidad de aceptar una medida alternativa educativa que va a hacer que no la pague. Es decir, esas medidas van a poderse evitar a través de la realización de una medida alternativa. De eso se trata. Es decir, se trata de llegar a lo que es pasar de lo que puede ser a priori una prohibición a lo que es una actitud, una medida preventiva, ¿no? Y eso es de lo que se trata. Es decir, a un menor pues que le sorprenden fumando un cigarro, pues tendrán que informar a sus tutores y le llegará una sanción que podrá ser cambiada, que podrá ser sustituida por una medida alternativa. De eso se trata. Se trata de llegar al componente educativo. Pensar una cosa. Con la aplicación de la ley de tabaco en el País Vasco, no se ha impuesto, yo diría que ni una sola multa de tabaco, muy pocas se han puesto. Han sido contadas en situaciones reincidentes, es decir, no hace falta llegar a situaciones de tener que recurrir a la sanción económica. ¿Por qué? Porque quien realmente controla todo la ley en este momento en el País Vasco es la presión ciudadana. Es la presión ciudadana, es sencillamente el hecho de que la gente ya ha desnormalizado el hecho de fumar en un bar, dentro de un bar. Y entonces ya saben que si una persona lo hace, pues la ley no está de su parte, que es lo que tratamos que ocurra ahora con el tema de las terrazas y lo que tratamos que ocurra en todos los espacios de convivencia, ¿no? Ojalá haya más que las terrazas, que las marquesinas de autobús, que las playas, ojalá se puedan dar más pasos, ¿no? No hablo nada ya de lo que es el hablar del entorno familiar, que el entorno familiar tiene un
1: componente importante, ¿no? Sí.
0: Muy importante el entorno familiar, porque hay muchos padres y muchas madres no son conscientes de que están fumando dentro del ámbito familiar y que eso está impactando a sus hijos, no ya por el hecho de hacerlo en otra habitación, porque el humo de segunda mano transita de una habitación a otra. Pero claro, desde un punto de vista legal estamos hablando de otro contexto legal, ¿no? Que es el ámbito privado. Pero en este caso lo que tenemos con esta ley es el ámbito público, es la vía pública, es el espacio público. La terraza es un espacio público. Y eso se trata de que en los espacios públicos, en cualquier espacio público de convivencia, se priorice de manera decidida, de manera

0: ética y de manera moral el derecho de la persona no fumadora.
1: Lo importante que es el entorno familiar, Joseba, Alain, Elsa, Irati, afecta el humo a nuestros hijos. Les acostumbramos a estar respirando humo en nuestras propias casas, ¿no? Es otro contexto, evidentemente, desde el punto de vista legal, hablamos del ámbito privado, pero todo eso se traduce también en lo público. Y son menores, Irati.
2: Que al final, si tú en casa también estás, o sea, tampoco tienes un espacio libre de humo, ¿no? O sea, como te acostumbras también a ello, y que también es un espacio que hay que cuidar y hay que tener en cuenta. O sea, sobre todo también por el bien de tu casa, de tu hogar y de los que están allí.
1: Sí, claro, yo sé, porque como bien nos decías, el humo transita de una habitación a otra, Elsa.
3: Pues sí, pero claro, al final si tú has nacido en un ambiente en el que se fuma bastante y está normalizado, pues de hecho, mira, ayer estaba por el centro y me llamó la atención, pasaba dos madres con el carro y estaban fumando las dos. Y yo pensé, jo, qué pena para este bebé estar inhalando humo desde que es un bebé. Al final es
1: claro, una cosa. En casa no fuman, no sabemos.
3: No se sabe, claro. Pero al final estás con un menor y ya por él podrías cortarte, pero claro. Y en tema de menores, yo lo veo complicado, porque claro, hay una edad en la que es complicado que tú le inculques que no fume, si luego fuera de casa se relaciona con gente que hace encima de los 14, 15 años, que suele ser una edad en la que también quieres ser un poco incluirte en el grupo y está como más guay fumar y lo que sea.
1: Sí, era para socializar durante muchos años.
3: Exactamente. Entonces, ¿hasta qué punto luego como padres? Que por mucho que tú estés ahí, pues una vez que sale de casa, tú no tienes tampoco una forma de controlarlo, y el que quiere fumar va a fumar. Y claro, muchas veces repercute igual en los padres, pero claro, ¿hasta qué punto también podemos culparles a ellos?
4: A mí me llama mucho la atención eso que has dicho de, en plan, dos chicas con el bebé fumando por la calle. Esa mujer ha dejado de fumar para estar embarazada, por norma general, digamos. O sea, es súper difícil dejar de fumar, pero difícil, de verdad. O sea, a mí me costó, o sea, esfuerzo de verdad y muchos kilos que ganar. O sea,
1: eso es la ansiedad.
4: Efectivamente, o sea, es muy difícil dejar de fumar. Ya has dejado de fumar, has tenido a tu hijo y vuelves a fumar. Es que personalmente me parece ridículo.
1: Son decisiones personales. Fíjate, nos siguen escribiendo y nos dice: esta ley tendría que ser para las nuevas generaciones, los que hemos nacido en los 70 y nos metieron el tabaco por los ojos en los anuncios de televisión, de radio, marquesinas. Bueno, pues que nos dejen un poco tranquilos. Ojalá las nuevas generaciones estén exentos de fumar. No tiene nada que ver. Nos decías, Joseba, también hace unos instantes, la publicidad. Ahora no hay publicidad, no se puede hacer publicidad, ¿no? En los medios televisivos o en los medios radiofónicos. Sin embargo, como bien nos dice nuestro amigo que se ha puesto en contacto con nosotros, era de lo más habitual ver los anuncios televisivos, bueno, era súper habitual respecto al tabaco. Entorno familiar, afecta el humo a nuestros hijos, es un otro contexto, decíamos. Sin embargo, se va a seguir vendiendo tabaco. Uh-huh. Alain.
4: Claro.
1: Es como la pescadilla que se muerde la cola, ¿no?
4: Sí, pero ¿cuánto dinero da el tabaco?
1: Esa es otra pregunta, ¿no?
4: Ah, pues eso. Y aún así nos lo siguen metiendo por los ojos, ¿eh? O sea, es que es súper habitual ver en una serie a una persona fumar. O sea, cada vez menos, no sé, ves una serie de época y está todo el mundo fumando. O sea, es que
1: una serie de televisión o una película, efectivamente.
4: Y lo justificamos, ¿no? Como en plan, no, pero es que es de la época, ¿vale? Pues sí, pues como ha dicho esta persona que ha escrito, en los 70 nos lo metieron por los ojos. Porque
1: efectivamente, fue
4: y
1: así.
4: Y lo que quieras, y que nos dejen un poco respirar, pues si tú quieres seguir respirando humo, adelante. Pero no tenemos por qué respirarlo los demás.
1: Bueno, nos siguen escribiendo, nos dicen, aparte de que yo dejé de fumar hace mucho tiempo, hoy es el día que me pone muy mal cuerpo el olor a tabaco. Y vamos a dejar de comer fruta, porque como están poniendo estos sabores al tabaco, pues cuando vayamos a comer fruta estamos oliendo a tabaco, la estamos oliendo en el tabaco, claro. Todo esto es la pescadilla, evidentemente, que se muerde la cola. Hoy hablamos de este proyecto de ley, hay mucho más, evidentemente, para hablar. Veremos qué recorrido tiene. Todavía le queda un largo recorrido. Vamos a ver si quizás para el próximo año, en el 2027, nos encontramos ya espacios libres sin humo. Nos vamos a despedir ya de Joseba. Joseba Zabala, sí, nos vamos a despedir. Mil gracias, como siempre, por atender la llamada de Radio Vitoria y siempre por aleccionarnos de alguna manera, ¿no? Por contarnos o por abrirnos los ojos, ¿no? Hacia estos temas que a veces tenemos muchas dudas, pero que de alguna manera se quedan resueltas, nos hacen reflexionar. Joseba, hasta la siguiente.
0: Pues muy bien, a ver si conseguís que en esa,
1: a ver.
0: Ese debate, en ese debate de, que tenéis en la mesa de Radio Vitoria, ese debate se expanda, se difunda a la sociedad, porque eso es realmente importante, hacer llegar que el debate se proyecte a la sociedad, que es lo que necesitamos todos para poder avanzar. Es que ricasco, la audiencia de Radio Vitoria.

0: Y la música nos habla de vacaciones. Ahí está la pregunta que os lanzo. Elsa, voy a comenzar contigo. ¿Cuántos días de vacaciones hacen falta para desconectar?
1: Yo diría que 2 semanas me parece que está bien. Porque es un punto en el que te da una semana igual, se queda un poquito corto y no te pues estás pensando un poco al siguiente lunes quizás, y 2 semanas te da tiempo a desconectar, pero luego la vuelta no es tan dura del... He descubierto tanto que ya ni sé ni cómo me llamo, ni a qué me dedicaba y qué tengo que hacer.
0: No sé ni dónde está el camino.
1: Exacto,
0: para volver,
1: y tengo que volver,
0: ¿no?
1: Hacer otra semana más de actuación que lo pasas fatal. Entonces, eso me parece que está bien.
0: Bueno, ha habido un estudio de recursos humanos a nivel europeo sobre este tema. En el Estado se necesitan 27 días de vacaciones para desconectar. En el Reino Unido nos hablan de 9, en Francia nos hablan de 13 y en Alemania 15. Alain, ¿dónde estás tú situado de todos estos sitios?
2: Yo, ¿dónde estamos situados?
0: Los 27 días me parecen de vacaciones, bien,
2: sí. ¿Eh? Sí, pero también va un poco con, pues como un poco con cada país que has dicho, ¿no? No sé, hay países, claro, que están más acostumbrados a producir que nosotros, ¿no? Digamos, somos un poco vagos.
0: ¿Tú crees?
2: Sí.
0: ¿Sí?
2: Sí, sí, sí. Y es cierto, no sé, a ver, a mí 2 semanas para desconectar no me sirven, ¿eh?
0: Necesitas más tiempo.
2: Sí.
0: Pero bueno, si se necesita más tiempo, ¿qué pasa? ¿Que no se desconecta hasta el día 27?
2: No, a ver, yo no...
0: Claro, porque si estás 27 días y no has desconectado los 27 al aire...
2: No considero que no se desconecte, sí que considero que es necesario a veces olvidar para volver con ganas, ¿no? Porque al final es que también depende un poco del trabajo que tengas. Porque si tienes un trabajo en el que cambias todo... O sea, yo, por ejemplo, si trabajara aquí todos los días, que cada día hablamos de una cosa diferente, pues tendría una motivación diferente. Pero claro, yo es que hago todos los días lo mismo. Entonces, pues cuando cambio algo, es divertido, ¿no? Pero cuando no lo cambias y lo repites, lo repites, lo repites...
0: Te aburre.
2: Joder.
0: Mucho. Irati, ¿cuántos días necesitas para desconectar? Yo no sé dónde te sitúas en todo esto. No sé si te sitúas en los 9 días que nos hablan el Reino Unido, los 13 de Francia, los 15 de Alemania. Entendemos que son días seguidos.
3: Yo creo que es diferente desconectar que descansar. Uh-huh. Y entonces yo creo que para descansar, pues una cosa de 2 semanas está bien, pero para desconectar, y lo que has dicho tú, Elsa, de conseguir un poco olvidarte de esto para volver con ganas y decir, es que he desconectado tanto que no sé ni, no tengo en la cabeza ni lo que estaba haciendo, ¿no? O sea, eso para mí es desconectar del todo, como conseguir no recordar lo que tienes que hacer cuando vuelvas, ¿no? Uh-huh. Y para eso yo creo que un mes pues sería ya lo ideal. No sé si a mí también me gusta esa sensación, y para mí igual lo ideal es estar 2 semanas, 3, como tener algo, no un run, pero sí que cuando vuelvas no sea un periodo de adaptación de una semana, que al segundo día ya te acuerdes
0: no. Al minuto,
3: de
0: lo que estás el periodo haciendo. De adaptación tiene que ser de un minuto, no tendría sentido efectivamente que tengamos vacaciones y que la primera semana que empezamos a trabajar nos tengamos que adaptar. Tenemos que entrar a saco ya, Elsa.
1: Pues yo quedo 2 semanas. Yo me voy un mes y no recuerdo ni dónde trabajo. La verdad, necesito una semana de saber a qué me dedico y qué estoy haciendo. Un mes me parece bastante. Y también pasa a mí, o sea, pensando en el tema de si te vas de vacaciones, llega un punto también, un mes, que yo necesito un poco de rutina. Me gusta desconectar, me gusta estar de vacaciones, y 2 semanas me parece bien, pero el estar un mes sin rutina a mí me puede ir un poco... Esa rutina de qué tengo que hacer, o sea, fluir, levantarme todos los días durante un mes, si no.
2: Pues yo creo que confundimos mucho lo que es descansar y desconectar con ir de vacaciones.
0: Sí.
2: Porque ir de vacaciones no es desconectar. Irte de viaje no es descansar. Porque tú te vas de viaje y estás cada día en un sitio...
0: Pero depende para cada persona. Exacto. Hay personas que por su forma de ser necesita estar moviéndose constantemente. Y otras personas, sus vacaciones son tirarse en la playa y no moverse de la playa. O sea, es que cada uno
2: vale,
0: elegimos,
2: pero,
0: ¿no?
2: Pero tirarse en la playa y no moverse de la playa, pues igual es más descansar que irte a ver cosas.
1: Igual para ti. Para mí tirarme en la playa durante 2 semanas...
0: Es perder el tiempo.
1: Yo me quedo 3 días y me voy a mi casa. O sea, necesito...
2: ¿Y tú descansas cuando te vas a un viaje a ver
1: pues,
2: de todo?
1: Pues igual
2: y
1: no descansas mentalmente, que estoy en otro ambiente y estoy haciendo cosas. A mí, imagínate, 15 días vamos a irnos a Benidorm y que la rutina sea levantarme en playa, vuelta y vuelta hasta las 3, no sé qué. A mí estoy buscando ya cosas que hacer. Me pego un tiro, yo no descanso, me agobio mucho y necesito... desconectar de evadirme de todo y hacer otras cosas y hacer actividad y moverme.
0: Y probablemente porque a ti el cuerpo te pide y la mente te pide el estar yendo de un sitio para otro. A cada persona el cuerpo nos pide una cosa. ¿A ti te pide tirarte en la playa, Alain?
2: No me gusta la playa. Bueno, la playa, pero terrible. Decir, o sea, no,
3: para lavar todo.
0: No tener que hacer nada, no tener que estar moviéndote constantemente con la maleta para arriba y para abajo con la mochila, ¿no?
2: Buah, menudo rollo, olvídate, ¿no? Y es que a mí no me gusta viajar, lo digo en serio. Y no, es que no, yo cuando veo esos viajes, o sea, pero que al final es mi opinión. O sea, yo no veo, o sea, es imposible descansar así. Menudo estrés. Pero o sea, viene un mono y te roba la cartera y es que me estreso, o sea, no descanso.
3: Pero yo creo que es como una forma de descansar la mente y salir de tu rutina y tener como otros pensamientos, pues pensar en qué ver, qué visitar y moverte, pero con otras inquietudes, con otras motivaciones y no con tu rutina estructurada de ahora me toca ir al gimnasio, ahora me toca ir a comer media hora, ahora no sé qué. Es como... Pues sí. Otro tipo de descanso, un descanso más activo, más cultural. Claro,
0: quien
3: más
0: habla de playa puede hablar de monte también. Pero estamos hablando de lo mismo, 15 días en el mismo monte, en la misma cueva.
2: Necesitaría otro descanso después de ese tipo de vacaciones para desconectar de ese viaje también.
0: Ahí están los 27 días que decías que necesitabas para desconectar. Unos para el viaje y otros para estar tirado a la Bartola.
2: A mí irme 15 días a no hacer nada...
0: ¿Son tus vacaciones ideales?
2: Sí.
1: Pues que ves, es que al final depende un poco de cada persona.
2: Sí, desde
1: 15
2: luego.
1: Días a no hacer nada es un sacrificio y no son mis vacaciones ideales. Las mías, como dice Irati, es ir a otro sitio con otros olores, la calle, la gente, no sé, ver otras caras, otra ciudad, empaparme otra cosa, y eso hace que desconecte totalmente de Vitoria, de tu entorno, de tu trabajo y todo lo que haces, y él está fluyendo en otro punto, ¿no? Igual estás en Cuba y estás ahí con los cubanos, empapándote un poco de su cultura, de su forma de vivir,
0: bailando, escuchando música,
1: y a mí ahí esa forma estoy desconectando totalmente de mi rutina y vuelvo de otra manera.
3: O sea, para mí desconectar es que no sepas qué día de la semana es. Cuando llego a ese punto, digo, pues estoy tan out que no sé ni si es lunes, si es domingo, es que, y me da igual. Eso para mí es cuando consigo desconectar.
0: ¿Y el despertador?
1: Tampoco hay.
0: El apagar el despertador, el no estar pendiente de cuando suena, eso es una maravilla.
3: Bueno, es que depende para qué suena el despertador, es otra motivación también, ¿eh? Sí. Si es para coger un autobús a no sé dónde, pues igual te motiva más. A mí me desconecta más el estar sin internet. Cuando ya no hay internet también, es como eso me desconecta más.
0: Por cierto, Irati, tu último viaje, ¿dónde has ido? ¿Tus últimas vacaciones que has desconectado, dónde has ido?
3: Pues diría que a Cuba, cuando fui allí 2 semanas, estuve 16 días. Uh-huh. Sí.
0: Ahí desconectaste completamente.
3: Del todo, sí, no sabía ni qué día era.
0: Elsa, ¿dónde has desconectado últimamente?
1: Las últimas en Malasia, que estuve 3 semanas, y eso, igual que ir a ti, yo desconecté en todo y estuve visitando un montón de sitios, estando en otros. Entonces era como que yo estaba fuera, pero muy fuera de España, tanto mentalmente, cuerpo y de todo. Pero claro, yo entiendo ese otro punto de vista.
0: Alain está sonriendo, no sé lo que nos va a decir dónde
1: desconectado. Sí, que al final es que cada persona es un mundo, ¿no? Y otra persona igual. A mí me cuesta verme ese punto igual de 15 días y a mí da que de vacaciones a veces lo hemos intentado, de estar en un resort y tal. Y...
0: Nos quedan segunditos. Alain, ¿el último sitio donde has desconectado tú?
2: Torremolinos.
0: Pues así nos quedamos. Torremolinos, Cuba, Malasia. No está nada mal. Segundos, nos vamos, volvemos el lunes. ¿Dónde pasa? Agur. Agur, agur.

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1: Las noticias de las tres. Gabón, el Ayuntamiento de Bilbao retirará el carné y prohibirá el acceso a las instalaciones al grupo de personas que ayer por la tarde agredió a un socorrista en la piscina del Polideportivo Municipal de Txurdinaga. Según ha denunciado el Comité de Empresa de los Trabajadores, un grupo de personas usuarias esperó al socorrista a la salida de su turno, le persiguió y le golpeó, causándole una herida en la cabeza. Los empleados advierten de que llevan meses recibiendo amenazas e insultos de manera habituales en las instalaciones. Desde el consistorio condenan rotundamente lo sucedido y anuncian que tomarán medidas en respuesta a estos comportamientos incívicos e intolerables. Itxaso Erroteta, concejala de Juventud y Deporte de Bilbao.
2: El Ayuntamiento de Bilbao condenamos rotundamente la agresión al socorrista de las piscinas del Polideportivo Municipal de Txurdinaga por parte de un grupo de usuarios, simplemente por desempeñar su labor y llamarles al orden por su comportamiento incívico durante su estancia en la instalación de Bilbao Kirolak la tarde de ayer. Además de nuestra enérgica condena, tiene nuestro castigo. A estas personas se les aplicará la normativa inhabilitándoles, retirándoles el carné o prohibiéndoles el acceso a la instalación.
1: María Chivite ha vuelto a comparecer para dar explicaciones por el caso Cerdán. A petición de UPN, que ha llegado a sugerir la existencia de una caja B en el Partido Socialista Navarro. La presidenta ha denunciado una caja de brujas de la derecha. Ha replicado, están rozando la caricatura política. Y ha insistido en que no hay ninguna sombra de duda sobre la actuación de su gobierno.
3: Que no hay nada contra mí, no lo va a haber. Investiguen lo que investiguen y busquen lo que busquen. Así que por mi parte, tranquilidad total, como la he tenido siempre, el gobierno estará contribuyendo a toda la información que se le pida. Si alguien ha hecho algo, que lo pague, pero no seré yo.
1: El presidente estadounidense Donald Trump se encuentra en estos momentos en la cena de corresponsales que fue ininterrumpida a tiros en abril. La Asociación de Corresponsales repite su gala en Washington 3 meses después del atentado que obligó a evacuar al presidente por la irrupción de un tirador que fue reducido por el servicio secreto. En Donostia, el sindicato agrario EHNE se ha concentrado esta mañana frente a la sede del gobierno vasco para denunciar la grave situación que vive la marca Euskal Okela. En 5 años, el número de baserritarras adscritos a esta marca ha caído un 25% y se han producido 1 millón de kilos de carne menos. Por eso, indignados, acusan al Ejecutivo vasco de mirar hacia otro lado y anuncian la convocatoria de movilizaciones a partir de septiembre. David Beramendi.
4: Sí, el sindicato agrario N anuncia movilizaciones a partir de septiembre si no se resuelve el grave problema que vive la marca Euskal Okela. Un problema estructural, advierte su presidente Garikoitza Nazabal, que califica de indignante y ofensiva la actitud del gobierno vasco. Le acusa de ocultar datos y de mirar hacia otro lado.
5: Reunión tras reunión, este gobierno ha preferido mirar hacia otro lado. Pero ahora el problema se les está estallando en las manos. No podemos ocultar nuestra indignación ante las declaraciones realizadas por la consejera Barredo. Resultan ofensivas, vergonzosas, cuyo único objetivo es justificar la inacción de su gobierno. Si esta actitud continúa, queremos aprovechar para anunciar que el próximo mes de septiembre continuaremos con las movilizaciones.
4: Insiste en que hoy no es rentable cebar aquí a los terneros y por eso se está optando por venderlos fuera de Euskadi. En 5 años, el número de baserritarras adscritos a la marca Euskal Okela ha caído un 25%. También la producción. Hoy se produce 1 millón de kilos de carne menos que en 2020.
1: Las olas de calor son cada vez más frecuentes y el calor extremo reduce un 36% la productividad laboral cuando el termómetro supera los 38 grados, según un estudio realizado por la Universidad de Zaragoza. Ya lo alertaba un estudio de 2019, la Organización Internacional del Trabajo ya preveía que las canículas permanentes causarían la pérdida del 2,2% de las horas de trabajo globales hasta 2030. Por ejemplo, en la hostelería se llegan a alcanzar esos 38 grados dentro de los bares.
6: Pues bastante mal. Se ha convertido esto en una pesadilla. A mí me gustaba mucho el calor, pero claro, se exagera. Y encima dentro de los negocios que no tienen salida de aire ni nada, pues un horror.
7: Dentro del bar fatal, porque casi no hay ventilación, no corre casi aire y me hará quizás más de 38. Incluso aquí dentro, pues con las máquinas y todo, se siente mucho peor que fuera.
1: La ciencia plantea que una de las opciones para combatir las altas temperaturas sería plantar árboles como olivos, fresnos o naranjos, que pueden bajar hasta 3,5 grados la temperatura de la ciudad. Más noticias dentro de una hora, mientras pueden consultar la aplicación Orain.

Queridos oyentes de Aldapeco, buenas tardes, bienvenidos. Es una de esas ocasiones que, en la que dices siempre, es un aniversario que dices, recuerdo dónde estaba y cómo me enteré. 15 años sin Amy Winehouse. Lo dicen los titulares, la prensa, los medios, homenajes, recuerdos por doquier. Porque fue una muerte que dolió de manera específica, porque a su edad tan joven solo pudo vivir 7 años de éxitos y de esplendor, aunque luego resulta que no fue ni éxito ni esplendor. Aquel año había sido especialmente preocupante, fue una muerte especialmente dolorosa e impactante. Las maldiciones fueron primero hacia el ex marido adicto a las drogas, a la heroína, al alcohol. Después a su padre, porque lo consintieron, porque los que más la tenían que cuidar no lo hicieron. Es que no veían lo que todo el mundo veíamos. Nadie hizo nada. Y murió una leyenda porque tenía solo 27 años y ya por eso solo ya es leyenda. Y una personalidad única y una voz que escalofriante que impactaba a todos los gerentes de las discográficas que la querían para ella. Una de esas voces que salen de ciento en viento. Intoxicación etílica, dijeron los médicos. La prueba de su leyenda es que su discografía entera sigue viva y muy presente. Y estos días nos hincharemos a llorar, aunque sea metafóricamente, viendo sus documentales. Hay editados varios libros y próxima a estrenar una película. Al parecer, su exmarido dice ahora que se arrepiente de haberla inducido a las drogas, a la heroína. No he hecho otra cosa que intentar asumir la responsabilidad, dice Blake Fielder Civil, el viudo de Amy Winehouse, ampliamente señalado como factor importante en las adicciones de Amy Winehouse, de lo cual está muy arrepentido. Dice que la amaba, pero por lo visto la amaba muy mal. No fue capaz de hacer nada para ayudarla. Estos días hay entrevistas en los medios británicos, le hacen entrevistas al ex marido con motivo del rodaje de la película sobre Amy Blake, el ex marido admite abiertamente haber introducido a Winehouse al mundo de las drogas, reconociendo su propia adicción a la heroína. Y lo siente mucho, dice que es una droga horrible, terrible, la heroína. Ahora llevo limpio mucho tiempo, pero yo también fui un adicto y no todo es tan blanco o negro. Era demasiado joven, pensé que tenía todas las respuestas, por supuesto que me arrepiento. Si hubiera sabido cómo iba a acabar aquella historia, pues mira, esto sí que no vale para nada. Habría tenido muchísimo más cuidado. Bueno, las cosas que decimos todos y que no sirven para nada. Cuenta el ex, que estuvo en la cárcel, por cierto, que se ha sentido señalado como culpable. Le señalan con el dedo. La muerte de Amy fue un impacto de tal magnitud que condicionó su vida en todos los aspectos, en todos los ámbitos, y de eso hace 15 años. Cuenta que no ha dejado de recibir amenazas de muerte por internet y en las redes sociales, porque su chica sigue inspirando devoción y cierto fanatismo de su comunidad de seguidores. Años sin Amy Winehouse, y aprovechando este aniversario más o menos redondo, se estrena una película biográfica que cuenta cómo murió en la soledad más absoluta. La mañana del 23 de julio fue, en 2011, fue encontrada por su guardaespaldas tendida en su cama del apartamento londinense del barrio de Camden. El ordenador portátil abierto, varias botellas de vodka vacías a su alrededor. Según la autopsia, los 416 miligramos de alcohol por decilitro de sangre que encontraron en su cuerpo era una cantidad suficiente, muy superior a la que el cuerpo humano es capaz de asumir,
incompatible con la vida. Y bueno, solo fueron 7 años de gloria, aunque no lo pasó, ella no lo pasó bien. Apenas sacó 2 discos, los 2 discos fueron multipremiados y dejó, pues, vivió siempre con ese inmenso dolor por una vida desestructurada. Su padre cuenta que, bueno, y los que conocen y han analizado su biografía, cuentan que ella misma decía que de niña ella lo que quería hacer era buscar límites, que sus padres la educaran, que sus padres le pusieran límites, que sus padres la condujeran y que no la dejaran ahí, padres divorciados, cada uno por su lado, y de ella no se ocupó nadie nunca. Su potencia vocal inigualable, su versatilidad extraordinaria para fusionar el soul, el blues, el rhythm and blues, se convirtió en leyenda de inmediato.

cuentan las crónicas estos días con motivo de este aniversario, que todo en Amy era en exceso, quería el eyeliner más grande, la voz con la textura más rompedora, se ponía el cardado más alto que había. Si se lo cardaba en exceso, quería decir que estaba especialmente deprimida. Y lo peligroso fue cuando el exceso se convirtió en su leitmotiv. Las discográficas se enamoraron de su voz desde el primer momento y fueron testigos del nacimiento de una gran cantante de soul. Fue en ese momento cuando conocía a Blake Fielder, un actor de vídeos musicales. Se encontró con una chica muy tímida, cuenta que había caído en una depresión desde adolescente. Llevaba Amy Winehouse esa depresión y a ella le pareció su ex el ángel de la guarda que venía a salvarla. Se enamoró completamente de él. Abandonó todas las amistades, se centró solamente en él y en cuestión de meses Amy pasó de fumar cigarrillos a iniciarse en el mundo de la heroína gracias a su ex. Heroína, crack, ketamina, cocaína, éxtasis, todas las drogas, enormes cantidades. Fue un fenómeno musical desde su primer disco con el Black to Black. Consiguió lo inimaginable, arrebatar premios a megaestrellas del pop como Beyoncé, como Rihanna, llegó a llenar estadios enteros de público en muy poco tiempo. 23 de julio, 15 aniversario, 15 años sin Amy. Vamos a seguir recordándola y homenajeándola en este programa que se llama Aldapeco.

Pues sí, era terrible porque todos veíamos cómo se tropezaba en el escenario y cómo casi no podía cantar. Y cómo tenía la mirada perdida y todos, sin llegar a pensar en que el desenlace sería así, pues todos temíamos por su vida. De alguna manera esto fue así. Los críticos, por supuesto, se habían rendido a sus pies. Su registro vocal era contralto y su textura vocal era la de una cantante consolidada. Y solo tenía 22 años. Era lo más parecido a un prodigio, pero ella parecía pasar de todo, nada le satisfacía. Su padre, al ver el éxito de la hija, se quiso aprovechar de ella. Esta es una unanimidad que se relata en todos los reportajes, en todos los artículos, análisis que se hacen de la vida de Amy. El padre era un cantante de jazz frustrado y la había obligado a pagarle un disco si quería que siguiese estando a su lado. Amy aceptó porque un padre siempre es un padre, aunque sea un horrible padre. La hija aceptó, se sentía protegida. Era, en fin, de los padres, del padre y de la madre de Amy se han dicho barbaridades. Así que le quitaba importancia a las adicciones, le decían, pero es que no ves lo que está pasando. Y el padre de vez en cuando le decía que lo dejara, que no bebiera tanto, pero no era partidario de que fuera e ingresara en ninguna clínica. El padre siempre decía, no es para tanto. Y Amy era la que pagaba el pato, por un lado las adicciones de su novio, politoxicómano, y por otro lado el padre, un padre cruel, un padre que no atendía, que no quería saber nada más que no fuera el dinero que estaba recibiendo por el éxito de su hija. Su fortuna, valorada en casi 5 millones de euros a su muerte, no dejó testamento. Todo ese dinero fue a parar a sus padres, precisamente por eso. Y los padres dijeron que no tenían ni idea de que hubiera amasado semejante capital y, desde luego, que no estaba en su lista de prioridades saber cuánto dinero tenía su hija. Por la boca muere el pez, siempre suele pasar. De manera que el legado y los derechos de imagen de Amy Winehouse siguen generando ingresos. Siempre suele pasar. De manera que el legado y los derechos de imagen.

Con el gran trompetista y productor musical Quincy Jones, que fue el productor principal de Michael Jackson y que, por supuesto, fue a buscar rápidamente a Amy Winehouse y quiso prohijarla musicalmente. Y bueno, acompañarla ya en los últimos años de... Fíjate, es que hablar de los últimos años de una cría de 27 años es que da mucha grima. Pero recogen las crónicas estos días, los medios de comunicación recogen, cuentan que ya en los últimos 2-3 años la presión de la prensa era enorme, porque había una cosa muy morbosa y muy sensacionalista, muy propio de la fama que tienen los diarios británicos. Querían ver a alguien joven cómo se iba autodestruyendo, una persona tan joven con un éxito tan rotundo, que se iba descomponiendo poco a poco. Cuentan lo del moño, que a mayor tamaño de moño, pues más grande era su depresión. Bueno, los padres hubo un tiempo que la retiraron, se la llevaron a una isla desierta, fuera del alcance de los paparazzis y de los que intentaban hundirla. La prensa le perseguía, era cebo total, hablaban pestes de Amy Winehouse. Pues lo que pasa ahora con las redes, sobre todo con una, esa que se inventó para insultar y vejar y difamar, pues imagínate salir de tu casa y ver en las portadas de todos los tabloides, como se suele decir, pues tu nombre y un insulto o un improperio. Bueno, pues vivir con eso. Hay documentales, hay películas, las veremos estos días, porque, bueno, veremos. Cuentan que estaba muy agotada de cantar siempre las mismas canciones, pero la discográfica le exigía por contrato seguir cantando las mismas, siempre las mismas. Recordemos que solo tuvo dos discos, solo le dio tiempo a hacer dos discos. Y bueno, pues cada vez iba menos gente a sus conciertos, y se contaba que la gente iba en realidad no tanto a cómo, porque cantaba en los últimos tiempos muy mal, muy poco, se desmayaba continuamente, no controlaba, y a eso iba la gente, a verla, a ver cómo se desmoronaba en el escenario. En fin, es terrible. Pero sí, nos gusta muchísimo Amy Winehouse, y mira tú, después de 15 años, más de 40 millones de discos.

0: Pues aunque no os lo creáis, eso era lo que quería decir. Aunque no os lo creáis, estaba yo con el profesor hablando de fútbol. Bueno, no, de futbolistas. Más, sí, sí. ¿Qué nos gustan más, el fútbol o los futbolistas, sin duda? Querido Álex Martínez Sobrino, que un día hace muchos años fue entrenador de porteros y de porteras, y entre otros, es que me enorgullezco, y entre otros fue entrenador de Unai Simón, cuando Unai Simón ya apuntaba maneras de humanidad y de ser humano maravilloso, esto me lo estaba contando Álex. Hola, querido, bienvenido.
1: No puedo decir nada, ¿sabes?
0: No puedes decir
1: nada.
0: Mira
1: que sabía que íbamos a empezar por ahí.
0: Pero ya me conoces.
1: Sí, sí. Bueno, también hay que decir...
0: Nuestras grandes discusiones a micrófono cerrado.
1: Pero esto, creo que hay que decirlo porque es importante para el fútbol alavés.
0: Sí.
1: El fútbol alavés tiene dos campeones del mundo, dos porteros, uno en el equipo masculino y otro en el equipo femenino. Es verdad que la portera solo estuvo un año en el Aurrera, club en el que estuvo también Unai Simón. Pero Adriana Nanclares, que era portera de la selección española y es campeona del mundo también.
0: Sin embargo, no manejamos su nombre como manejamos el de Unai. Totalmente cierto.
1: Pues ahí está también. Y luego otras dos, te podría decir muchas porque he tenido la suerte de que han pasado por mis aulas. Pero otras dos personas que también, y esto es para el fútbol femenino especialmente. Es Silvia Pérez, que jugó en el Osasuna, también estuvo en el Aurrera. Jugó en el Osasuna, en el Eibar, que ascendió a Primera División. Y ahora creo que está en el Athletic Bilbao, en el B. Pues la última noticia que tengo yo. Y luego de otra persona que tengo mucho, mucho cariño, que es Leire Rodríguez. Se fue a estudiar a Austria. Estaba haciendo peritos, creo que era, y se fue a hacer unas prácticas y quedó a vivir ahí. Y me escribió y me dijo, esto es también parte tuya. Y era el ascenso a Primera División Austriaca del fútbol femenino.
0: ¡Ole!
1: Y eso es todo suyo, no es mío, yo sí, simplemente sí, coincido sí, con ellos. O sea, es que esto me da muchísimo pudor y ya me ves que estoy sudando, rojo, pero creo
0: es
1: que
0: bonito, es muy bonito.
1: Creo que hay que decirlo porque es importante para el fútbol a la vez. O sea, esto es también fruto del trabajo de mucha gente que está ahí y algunos llegan y son como Unai o como Rodri o como Cucurella o como Iñaki Williams o Nico Williams y otros no son tan famosos
0: o Yamin Yamal.
1: Y otros no son tan famosos, pues como Adriana Nanclares, como muchas otras, como Silvia Pérez, como Leire Rodríguez, que también, pues oye, están ahí y llevan el nombre de Álava, de Vitoria, por los campos de
0: mundo. ¿Ves cómo hago bien tirándote de la lengua?
1: Sí, ya sabes que
0: esto me da muchísimo. ¿Ves cómo hago bien?
1: Esto me puede.
0: ¿Ves cómo hago bien poniéndote, sometiéndote al cuarto grado? Me parece ideal la idea que has tenido para cerrar momentáneamente, porque, a ver, Aldapeco sigue, pero ya va a seguir en formato verano, y a los colaboradores algún respiro habrá que darles algún día, de manera que a Álex Martínez Sobrino le vamos a dar un respiro veraniego, y cerrando lo que podríamos decir que es el curso, pues qué feliz idea has tenido, qué bonito, hablando de mujeres. Fíjate, todas las que has citado son chicas.
1: Sí, pero bueno, podría decir de chicos también, pero que y estas son personas que yo conozco de primera mano.
0: Sí, es verdad. O sea, que yo me sepa el nombre de Unai Simón y no me sepa el nombre de Adriana Nanclares.
1: No, lo que es simplemente que creo que hay que darlo a conocer también. Es verdad, Unai es extraordinario. Es que es, o sea, yo tengo una admiración absoluta por Unai.
0: Fue saludando uno por uno a todos y cada uno de los jugadores argentinos tirados en el césped, agotados, claro.
1: Pero no, es decir, yo tengo una admiración absoluta por Unai, pero es por Unai como persona.
0: Como persona.
1: No tanto como portero, que es extraordinario, llevo muchos años diciendo que es el mejor del mundo, nadie me hace caso, pero eso es normal, pero llevo muchos años diciéndolo, y bueno, ahí están las pruebas.
0: Sí,
1: ahora
0: señor.
1: Ya lo puedo decir con...
0: Sí, señor.
1: Pero también hay que decir que también hay que darle importancia, porque es muy importante para el fútbol a la vez que un vitoriano sea campeón del mundo, pues es muy
0: eso
1: importante
0: decir...
1: también que, oye...
0: Que lo que hacemos vale.
1: Eso es, que es que...
0: Que lo que hacemos
1: hay mucho trabajo,
0: que es la primera cantera, ¿no?
1: Hay mucho trabajo ahí que, bueno, pues a veces tiene... Muy pocas veces tiene fruto, pero a veces el fruto también es excelente.
0: Excelente.
1: Entonces, como dice la parábola, hay que sembrar donde caiga la semilla, a veces saldrá y a veces no saldrá. Pero las que salgan, las que den fruto, darán muchísimo más fruto. Y entonces, por eso creo que es de justicia también decirlo. Las otras veces, como me has pillado en renuncio, pero esta ya sabía, digo, me va a decir algo, me va a decir
0: sabía,
1: algo.
0: Sabía, me va a decir algo. Porque siempre le digo, cuando juega una final, Unai Simón, siempre le escribo a Alex. Y le digo, Unai. Y el otro día, como yo veí, pues no vi el partido, pero casualmente yo pasaba por allí cuando hizo dos paradones de esos que dices, Mondié. ¡Qué maravilla, qué maravilla! Y yo siempre le escribo a Alex para felicitarle porque pasó por sus manos. ¿Qué le vamos a hacer? Nunca mejor dicho, porque los porteros utilizan mucho las
1: suerte,
0: manos.
1: Suerte que tuve yo.
0: Sí, es verdad. Es verdad, somos afortunados de tener los trabajos que tenemos. Qué buena idea la de cerrar el curso con una mujer latinista, estudiosa, una gran bueno. conocedora de la historia griega, de la historia latina... Y de ir a los orígenes.
1: Sí. Que es un poco que termines,
0: como.
1: Sí.
0: Fíjate, cuando me mandaste el guión dije: esto es como. Como decir. Poesía. ¿Y qué es la poesía? Poesía eres tú. O decir: ¿quiénes somos? ¿Dónde estamos? ¿De dónde venimos y a dónde vamos? Bueno, pues. ¿Quién. La invención de la literatura. O sea, sí. En este programa que solo pretende nada más que entretener. Bueno, nada más que acompañar, contando cosas que valgan para algo, pues es muy bonito que en este programa, que otra cosa no, pero amar la literatura, eso sí que ha demostrado esta sección.
1: Bueno, como ya sabes que...
0: Vamos a los orígenes.
1: En casa me dicen que soy muy pesado, pero yo creo que las cosas hay que explicarlas bien y largo.
0: Sí, señor.
1: En realidad iba a traer otra cosa.
0: Pero...
1: Iba a traer otra cosa.
0: Me llevas prometiendo semanas...
1: Sí, pero no es no porque lo que me iba a traer se me ocurrió hace 2-3 semanas y dije, este libro es el ideal para cerrar.
0: Buen suspense. Llevamos 10 minutos de suspense.
1: Y el libro es este, que este es para ti. Toma.
0: Ay, gracias.
1: Este te lo regalo para ti.
0: Ay, gracias.
1: Y iba a ser ese. Y ahora te darás cuenta cuando leas...
0: ¿Puedo decir el título?
1: Sí, léelo.
0: ¿Esto me lo regalas?
1: Ese es para ti, sí.
0: Ay, es lo que necesito. Sobre el provecho y los peligros de la lectura.
1: Sí, eso es. Entonces, ¿qué es lo que hacemos un poco aquí, no? Uh-huh. Mostrar cómo, pues, para qué sirve la literatura. Bueno, la literatura, no tanto.
0: El provecho que podemos sacar de
1: leer
0: las
1: y cómo. Eso es. ¿Para qué sirve leer? ¿Para qué sirve saber escribir? ¿Dónde están los riesgos? ¿Qué ventajas tiene? ¿Qué desventajas tiene? Es un estudio de un jesuita del siglo XVII. Si miras la portada, verás por qué no. Y entonces lo iba a traer ese para regalártelo, porque al final hacemos ya 9 temporadas y este es mi despido después de 9 temporadas, es mis vacaciones después de 9 temporadas.
0: No me asustes.
1: 3 veces 3, no, si tú sigues yo sigo. Yo.
0: Se me acaba de parar el corazón.
1: Si tú sigues, tú sigo. Y digo, va, pero dije, este no. Y bueno, esto te lo traigo, te lo regalo, esto está fuera de guión. Y entonces dije, ¿qué puedo llevar?
0: Pues la invención... Traducción, introducción, es que estoy un poco miope. Traducción, lo contrario de miope, que es presbicia. Traducción, introducción, edición y notas de Javier Las Palas y Alejandro Martínez Sobrino, aquí presente.
1: Y quería traerlo pues por las cosas que cuenta, no por eso otro. Pero ese es un motivo para no traerlo. Y entonces dije, pues ¿qué puedo llevar?
0: Estos
1: pues,
0: son los líos en los que te metes con tus amigos, sí. Que estás todo el día investigando y, todo
1: uno,
0: día, y traduciendo, investigando y bueno, investigando.
1: Ese es uno. Entonces dije, bueno, ¿qué podemos traer? Pues de Florence Dupont, pues la invención de la literatura, porque al final de cuentas de lo que hablamos aquí normalmente es de literatura. Y una cosa que solemos defender, o que yo defiendo en este... que defiende ella también. Esta no es cualquier persona, quiero decir. Florence Dupont, para el público general, no es nadie conocido, pero es la hija bastarda de uno de los grandes popes de la filología clásica francesa. Y ella pues también ha hecho filología clásica, se ha especializado en literatura y hace un ensayo sobre cuál es el origen de dónde puede estar el origen de la literatura, que todos vamos todos directamente pues a Homero y a la Ilíada o a la Odisea. Y entonces ella empieza a contar no tanto a partir de ellos sino a partir de los líricos, de cómo la literatura nace en una combinación desde los simposia a el paso a la institucionalización de los poemas como institución Y entonces ahí se produce, y entonces lo que hace es un estudio sobre un poema de Anacreonte, un poema lírico de Anacreonte, un poema de Catulo, que sería el equivalente lírico a Anacreonte, se puede el paralelismo que establece, y después una novela que no creo que ya hemos traído, no lo sé, igual sí, El asno de oro, porque en El asno de oro se cuentan un montón de cuentos diferentes que se entrelazan, como si fuera una sola historia, un poco lo que hace después el Decamerón, o lo que hace de manera magistral Cervantes en El Quijote, que ahí lo que hace es meter todos los géneros literarios que hay en eso y hacer
0: cuentos que se pueden leer de cualquier manera.
1: Y entonces lo que viene a hablar de presentar, y es verdad que es una teoría que puede ser un tanto, vamos a poner un lado negativo, utilizar un término negativo, un poco fantasiosa, porque no hay forma de probar esto, pero es verosímil que sucediera así.
0: Es muy intenso, pero tiene verosimilitud.
1: Y no es difícil de entender para el público en general, para alguien que esté interesado en la literatura, etcétera. Igual no es un libro para leer alguien que le guste leer novelas, pero sí que alguien que tenga un interés un poco mayor, sí que le puede interesar, pues, oye, ¿y qué es lo que dice esta mujer sobre cómo surge la literatura? Y lo que dice es que la literatura, los poemas, la poesía lírica, en Grecia, también en Roma, pero en Roma ya menos, porque ya es una cultura literaria, es una cultura como la nuestra, que ya tiene un antecedente anterior. La literatura nace en Grecia, aunque luego...
0: se queden con ella los romanos.
1: Sí, la literatura, esto creo que lo hemos dicho alguna vez, la literatura latina es la primera literatura moderna, es decir, ya tiene otros referentes en otras lenguas, otros clásicos en otras lenguas que le permiten a ella jugar con...
0: Ya tiene ventaja, claro.
1: Cosa que no tienen los griegos. Y si lo tienen, no lo conocemos. Que puede ser que tuvieran, pero no se conoce.
0: Entonces, eso es impresionante, porque a ver... Es crear de la nada.
1: De la nada.
0: Es crear.
1: Y entonces
0: de la
1: ella
0: nada.
1: Lo que hace es suponer cómo puede ser esto. Claro, evidentemente con unos datos, pues bueno, como hacen los arqueólogos. Lo que pasa es que ella lo hace con textos.
0: Sacan conclusiones.
1: Sacan conclusiones que a veces están bien y otras veces es que vienen los extraterrestres, ¿no? Como hay en un canal
0: y
1: de televisión.
0: Y a veces dicen los arqueólogos, no tenemos ni idea porque hay contexto. Como sí, solo ha salido esta pieza.
1: Sí, es un poco como lo que ha pasado con lo de Abarro, este que sale que han encontrado ahí donde la mano de Irulegui, ¿no? Que han encontrado una parte de una vasija en la que pone algo como Abar, y entonces dicen, pues esto tiene que ser Amar, porque él en esa época, bueno, el silabario que se utiliza no tiene en M, entonces las reproducen la M con la B. Esas son cosas que son habituales, ¿no? Porque
0: los filólogos son los arqueólogos de la literatura.
1: Y entonces, bueno, pues hace la suposición de que ese sería el 10, y entonces, bueno, pues...
0: Claro.
1: Quiero decir, eso tiene un peso que te lo hace verosímil, pero los inconvenientes están detrás, y decir, ¿y por qué tiene que ser esto? Entonces, que es que tienen cuenta decimal, cuando la cuenta decimal surge después, ¿por qué va a poner una vasija 10?
0: ¿Qué te imaginas? Que es sencillo.
1: No, es muy difícil.
0: Lo de la arqueología.
1: De hecho, esto es una cosa que me decían a mí cuando era alumno, mis profesoras de historia, y cuando era alumno en la universidad. Y decía, cada vez que uno soluciona un problema, que parece que te soluciona un problema una lápida, una inscripción, lo único que te está haciendo es crearte muchísimas más.
0: Abrirte, claro que sí.
1: Y entonces, bueno,
0: abrir melones, se dice ahora.
1: Lo que señala la teoría que defiende esta mujer es que... los poemas líricos, es decir, los que se acompañan, los que canta el sentimiento el poeta.
0: El otro día hablábamos de Horacio.
1: Uh-huh. En Grecia están muy, muy institucionalizados y tienen que ver solo para una representación en un momento determinado dentro de una institución social como es el simposio. El simposio es después de cenar, hay que hacer algo. Y entonces, ¿qué es lo que hacían? Pues bueno, entre otras cosas, algunos cantar poemas. Y entonces lo que dice es, este poema de Anacreonte, que está cantando a alguien, su amor, es una invitación para que se case. Y eso es como si fuera una ceremonia religiosa en la cual el rito no se repite. El rezo no se repite.
0: Es único.
1: Y solo tiene sentido ahí. Solo tiene sentido
0: en ese momento.
1: Y una vez que eso se extrae, ese poema se extrae de esa celebración y se coloca en otro lado, ya no tiene sentido. Y entonces el lector le tiene que dar sentido. Los lectores nuevos, los receptores nuevos le tienen que dar sentido, pero no ese sentido original, porque en ese sentido, porque hay el yo del poeta, es el yo de quien siente eso que está diciendo. Cosa que no tiene por qué pasar o no pasa en otro. Y entonces es a partir de ahí.
0: Por eso cuando Ertzainak sacó la canción Aitor Mena, el autor de la canción dijo: no habéis entendido nada. Nadie ha entendido nada.
1: Y lo que va contando es eso. Luego, cómo se va. Esto se produce en un momento muy concreto. Esto es una cosa que yo suelo insistir bastante. Cervantes no escribe el Quijote en ese momento porque sí, es que es el momento del Quijote. O lo escribe en ese momento, o no lo puede escribir nunca más. O la Eneida o cualquier otra obra relevante. Entonces, ¿qué sucede después? Pues que estamos en la época arcaica o la época oscura, que es justo antes de que Atenas coja el poder como la primera de las potencias o de las poleis en Grecia. Es ese periodo del siglo 7-6 antes de Cristo, que se sabe muy poco, pues es una época oscura. O cada vez sabemos más, pero no sabemos tanto como otras. Y entonces lo que sucede es que cuando llegan los tiranos y se hacen con los tiranos con el poder en las ciudades, y tirano es simplemente un gobernante único, no es ni bueno ni malo, puede ser bueno o puede ser malo, como los reyes en la Edad Media, empiezan a institucionalizar la literatura, es decir, a decir: no, yo quiero que se hagan repeticiones, sí, cantos de los poemas.
0: Uy, cómo me ha gustado esto.
1: Los poemas homéricos. Yo quiero. Entonces, luego se convierte, pasa de ser una edo, alguien que compone para cantar, a alguien que es un rapsoda, es decir, alguien que lo único que hace es. Se aprende los poemas de memoria y los declama. Y entonces es la competición.
0: El cantante que canta composiciones de otro.
1: Y esto, si lo piensas, es un poco lo que sucede cuando lo estaba leyendo, bueno, releyendo, porque lo leí hace varios años. Estaba pensando constantemente en lo que pasa con los discos y la música. Tú quieres que los músicos se quejan. Dice: la música de verdad es la que tocas en directo, porque si es la del disco, bueno, pues esto sería lo mismo. El disco sería la piedra o papiro en el que se queda codificado. Y a partir del momento en que queda codificado, como le ha sacado de su lugar, de su contexto, que es lo que le da el sentido al poema, ya no tiene ningún sentido. Tiene el que le das
0: el
1: tú.
0: El que le dé el lector, el que le dé el siguiente.
1: Y entonces,
0: es exactamente lo que dicen los cantantes. Dicen: no, ya esa canción ya no es mía, esa canción ya es vuestra, porque no tenéis ni idea de lo que yo quería expresar. Que en realidad estaba expresando una historia de amor profundo, y vosotros pensasteis que hablaba la marihuana.
1: Pero piensa estaba contando una historia de amor profundo, pero que solo tiene sentido en el momento en el que yo la canto una vez. Una de las canciones que traje que te mandé, que era muy bonita, que era de un grupo español, que no me acuerdo cómo era el título de la canción. Luego la cantan en la boda y sale, está en YouTube puesto, ya no me acordaré. Y salen cantando, porque uno de ellos, son dos chicos, se casa y entonces se lo cantan en la ceremonia. Pues esa canción solo tiene sentido en esa ceremonia. Sí. Luego la podemos cantar, pero solo tiene sentido ahí.
0: Sí.
1: Luego, y una vez que esa celebración se ha acabado, ya no la tiene. Es verdad que él habría compuesto la canción antes y tal, y se supone que en Grecia no lo componían a la ocasión. No los líricos, ¿eh? No,
0: o sea que la literatura se inventa, lo inventan.
1: Según
0: quienes
1: ella es
0: ven
1: así.
0: Esos momentos mágicos que suceden y quieren más. Quieren más. Y los reproducen los.
1: Y lo hace, pues eso, a partir de un poema de Anacreonte en el cual el que inicia el banquete, porque el simposio es todos bebemos juntos, es beber juntos, pero no beben juntos cada uno su copa, sino, bueno, un poco como hacemos en fiestas cuando compramos una jarra o un cachi y compartimos en grupo. Pues eso, cada uno va bebiendo por turnos.
0: O sea, me llegan a decir a mí que lo que estoy haciendo yo en fiestas es simposio y vega simposio.
1: Es el momento de la charla, por eso se mezcla el
0: que
1: vino con agua.
0: Que nadie se ocurre organizar simposium de nada, ¿eh? Porque no.
1: Por eso la gente, por eso los griegos mezclaban el vino con agua, para que durara mucho tiempo la conversación. No, porque si solo... Aparte por que los cierto, vinos son mucho más duros que los de ahora, ¿eh?
0: Pero por cierto, que el agua no diluye el alcohol ni muchísimo no, menos. El pero alcohol se queda tal cual. O
1: pero
0: sea,
1: tienes que pensar que... Si
0: lo que pasa es que en vez de bebértelo en 0, te dura el vaso...
1: Bueno, y que luego los vinos no eran como ahora, ¿eh? Eran bastante más duros, ¿eh? Aquí hay un proceso del vino, los que hacen las reproducciones de los vinos de que utilizaban los romanos, etcétera. Para empezar, muchos le echaban miel o tanto. Sí, lo mezclan sí, con sí, agua sí, para rebajar... Sí, sí. Porque eran, vamos, de hecho los romanos en las legiones llevaban vino con galletas, con el pan que podían tener y lo untaban para comer claro, porque era súper proteico, ¿no?
0: Claro, era claro. Un chute de azúcar.
1: Y entonces se mezclan en las cráteras y no beben todos cada uno su vaso, sino que se va dando. Y entonces ahí el que invita, el que abre el banquete, se lo da a Cleóbulo, que es el poema, es el de Cleóbulo, y Cleóbulo tiene que aceptar que le den esto y tener que cantar, porque si no lo hace, se acaba la ceremonia.
0: Eso es una juego, es una petición,
1: es una petición de boda.
0: La botella que va en el centro y parecido, si te toca a ti, tienes que sí, hacer tú.
1: Pero están sentados en orden, entonces el anfitrión, que es el, se supone, según dice Florence Dupón, es el padre de la novia, ajá, se lo da. Le da la copa, la invitación, a quien va a ser su futuro yerno. Y entonces el yerno no puede decir que no. Tienen que beber y continuar. Porque es... Y entonces cantan su relación de amor entre ellos. Entre ellos porque uno va a ser el suegro y el otro va a ser el... Y van a formar parte de la familia. Y entonces... Si tú...

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1: Las noticias de las 4, Gabón. Después de meses de avisos y alertas por la ola de calor, mañana toda nuestra costa estará en aviso amarillo por lluvias intensas que irán asociadas a tormentas. Esto hará además que bajen las temperaturas. Son días de ya saldía y fiestas con concentración de gente al aire libre. Euskalmet marca las lluvias de 3 a 7 de la tarde. Las tormentas nos esperan generalizadas, sino localizadas en puntos concretos. Santiago Gaztelumendi, coordinador de Euskalmet.
2: En el sábado el aviso es de precipitaciones fuertes. Eso significa más de 15, 20 litros por metro cuadrado en una hora, que puede haber en cualquier punto. Veremos por dónde entran las tormentas. Y en esas tormentas también puede haber ese granizo que comentabas de 1 o 2 centímetros y rachas de viento de 50, 80 kilómetros hora. Entonces las tormentas tienen que venir de noroeste y van a barrer hacia el sureste, allí donde toque la tormenta.
1: Otra de las novedades de la jornada, está ya en vigor el decreto municipal que obliga al sector del taxi a mantener un mínimo de licencias disponibles. 50 las vísperas de festivos, sábados, y 30 los domingos. Una parte de los trabajadores no acepta, por eso convocaron ayer un paro. La Asociación Independiente para la Digitalización y Transformación del Taxi asegura que habrá servicio, pero no de la manera que ha regulado el consistorio. Rubén Rico, presidente.
3: El ayuntamiento tiene competencia para decir si tiene que haber unos servicios mínimos, pero no cómo nos organizamos una serie de autónomos para garantizar esos servicios mínimos. El ayuntamiento carga contra el taxi, que no es un problema del taxi, es un problema de la mala planificación del conjunto de transporte público.
1: Y los datos del paro empeoran. Según la encuesta que ayer publicó el Eustat, el desempleo ha subido en el segundo trimestre hasta el 6,9% y se han perdido más de 2.000 ocupados. Es la primera vez en muchos años que esto ocurre en los meses previos al verano, que suelen ser buenos para el empleo. La regulación de inmigrantes puede haber influido en la estadística. Rodrigo Manero.
4: Entre abril y junio, Euskadi ha perdido 2.500 ocupados concentrados en los servicios y el sector primario. Según el Eustat, la población activa, en disposición de trabajar, también se ha reducido ligeramente y el número de parados vuelve a superar los 74.000. Esto hace que la tasa de paro se eleve dos décimas hasta ese 6,9%. Es la primera vez desde 2020, el año de la pandemia, que la ocupación y el desempleo no mejoran en los meses previos al verano, y una de las razones puede ser la regularización de inmigrantes que empezó en abril. Personas que ahora cuentan para todas las estadísticas. Así lo cree el responsable de estudios de Comisiones Obreras, Goyo Martín.
5: Este repunte en el desempleo puede venir también un poco explicado por el proceso de regularización que se está produciendo y, por tanto, un afloramiento de personas que no estaban registradas de forma oficial o que no manifestaban en las encuestas esta situación, y ahora pues esto nos va a situar a una foto más real.
4: De todas formas, los registros de la Seguridad Social son más positivos y reflejan un aumento de 7.000 extranjeros cotizando hasta junio. Desde el Departamento de Empleo del Gobierno Vasco dicen que se trata de un bache puntual por la evolución de algunos colectivos y que no estamos ante un cambio de tendencia.
1: Este verano el alga asiática o japonesa se deja ver en nuestras costas y en algunos casos hay quejas por el olor tan fuerte que desprende al secarse. Es una especie invasora que se detectó en el Nervión en 2023 y que se ha extendido rápidamente desplazando a especies autóctonas. Poco se puede hacer más que retirar los arribazones que quedan a la deriva en las playas. Y la campaña Cero Sabor Uretan busca concienciar sobre los residuos que acaban en el mar y se ha desarrollado durante este mes de julio. Los datos son alarmantes. En las 12 recogidas de basuras marinas que han hecho en 8 puertos vascos, han captado más de 9.000 ítems o piezas de basura. Entre ellos, como no, las habituales colillas, plásticos de un solo uso y microplásticos. Sobre todo esto último en el puerto de Bilbao y sobre lo que alertan. Izaskun Zuberbiola, directora del barco Ecoactivo Mater.
6: Microplásticos a resaltar, sobre todo los capturados en el puerto de Bilbao, Polispan gris, que viene sobre todo de la construcción, de aislamiento de las fachadas, pero que irremediablemente va a las calles, al viento, a los océanos y por tanto a nuestros propios cuerpos.
1: Eso es todo. Mientras, pueden consultar la aplicación Orain.

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1: Las noticias de las 5. Egunon, Tubacex ha reducido su beneficio neto un 95,8% durante el primer semestre de este año, con beneficios de 700.000 euros frente a los 15,6 millones del mismo periodo de 2025. Esta gran deriva sigue la tendencia de los primeros tres meses del año, cuando el beneficio neto bajó un 84% hasta 1,3 millones, lo que provocó a su vez a aplicar un expediente de regulación de empleo temporal de 8 meses en sus dos plantas de Llodio y Amurrio. Según la empresa alavesa, todo esto se debe a la inestabilidad en Oriente Medio. Desde la compañía aseguran que ha afectado a la producción, logística y facturación del material destinado a su planta de Abu Dhabi. En Guipúzcoa, nuevo corte ferroviario de Renfe. A partir de hoy sábado y hasta el próximo 6 de septiembre no circulará ni un solo tren entre Irún y Hernani, es decir, en la parte más poblada del territorio. Las afecciones, ya sin corte total, se alargarán hasta el mes de octubre. Todo por las obras para adecuar la red ferroviaria a la alta velocidad. David Beramendi.
2: Sí, por tercer verano consecutivo, corte total del servicio ferroviario de Renfe en Guipúzcoa.
3: Es resignación, ¿no? Porque llevamos 3 años que estás siempre con las mismas historias.
2: A partir de hoy sábado y hasta el 6 de septiembre no circulará ni un solo tren, ni cercanías, ni media, ni larga distancia entre Irún y Hernani. Afecciones que van a continuar hasta el 18 de octubre, pero ya sin ser un corte total. Renfe ha establecido un servicio alternativo de autobuses.
4: Fatal. Si nos falta este de cercanías, nos vemos perdidos. Fiestas y para... Bueno, que me parece fatal.
5: Como siempre, a coger autobús. Ya estamos acostumbrados aquí. A ver si terminan pronto.
2: El corte se debe a las obras del denominado tercer hilo para adaptar la red ferroviaria a la alta velocidad.
6: Hemos estado viviendo mucho tiempo en Madrid, pues siempre hemos estado deseando una conexión Madrid-San Sebastián o Irún un poquito más decente. Lo que es al norte es un verdadero desastre.
2: En los trenes de larga distancia también habrá buses alternativos para Madrid entre Irún y Tolosa o Irún y Vitoria según el nivel de la afección. En el caso de Barcelona, entre Donostia y Tolosa o Pamplona.
1: Un bebé ha fallecido este viernes después de sufrir un ahogamiento en una piscina particular en Vigo. Un suceso que, a falta de la autopsia, apunta a un accidente y sobre el que, por el momento, no consta una investigación abierta. La llamada de alerta fue a las 6:20 de un particular que solicitaba asistencia médica urgente para el bebé que sufría dificultades respiratorias. Hasta el lugar se desplazaron efectivos del Servicio Gallego de Urgencias, así como agentes de la Policía Nacional y local, y los sanitarios practicaron maniobras de reanimación cardiopulmonar, aunque finalmente no pudieron salvar la vida del menor. Y las altas temperaturas que llevamos sufriendo desde junio están afectando duramente al sector ganadero. Los ganaderos están preocupados ya que ante estas temperaturas y la falta de lluvia, la sequía de las praderas ha provocado una baja importante en el forraje. A pesar de la buena primavera en la que hubo una buena producción de hierba, prevén una gran pérdida de volumen. Les preocupan además los próximos meses, de ahí que EMBA haya solicitado al gobierno vasco y a las diputaciones que convoquen la mesa de cambio climático y la agricultura para analizar la evolución y afección de la sequía. Una mesa que no se convoca desde hace 4 años.
7: Hemos tenido un periodo muy largo sin lluvia. La capacidad de producción forrajera se ha reducido mucho. Las previsiones, lo que viene pinta mal. En verano lo normal es que los animales estén pastando fuera, que estén pastando en la calle, y lo que estamos haciendo es estamos gastando, ¿no? Ese forraje que podríamos tener ya para otoño, para invierno, pues lo estamos utilizando ahora en verano. Y pues bueno, pues la gente está haciendo ya compras e intentar hacer acopios, y lo que está ocurriendo es que está subiendo el precio.
1: Conozcamos la previsión del tiempo para este fin de semana en Ecomazo.
8: Descenso acusado de las temperaturas diurnas y algunos chubascos para el sábado. Comenzaremos la jornada con nubes y claros y viento suave del oeste. A lo largo de la mañana el viento pasará a soplar del noroeste, se intensificará y la nubosidad irá a más. Podría llover incluso en algunos puntos. Durante la segunda mitad del día el cielo estará nublado y se producirán algunos chubascos de carácter tormentoso que localmente podrían ser intensos e ir acompañados de granizo. Las temperaturas diurnas bajarán de manera acusada en el interior, con máximas que rondarán los 24 o 25 grados. El domingo el cielo todavía estará nublado al principio y lloverá en la mitad norte. A lo largo de las horas centrales cesará la lluvia y quedará soleado en todas partes. Temperaturas dominicales sin muchos cambios.
1: Eso es todo. 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
1: Las noticias de las 6, según ON, son ya más de 60.000 las personas confinadas o evacuadas por los incendios declarados en la Comunidad de Madrid y la provincia de Ávila. Las autoridades han considerado esta madrugada una clara oportunidad en los trabajos de extinción debido a la mejoría de las condiciones climatológicas. La mayoría de las personas afectadas, unas 50.000, son de los municipios madrileños de la Sierra Oeste de Madrid, mientras que unas 13.000 son de la zona de Ávila.
2: Aquí se quema hoy hasta el puesto de mando.
3: Mira,
4: todo ha sido muy, muy, muy, muy duro porque nos tuvimos que salir preardiendo.
5: Y nos han dejado abandonados, han dejado que arda el pueblo entero.
6: La gente entró en pánico, atascos de los coches, fue un caos total.
7: Dormir no ha dormido nada.
8: Que nos den la información si podemos llegar a casa, que es nuestra ilusión.
9: Venga, arranca el coche.
1: El incendio declarado entre Esquiroz y Salinas de Pamplona en Navarra se estabilizó alrededor de las 7 de la tarde de ayer. La circulación ferroviaria entre Noain y Pamplona se restableció alrededor de las 10 de la noche después de quedar suspendida este viernes a primera hora de la tarde a petición de los servicios de emergencia. Indignación en Arrigorriaga después de que la organización feminista Italia haya denunciado la existencia de un grupo de Telegram conformado por hombres que sube fotos sexualizadas de mujeres de esta y otras localidades cercanas. Según afirma Italia, hace 2 semanas una de las víctimas se puso en contacto con ellas para informarles de lo ocurrido. Ayer nuestras compañeras de la redacción pudieron hablar con una de las víctimas.
10: Nos llegaron pues las capturas que han salido porque aparecemos en una de las fotos de una conversación que, bueno, una entrevista que se nos hizo en Jayas del año pasado, y pues se sacó una captura nuestra y se publicó en ese grupo.
1: Ayer el ayuntamiento difundió una nota en la que condenaba los hechos y recordaba que las agresiones contra las mujeres que se producen en el espacio digital también son manifestaciones de violencia machista. El presidente de Estados Unidos, Donald Trump, ha vuelto a la celebración de la cena de corresponsales de la Casa Blanca casi 3 meses después del intento de asesinato en su contra que irrumpió la edición de abril. Un hecho que obligó a cambiar la sede y reforzar las medidas de seguridad para el regreso del evento. Escuchamos parte de su discurso.
11: It's great to be back at a place that I know very well because I built it. As I said 3 months ago, the show must go on. We were back.
1: La asistencia también se redujo considerablemente de unos 2.600 invitados en abril a aproximadamente 700, mientras que el servicio secreto reforzó el dispositivo de seguridad y limitó los accesos al recinto. Los datos del paro empeoran en Euskadi. Según la encuesta que publicó ayer el Eustat, el desempleo ha subido en el segundo trimestre hasta el 6,9% y se han perdido más de 2.000 ocupados. Es la primera vez en muchos años que esto ocurre en los meses previos al verano, que suelen ser buenos para el empleo en la comunidad autónoma vasca. Una de las razones puede ser la regularización de inmigrantes que empezó en abril. Personas que ahora cuentan para todas las estadísticas. Así lo cree el responsable de estudios de Comisiones Obreras, Goyo Martín.
12: Este repunte en el desempleo puede venir también un poco explicado por el proceso de regularización que se está produciendo y, por tanto, un afloramiento de personas que no estaban registradas de forma oficial o que no manifestaban en las encuestas esta situación, y ahora pues esto nos va a situar a una foto más real.
1: En Gasteiz hoy celebran el Día del Blusa y la Nesca. Actividades durante todo el día, la tradicional feria del ganado en la zona de las universidades, los puestos de ajo y este año, como novedad, el paseillo único.
13: Sobre todo es que salía a la mañana, hay un montón de actividades, si te gusta feria del ganado, si te gusta ajo.
14: A Diana sale a las 9 de la mañana y el resto del día lo que manda la cuadrilla.
15: Ir al paseillo.
16: Es ir a comprar ajos, eso es como sagrado.
17: Nos ha quitado un paseillo, pues te quita la tradición.
1: El paseillo único irá desde Olaguíbel por Fueros y terminará en Dato en el cruce por Postas. Arrancará a las 5 de la tarde con las cuadrillas de la comisión y a las 7 y media irán las de Federación. Eso es todo. 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
1: En las noticias de las 7, el balance provisional de personas confinadas o evacuadas por los incendios de la Comunidad de Madrid y la provincia de Ávila supera ya las 60.000. El incendio afecta principalmente al sureste de la Comunidad de Madrid y obligaba en la tarde de ayer a declarar la emergencia de interés nacional tras una jornada muy complicada. Tras una mejora en las condiciones meteorológicas esta pasada noche, Francisco Martín, delegado del Gobierno en la Comunidad de Madrid, confiaba en poder controlar o al menos perimetrar el fuego.
2: Ahora se abre una verdadera oportunidad para hacer frente a este incendio con garantías de éxito. ¿Por qué? Pues porque ha bajado la temperatura, se ha frenado el viento y ha aumentado la humedad relativa. Y por lo tanto se dan las condiciones precisas para que todos los esfuerzos de extinción se desarrollen en cada uno de los flancos, en el frente del incendio, y podamos controlar este incendio que está generando tanto daño a nuestro entorno.
1: Las labores de control del fuego se han desarrollado toda la noche, con especial atención al entorno del Escorial, donde ayer tuvieron que ser evacuadas cerca de 5.000 personas de un camping en la zona. Por el momento, el número de hectáreas afectadas supera ya las 13.000 y esta noche se ha evitado que los fuegos de Ávila y Madrid se encuentren. Se espera la llegada de la ayuda de aviones procedentes de Italia y Grecia para ayudar en la extinción del fuego a lo largo de la jornada de este sábado. En Francia, además, más de 130.000 personas han tenido que ser evacuadas también a causa de tres grandes incendios. El más grave se localiza en el departamento de Gironda, en la turística Bahía de Arcachón, con más de 12.500 hectáreas arrasadas. Y preocupa también la zona de las Landas, donde cerca de 30.000 personas han tenido que ser evacuadas en Biscarrós y Parentis. Los turistas que se encontraban en la zona han sido evacuados a Ixú. Esteban Echebeste es responsable del albergue del término municipal.
3: Están terminando sus vacaciones o están llegando de vacaciones y que no tienen sitio para dormir. Podemos acoger 300 personas y en otro sitio 150 personas.
1: De cara a las próximas horas, además, Euskaltel activa a partir de las 3 de la tarde en Vizcaya y Guipúzcoa el aviso amarillo por precipitaciones intensas que pueden adelantarse y que pueden superar entre los 15 y los 20 litros de acumulados por metro cuadrado. También en forma de granizo podría llegar esa precipitación y acompañada de fuertes rachas de viento. En Navarra también AEMET ha activado el aviso amarillo por tormentas y lluvias que también podrían dejar esos acumulados similares de entre 15 y 20 litros en una hora en la zona norte de la comunidad foral. Y en Ventana Internacional miramos a Venezuela porque se cumple un mes del terremoto de La Guaira. La cifra de fallecidos supera los 5.300 y se sigue buscando a miles de desaparecidos. Esta noche la presidenta encargada Delcy Rodríguez ha anunciado cambios en su gobierno y también un plan de renovación para Venezuela.
4: El doble terremoto nos ha convocado al trabajo incansable para recuperar el estado de La Guaira. Yo llamo también a la reconstrucción espiritual de Venezuela. Es un plan maestro que debe guiar la atención de quienes más lo necesitan, acelerar la construcción de viviendas para quienes fueron víctimas directas del terremoto, para recuperar servicios públicos.
1: Esta madrugada, el presidente Donald Trump descartaba la celebración de elecciones en Venezuela durante la celebración de la cena de corresponsales, tres meses después de haber sido aplazada por el atentado frustrado contra su persona. Trump ha dicho que por el momento Venezuela no está preparado para ello. En cuanto al tráfico, hasta ahora, la Ertzaintza recomienda precaución. Se circulan por la Vizcaya 30, el corredor del Txorierri, a su paso por Derio, sentido Donostia. Allí se ha registrado la salida de calzada de un turismo. No hay que lamentar heridos en esta incidencia, pero el vehículo ha quedado cruzado en la calzada. Mucha precaución, Vizcaya 30, en el corredor del Txorierri, en Derio, sentido Donostia. 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

Caixa cinéfilos, cinéfilas, bienvenidos, bienvenidas a Bogart Baila con Lobos, aquí en Radio Vitoria. Dicen que el cine es magia, aunque viendo el precio de las palomitas últimamente, más bien parece una escape room. Hay que salir pitando de allí, tranquilos. Aquí en Radio Vitoria la entrada es gratis. Las butacas, las mejores, las más cómodas, las de casa, las de uno mismo. Y el único riesgo que podéis conseguir escuchándonos, bueno, pues que acabéis apuntando más películas en vuestra lista de las que luego podáis ver. Así que, no, poco más queda por decir. Vamos a repasar los estrenos que han llegado a las pantallas gasteiztarras. Vamos a hacerlo con un poquito de humor, indagando en lo que hay detrás de cada película, en los rodajes, y hablando con alguno o alguna de sus protagonistas. Y lo vamos a hacer a partir de ahora mismo. Damas y caballeros, bienvenidas, bienvenidos a Bogart Baila con Lobos.

Nos gusta siempre arrancar con música, con una banda sonora. Hoy tenemos una canción que pertenece a la película Fórmula 1 y que interpreta uno de los grandes, Ed Sheeran.

0: Julia y Ernesto parecen tenerlo todo. Tienen una relación admirada por todo el mundo, son profesionales de éxito y la vida que siempre soñaron, sin la carga de paternidad, es la que llevan. Pero una mañana todo cambia, porque tres pequeños aparecen en su puerta reclamándolos como mamá y papá. De repente su rutina perfecta se desmorona y se ven obligados a enfrentarse al desafío de cuidar a los niños mientras intentan entender quién les ha dejado allí y cómo pueden recuperar la tranquilidad que creían tener. Entre confusiones, momentos cómicos y lecciones inesperadas, van a tener que adaptarse al caos de la vida familiar y descubrir que convertirse en padres puede ser tan impredecible como transformador.
1: ¿Por qué crees que la gente que tiene hijos está amargada?
2: Me han llamado del cole, tengo que ir a recogerle.
1: ¿Otra vez?
3: Esto es un restaurante serio. Only adult. Mi hijo come de todo.
1: ¿Ah, sí?
3: ¿Te apetece hueva de cangrejo con crema de ortiguillas?
1: Claro, como vosotros sois los guays, sois los libres.
4: ¿Cómo me encantaría veros?

0: voley.
1: Todo bien.
2: Estamos en una maldición. Acuérdate.
3: Mi hermana, como poseída.
2: Una cigüeña siniestra.
4: Julia, ¿qué haces?
5: Anda, ven que te acompaño a tu mesa.
6: Ha llegado a su destino.
7: Castillo Bocadillo.
8: Pues esto es tuyo.
9: A ver, no se pegan.
10: Salva Reina, Kira Miró, Luna Fulgencio, Oían Cortegoso son algunos de los protagonistas de la película 3 de más, que dirige Mar Oliz, una comedia fantástica que tiene su puntito, nos hace pensar en ocasiones. Mar Oliz, como os decía, es la directora de 3 de más. Mar, ¿cómo estás?
11: Pues muy bien, encantada de estar con vosotros.
10: Oye, nosotros muy satisfechos de tenerte porque teníamos muchas preguntas de una comedia que, claro, como todas las comedias, utiliza unas premisas que son, en este caso, una auténtica pesadilla. Pero, ¿en qué momento pensaste, aquí hay una gran comedia?
11: Pues mira, yo recibí el guión y que ya sabes que está inspirado en una película italiana que tuvo mucho éxito, Tredi Troppo, y se quería hacer una peli que la quería hacer Warner junto con A3 Media y con La Zona, hablándonos de esto, de una pareja un poquito especial, que no tienen hijos y odian todo lo que tenga que ver con los niños y con los padres. Y a mí me pareció el punto de partida perfecto, porque si te das cuenta, normalmente es al revés. Los niños ya están ahí, ¿sabes? Vienen con el paquete. Sí. Y aquí es justo todo lo contrario. De repente una pareja de dos tipos en una situación económica y profesional altísima, se presentan tres niños por una maldición diciéndole hola mamá, hola papá, y tienes que hacer como, ¿qué haces? ¿Les odias? ¿Les conquistas? Entonces me pareció un punto de partida maravilloso, porque dije, aquí hay comedia asegurada, vamos.
10: Oye, ¿qué tiene el humor que permite hablar de temas, caray, pues tan delicados en este caso como la decisión de tener o no tener hijos, pero sin dar lecciones? La comedia lo permite.
11: Sí, además yo creo que eso que has dicho tú es muy bonito. Es verdad que la comedia te enseña un montón de cosas, te hace pensar después de salir de ver la película, pero es verdad que no vamos dando lecciones, como tú dices, ¿no? Mira, nosotros te contamos esto desde un sitio muy divertido para que luego cuando salgas haya algo que se ha quedado en tu cabeza, ya que hablamos de un montón de cosas, desde sitios solamente para adultos, y que no haya niños, de lo que dices tú, plantearse ser padre o no, de la adopción, la no adopción, es decir, hablamos de un montón de cosas en la peli. Pero es verdad que yo creo que la comedia es una herramienta maravillosa. Vamos, mira a Chaplin, mira a los grandes de toda la vida,
10: sí, claro.
11: Hablaban de cosas tremendas y como lo hacían desde el humor siempre funcionaba, ¿no? Entonces, yo creo que es la herramienta ideal para hablar de temas serios y que te hagan pensar.
10: Claro, en la peli nos encontramos con algo muy divertido, que es qué pasa si mañana cambia por completo tu vida, ¿no? De un día a otro todo cambia, todo se alborota. Eso es algo que también nos puede pasar a la gente que os dedicáis al cine. ¿A ti te ha pasado alguna vez que te has levantado una mañana con la sensación de que tu vida ha cambiado, pues porque una película ha funcionado o porque no ha funcionado, o no lo sé?
11: Realmente un cambio tan radical como el de nuestros personajes,
10: me imagino,
11: yo creo que
10: claro.
11: En el caso de Salva Reina, yo creo que sí que hay un gran cambio, que es cuando le dan el Goya por el 47, yo creo que la vida de Salva Reina
10: cambia.
11: Hizo cotocón y cambió, pero vamos, de una forma maravillosa y radical y además muy merecido, ¿no? Pero sí, pero sería muy bonito también que nos pasaran estas cosas que les pasan a nuestros personajes, que tengamos una mañana te levantas y te pasa algo que de repente tienes que resolver o que tienes que salvar, ¿no? No sé, me parece que es una premisa muy divertida. ¿Qué haríamos todos en una situación en la que tú de repente tienes a tres niños que te cambian la vida, ¿no? Me parece que es una premisa maravillosa.
10: Pero tú percibes, por ejemplo, cuando una historia, una película que está rodando va a funcionar o no, o esa incertidumbre siempre está hasta el final.
11: Hay algo ahí, sabes, que siempre te genera duda porque, claro, tú trabajas ahí, ensayas, ruedas, vas teniendo sensaciones durante el rodaje, si ves si el equipo se ríe, si no se ríe, si los actores están a gusto, si no. Entonces, ahí siempre vas sintiendo muchas muchas vibraciones, ¿no? En Sin Cobertura, por ejemplo, tuvimos una sensación constante de que estábamos felices todos, de que nos lo estábamos pasando bien, el equipo se reía, cuando estábamos montando seguíamos riéndonos, entonces teníamos muy buenas sensaciones, y con 3 de más nos ha pasado lo mismo, ¿sabes? La onda en el rodaje era increíble, porque Salva Reina y Kira Miró además generan un ambiente súper familiar, súper divertido y muy ameno, ¿sabes? Entonces, hubo una cosa ahí súper, súper bonita de energías, porque es verdad que en todos los rodajes no siempre tienes las maravillosas energías que yo he tenido la suerte de tener hasta ahora, ¿no? Porque en el otro barrio igual, con King Gutiérrez, que es otro mago de saber estar en un rodaje, de hacer equipo y demás, sí que sientes, sí que sabes, de alguna forma ya vas palpando sensaciones en el equipo y en los propios actores y ya vas viendo si estás delante de algo que van a ir poca gente o más gente a la peli. Sí que tienes vibraciones de alguna forma, ¿eh?
10: ¿Cómo controlabas, has hablado de Kira y de Salva, que claro, son pareja además en la vida real y son pareja a la que le ocurre todo esto en tu película? ¿Cómo los controlabas para que la historia funcionara, para que no se desmadrara?
11: Pues mira, era muy fácil, porque ellos dos son dos profesionales como la copa de un pino, es decir, son súper rigurosos con el texto, muy rigurosos con la construcción de los personajes, pero luego tienen esa parte súper seria, pero luego tienen la parte súper divertida de... Ellos todos los días me llegaban con propuestas, porque claro, ellos como pareja, ya sabes, rodaban y luego se iban al apartamento a ensayar lo del día siguiente, entonces me llegaban todas las mañanas con las propus. Mal, mira, que te queremos proponer. Y claro, yo decía, claro, esto pasa porque vivís juntos. Entonces, pero ha sido una experiencia preciosa, porque yo con Salva Reina ya había trabajado en Sin Cobertura, pero con Kira tenía muchísimas ganas de currar, ¿sabes? Entonces fue muy bonito, porque de hecho, fíjate, desde el principio Kira estuvo en el casting, pero a Salva la teníamos clarísimo. Es Kira Miró, la chica es Kira Miró.
10: Sí.
11: Y a Salva entró en un grupo de casting porque queríamos... ¿Sabes? Lo fácil hubiera sido coger a la pareja directamente, pero dijimos, no, eso es lo fácil, hagamos lo difícil. Pero claro, haciendo el casting dijimos, es que esta química traspasa la pantalla.
10: Claro.
11: Y ahí fuimos. Entonces ha sido pues muy fácil, muy divertido, muy creativo, ¿sabes? Muy es decir, Salva Reina tiene una cosa magnífica, como sabes, que como él es un hombre que hace monólogos todo el rato, sus shows, tiene su propio teatro, es un tipo con ideas constantes, entonces hacía propuestas maravillosas, también muy divertidas, siempre con mucho humor, ha sido una experiencia magnífica, yo, vamos, repetiría 20.000 películas con ellos.
10: Claro, un tipo tan ocurrente tiene que ser una gozada que te que venga con propuestas, claro, efectivamente.
11: Sí, sí.
10: Oye, ¿y ha habido alguna secuencia que sobre el papel... parecía fácil, pero luego a la hora de rodarla con tres niños en el plató se convierte en una auténtica aventura?
11: Sí, por ejemplo, mira, el salón de actos que tú escrito dices, un niño canta.
10: Sí, sí.
11: Y dices tú, un niño canta, baila y hace todo. Tenemos que rodar los campos varios, el del escenario, el del público. Pero fue muy divertido porque realmente, por ejemplo, a mí, yo como directora, son las secuencias que más me gustan, ¿sabes? Las que me complican la vida, porque al final dos personajes sentados en una mesa... No es complicado, que se puede convertir en algo muy complicado, pero es verdad que en principio no tiene por qué serlo. En la del embarcadero, por ejemplo, también nos resultó complicada, pero porque ese día hacía un calor horrible allí en Pamplona, en la zona donde estuvimos rodando, y fue difícil por el calor y porque había un montón de niños y de padres que teníamos de figuración, entonces había un momento en que, claro, estaba todo el mundo un poco ya abatido, ¿no?, por el calor.
10: Claro.
11: Pero en general, fíjate, ha sido una peli... muy fácil y muy amable porque todo el mundo, y de verdad te lo digo, todo el mundo remó por la película, ¿sabes? Desde el equipo, los actores, los figurantes, la gente que nos dejó los espacios para rodar, que hemos encontrado verdaderas maravillas de sitios. Y, ¿sabes? No ha sido una peli difícil. No puedo decir, wow, qué secuencia más difícil. No la hubo, pero porque todos estábamos en el mismo barco.
10: Pero en una comedia como 3D más, ¿qué es más complicado? ¿Hacer reír al público o conseguir rodar la película evitando las risas de la gente, de tus compañeros y compañeras de rodaje?
11: Pues es un poco las dos cosas, fíjate, porque es verdad que encontrar el tono de la comedia y es siempre difícil, porque es verdad que te puedes pasar o no llegar, ¿no?
10: Sí.
11: Pero es verdad que nosotros en los ensayos, yo sí que me gusta mucho trabajar desde un tono muy natural, donde tú de repente veas al personaje y puedes pensar que es tu vecino del quinto, la chica que te pone el embutido en el supermercado, es decir, que tenga algo natural, que siempre subimos un poquito de escalón para que tenga cierta gracia, pero realmente dejamos que lo que sea gracioso sea la situación, ¿no? Y sí que es verdad que había secuencias que efectivamente, lo que tú dices, el equipo tenía que estar mordiéndose la lengua para no reírse. Había días que eran muy difíciles. Es decir, hay una secuencia especialmente, la de choque anafiláctico, cuando está Salva Reina con la niña dentro de la consulta. Salva Reina empezó a decir palabras creativas con lo del choque anafiláctico y hubo un momento en que estábamos todos tirados por el suelo. ¿Sabes? Porque, claro, es que tenemos la suerte de tener actores muy divertidos, ¿no? Claro, Carmen Ruiz, Raquel Guerrero, David Lorente, Pagudo, Marta Azas, claro, teníamos un elenco.
10: Y lo vivís en primera fila.
11: Son grandes cómicos.
10: Sí. Claro, estáis en primera fila, es que es un espectáculo, la suerte que tenéis es trabajo también, ¿eh? De todo el equipo, está claro, pero bueno.
11: Pero fíjate, mucha suerte lo que dices tú.
10: Me quedo con una cosa que has dicho, tienes que tener muy, muy cuidado cuando haces una comedia en no pasarte o en quedarte corto, en no llegar. ¿Cómo se maneja eso? Porque claro, una de las para mí, de las virtudes que tienen tus pelis, es que la comedia es creíble, no es una parodia, que también, oye, que están muy bien los que saben hacerlo, pero lo tuyo es una comedia que el espectador se lo tiene que creer, y para eso creo que tiene que estar siempre bordeando el precipicio. ¿Cómo logras no caerte?
11: Sí, es verdad que es lo que dices tú, la medida es muy muy complicada. También te digo, al final, el entrenamiento que yo he tenido en series como Aída, como Los Serrano, que es verdad que Aída, si te acuerdas, era un tono alto,
10: sí.
11: Un tono bien alto de comedia. Pero, por ejemplo, Los Serrano era un tono más realista, divertido, pero más realista. Uh-huh. Entonces, siempre tienes que pensar, y de hecho, yo soy una de estas directoras que suelo probar, ¿sabes?, en el rodaje. De repente digo, está un poquito más baja, esta vamos a subirla un poquito más para arriba y tal, porque voy midiendo también un poco. Porque es verdad que una cosa, y tú lo sabrás bien, una cosa es la sensación que tienes en el rodaje y otra muy diferente a la que tienes en el montaje.
10: Claro.
11: ¿Sabes? Porque tú de repente dices, en rodaje, wow, esto está altísimo. Y sin embargo luego llegas al montaje y dices, uy, pues no estaba tan alto. Pero sí que es verdad lo que te digo, siempre mola que dentro de la realidad le subas como un par de tonos al personaje. Que si tiene que hacer no sé qué, le des un tono un poquito más, porque es verdad que al final la comedia tiene un tempo de un, dos, tres, no tenemos mucha pausa dramática, ¿sabes? Y de hecho hay una cosa muy bonita en la comedia que yo creo que de alguna forma caracteriza las tres pelis que yo llevo hasta ahora, que es siempre hay comedia, pero luego siempre hay ternura, ¿sabes? Hay algún momento en el que te buscamos en el corazoncito para tocarte un poquito y que luego en la siguiente secuencia te puedas reír como casi aliviado, ¿no? Entonces, a mí eso me gusta mucho, ¿sabes? Que siempre haya un momento, y de hecho siempre se lo pido a los guionistas, chicos, por favor, necesitamos un momento en el que el espectador y espectador que nos está viendo sienta que estos personajes pueden ser sus amigos, pueden ser sus primos, pueden ser, ¿sabes? Para que estemos cerca de la gente que va al cine. Porque creo que al final esa es la experiencia, ¿sabes? Que el espectador esté ahí sintiendo lo que a ti te gusta que ellos sientan, ¿no? Y que salgan felices y contentos de esa peli, ¿no?
10: Ya está claro. La peli, claro, también habla de los prejuicios que hay hacia quienes tienen hijos y quienes deciden no tenerlos. ¿Crees que estamos en una sociedad que todavía juzgamos demasiado las decisiones personales de cada cual?
11: ¡Buah! Yo creo que, de hecho, con las redes sociales ahora ya esto es un juicio constante, si te das cuenta. Es decir, que si Rosalía dice no sé qué, la crucifican o la veneran.
10: Bueno, sí.
11: Que si el jugador de fútbol dice no sé cuántos, o lo crucifican o lo veneran. Es verdad que estamos en una sociedad súper dura, súper cruel. Yo creo que tiene mucho que verse abierto este campo de todo el mundo ya puede opinar, todo el mundo puede juzgar y es complicado, ¿no? Y es verdad que nosotros hemos intentado en la peli jugar a los dos campos, ¿sabes? Uh-huh. Respetamos al que tiene hijos, en el caso de Marta Azas y Pagudo al principio de la peli, y Raquel Guerrero y David Lorente, que tienen sus hijos, pero también respetamos al que no los tiene, ¿sabes? De hecho, al principio Kida y Salva odian todo lo que tienen enfrente, es decir, a Marta y a Pagudo los quieren muchísimo, pero el tema niños no los quieren
10: no
11: ni
10: lo
11: saber.
10: Cambian, sí.
11: No lo cambian y al revés, ¿sabes? De hecho, Pagudo y Marta luego cogen las personalidades que tienen nuestros dos personajes, que es, uy, niños no, qué horror, por favor. Pero creo que mola mucho lo que dices, ¿no? De hacer ese balance, de colocarte en un lado y colocarte en el otro.
10: Claro.
11: Para saber cómo es la vida y cómo es la experiencia, y así no tener que juzgar, porque yo creo que es que es eso, el prejuicio y el juicio, cuidado, porque hay que tener mucho cuidado.
10: Fíjate, has hablado antes de que dirigías capítulos de Aída y de Los Serrano, luego has hecho cine. Después de tantos años detrás de las cámaras, ¿sigues teniendo alguna manía personal antes de iniciar un rodaje, de decir acción?
11: No, realmente, fíjate, ni soy supersticiosa ni tengo muchas manías. Lo que soy es muy empollona y muy tal, ¿sabes? Yo cuando ya llego a los ensayos tengo el guión machacado, no te puedes imaginar. Soy la niña documentos, hago documento para todo, es decir...
10: O sea, tú eres la primera que se aprende el guión entero.
11: Vamos, no te puedes imaginar de qué manera. A mí me preguntas un tal y en el momento me acuerdo de todo, tengo líneas narrativas de cada personaje, hago un desglose exhaustivo por equipos para todo. Nada, soy una... Soy muy curranta porque es verdad que las series también te dan ese training, ¿sabes? Te obligan. Claro, tú tienes de repente 5 capítulos o 3 capítulos o 2 capítulos y tienes que compartirlo con compañeros y te obliga a estar muy atento a todos los movimientos, ¿no? Entonces, sí, mola mucho el aprendizaje de series, ¿sabes? Porque te da una cintura y una velocidad y un resolver muy bueno, ¿sabes? Es decir, a mí de repente me cae un chaparrón y de repente estoy tengo que estar en un exterior y resuelvo muy rápido porque estoy muy acostumbrada, ¿no?, a resolver.
10: Qué bueno. Qué
11: Pero es que es muy guay. Las dos cosas son muy chulas, ¿sabes? Las series, es decir, fíjate, en Aída es un máster de comedia, ¿sabes?
10: Claro.
11: Encima fue una serie que fue, vamos, ha sido histórica, sigues hablando con la gente y todo el mundo tiene como un... Aída como un referente, ¿no? Y Los Serrano, que yo me encuentro con niños ahora que piden autógrafos porque has estado en Los Serrano. Digo, ¿pero qué ha pasado con Los Serrano?
10: Los Serrano...
11: Son cosas muy bonitas.
10: Fíjate, mi hijo tiene 16 años ahora, pero cuando mi hijo tenía 8 años, 8 o 9 años... de repente, pero por su cuenta de riesgo, o sea, de ahora como hay tantas plataformas y se manejan así, estaba viendo Los Serrano y yo dije, ¿pero cómo estás viendo esto? Ah, me gusta esta serie y estoy viéndola, y se la vio entera. Y yo dije, sí, pues qué poder tiene una serie y qué bien envejece una serie de esas características. Y con Aída
11: yo
10: pasa tres
11: final,
10: cuartos de lo mismo, sí.
11: Al final pasa esta cosa, lo que decíamos un poco al principio, de que tú sientas algo de identidad con lo que ves. Es decir, Los Serrano era una familia enorme, pero al final vivían y batallaban con una cotidianidad como la que sufrimos muchos, ¿no? Y Aída, que era muchísimo más extrema, pero al final, si te das cuenta, hablaba de un barrio, de unos amigos, de una familia. Entonces yo creo que eso y es un poco lo que nos acerca, ¿no? A mí, por ejemplo, me pasa a veces con el cine americano, que hay veces en que digo, Dios mío, creo que estoy muy despegada de ese mundo, ¿no? Porque me falta a veces esta cosa que tenemos en el cine español o en el cine europeo, ¿no? En el italiano, en el francés, en el británico, ¿no? Que tú de repente te identificas de alguna forma con lo que ves, ¿no?
10: Sí, sí, no nos lo creemos mucho. Nos gusta también, es otra historia,
11: sí.
10: pero
11: de repente dices, es otro tipo de espectáculo.
10: No somos nosotros,
11: no.
10: Efectivamente. Oye, fíjate, hemos hablado de comedia, hemos hablado de series como Aída. ¿Tú crees que hoy se podría hacer, porque también hemos hablado de internet y los prejuicios, se podría hacer hoy una serie tan extrema como Aída?
11: Yo creo que, mira, de hecho lo hemos comentado muchas veces con los actores,
10: Aída.
11: Yo creo que, mira, de hecho lo hemos comentado muchas veces con

0: Pero creo que es verdad que en los tiempos que corren, no lo sé, creo que sería como difícil, que luego ves cosas muy valientes
1: Es que
0: y dices, anda, mira.
1: qué difícil en los tiempos en los que, como decías antes, te juzgan por redes sociales al instante, manejar la ironía.
0: Sí.
1: Porque, claro, es que en esas series, Mauricio Colmenero, el que no entendiese que aquello era una ironía, mal va. No,
0: Mal va, mal
1: claro.
0: va. Si es que al final nosotros hacemos historias, pero que no, o sea, que si se acercan a la realidad, pero no son reales. Entonces
1: Claro,
0: dices,
1: eso es una
0: tienes que
1: crítica en
0: separar.
1: realidad. Es que en realidad es una crítica, no te estás
0: Sí,
1: riendo de ello,
0: todo lo
1: sino que
0: con,
1: estás criticándolo.
0: efectivamente. Lo que estás haciendo, en el fondo, estás diciendo, no hay que ser como este
1: Claro,
0: señor.
1: claro.
0: Entonces dices, pero hay que, lo que decías tú al principio, hay que hacerlo con comedia para que así la gente lo entienda también, ¿no? Y pase, ja, ja, ja, ja, ja, pero fíjate la burrada que ha dicho, ¿sabes? Entonces, no sé, creo que sería, fíjate, difícil. Pero mira, por otro lado, ojalá fuéramos capaces de hacer cosas así otra vez y no ser juzgados ni prejuzgados, ¿no?
1: El público sigue respondiendo. Mira, Torrente, hace nada.
0: Sí, sí,
1: Todos
0: sí.
1: también, la pregunta que te he hecho, se la habíamos hecho a Santiago Segura muchas veces, ¿eh? Torrente se podría volver a hacer hoy en día y había como dudas de no sé, no sé. Pues mira, se ha hecho
0: Y fíjate,
1: y ha
0: lo ha
1: sido un
0: petado.
1: exitazo en
0: Lo ha
1: taquilla.
0: petado, sí.
1: Venga, bueno,
0: Pues
1: pues.
0: te digo que a veces pasan estas cosas, porque según estábamos hablando, he pensado en esto. Digo, fíjate, Torrente, que en su momento ya todo el mundo se echó encima,
1: Sí.
0: que era como, Dios mío, pero un tío así y tal, y de repente lo ha petado. Es decir, el tío que yo no sé si es el que más taquilla ha hecho hasta ahora de cine español. Entonces dices, es una barbaridad. Sí, yo creo que al final hay que ser valientes. Y además, mira, yo creo que ahí Santiago seguro fue muy listo, porque no enseñó nada de promoción, solo el cartel,
1: Sí.
0: ¡pum! Y la gente se llevó la sorpresa, que por
1: Bueno,
0: otro lado también está muy bien.
1: también se la liaron por eso. O sea, es que ahora te
0: Sí,
1: juzgan por todo. O sea,
0: también. Es
1: eso
0: que ahora
1: también fue
0: mismo,
1: motivo de
0: hagas A
1: escándalo.
0: o hagas B, es verdad.
1: Sí.
0: Hagas lo que hagas, pero bueno, hay que hacerlo. Y ya
1: Oye,
0: está.
1: Mar, y si imagínate la premisa de tu peli, de 3D+, en la vida real. Si tú mañana pudieras despertarte dentro de una película que no fuera la tuya, ¿qué película elegirías?
0: Wow, pues mira, ahora mismo elegiría La Odisea.
1: Bueno, no es mala. Tienes ahí
0: ¿Sabes?
1: cultura, tienes ahí historia,
0: Tienes de
1: tienes
0: todo.
1: aventura, tienes de todo, ¿eh?
0: Tienes una maravilla, digamos. Yo el otro día dije, madre mía, esto es cine, cine del de verdad,
1: ¿Te ha
0: del de todos los.
1: gustado?
0: Impresionante,
1: Sí, ¿no?
0: impresionante. Es una obra maestra. Si te lleva, pues eso, a las grandes pelis, al Señor de los Anillos, a Star Wars, estas pelis que hemos vivido nosotros. Yo no sé la edad que tienes tú, pero que yo tengo ya 50. Y digo, es que claro, antes hacía un cine muy potente. Muy, muy potente. Entonces, de repente a mí me ha llevado a eso, ¿sabes? A las grandes pelis de que hemos vivido y que forman parte de
1: Claro.
0: nuestra de nuestro mundo mental cinematográfico, ¿no?
1: Qué bueno reivindicar eso también, ¿eh? Yo tengo más que tú, yo tengo 58, pero yo he vivido en el cine, yo creo que hemos vivido las mismas cosas, las mismas aventuras.
0: Sí.
1: Y hace poco me gustó mucho que charlando con José Sacristán, fíjate la
0: Sí.
1: veteranía de este hombre y la sabiduría
0: Qué maravilla.
1: cinematográfica, teatral, escénica,
0: De
1: de todo,
0: todo.
1: ¿no? Claro.
0: Sí.
1: Pues de repente me encontró hablando con él de Indiana Jones y de lo mucho que le gustaban las pelis de Indiana Jones y las pelis de aventuras y tal. Y dije, qué bueno, porque a veces, pues los prejuicios de los que hablábamos antes, te esperas como que un señor como Pepe Sacristán solo te va a recomendar una película de Bergman o una película
0: Sí.
1: de tal. Dice, no, no, no, a mí me gusta ver las películas de Indiana Jones y me gusta distraerme con esas películas de Steven Spielberg, de E.T. o lo que sea, ¿no?
0: Sí.
1: Es una maravilla, claro,
0: Una
1: reivindicarlas.
0: maravilla. Es que ese cine era una maravilla. Mira, el que el extraterrestre, por ejemplo, que es,
1: Bueno, claro.
0: para nosotros es un, vamos, yo no he visto nada igual, ¿sabes? En ciencia ficción, el proyecto este que ha hecho Ryan Gosling este verano, Proyecto Salvación, que
1: Sí.
0: a mí me ha parecido maravillosa porque creo que se acerca a ese espíritu de ese cine, el que siempre nos ha enseñado Spielberg, que es un maestro.
1: Sí.
0: Y dices, qué pena que no se hagan más películas así. Por eso yo creo que Nolan ha sido como, wow, espera, que sí, que sí, que hay esperanza.
1: Qué
0: Hay
1: guay.
0: esperanza y se pueden hacer cosas súper bestias y encima el trabajo tan artesano que ha hecho, ¿no? Un cíclope construido que ahí se mueve como una
1: Sí,
0: marioneta.
1: que ha
0: Sí,
1: querido lo artesanal, o sea, también
0: eso
1: aprovechar lo
0: es muy
1: digital.
0: bonito.
1: Pero también lo artesanal, eso es fantástico, claro.
0: Eso es fantástico.
1: Qué bueno. Oye, para terminar, después de dirigir 3D+, yo no sé, Mar, si tienes hijos o no tienes hijos, pero ¿te han entrado más ganas de tener una casa llena de niños o comprobar que a veces la puerta cerrada y la habitación vacía está fenomenal?
0: Pues mira, yo no tengo hijos y te puedo asegurar que sigo pensando lo mismo. Que no, porque son buenísimos, yo me llevo fenomenal con ellos.

0: Me
1: Sí,
0: lo
1: sí.
0: paso muy bien y aprendo un montón. Pero ellos ahí y yo aquí.
1: Claro. Oye, ¿cómo ha
0: Sí.
1: sido trabajar con niños en la peli? Que eso no te lo he preguntado.
0: Pues muy, muy, muy, muy, muy bonito, muy, es un aprendizaje, porque además los niños te dan muchas sorpresas y es una cosa, a mí me parecen unos seres humanos maravillosos porque de repente te dicen cosas y hacen cosas que dices, es que claro, tiene una cabeza, es el momento más inteligente del ser humano, entonces dices, wow, cómo mola esto, ¿no? Con Luna Fulgencio ya había rodado varias veces y con Luna, es que Luna es un 10, es un 10 como actriz y como ser humano, y Ian Cortegoso, que es el pequeñito morenito, que es el que canta en el salón de actos, que es un niño espectacular, y atentos con ese niño porque este niño lo va a petar. Yo estoy convencida de ello. Y luego rodar con una niña de 5 años es muy curioso, porque claro, para ella todo esto es un juego.
1: Claro.
0: Entonces, tuvimos que inventarnos ahí como unas formas de entender el rodaje, que siempre Salva y Kira le decían, película, película, para que ella entendiera que nos íbamos a poner a rodar. Y luego ya era, venga, a jugar. Porque claro, es muy difícil rodar con una niña de 5 años, porque ella cuando tiene sueño, cuando quiere ir a hacer pis, quiere hacer
1: Claro,
0: pis.
1: claro.
0: Es decir, ella vive en su mundo. Entonces, pero Adriana tenía una cosa muy bonita, que era que escuchaba muy bien a todos los demás. Ella cuando estaba en escena estaba muy pendiente y lo estaba viviendo como si fuera real. Entonces, eso era muy interesante también, ¿sabes? Es, no sé, ya te digo, se generó una armonía muy bonita entre todos.
1: Qué bueno.
0: Y fíjate, normalmente tú tienes un coach, pero en esta tuvimos al coach por delante, que ensayó un poquito con ellos, pero luego en set no estaban. Pero no nos hizo falta al final, porque estábamos todos tan armonizados ya, que éramos, pues eso, éramos como una truz que íbamos todo el rato juntos, como una pelotita, y funcionó muy bien, la verdad.
1: Porque sepa que esa armonía se traslada, y eso se agradece mucho porque a veces te habrá pasado a ti también como directora, me imagino que vas a ver una película, incluso con muchas ganas porque te ha generado una expectación y de
0: Sí.
1: repente no sabes por qué, pero entre el actor y la actriz o entre el actor joven y el veterano o yo qué sé, no hay química. Dices, aquí
0: No hay
1: esto no
0: química.
1: funciona, no sé qué pasa, no, yo no lo sé explicar. A veces he ido con un amigo al cine y yo le decía, no está funcionando y no sé decir por qué, porque no se arreglan entre ellos, ¿no? No sé, no me lo creo lo que están haciendo. Y a veces son actores fantásticos, ¿eh? Pero no hay química, no sé por qué.
0: Sí,
1: Y
0: y
1: se
0: eso es
1: me.
0: verdad lo que tú dices tú. La química además es fundamental y cuando falla lo pasas fatal, pero lo pasan incluso mal ellos porque se dan cuenta de que no
1: Claro.
0: fluye, que no avanza. Por eso yo creo que es muy importante, sabes, toda la parte del casting, ver que la química funciona, luego en los ensayos ver que sigue funcionando, porque es verdad que llegar a un rodaje viendo que tienes un problema de química, yo creo que es mejor salvarlo antes, hacer un cambio,
1: Hombre, claro.
0: ¿sabes? Para ayudar a la peli, para ayudarles a ellos mismos, porque luego además se pasa muy mal, porque es verdad que se pasa fatal. Cuando ves que eso no funciona, wow, son momentos muy tensos.
1: Menos mal que esto no ocurre en 3D más, que es la peli de la que
0: Ya.
1: os estamos hablando, que además yo os recomiendo una cosa, a ver si Mar está de acuerdo conmigo, si podéis verla este fin de semana, o sea, no lo dejéis
0: Sí.
1: para el miércoles o para el viernes que viene, no, lo vemos este fin de semana, ¿eh? Luego ya las otras pelis que han llegado ya las iremos viendo más adelante. Este fin de aprovechar para ver 3D más, que lo vais a pasar bien, os vais a divertir. Además en el cine hay un aire acondicionado fantástico con el calor que
0: Maravilloso, con
1: hace.
0: unas palomitas
1: Buah,
0: buenísimas.
1: imagínate. Así está, estás de acuerdo, ¿no, Mar?
0: Totalmente de acuerdo, sí, porque además ya sabes todo de los spoilers. Uno ve una peli y ya se la cuenta a todo el mundo.
1: Claro.
0: Y entonces ya te han fastidiado la película. Yo estoy de acuerdo contigo. Yo, peli buena, me voy el primer fin de semana que la ponen automáticamente para que nadie me cuente nada ni me fastidie la sorpresa. Eso es así.
1: Pues esta está de rechupete, así que a verla este fin de semana. Mar,
0: Sí.
1: te mando un abrazo enorme.
0: Igualmente.
1: Muchas gracias y me lo he pasado genial charlando contigo.
0: Un súper placer, igualmente. También un placer, de verdad.
1: Un abrazo grande, amiga.
0: Muchas gracias.
1: Hasta luego.
0: Que vaya bien. Chao,
1: Hasta
0: chao.
1: luego.

Seguimos en Bogart Baila con Lobos con Música. La banda sonora de Elio, una película de animación que es una gozada, cuenta con un tema de Django Armstrong que también suena muy bien.

0: Vamos a terminar el programa mirando al futuro. Nos gusta de vez en cuando hacer ese... Yo le llamo una especie de aperitivo, ¿sabes? De lo que viene, de las pelis que algunas están generando expectación desde hace mucho tiempo y por fin sabemos más detalles. Por ejemplo, de la nueva de Los Vengadores, que tendremos que esperar hasta Navidad, hasta diciembre, para poder verla en los cines, pero ya sabemos que ahí está metido todos los héroes de Marvel y que hay una colisión y que resucitan héroes que parecía que habían muerto, en fin, que tenemos una amalgama tremenda y todos ellos unidos en contra del Doctor Muerte o Doctor Doom, que está interpretado por Robert Downey Jr. Es decir, vuelve el actor que encarnaba a Iron Man, pero en esta ocasión es el villano de la película, un maestro de la ciencia avanzada que tiene una magia de gran poder y que aprovecha una crisis cósmica en el multiverso para llevar a cabo sus oscuros planes. Es decir, hay una amenaza que pone en peligro a la Tierra, y no solamente a la Tierra, sino a todos los mundos paralelos que hemos visto en las pelis anteriores del multiverso. Están colisionando entre sí y están destruyéndose. Eso es lo que va a aprovechar el Doctor Muerte para incrementar su propio poder y convertirse en un emperador. Sin embargo, en lugar de unirse los héroes como equipo, pues pelean entre sí los Vengadores de la Tierra 616, los Cuatro Fantásticos de la Tierra 828 y los X-Men. Así que vamos a ver cómo, por ejemplo, emblemáticos héroes como Shang-Chi o Gambito o Yelena y Mística, pues se ven obligados a enfrentarse. Y todo con la dirección de Joe y Anthony Russo, los directores que consiguieron movilizar a una gran cantidad de espectadores con las anteriores películas de Los Vengadores, Endgame e Infinity War. Así suenan la nueva propuesta.
1: Algo se acerca. Algo que tal vez no podamos evitar antes de que muera el día. Nos enfrentaremos a una decisión inconcebible.
2: He luchado junto a muchos guerreros en mi vida. Guerreros más fuertes que todos nosotros juntos. Y murieron. Murieron enfrentándose a amenazas y a enemigos que me infundían menos temor que este. Todos sus sacrificios habrán sido en vano si no nos mantenemos unidos. Dejad vuestras rencillas a un lado y dad una sola cosa por sentada. Si regresáis, lo haréis como hermanos y hermanas. Pero os lo advierto. Vamos a necesitar un milagro.
3: Hola, amigo.
2: No puede ser.

0: Hay que esperar hasta diciembre, ¿eh? En diciembre se estrena Vengadores Doomsday y veremos la que montan. Antes, dentro de unos días se estrena la nueva de Spider-Man. Que por cierto, en la peli dicen ya desde que estrenaron la última trilogía Spider-Man, y nosotros hemos dicho aquí siempre Spider-Man. Bueno, pues Tom Holland, el actor que encarna al Hombre Araña, en una de las promos que ha grabado, dice Spider-Man cuando habla de la versión española del personaje. O sea que nos quedamos con Spider-Man y dentro de la semana que viene os hablaremos de su peli, que seguramente enlazará con esta de los Vengadores. Algo más tranquilito, algo más reposado y más divertido es Marsupilami. Es otro héroe de los cómics. Los Vengadores vienen de los cómics Marvel. Bueno, pues Marsupilami viene de los cómics europeos, concretamente de Spirou. Esa especie de botones que se metía en mil y una aventuras. Bueno, pues aquí Marsupilami es el protagonista de una comedia francesa en la que David, un empleado que está dispuesto a todo con tal de no perder su trabajo, acepta transportar un misterioso paquete desde Sudamérica. Para cumplir esta misión, embarca en un transatlántico junto a Tess, una expareja, una exnovia suya, su hijo Leo y Stefan, un compañero que es bastante torpe, pero que siempre tiene buenas intenciones. Lo que pasa es que, claro, Stefan va a abrir el paquete por error y va a descubrir que dentro hay un bebé marsupilami, un animal adorable e imprevisible.
1: Irás a Sudamérica a coger un crucero.
2: ¿Y la pega?
1: Tendrás que traerme un paquete. Hay menos control en barco que en avión.
2: Ya veo la pega.
1: Hay tres reglas. Primera regla: no abrir el paquete.
2: ¿Qué es eso? El marsupilami.
1: Segunda regla: ser de lo más cuidadoso.
2: ¡Toma!
1: Tercera regla: quiero máxima discreción. Irás con tu mujer y tu hijo. Así pasaréis desapercibidos.
3: El primero que se ría se lleva una torta.
4: ¡Madre mía, qué loco estás!
0: Philippe Lachaud es el director, el guionista junto a Pierre Dudan y uno de los protagonistas de Marsupilami. Le acompañan en el reparto James DeBoots y Elodie Fontaine, entre otros. Una comedia divertida que se estrenará, bueno, pues después de Fiestas de la Blanca, el 12 de agosto concretamente, así que estaremos atentos. Tendremos que esperar un poquito más para hablaros de El Motín, para ver la película El Motín. Hablaros no hay que esperar, os lo puedo contar ya mismo. Una película de acción con Jason Statham como principal protagonista. Él interpreta a Cole Reed, va a presenciar el asesinato de su jefe multimillonario y automáticamente se convierte en el principal sospechoso. Tiene que, bueno, pues por obligación asumir la culpa y se ve arrastrado a una red de engaños que oculta una conspiración global. Así que mientras huye de las autoridades y busca la verdad, va a descubrir secretos que podrían cambiar el equilibrio de poder en todo el mundo.
5: He recibido la información sobre Cole Reed. Nació y creció en Londres. Padre policía, abuelo policía. Y ha acabado trabajando a las órdenes de su padre en la investigación de una operación de tráfico humano. ¿Y por qué abandonó el Reino Unido? Aquí se acaba el expediente. Tranquilas, vengo a ayudaros. Voy a volver a por todos vosotros.
6: ¿Qué cojones pasa aquí? ¡Volved al contenedor! ¡He dicho que adentro!
0: Jean-François Richet es el director de esta peli con Jason Statham como principal protagonista, El Motín. Además de Statham, están en la peli Annabelle Wallis y Roland Muller. Acción, una conspiración mundial y Statham como salvador de toda la humanidad. ¿Qué más quieres? ¿Qué más quieres? El 21 de agosto se estrena esta peli, El Motín. Y en agua, vamos a ver, tiburones, monstruos marinos, todo esto ha hecho que mucha gente, pues, por ejemplo, tenga miedo de bañarse en la playa. Bueno, pues tú imagínate mezclarlo con un accidente aéreo. Esto es lo que ocurre en Mar Abierto, la última peli de Rennie Harlin.
7: Hola, Rich. Soy tu copiloto en el vuelo a Shanghái.
8: ¿Cuánto tiempo?
9: Bienvenidos a bordo. Gracias por volar con Northeastern Airlines.
10: Autorizado para despegar.
9: Por favor, presten mucha atención. Su seguridad es nuestra máxima prioridad. Por favor, abróchense los cinturones. En caso de pérdida de presión en la cabina, las mascarillas de oxígeno caerán de los compartimentos superiores. En el improbable caso de desembarque en el agua, los chalecos salvavidas están bajo sus asientos.
0: Aaron Eckhart, Ben Kingsley, Molly Bell Wright son algunos de los protas de En Mar Abierto, una peli que dirige Rennie Harlin y que nos cuenta la historia de un variado grupo de pasajeros internacionales que viaja desde Los Ángeles hasta Shanghái. Pero en medio del trayecto su avión tiene que realizar un aterrizaje de emergencia en aguas llenas de tiburones. Están atrapados en el océano. Los tiburones se sienten atraídos por los restos del avión, tienen que superar el pánico, las rivalidades y sus diferencias personales, si quieren sobrevivir. Bueno, pues tienen que luchar contra la corriente, la confusión, los ataques de los tiburones, cada uno enfrentarse a decisiones críticas y todas ellas van a poner a prueba su capacidad de colaborar en circunstancias extremas. Por cierto, que la peli se ha rodado en las Islas Canarias. Tiene pinta de mucha emoción en Mar Abierto. Tendremos que esperar un poquito para verla, pero se nos va a hacer breve porque el 7 de agosto ya la tenemos en cartelera. Buen aperitivo el de hoy, ¿eh? Buenos títulos, y algunos más cercanos, otros más lejanos, pero todos con aventura y con emoción. Nos tenemos que ir despidiendo, lo hacemos con música, tenemos esperando a los pitufos y la banda sonora de la última película de estas criaturas adorables, azules y con gorros blancos, la puso Natania. Natania es quien interpreta el tema principal de la peli Pitufos, que nos sirve para deciros viar arte. Hasta mañana.

0: Son las 8 de la mañana.
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0: Egunon guztioi, 4 años después del devastador incendio de Las Landas, la zona vuelve a estar bajo la amenaza de las llamas y avanza sin control en municipios, por ejemplo, como Biscagos. 18.000 hectáreas han ardido y ya familias enteras eran ayer evacuadas en la zona con lo opuesto.
2: Todo el pueblo.
3: Obligatoriamente.
2: Lejos del fuego.
4: 15 minutos, evacuación.
2: Los policías vienen y fuera.
0: Viviendas particulares, alojamientos turísticos o campings, en total 141.000 personas afectadas, ya que más al norte, en la Gironde, hacia Burdeos, hay otro gran foco. Y en la península, buenas noticias, ya que no se han juntado esta pasada noche los gravísimos incendios en Ávila y en Madrid. Aún así, siguen avanzando sin control. Estas próximas horas son cruciales.
5: Pues porque ha bajado la temperatura, se ha frenado el viento y ha aumentado la humedad relativa. Y por lo tanto se dan las condiciones precisas para que todos los esfuerzos de extinción se desarrollen en cada uno de los flancos, en el frente del incendio, y podamos controlar este incendio que está generando tanto, tanto daño a nuestro entorno.
0: Enseguida actualizamos los últimos datos en torno a estos gravísimos incendios. En Página Política, por lo demás, llamamiento del Lehendakari Imanol Pradales a través de redes sociales para, entre todos y todas como sociedad, arrimar el hombro por el futuro del euskera. Pide un nuevo compromiso colectivo basado en valores positivos y lejos, dice, de imposiciones o trincheras. Y la presidenta navarra, María Chivite, insiste, no hay ni habrá elemento alguno que la vincule con los cobros irregulares de Cerdán.
6: Igual que digo que nadie encontrará nada contra mí, digo también que nadie va a conseguir que me vaya por mucho que se empeñen en hacerme daño.
0: Ayer volví al Parlamento a petición de UPN tras conocerse el patrimonio de su ex colaborador en el Partido Socialista de Navarra. Y un municipio a la vez de los más turísticos, por cierto, del país, La Guardia, es el primero que cuenta ya con su ordenanza aprobada para cobrar por la estancia turística. Acuerdo entre el Partido Nacionalista Vasco y Euskal Herria Bildu, entre la hostelería de la localidad, que por cierto acoge en torno a 90.000 visitantes al año, diferencia de opiniones.
7: Si atrae a los turistas, si no los frena, perfecto. Si los frena, pues evidentemente.
8: Yo personalmente pienso que es una opción muy válida, pues, para lo que es la mejora del pueblo.
0: Hoy es Día de Santiago, 25 de julio, festivo. Localidades varias que están hoy de fiesta. Día de blusas y nescas en Vitoria-Gasteiz. Día grande y la oferta festiva, como siempre, muy amplia, para todos los gustos.
9: ¿Te gusta feria del ganado? ¿Si te gusta ajo?
10: A Diana sale a las 9 de la mañana y el resto del día lo que manda la cuadrilla.
11: Ir al paseillo.
12: Es ir a comprar ajos. Eso es como una, como sagrado.
0: De buena mañana, desde las 7 de la mañana está ya abierta esa feria de ajos en Vitoria-Gasteiz. Y en Aixerrota, en Getxo, día de paellas. A partir de las 8 y media nos iremos allí en directo para ver cómo está el ambiente a esta hora de la mañana. Sumamos a la portada los titulares deportivos. Jon Zubieta, egunon.
13: Hola, egunon. Empezamos con fútbol. A las 10 y media juega el Alavés, se enfrenta al Girona en Cataluña en su segundo partido de pretemporada en tierras británicas. La Real disputa esta tarde su segundo encuentro, se enfrenta al Wolverhampton. A las 7 y media el cuarto test del Athletic se cita con el Eibar en Zamora. En cuanto a Osasuna, jugó ayer, fue Mendigorría ante el Racing, ganó por 2-0. En remo, Donostia coge la bandera de la fábrica si las condiciones meteorológicas lo permiten. En pelota continúa el Master CaixaBank en Lizondo y Ermua. Ayer en Luzaide, victoria para Laso Martija ante el Arrazábal y Zabaleta por 22-19. En ciclismo, nueva exhibición de Pogacar en Alpe con récord incluido. Además, esta mañana tenemos la clásica de Ordizia en su edición número 103 con Euskaltel, Euskadi, Caja Rural y Ipken Pharma. Y además, Miren Lazcano busca la medalla en la final de Kaya Croc en el Mundial de Piragüismo de Oklahoma.
0: Gracias, John. Atención al cambio de tiempo. Va a regresar la lluvia, pero como todo últimamente puede ser de manera extrema. Euskalmea, Jonander Arrillaga, egunon.
14: Kaixo, egunon. Bajan de forma notable las temperaturas máximas, sobre todo en la mitad sur, y el ambiente va a estar bastante revuelto por la tarde. Por la mañana van a ir aumentando las nubes, pero el tiempo va a ser en general tranquilo, a excepción de algún pequeño chubasco aislado. A partir del mediodía aumentará la inestabilidad y aparecerán chubascos que pueden ser fuertes e ir acompañados de tormentas, sobre todo en la mitad norte, sin descartar el granizo. Además, el viento del noroeste va a ser molesto, va a soplar con fuerza en algunas zonas y van a bajar bajar las temperaturas máximas de forma notable, sobre todo en la mitad sur, y es que en general se van a quedar rondando los 24 a 26 grados. Así que hoy el calor nos va a dar un respiro y el ambiente va a estar bastante revuelto por la tarde con chaparrones que pueden ser intensos.
0: En carretera, la Ertzaintza solicita precaución si circulan por la Vizcaya 30 en el corredor del Chorierri a la altura de Derio, sentido Baracaldo. Allí se ha registrado la salida de calzada de un turismo que está obstaculizando parcialmente un carril. Precaución, por tanto, si circulan por este punto, Vizcaya 30, en Derio, sentido Baracaldo. Y las y los usuarios habituales ya lo habrán comprobado, por tercer verano consecutivo, hoy ya no hay servicio ferroviario entre Hernani e Irún hasta septiembre. Renfe va a ofrecer un año más servicio alternativo de autobuses. El motivo, las obras del futuro tren de la alta velocidad, los usuarios pues habituados.
3: Es resignación, ¿no? Porque llevamos 3 años que estás siempre con las mismas historias.
15: Fatal. Nos falta este de cercanías, nos vemos perdidos, fiestas y para... No, bueno, que me parece fatal.
16: Como siempre, a coger autobús. Ya estamos acostumbrados aquí. A ver si termina pronto.
17: Pues es que nena, aguanta timbiar.
0: Reciban un saludo de la redacción de Crónica de Euskadi. Fin de semana en el control técnico, Joseba Urruele. Gorka Torre, las 8:05. Comenzamos.
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0: Nunca antes en España se había decretado una emergencia nacional por incendios. En Madrid y en Ávila, 60.000 personas están sufriendo las consecuencias de los fuegos. Durante toda la madrugada se han mantenido las labores de extinción y afortunadamente el descenso de las temperaturas y la velocidad del viento han impedido que se unieran, como se temía, los dos principales focos de Madrid y Ávila. Tras declararse, como decimos, la situación de emergencia nacional, a lo largo del día de hoy se espera la llegada de los aviones solicitados a la Comisión Europea. Leire García.
18: No ha habido daños personales. Hasta el momento, el último balance oficial cifra en unas 12.000 el número de hectáreas calcinadas. A lo largo de la noche se han frenado las rachas de viento y se ha evitado que el incendio de Burgo Hondo en Ávila se uniese al de la Comunidad de Madrid. Francisco Martín, delegado del Gobierno en Madrid.
19: Ahora se abre una verdadera oportunidad para hacer frente a este incendio con garantías de éxito. ¿Por qué? Pues porque ha bajado la temperatura, se ha frenado el viento y ha aumentado la humedad relativa. Y por lo tanto se dan las condiciones precisas para que todos los esfuerzos de extinción se desarrollen en cada uno de los flancos, en el frente del incendio, y podamos controlar este incendio que está generando tanto, tanto daño a nuestro entorno.
18: Unas 50.000 personas han sido desalojadas de sus municipios, 10.000 más confinadas. Entre los últimos desalojos, los más de 5.000 ocupantes que estaban en un camping cercano al Escorial. También fueron evacuados ayer casi un centenar de empleados del complejo de comunicaciones de la NASA, ubicado en Robledo de Chavela.
20: Y nos han dejado abandonados, han dejado que arda el pueblo entero.
21: La gente entró en pánico, atascos de los coches, fue un caos total.
22: Dormir no ha dormido nada.
23: Que nos den la información si podemos llegar a casa, que es nuestra ilusión.
18: Pendientes, por tanto, de la evolución del viento en estas próximas horas. A lo largo del día se prevé que lleguen 2 aviones movilizados desde Grecia, 2 más desde Italia. Recordamos que una persona fue detenida ayer en Ávila por su presunta relación con el origen de uno de los incendios, ya que al parecer había utilizado maquinaria pesada en una zona prohibida para ello.
0: Gracias, Leire. Y en Francia preocupan y mucho 2 grandes incendios en el suroeste. El primer ministro Sebastián Lecornu asegura que han alcanzado un nivel sin precedentes. Uno en la zona de Biscagós, en las Landas, el otro en la zona de Arcachón, en el departamento de la Gironde. En ambos incendios se han evacuado a 141.000 personas. El gobierno ha enviado un contingente militar de 1.000 efectivos a la zona y se ha enviado además 1,5 millones de mascarillas para proteger tanto equipos de emergencia como a la población. Oyer Narváiza.
24: En Gironda, concretamente en la turística bahía de Arcachón, el fuego ha devorado más de 19.000 hectáreas. Especialistas de la seguridad civil alertan que nunca antes se habían enfrentado a un incendio de esta magnitud. Se trata de un fuego convectivo, capaz de generar sus propios vientos, acelerar su propagación y cambiar bruscamente de dirección. El aeropuerto de Burdeos permanece cerrado. Se espera que las autoridades tengan que ordenar evacuaciones también en el área metropolitana de esta ciudad. Y el otro gran incendio se encuentra un poco más al sur, afecta a la zona de Biscarrós, en las Landas. Las hectáreas arrasadas superan las 3.000. Ayer los gendarmes iban puerta a puerta para ordenar desalojos preventivos.
25: Todas las personas deben salir de Palantis, todo el pueblo.
26: Obligatoriamente.
27: Lejos del fuego.
4: 15 minutos, evacuación.
25: Los policías vienen y fuera, fuera, fuera, fuera. El fuego está aquí, fuera, fuera, fuera.
4: Y ver si podemos ir hacia Mont-de-Marsan.
27: A la otra carretera de Mont-de-Marsan.
25: Porque el fuego... hace hasta aquí, aquí, allí, después no sabe dónde va a ir el fuego.
24: Al menos hay 110 viviendas quemadas en la zona. Los turistas de Parentis han sido evacuados a Ixú a un cuarto de hora. Esteban Echebeste, responsable de acogida en Ixú.
2: Están terminando sus vacaciones o están llegando de vacaciones y que no tienen sitio para dormir. Podemos acoger 300 personas y en otro sitio 150 personas.
24: En lo que va de año, el Estado francés supera ya las 50.000 hectáreas calcinadas por incendios forestales. Es el triple de lo quemado el año pasado en el mismo periodo.
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0: Los incendios, sin duda, uno de los asuntos que van a marcar la actualidad de este sábado 25 de julio. Más asuntos que les hacemos llegar. Llamamiento de Lehendakari Manuel Pradales, hecho hoy a través de sus redes sociales, para que entre todos y todas como sociedad se arrime el hombro por el futuro del euskera. Lamenta el Lehendakari que los últimos acontecimientos han debilitado nuestra lengua y pide, tal y como se hizo hace 40 años, un nuevo compromiso colectivo basado en valores positivos y lejos de imposiciones o trincheras Ederne Frontela.
5: Sí, lamenta Imanol Pradales los discursos sobre imposición, sobre ataques y enemigos, también la humillación pública a menores, así lo dice intentando hablar euskera ante los medios. En referencia a lo ocurrido con la EBAU, en medio de este ambiente crispado, siempre pierde el euskara. Pide, por lo tanto, una reflexión colectiva que parta del compromiso que trajo los logros del pasado y que han hecho que hoy por hoy 1 millón de personas hablen euskera, muchos de entornos neuskaldunes. Pero el avance del euskara no vendrá de imposiciones, sino de la identificación con valores positivos que tiene nuestra lengua y la libre adhesión a la misma. Es de todos y todos debemos empeñarnos en su futuro, pero sin cometer errores del pasado, como hacer del euskera un símbolo con todas sus consecuencias. Jauzi Agara, demos el salto. Es la propuesta del gobierno vasco y hay elementos que llevan a la esperanza, según el Lehendakari, como es el espacio de la creación artística, el cine o la música en euskara que llena estadios.
0: Gracias, Ederne. Preocupación en el sector ganadero del país, el sector alrededor del sello de calidad Euskal Okela. Les escuchamos ayer. En 5 años, según han dado a conocer, el número de baserritarras adscritos a esta marca ha caído un 25% y se han producido 1 millón de kilos de carne menos. Insisten en que hoy no es rentable cebar aquí a los terneros y por eso se está optando por venderlos en lugares fuera de Euskadi, porque no se está cuidando o apostando, dicen, por parte de las instituciones, por la cadena de valor diferencial. El precio que reciben los baserritarras por los terneros cebados no corresponde con la situación ni con el incremento de los costes, según han informado. Por eso, indignados, acusan al gobierno de mirar hacia otro lado y anuncian la convocatoria de movilizaciones a partir de septiembre. Garikoiz Nazabal.
6: Reunión tras reunión, este gobierno ha preferido mirar hacia otro lado. Pero ahora el problema se les está estallando en las manos. No podemos ocultar nuestra indignación ante las declaraciones realizadas por la consejera Barredo. Resultan ofensivas, vergonzosas, cuyo único objetivo es justificar la inacción de su gobierno. Si esta actitud continúa, queremos aprovechar para anunciar que el próximo mes de septiembre continuaremos con las movilizaciones.
0: Y pese a que su implantación se espera para el 1 de enero del año que viene, La Guardia va a ser, es a día de hoy, la primera localidad vasca muy turística que aprueba ya su impuesto turístico en la comunidad autónoma vasca. El municipio de Rioja Alavesa, que acoge alrededor de 90.000 o 100.000 visitantes al año, tiene ya su ordenanza aplicando el rango medio-alto que permite la norma foral aprobada en este caso en Araba. La tasa más cara va a ser para las viviendas turísticas de 6,5 euros por persona y noche. Y con estos ingresos, el ayuntamiento prevé aumentar hasta un 10% su presupuesto. Rodrigo Manero.
7: El Ayuntamiento de La Guardia ha aprobado la ordenanza que define la tasa entre el mínimo y el máximo permitidos. El consistorio ha optado por la franja media-alta, que va desde 1,5 euros para hoteles de 1 estrella y agroturismos hasta los 5 euros para hoteles de 4 estrellas por persona y noche. En el caso de las viviendas turísticas serán 6,5 euros, el tope, porque es la opción que más distorsiona la vida del pueblo. Así lo creen PNV y EH Bildu, que han pactado y aprobado la norma con el voto en contra del PP. El consistorio espera así recaudar 360.000 euros al año, que elevarán un 10% su presupuesto, un dinero que irá a costear servicios. Raúl García, alcalde.
8: que el Ayuntamiento de La Guardia hace un esfuerzo potente y ponemos un dinero encima de la mesa todos los años en los presupuestos para mantener nuestra oficina de turismo con una atención exquisita, para dar unos servicios para que el pueblo esté limpio. No es normal que eso hasta hoy no haya podido pagarlo más que el vecino y vecina de La Guardia.
7: La Guardia es la primera localidad turística que aprueba el impuesto, que se aplicará en todo Euskadi a partir del próximo 1 de enero. Los ayuntamientos que no hagan este trámite a tiempo se regirán por el rango máximo de las normas que han dictado las diputaciones.
0: Y del ámbito empresarial, ayer por la tarde se anunció una operación de gran interés, una operación de compra de la multinacional navarra Azkoien, encabezada por la sociedad inversora de José Ignacio Jainaga y con la participación de BBK, Kutxabank y el gobierno vasco. Una OPA de adquisición total del 100% de la empresa por un valor total de 244 millones de euros, 10 euros por acción. Esta operación se va a vehiculizar a través del grupo tecnológico industrial Omnia, que cuenta con participación pública. La veterana Azkoien, con sede en Peralta, cotiza en bolsa, fabrica sistemas de seguridad, máquinas expendedoras y medios de pago y tiene 1.000 empleados en 60 países. Y sin abandonar Navarra en este caso, el caso Cerdán volvía ayer a la Comisión Parlamentaria de la Cámara Navarra al solicitar UPN la comparecencia de la presidenta Chivite tras conocerse el patrimonio de su excompañero de partido y además estrecho colaborador Santos Cerdán. Denuncia la presidenta Chivite una caza de brujas sin base alguna, posición que mantienen también sus socios. UPN, sin embargo, insiste en que no puede seguir en el cargo.
9: Ustedes adjudicaron 76 millones de euros a una UTE de su amigo, compañero de partido Santos Cerdán. Y ahora sabemos que de esa UTE, de esa adjudicación, han llegado 129.000 euros a una tarjeta de crédito que él usaba para gastos particulares. Con ese dato, solo con ese dato, señora presidenta, usted está inhabilitada para continuar siendo presidenta.
10: Nada dice, ni del gobierno, ni de ampliar las investigaciones en licitaciones públicas, ni de mi persona. Nada. Digo también que nadie va a conseguir que me vaya por mucho que se empeñen en hacerme daño.
11: Y tratando de volver a inflar un globo que ya quedó pinchado en las conclusiones.
12: ¿Cómo puede exigirles a la presidenta si ni siquiera puede señalar al corrupto dentro del gobierno navarro porque no ha visto la práctica, como no la hemos visto nadie?
0: Las 8 y 16 minutos de la mañana, los usuarios y usuarias habituales lo habrán ya comprobado por tercer verano consecutivo. A partir de hoy ya no hay servicio ferroviario entre Hernani e Irún hasta septiembre. Renfe, como en años anteriores, va a ofrecer el servicio alternativo de autobús. El motivo de este corte, de esta suspensión, la adecuación de las obras del futuro tren de alta velocidad. Amaya Valenciaga.
22: Se prevé que sea el último gran cierre ferroviario derivado de los trabajos en el llamado tercer hilo entre Astigarraga e Irún, la vía adicional por la que discurrirán los trenes de alta velocidad en ese tramo y que se superpone a la convencional, a diferencia del resto del recorrido del TAP por Guipúzcoa, para el que se ha construido una plataforma propia. Las obras de ejecución por parte de Adif obligan a interrumpir la circulación entre Irún y Hernani desde este 25 de julio. Las obras durarán casi 3 meses y provocarán afecciones en toda la red guipuzcoana hasta octubre. En total serán 12 semanas de alteraciones frente a los 2 meses del pasado verano y las 3 semanas de 2024. Si se cumplen los plazos previstos, este será el tercer y último gran cierre ferroviario tras casi una década de obras en el tramo entre Irún y Andoain iniciadas en 2017. Renfe sustituirá los trenes por autobuses con paradas en las estaciones intermedias. Las limitaciones se organizarán en distintas fases en función del avance de las obras, lo que implicará cambios en los tramos y horarios afectados.
0: Y hoy es 25 de julio, sábado festivo de Festividad de Santiago, fiestas en muchas localidades de nuestro país. Enseguida nos vamos a sumar a Guecho, donde muchos y muchas están ya enredados en los preparativos para las paellas y el amarretaco. Y como no, vistazo también a Vitoria-Gasteiz, día grande hoy, 25 de julio, para las cuadrillas de Blusas y Nesca. Se va a estrenar el pasillo único y sin novedad en los clásicos, como es la compra de ajos. Está ya abierta la feria, además, Leire.
18: Sí, la primera de las tradiciones, 70 puestos de venta de ajos en la Cuesta de San Francisco y Portal del Rey. Manuel Izal, vendedor de ajos Izal de Corella, explicaba en Radio Vitoria que la previsión de venta un año más es positiva.
26: El día 25 nosotros llevamos el ajo rojo. Sí, nosotros vendemos mucho, llevamos lo que llevamos en el promedio día lo vendemos.
18: A las 9 en punto las dianas, después la carrera de barricas y durante toda la mañana en la zona del campus de la universidad, la feria agrícola y ganadera es la primera que se celebra tras levantarse la prohibición de que el ganado bovino estuviera presente por la evolución de dermatosis nodular. Noemí Aguirre, diputada de Agricultura de Álava.
27: Es una gran oportunidad para conocer a nuestro primer sector y para apoyarlo, para comprar ese producto local, para preguntar cómo hacen las cosas.
18: A las 5 de la tarde está previsto que comience el paseillo de blusas y nescas desde la calle Fueros, esquina con Olaguibel, por Ortiz de Zárate, Florida y Dato, hasta llegar a la calle Postas.
0: Gracias, Leire. Y otra de las novedades, si se puede decir así, de la jornada de hoy, está en vigor ya el decreto municipal que obliga al sector del taxi a mantener un mínimo de licencias disponibles, 50 vísperas de festivo sábados y 30 los domingos. Una parte del sector no lo acepta, por ello hay esta tarde convocado un paro. AITAX, la Asociación Independiente para la Digitalización y Transformación del Taxi, asegura que habrá servicio, pero no de la manera que ha regulado el consistorio. Rubén Rico, presidente.
3: El ayuntamiento tiene competencia para decir si tiene que haber unos servicios mínimos, pero no cómo nos organizamos una serie de autónomos para garantizar esos servicios mínimos. El ayuntamiento carga contra el taxi, que no es un problema del taxi, es un problema de la mala planificación del conjunto del transporte público.
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0: 8:20 de la mañana, volvemos sobre la información deportiva. Ampliar esos titulares, John Subieta Egunon de nuevo.
14: Hola Egunon, empezamos este repaso del mundo del deporte con los distintos partidos de nuestros equipos. A las 10:30 le toca el turno al Alavés, que se enfrenta al Girona en su segundo partido de pretemporada, será en Valdeblán. Diarra y Denis Suárez podrán jugar. Escuchamos a Tenaglia.
15: Vamos probando los dos sistemas, ¿no? Hoy jugamos con tres centrales, pero bueno, todavía tenemos mucho tiempo para trabajar el sistema, eso lo decidirá Quique, pero bueno, el equipo está preparado para usar el sistema que sea. La verdad que muy bien, Saned, Álvaro, Hugo, son chicos muy importantes para nosotros, ojalá que esta pretemporada les sirva para agarrar continuidad y bueno, ojalá también se puedan quedar con el primer equipo.
14: Y en tierras británicas, la Real Sociedad disputa esta tarde su segundo encuentro de la pretemporada, se enfrenta al Wolverhampton. Olatz Foruria, egunon.
16: Egunon, bai, cita exigente de pretemporada para la Real esta tarde ante el Wolverhampton. Rino Matarazzo se ha llevado a 28 jugadores para los dos amistosos que afrontará su equipo en Inglaterra. El otro encuentro será el martes ante el Aston Villa. Finalmente, los recién incorporados Take Kubo y Lucas Uchit se han unido a sus compañeros, aunque apenas hayan podido entrenarse con el grupo. En esa lista de 28 jugadores también figuran 9 potrillos: Fraga, Beitia, Kita, Le Barbier, Aguirre, Carrera, Díaz, Marchal y Ochien. Una presencia muy importante de jugadores del filial, teniendo en cuenta además que el conjunto punto de Ansotegui disputará esta tarde su primer amistoso de pretemporada ante Elpo. Quienes no han viajado a Inglaterra porque ya están en la rampa de salida son John Carricaburu y Carlos Fernández. Ambos se han quedado en Donostia a la espera de que se aclare su futuro, que apunta lejos de la Real. El Wolverhampton, rival del conjunto chururdín esta tarde, afronta la preparación veraniega después de una temporada complicada que terminó con el descenso de la Premier League a la Championship tras finalizar como colista y conseguir solo 3 victorias en todo el campeonato. El tercer compromiso de la Real esta pretemporada arrancará a las 6 de la tarde.
14: Y a las 7:30, cuarto test del Athletic se cita con el Eibar en Gazituaga, en Zambudio, después de haber jugado en Las Llanas el pasado miércoles. Los armeros, Magunagoitia, estará disponible, no como Iván Gil, Nolascoain, Guruceta, Ola Echea y Luis López. Además, Jair Arambarri y Juan Bernat serán baja por control de cargas. En cuanto a Osasuna, jugó ayer, fue Mendigorría ante el Racing. Era su primer partido de temporada y consiguió la victoria. Mikel Baena, egunon.
17: Egunon, John, Osasuna se impuso por 2-0 al Racing de Santander en el primer amistoso de su pretemporada, que tuvo lugar en el campo del Pontarrón, en Mendigorría. Tras un primer acto muy igualado, Raúl García de Haro marcaba el primero de la tarde cuando se estaba a punto de cumplir la hora de juego, rematando a placer en el segundo palo un gran envío desde la izquierda de Quique Barja. Acto seguido, el conjunto cántabro pudo equilibrar la balanza, pero el canterano Jorge Castellanos envió su potente derechazo al larguero y en el minuto 87 Iker Muñoz establecía el resultado definitivo. Se estrenó en el banquillo rojillo también el nuevo técnico Luis Miguel Ramis, que repartió esfuerzos entre los jugadores que tenía disponibles. No estuvieron Aymar Oroz, con unas molestias físicas de última hora, ni Enzo Boyomo, a quien se le vio vestido de calle. La semana que viene el equipo navarro completará un stage en Inglaterra, donde se medirá al Ipswich Town el miércoles y al Norwich City el sábado. A esta expedición se unirá ante Budimir, que se incorpora al trabajo después de disputar el Mundial con Croacia, y también parece inminente la oficialidad del fichaje de otro delantero, Jonathan Dubas, que llegará a Iruña procedente del Sporting de Gijón.
14: Dejamos la actualidad del fútbol, nos centramos en el remo porque Donosti acoge la bandera de la fábrica si las condiciones meteorológicas lo permiten. Así es, Careaga, egunon.
19: Egunon, John, el día comienza con la incertidumbre de saber en qué condiciones puede encontrarse el campo de regateo de la Bahía de la Concha esta tarde. Las previsiones anuncian viento del noroeste de 18 nudos que a ráfagas podría alcanzar los 30 y ola de 2 metros. La pleamar será a las 3 de la tarde, con lo que la marea estará bajando. La organización, que corre a cargo del Club Cayarriba, se afana porque la regata pueda disputarse y la parafernalia que suele acompañar al evento es probable que se suprima. Donostiarra Lagunak y Orio dominan las ligas. La Lugañene ha hecho pleno de banderas, mientras que los amarillos han conquistado 5 de las 7 que se han puesto en liza. Los anfitriones de Donostiarra no han comenzado bien la temporada, pero en la Concha se encuentran muy cómodos. De hecho, allí han ganado 4 de las últimas 6 ediciones. Su presidente, Alberto López, confía en que esa buena racha en casa se prolongue. Le escuchamos.
1: Pues la verdad que es muy bonito, además, ¿no? Es muy bonito que en Donosti, que en la Bahía, que en la regata que organizamos, consigamos eso, ¿no? Las chicas también lo han conseguido en una ocasión y a ver si mañana se repite. ¿Por qué no, no? Además, con los partes metodológicos que tenemos, vamos a ver qué es lo que ocurre. Pero siempre es especial remar en casa y, aunque no sea lo más habitual, en nuestro caso parece que sí que nos genera ese puntito que nos hace conseguirlo.
19: La cita comienza a las 5:25 con la primera tanda femenina y a las 6:15 empezará la jornada en categoría masculina. Insistimos, si el tiempo lo permite.
14: Si el tiempo lo permite. Y en Sestao, cita para la ARC 1 y 2 y también ET. Vamos con el mundo de la pelota. En pelota continúa el Master CaixaBank en Elizondo y Ermua. Mikel Bilbao, Egunon.
2: Egunon, John. Comenzamos este recorrido con el festival más madrugador. A partir de las 5, en un día muy especial y en Ermua, se miden Ezcurdia Albizu ante Zabala Eiztueta. Vuelve Riojano tras su ausencia en la primera jornada. Vuelve Zabala, que confía en el buen momento de su zaguero, de Marcel Eiztueta.
4: La verdad que es un buen momento para salir, porque si tengo un poco de dudas, jugando con Marcel, con esta comenzada que tiene, me va a venir muy bien para ir poco a poco cogiendo el ritmo que me hace falta.
2: El zaguero Tolosa lleva 8 partidos sin perder. Viene de ganar la Feria de San Fermín y ahora mismo es un rival complicado. Jonan del Albizu.
20: Está jugando a un gran nivel, no pierde una pelota y además le da como nadie. Ayer creo que también jugó un partidazo. Estamos viendo exhibiciones y, bueno, intentaré sujetarle en todo lo que pueda. Cuando tenga opción, pues forzarle un poco atrás y, bueno, a ver si sale un partido bueno. Podemos darles guerra y, ¿por qué no, ganar?
2: Zabaleta y Tueta son líderes, sexta plaza para Ezcurdia y Albizu. En Elizondo, Artola Retusta juegan ante Altuna Ima. Los primeros tienen un punto, el Dameketa y el Doyartzun, colistas tras quedarse en 6 ante Pello y Tueta. A pesar de ese mal resultado, Beñar Retusta no se fía a los rivales.
21: Al principio no parece una pareja que te vaya a romper, pero, bueno, compiten siempre muy bien. Atrás y más, pues bueno, defender todo, la que viene, a la que tiene tocarle, pues sobre todo de ahí adelante. Y, bueno, yo quien es capaz de enredar a cualquiera, o sea que bueno, pues perdieron, claro, pero contra una gran pareja. Y, bueno, aparte, todos los días no son iguales, ellos también vendrán con ganas, o sea que bueno, preparar bien ese partido y a ver si llegamos bien.
2: John, la cita de Ermua a las 5, la de Elizondo a las 6:30.
14: Además, ayer el Luzaide, victoria para Laso Martija ante la Arrazábal y Zabaleta por 22-19 tras remontada. Cambiamos de tercio, hablamos de la nueva exhibición de Pogačar en la etapa de ayer en Alpedue, con récord incluido. Alberto Negro, Egunon.
23: Había quien podía tener dudas, Egunon John, sobre la situación física de Tadej Pogačar debido a la enfermedad de algunos de sus compañeros de equipo. Sin embargo, el esloveno acabó con esas dudas prácticamente de un plumazo, mostrando de nuevo una exhibición, en este caso en la ascensión al Alpe d'Huez. No se conformó con atacar abajo, no se conformó con reducir los 3 minutos de desventaja que tenía con respecto a los fugados, no se conformó con levantar los brazos en meta. Además, acabó con el récord de Marco Pantani, que tenía ya prácticamente 30 años de antigüedad. 35 minutos y 26 segundos es la plusmarca de Pogačar en el Alpe d'Huez. Un Alpe d'Huez que dejó sentenciado el Tour, si es que no lo estaba, pero muy abierto el tercer peldaño del podium. Segundo clasificado es Remco Evenepoel, pero por la tercera plaza en el podium de París van a luchar, y con tan solo 24 segundos de diferencia, Isaac del Toro y el joven Paul Seixas. Entre los dos, además de un sitio en el podium, se juegan también el maillot blanco de la carrera francesa. Hoy se sabrán muchas más cosas de cómo va a acabar la carrera, puesto que hoy se juega la jornada anteúltima entre Le Bourg-d'Ossan y Alpe d'Huez. Una jornada con tres puertos de fuera de categoría y muchos kilómetros por encima de los 2.000 metros de altitud. Es la última posibilidad para intentar exhibirse de Pogacar, para Carapaz buscar conseguir asegurar el maillot de la montaña, un maillot de la regularidad que, por otra parte, ya tiene en sus manos prácticamente Matt Pedersen.
14: Además, esta mañana tenemos la clásica de Ordizia en su edición número 103 con Euskaltel Euskadi, Caja Rural y Ken Pharma. Habrá cuatro escuadras World Team y cinco extensiones al Alto de Abarzizketa. Más cosas porque Miren Lazcano busca la medalla en la final de Kayak Cross en el Mundial de Piragüismo de Oklahoma.
5: Nunca sabes, ¿no? El cross es un poco que puede ser que te toque una ronda muy fácil o una difícil y no pases, o pases y vayas pasando rondas así. Entonces, bueno, hay que ir mirando eso, pues positivamente pasar cada ronda y pues saber hasta dónde podemos llegar. Ojalá que sí, la verdad es que yo me siento bien, así que ojalá que mañana tengamos mejores palabras que hoy.
14: Y para terminar, un apunte de golf, porque Jon Rahm ocupa el puesto 30.
5: ¿Para qué?

0: Las 8:30 de la mañana, tiempo en Crónica de Euskadi fin de semana para actualizar la previsión del tiempo que nos va a acompañar en las próximas horas. Yonander Arrillaga, Euskal Met, egunon.
1: Kaixo, egunon.
0: Viene cambio fuerte a partir del mediodía, ¿eh?
1: Eso es, por la tarde el ambiente va a estar bastante revuelto, va a aumentar la inestabilidad y van a aparecer chubascos que pueden ser fuertes, sobre todo en la mitad norte, podrían ir acompañados de tormenta y no descartamos incluso también que vayan acompañados de granizo. Van a ir acompañados estos chubascos, este ambiente de chubascos, por un viento noroeste que va a ser molesto. En algunas zonas va a soplar con fuerza, sobre todo en la costa, y también es destacable hoy el descenso de las temperaturas máximas. Ayer tuvimos mucho calor en la mitad sur, hoy nos quedamos en general, tanto en el norte como en el sur, con máximas de 24 a 26 grados. Así que el calor nos da un respiro hoy.
0: Pues muy bien, esperamos ese agua, esa lluvia, sobre todo para apaciguar estas altas temperaturas y alejar más esos peligros de incendios. Eskerrik asko, Jonander.
1: Quiero arte.
0: Agur, bai. 22 grados tenemos ahora mismo en Bayona, temperatura muy alta. 21 en Donostia, Bilbao, 18 en Iruña y 16 grados en Vitoria-Gasteiz.
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0: Las 8:32 minutos de la mañana continúan en la sintonía de Radio Euskadi, Radio Vitoria. Esto es Crónica de Euskadi, fin de semana. Les agradecemos mucho que continúen en nuestra sintonía. Es tiempo ahora, como cada sábado, minuto arriba, minuto abajo, para que recordemos juntos cuáles han sido las noticias más importantes de esta semana, con la que vamos a despedir el último fin de semana, mejor dicho, de este mes de julio, el flashback, y lo firma Javi Cuesta.
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2: Comenzábamos la semana con la resaca del Mundial. Altercados entre aficionados de la selección española y quienes reivindicaban una Euskal Selección A dejaba 4 personas detenidas y 7 investigadas. Escuchamos a Javier de Andrés del PP y a Marisol Garmendia, delegada del Gobierno en Euskadi.
3: Quieren utilizar la violencia para coaccionarlos, para intimidarlos, para impedir que se expresen con naturalidad.
4: Una parte del nacionalismo vasco radical, intolerante, que no acepta que un vasco pueda celebrar la victoria de la Roja.
2: La lacra de la violencia machista dejaba 4 víctimas más, 4 mujeres asesinadas a manos de su pareja. Esther Erice, vocal del Consejo General del Poder Judicial, defendía una mayor transparencia en este tipo de procesos.
5: Aquellos relacionados con violencia de género se agrava más todavía, porque la persona que puede apreciar un trato desconsiderado a veces está en situación de vulnerabilidad, de desgaste emocional o de miedo.
2: En Biarritz, 2 monitores detenidos por agresión sexual y corrupción de menores. Las víctimas son al menos 12 niños y niñas de entre 3 y 4 años. Y esta semana se cumplían 90 años del bombardeo de Otxandio, el primer bombardeo de la guerra civil en Euskal Herria que dejaba 61 víctimas. Y 50 aniversario también de la desaparición de Eduardo Moreno Bergaretxe Pertur, miembro de ETA en los años 70. Martín Auzmendi era compañero de militares.

0: distancia y excuñado.
1: Las hipótesis están ahí. Nosotros no vamos a negar la legitimidad de quienes defienden una u otra. Pero para nosotros el tema fundamental es tratar de conseguir saber qué pasó con Eduardo, dónde están sus restos, recuperar sus restos y saber la verdad. Porque también está recogido en la Ley de la Memoria Democrática el derecho a la verdad.
0: En lo económico, el gobierno vasco comunicaba que va a invertir 7 millones de euros en Vicinay, evitando la quiebra y acompañando así al industrial Dámaso Quintana. En su Consejo General Anual, celebrado en Bilbao, Confebask se mantenía prudente al hablar de absentismo y ponía el foco en la competitividad. Tamara Yagüe, presidenta.
2: La competitividad es una condición imprescindible para preservar el bienestar colectivo, garantizar empleos de calidad, sostener unos servicios públicos excelentes y ofrecer oportunidades a las próximas generaciones.
0: La reunión bilateral entre Pradales y Sánchez para completar los traspasos prevista para julio se posponía a septiembre. Posiciones alejadas, hay que seguir negociando. María Obarrechena, consejera de Gobernanza.
3: La valoración que hacíamos los equipos negociadores la compartieron también el presidente Sánchez y nuestro Lehendakari, y decidieron, bueno, pues que en aras de poder llegar a buen puerto, que era mejor seguir negociando y condicionar esa bilateral a después del verano.
0: El acuerdo alcanzado entre Osakidecha y el sindicato médico provocaba el abandono de la mayoría sindical en la mesa de negociación. Habrá movilizaciones en otoño. Esther Saavedra, de ELA.
4: Que estamos en ello, que nos parece que es el camino, que no nos han dejado otra vía y que bueno, pues que iremos a huelgas y movilizaciones en otoño y que el objetivo es mejorar las condiciones laborales de todos los colectivos.
0: La nueva ley antitabaco prohibirá fumar en terrazas, playas y por primera vez su consumo a menores también estará prohibido. Equipar además cigarrillos electrónicos al tabaco tradicional. Mónica García, ministra de Sanidad.
5: También se amplía la protección a marquesinas, andenes, campus universitarios, instalaciones deportivas, piscinas, playas, parques nacionales, espacios exteriores de ocio, centros de trabajo y vehículos de transporte como taxis y VTC.
0: José Luis Rodríguez Zapatero, tras su imputación en el caso Plus Ultra, negaba en Televisión Española que haya hablado con nadie, ni del gobierno ni de la SEPI, para facilitar el rescate de la aerolínea.
6: No hablé con nadie, ni de la SEPI, ni del gobierno, con ninguna autoridad pública. No es que no influyera, es que no hablé con nadie del rescate de Plus Ultra. Que mis hijas fueran testaferros de algo. Hombre, por favor, mis hijas y Vodefat van a presentar en el procedimiento judicial todos sus trabajos y toda su tarea, y todos sus contratos. Punto.
7: Soldado a los perros porque me he escapado.
0: El gobierno vasco y las diputaciones anunciaban la vuelta del ganado bovino a las ferias. Amaya Barredo, consejera de Agricultura, Pesca y Desarrollo Rural.
8: Hay camiones que pasan por nuestras fronteras todos los días y la verdad es que hay que mantener las medidas de seguridad, pero en principio hemos levantado las medidas de seguridad, sí, con prevención. Ya parece que hay una fecha prevista o en vías de negociación de cara a dejar de vacunar ya, pues, lo nacido, ¿no? Lo nuevo.
0: Y la semana nos dejaba además un descubrimiento histórico en Euskadi. Por primera vez se documentaba la visita a nuestro territorio de un lince ibérico. Arturo Rodríguez, portavoz de Oncha Natural Cartea.
9: Se confirma la visita a un lince ibérico al territorio histórico de Álava. Gracias a las imágenes que han sido grabadas con un vídeo que ha realizado en particular en la localidad de Campezo, montaña alavesa.
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11: 8:39 de la mañana y completamos el recorrido de informativo de la jornada con el repaso a la prensa. Las imágenes de los incendios lógicamente destacan en muchas de las portadas, Leire.
12: Sí, hay una imagen muy curiosa, la misma en el diario Vasco Igara, una pareja bajo una sombrilla contemplando desde una playa el incendio de Arcachón. En el Correo, un miembro de la unidad militar de emergencias entre las llamas en Madrid y los vecinos desalojados también en varios periódicos. Para ella, el titular es Madrid y Castilla dejan la gestión de sus incendios, leemos, en manos del Estado.
11: Y la asociación Pertu Reguía y ha organizado un acto hoy en Irún para recordar a Eduardo Moreno Bergareche Pertur. Desapareció en el 76 y se recuerda el caso en la prensa.
12: El secretario general del Partido Socialista de Euskadi escribe un artículo en el Correo en el que cita a otros desaparecidos, también como José Miguel Echeverría Naparra, José Humberto Fouz, Fernando Quiroga o Jorge Juan García. En Eco Andueza dice: pido al Estado que cumpla con su responsabilidad con las familias de los desaparecidos, también que den el paso quienes llevan años sin atreverse a hablar.
11: Y sobre vivienda y ayuda ayudas para los propietarios y propietarias. Algunas cifras destacadas.
12: En el diario Vasco leemos, la ayuda fiscal de Guipúzcoa por alquilar el piso en zona tensionada beneficia a 25.000 propietarios. Otras cifras en el correo, el 80% de los extranjeros en Euskadi están regularizados. Más de 100.000 han obtenido la nacionalidad desde 2003. En otra situación pone el foco Deia, decenas de migrantes a la espera entre Berango y Getxo. El bosque entre ambas localidades se ha convertido en hogar provisional para jóvenes que esperan su oportunidad laboral.
11: Y al margen de la información sobre los incendios, Liria, ¿hay algunas reflexiones sobre las sucesivas olas de calor que vivimos?
12: El diario Vasco, por ejemplo, contabiliza hoy las urgencias por golpes de calor se han duplicado este verano en Guipúzcoa. La mayoría son trabajadores al aire libre expuestos a altas temperaturas. Los epidemiólogos advierten además de que ese calor extremo dispara las muertes por ahogamiento en playas, piscinas o pantanos. El país recuerda que hoy precisamente se conmemora el Día Mundial para la Prevención de los Ahogamientos y recogen los consejos del 112.
13: Llamar al 112 lo más rápido posible. También mantener la calma dentro de las circunstancias y no entrar al agua otra persona a intentar ayudar, porque a lo mejor en vez de una víctima podemos tener dos.
12: En Berria, entrevista a los abogados de los Udalecus de Bernedo, Nincha Ostolaza y Eier Larrarte, consideran que la Diputación de Álava confunde deliberadamente procedimiento penal y administrativo. Y otra imagen curiosa en el correo, una autocaravana acabó el jueves encajada en una de las calles más estrechas del casco viejo de Ondarroa, después de que su conductor siguiera a pies juntillas, al parecer, las indicaciones del GPS.
11: Gracias, Leire. Y repasemos también las principales noticias de la prensa internacional con Oyer Narváez. Comenzamos mirando a Venezuela, donde la presidenta encargada, Delcy Rodríguez, acaba de anunciar cambios en su gobierno.
14: Principalmente en las áreas relacionadas con la defensa y la reconstrucción. Rodríguez anunciaba los cambios en una ceremonia de ascenso a mandos militares, en la que también ha anunciado un plan para la renovación de Venezuela al cumplirse un mes de los terremotos.
15: El doble terremoto nos ha convocado al trabajo incansable para recuperar el estado de La Guaira. Yo llamo también a la reconstrucción espiritual de Venezuela. Es un plan maestro que debe guiar la atención de quienes más lo necesitan. Acelerar la construcción de viviendas para quienes fueron víctimas directas del terremoto. Para recuperar servicios públicos.
14: El medio venezolano El Nacional actualiza la cifra de fallecidos a 5.546 y recoge las declaraciones de Donald Trump, que descarta las elecciones en Venezuela porque el país no está preparado. Dice Trump, además, que Delcy lo está haciendo bien.
11: Trump no solo ha hablado estas últimas horas de Venezuela, también ha respondido a la Unión Europea por la multa impuesta a Google y la respuesta ha sido bastante contundente, como viene siendo habitual en él.
14: Podemos leer en el diario francés Le Monde que Trump amenaza ahora a la Unión Europea con una multa a Google. Europa pagará un precio muy alto, advierte. Trump anuncia nuevos aranceles a la Unión Europea y abrirá una nueva investigación comercial sobre las multas a los gigantes tecnológicos estadounidenses. Recordemos que la sanción a Google es de 890 millones de euros por las prácticas del buscador, que ofrece sobre todo sus propios servicios en detrimento de sus competidores.
11: Y una última, ayer este mismo diario recoge una interesante guía sobre la prohibición del uso de redes sociales en menores de 15 años, una guía para no perderse ningún detalle de esta prohibición.
14: La prohibición se aplicará a partir del 1 de septiembre y plantea un sinfín de dudas y preguntas. Le Monde responde a cuestiones como si se aplicará íntegramente en septiembre o si los usuarios tendrán que dar sus datos personales a TikTok o Instagram. Respecto a esta última cuestión, el diario aclara que se ha habilitado un sistema de verificación de edad de doble anonimato e informa sobre los pasos a dar.
11: Es que Ricasco, ayer, las 8:44.

0: 15 minutos para llegar a las 9 de la mañana y sin duda hoy es día de charangas y de triquitisa en muchos lugares de Euskal Herria, en Gasteiz Día Grande, hoy también en Gorliz, Paseo de Onibanes, Oraluce y también en Getxo, donde viven hoy su día de payas en Exerrota, un concurso internacional que lleva celebrándose desde 1956, ojo, de la mano de la Sociedad Itxas Argia para la promoción de la cultura vasca. Eskarne Unano, el presidente Egunon.
1: Pues no le digo no, Isa. Bueno, da igual, el café le has dado.
2: Sí, vale,
1: vale.
2: Claro, la gente
0: viene a... Eskarne, egunon.
1: Bai.
0: Egunon, Eskarne.
1: Egunon.
0: Conviene destacar quizá que a pesar de que hoy es un día de evento masivo, alejado del fin inicial, la cosa era esa, ¿no? Reunirse y celebrar la tradición vasca de comer juntos.
1: Pues eso, efectivamente, egunon a todos.
0: Egunon.
1: La tradición de juntarse las cuadrillas, las familias, sí. Ese es el objetivo.
0: 71 ediciones, Carné. ¿Está todo preparado hasta ahora? ¿Hay gente ya por allí preparando el amarretaco?
1: Sí. Esto ya está ya en marcha. Aquí hay un mogollón de gente. Y bueno, preparado, pues eso. Todo lo que se parece que está preparado ya está. Ahora irá, van surgiendo cosas, pero bueno.
0: Sí. Bueno, y a las que haréis frente, como habéis hecho durante todos estos años. Este año, parte del recinto ha sido acotado por el Ayuntamiento por razones de conservación medioambiental. ¿Y esto ha afectado a la organización o a la participación? ¿Hay algo menos de sitio? ¿Se nota?
1: A ver, no. La parte que está acotada no es de la organización.
0: Uh-huh.
1: No es la oficial, diríamos. Es la zona que se llama el Bronx.
0: Donde está la juventud. Mm.
1: Eso es, pero tampoco en la parte grande, sino la parte que está paralela al paseo de Aixerrota. Y bueno, es una... Estaba, el año pasado también estuvo acotado, lo que pasa que el año pasado lo hicieron corriendo y tita, y este año pues se le ha dado más bombo. Pero vamos, que está lo mismo, bueno, igual un poquito más en alguna zona, pero el año pasado ya se había acotado, sí.
0: ¿Cuántas inscripciones esperáis este año?
1: Ni idea, porque además como están dando tan malo, no tengo ni idea.
0: ¿Creéis que la gente se ha podido quedar en casa por ello?
1: No digo que se haya quedado en casa, pero la presentación de las payas, que es a las 2, o entre la 1:30 y las 2:30, y es una hora que están dando mucha lluvia, pues igual la gente se desanima, no sé. No te puedo decir.
0: Bueno, lo veremos en cualquier caso. Las cifras en torno a este evento son de mareo, ¿eh? 25.000, 30.000 personas suelen acudir este día a Getxo. ¿Hacéis algún llamamiento desde Itxas Argia, desde la organización?
1: Pues que la gente venga, que se lo pase muy bien, pero luego pues que se tenga cuidado, que se respete a todo el mundo y que se actúe con sensatez mayormente, pero que se lo pase muy bien.
0: Pues aquí lo dejamos con este mensaje para pasarlo bien, para disfrutar de la fiesta y para el respeto también con el resto de participantes y también con la zona. Eskarne Unanue, que todo salga muy bien. Vemos que estás pues muy liada, como lógicamente tiene que ser, con los preparativos para la jornada. Que el tiempo aguante y que sea un bonito día de festa. Eskerrik asko.
1: Bye, Suey. Agur,
0: agur.
1: Bye. Bye, agur.

0: 8:48 minutos de la mañana, comparsas, cuadrillas, peñas. Nuestro modelo festivo en Euskadi es especial. El concepto de compartir el tiempo y espacio marca la pauta del ocio festivo comunitario y eso se ve de diferentes maneras, por ejemplo, en nuestras capitales. Vivir las fiestas desde Bilboko Comparchak, las peñas en Pamplona o las cuadrillas blusas y nescas tiene sus especificidades y peculiaridades y ha preguntado por ellas nuestra compañera Derne Frontela.
1: Fijándonos en el movimiento que se vive en las capitales, Jon Andoni del Amo, doctor en comunicación social de HU, lo tiene claro. Disfrutar en conjunto y comunidad crea vínculos y relaciones satisfactorias.
2: No tenemos costumbre de hacerlo individualmente, sino que tendemos a celebrarlo, a hacerlo en cuadrilla. ¿Y por qué? ¿Qué nos ofrece la comunidad? Pues nos ofrecen confianza, nos ofrecen unos vínculos especiales. Implica celebrarlo más, implica celebrarlo de forma más intensa porque multiplica las emociones y nos produce mayor satisfacción. Y eso es más fácil cuando lo hacemos juntos.
1: Y de esa forma, juntos, lo hacen, por poner algunos ejemplos, en nuestras tres capitales. Los más longevos son los peñistas de San Fermín. Si hay algo que les caracteriza son las pancartas con las que se repasa la actualidad de Pamplona. Con mucho humor y mirada crítica, las y los peñistas viven este ocio colectivo festivo desde hace 119 años.
3: Vivir la fiesta desde dentro. Cuentas con un local donde almorzar, comer, cenar o acudir un rato a descansar o a tomar algo durante la fiesta.
4: Somos mucho más que una sociedad gastronómica al uso porque también hay muchas peñas que en sus locales o en las zonas más próximas también realizan, bueno, va a conciertos o diferentes actividades culturales.
1: Cerca de las 8 décadas lleva disfrutando las fiestas de la Blanca, los blusas y las nescas. A días de hoy son las 30 cuadrillas las que salen por las calles de Gasteiz con pique sano. Planes de día para conocer gente nueva, cuadrillas, paseillo, música y mucha diversión.
5: A mí me gustan los planes en los que sales de día, estás en las actividades o estás viendo una o estás participando en una o la estás organizando.
6: La diferencia entre ser blusa o no ser blusa, cada día haces un amigo nuevo o lo malo es que a veces no te acuerdas de los nombres.
7: Igual no haces tanto caso al plan de actividades y demás, algunas sí que vas, pero los pasas más rodeado de la gente que crea la cuadrilla.
8: También ese sentimiento, ¿no?, de rivalidad sana con otras cuadrillas, las canciones, es un momento único y es una pasada.
1: Y donde no hay pique sano, pero se arrima bien el hombro, es entre las 27 comparchas de Bilbao. Allí la filosofía es mostrar que toda la fiesta se hace entre todos.
9: Vivir este nagusi desde una comparsa la transforma. Es dejar de ir a mesa puesta y básicamente ponerte a cocinar para tus amigos. Son un puñado de horas de organización, decoración y trabajo, pero también te hace ver una parte de las fiestas que normalmente no conocías y que te hace apreciarlas de una forma distinta.
10: Es sobre todo compartir y ser conscientes de que estamos construyendo y cuidando de una fiesta que nadie nos da hecha, que la acabamos haciendo entre todas y todos. Y sí, evidentemente son horas de trabajo, pero esas horas se acaban transformando pues, en amistades, en recuerdos o incluso en cierto sentimiento de pertenencia. Una comparcha al final nos va a enseñar que otra forma de hacer las cosas sí que es posible.
1: Formas diferentes de hacer la fiesta, de hacerla posible, ocio festivo comunitario en el que prima el sentimiento de comunidad.

0: Las 8:52 minutos de la mañana, hoy es 25 de julio, Día de Santiago. Se conmemora el Día de Santiago y por ello hemos querido acercarnos a las diferentes maneras que existen hoy en día de realizar el Camino de Santiago. Quienes deciden hacer este recorrido no lo hacen únicamente por un interés religioso. El deporte o el interés por el patrimonio artístico son también otras de las motivaciones hoy en día. Y cada vez son más las mujeres que lo realizan solas. Y a las formas tradicionales de recorrerlo se han unido últimamente otros servicios que permiten completarlo, además, con todas las comodidades. Leire García.
1: Las asociaciones de amigos del Camino de Santiago ofrecen información a quienes deciden iniciar el recorrido a pie o en bici. Isabel Alzorriz es la presidenta de la asociación en Vizcaya.
2: Los lugares de las etapas, la duración, los albergues públicos que van a encontrar, en fin, ayudar, informar, divulgar el camino y atender a todos ellos.
1: En grupo o en familia, iniciar el camino también es algo que deciden cada vez más mujeres en solitario.
2: Revisando un poco las personas que habíamos acogido en el albergue de Bilbao o de Portu o de Baracaldo, que también nosotros gestionamos, pues el número de mujeres era entre un 50 y un 56%. Sí, claro que aumentó mucho.
1: Precisamente Quiero Viajar Sola es el nombre del blog de viajes de Estela Gómez.
3: Es un viaje muy bonito para hacer sola y de hecho yo es una cosa que recomiendo mucho a las mujeres que quieren viajar solas por primera vez. Al final estás aquí, no te vas a la otra punta del mundo, ¿no? Entonces, como para probar la experiencia. Es una experiencia muy bonita porque te das el tiempo de estar contigo misma y a la vez también tienes la posibilidad de conocer a otras personas, ¿no?
1: Y cada vez son más los que buscan un recorrido más cómodo, sin preocupaciones sobre el alojamiento. Daniel Fernández es el responsable de planificación de la agencia Pilgrim Travel.
4: Ofrecemos todo, desde el alquiler de bicicletas eléctricas, bicicletas normales, transporte de equipaje, traslados privados en aquellas personas que necesiten, pues desde el aeropuerto o desde el pueblo en el que se encuentran hasta el punto de inicio.
1: De Estados Unidos, Canadá o Sudamérica reciben otro tipo de peticiones por parte de quienes tienen un elevado poder adquisitivo.
4: El perfil América Latina y Estados Unidos y Canadá, que viajan a un año vista y para mucha gente es el viaje de sus vidas e intentan hacerlo pues con la mayor de las comodidades. Suelen querer opciones más premium, tipo hotel, casa rural, parador. Y tanto si son familias como si son grupos de amigos. Y excursiones dentro de la propia ruta del camino, como en el caso del camino portugués, pues tanto a las Islas Cíes, son talleres de marisqueo en las Rías Baixas Galegas.
1: Y si hay algo que todos comparten es el buen recuerdo sobre la llegada a Santiago de Compostela, Estela Gómez.
3: Es una experiencia muy bonita y cuando llegas a Santiago también es pues la emoción, ¿no? De decir, he emprendido este viaje en solitario. Y después de varios días caminando, a pesar de las ampollas, la mochila y todo esto, pues lo terminas y tienes una gran satisfacción de haberlo conseguido y haber emprendido ese viaje tú sola.

0: Son las 9:05 de esta preciosa y festiva mañana de sábado, día de Santiago. Luce el sol y el termómetro registra a esta hora 17 grados de temperatura. Estamos en la Plaza General Loma, Egunon.
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0: están? Son las 9:05 de esta especial y festiva mañana de sábado. Enseguida nos iremos hasta la Plaza Nueva con nuestra compañera Miriam de la Mata, que ya lo tiene allí todo dispuesto para que las dianas de este 25 de julio, Día de Santiago, la llamada a la fiesta, se escuche alto y claro en todos los rincones de Araba y de todos aquellos lugares desde donde alguien nos esté escuchando. Se cumplen hoy 81 años de aquellas primeras dianas que se escucharon un 22 de julio de 1945. Aquel día 600 blusas de 32 cuadrillas salieron a las calles de Gasteiz vestidos con camisa blanca, blusa bombacho o pantalón de mil rayas, pañuelo en el cuello, faja en la cintura y alpargatas. Hubo incluso quien salió vestido de blanco como en los Sanfermines. 81 años en los que se han mantenido algunas de las tradiciones de este día, como la misa o las dianas, por ejemplo. Como les digo, enseguida nos iremos hasta la Plaza Nueva con Miriam de la Mata, pero antes, Ane Aguirre, egunon.
1: Egunon.
0: Bueno, hoy es un día muy bonito, un día sí, de fiesta que sirve de preludio para lo que nos viene después, a partir del 4 de agosto a las 6 de la tarde, y hoy nos gusta disfrutar con la familia, con los amigos, que no nos vamos a perder.
1: Pues yo no me perdería tempranito dar una vuelta por la Cuesta de San Francisco y alrededores, por esas decenas de puestos que nos ofrecen uno de los protagonistas, ¿no?, indiscutibles del día de hoy, que son los ajos. Pero para eso quedan horas y horas, ¿eh?, para pasearse, subirse, bajar. Nosotras iremos. No podemos fallar a esta cita, a pesar de que este año estamos un poquito más lejos, ¿eh?, que sí, estamos aquí en General Loma y tenemos que andar un poquito más. Pero también hay una ofrenda floral a las 10 de la mañana, en honor por los blusas fallecidos y las nescas fallecidas. La carrera de barricas de vino, este año cumple 9 ediciones, si no me equivoco, y veremos si es histórico o no y si gana alguna vez ya, por fin, alguien que no sea Basatiak. No sabemos si va a pasar esto. Después hay esquí de fondo espumoso, a la 1 de la tarde también en el kiosco de la Florida tenemos el concierto de siempre, que en Radio Vitoria también se retransmitirá, y ya si miramos rápidamente a la tarde, pues tenemos el paseillo único con bastantes novedades. Me quedo con una hora, las 5 de la tarde, y ya luego
0: 5 de la tarde comisión, 7:30 de la tarde federación, 8:30 de la tarde de Nokbat, las 3 nuevas cuadrillas, que por cierto hablaremos con ellas. ¿Te parece que nos vayamos a la Plaza Nueva?
1: Sí, por supuesto.
0: Miriam de la Mata, egunon.
2: Egunon, chicas, ¿qué tal? Bueno, pues el ambiente es muy festivo en esta plaza, se va llenando cada vez de más y más gente. Los músicos de la banda municipal ya están prácticamente preparados, con Luis Orduña al mando, muy concentrado, con batuta en mano, que no la suelta prácticamente desde primera hora de la mañana. Y están muy bien acompañados también, como digo, porque las charangas de las cuadrillas están ya preparadas, para acompañar a esta llamada a la fiesta del día 25 de julio de este año 2026. Banda municipal, que por cierto va a estar también a partir de la 1 en el Parque de la Florida, en su ya tradicional concierto anual, que por supuesto vamos a retransmitir en esta sintonía. Estamos a la espera, de ese pistoletazo de salida que da comienzo a este gran día en la capital gasteiztarra. Luis Orduña ha alzado ya la batuta, quedan poquitos segundos, para que comience con ese cañonazo, con ese pistoletazo. Y es que, como decimos, la plaza se va llenando poco a poco, tanto de blusas y de nescas como de los músicos, de las charangas, que están apurando hasta el último momento para llegar. Todo el mundo está ya muy preparado. Escuchamos las campanas de las 9 de la mañana. Enseguida, ese cañonazo con el que va a comenzar el día de blusa y de la nesca en la capital alavesa. Todos muy preparados, muy concentrados, y ahí escuchamos este cañonazo.

Pues hasta ahora, cuando pasan casi 3 minutos de las 9 de la mañana y después de escuchar las dianas, ya estamos todos y todas llamadas a la fiesta. Les vamos a dejar hasta las 10 de la mañana con el concierto de la banda de Chistulares de Vitoria-Gasteiz, que ofreció en la Plaza del Machete el 5 de agosto de 2022. Un recital con composiciones de José María Bastida Chapi y de Joaquín Lecumberri. Participaron también en este concierto la Academia de Folclore de Gasteiz y los grupos de danza Indarra, Murisca y Arcaiz Añorgako Dantza Taldea. Dirigió la banda de Chistulares de Vitoria-Gasteiz en ese concierto Roberto Álvarez Leza. Volveremos a las 10 desde la Plaza General Loma, donde estaremos hasta las 2 de la tarde contándoles todo lo que dé de sí esta fiesta, que año tras año sirve siempre de anticipo a las fiestas de nuestra ciudad, a las fiestas de La Blanca. Disfrutan del concierto y les esperamos en una hora en este programa especial del Día de Santiago. Gero arte.

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1: Bueno, en las noticias de las 10 comenzamos con un primer vistazo a nuestras carreteras. La Ertzaintza solicita precaución si circulan por la Nacional 634 en Amorebieta. Allí se ha localizado a un cicloturista caído y se está regulando el tráfico. También problemas en la AP8 en Rentería, sentido Bilbao. Precaución por una furgoneta averiada que está ocupando un carril. Y en la A15 en Berastegui, sentido Donostia, hay otro vehículo averiado también ocupando parcialmente un carril, por lo que se recomienda precaución en estos puntos. Otro punto más a tener en cuenta: Vizcaya 30 en Baracaldo, en el acceso a cruces por el Buen Pastor. Hay obras en la zona y se pueden generar algunas retenciones de acceso al municipio. Y tras una larga noche en la que los incendios que afectan a Madrid y Ávila han obligado a desalojar a más de 63.000 personas, han avanzado poco y descendido en intensidad. A esta hora está previsto que un nuevo cambio en el viento pueda complicar las labores de extinción de los fuegos y se augura una jornada compleja. La delegación del Gobierno de Madrid asegura que se mantienen los confinamientos en tres municipios y siguen desalojados otros 8 términos municipales. La Comunidad de Madrid ha elevado a rojo el aviso por incendios, el que califica de nivel extremo, para este sábado, y está previsto que en breve comience una nueva reunión del Comité de Coordinación del CECOPI allí en la zona del incendio. También muy pendientes de Francia, donde más de 140.000 personas han tenido que ser evacuadas a causa de 3 grandes incendios. El más virulento se localiza en el departamento de la Gironde, en la turística bahía de Arcachon, con más de 12.500 hectáreas arrasadas, y se acerca a Burdeos. El ministro del Interior francés, Laurent Núñez, confirmaba anoche que el aeropuerto de Burdeos está cerrado.
2: L'aéroport n'accueille déjà plus d'avions compte tenu de la direction du panache vers la ville de Bordeaux.
1: Las autoridades francesas han ordenado también la evacuación preventiva de al menos otros 7 municipios próximos a Burdeos, y preocupa la zona de las Landas, donde cerca de 30.000 personas han tenido que ser evacuadas en Biscarrosse y Parentis. Los turistas que se encontraban en la zona fueron evacuados anoche a Aixú. Y en Vitoria-Gasteiz ya está en vigor el decreto municipal que obliga al sector del taxi a mantener un mínimo de licencias disponibles, 50, las vísperas de festivos, sábados, y 30 los domingos. Hay una parte de los trabajadores que no acepta este decreto y hay un paro convocado para hoy. Aditax, la Asociación Independiente para la Digitalización y Transformación del Taxi, asegura que habrá servicio, pero no de la manera que ha regulado el consistorio. Rubén Rico, su presidente.
3: El ayuntamiento tiene competencia para decir si tiene que haber unos servicios mínimos, pero no cómo nos organizamos una serie de autónomos para garantizar esos servicios mínimos. El ayuntamiento carga contra el taxi, que no es un problema del taxi, es un problema de la mala planificación del conjunto del transporte público.
1: Y pendientes también a esta hora de la actualidad deportiva de la jornada que pasa por Donostia, donde se acoge hoy una nueva edición de la Clásica San Sebastián. Jon Zubieta, egunon.
4: Hola, ¿qué tal? Se celebra la edición número 103 de la Clásica de Ordizia, que va a contar con 167 kilómetros y la participación de Euskaltel Euskadi, Kerfarma y Rural Kutxa. Igor Arrieta fue el ganador del año pasado. Jagoba Arrestegui, egunon.
5: Egunon Bai acaba de tomar la salida a esta edición número 103 de la Clásica de Ordizia, no la Clásica de San Sebastián. 10 horas, punto de salida, con el UAE, que tiene en sus filas a Igor Arrieta, ganador de la edición de 2025, con el equipo más fuerte, el de Huarte Arequil. Ganaba y sumaba su primera victoria profesional hace aquí un año. 365 días han pasado ya en el camino. Ganaba también una edición, una etapa, la jornada número 5 del pasado Giro de Italia. Hay 3 equipos más de la categoría World Tour, que son el Jayco, el Astana con Guillermo Silva, que ganó la segunda etapa también del pasado Giro de Italia, y equipos como el Movistar con Jon Barrenechea, el corredor vizcaíno. También están Caja Rural, Ken Pharma y Euskaltel Euskadi. En las filas del equipo naranja destaca la presencia, el debut con 19 años de Marco Martín en categoría profesional. Ya están completando la primera de las vueltas al circuito los ciclistas. Puntos calientes, las 5 subidas a Valchisqueta y también la subida final al alto de Gaintxa, donde se puede decidir la carrera, como ocurría en la pasada edición. Más información sobre esta Clásica de Ordizia a partir del boletín de las 11 de la mañana.

0: Son las 10 y 5 minutos de la mañana y en el centro de Gasteiz tenemos a esta hora 18 grados de temperatura. Es sábado, día de Santiago, y aquí estaremos hasta las 2 de la tarde. Bienvenidos, bienvenidas, egunon.
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tal? ¿Cómo están? Es sábado, pero no uno más dentro del calendario a la vez, porque hoy celebramos uno de los días más bonitos y especiales de los que disfrutamos en nuestra ciudad. Hoy, Festividad de Santiago, salimos a la calle a meternos de lleno en el ambientazo que se crea en esta jornada tradicional que sirve de precalentamiento para las fiestas de la Blanca. Les acompañaremos hasta las 2 de la tarde en un especial que vamos a hacer desde la calle, desde nuestro set en General Loma. Así que ya saben dónde ubicarnos si les apetece pasar a saludar. Serán muy bienvenidos. Por delante tenemos 4 horas de radio en directo que harán posibles Mayalen Echave y Yanire Aspuru en las labores técnicas y Ane Aguirre Mendía, Miriam de la Mata Gallego y Silvia Núñez en los micrófonos. Comenzamos.

0: Este año la cuadrilla Los Alegríos cumple 25 años y suponemos que de una u otra forma lo van a celebrar a lo largo de estas fiestas. Hoy, en este Día de Santiago, y seguro que también a partir del día 4 a las 6 de la tarde. Los Alegríos nacen como cuadrilla en el año 2001 y de aquellos inicios, de su presente y de su futuro más próximo, vamos a charlar con uno de sus fundadores. Unai Díaz es miembro y fundador de Los Alegríos. ¿Qué tal, Unai? ¿Egunon?
1: Egunon.
0: Bueno, es que ricasco, ¿eh?, por haberte acercado hasta el set de Radio Vitoria. Y Soriona, que antes de nada, porque 25 años no se cumplen todos los días.
1: Es verdad, no se cumplen todos los días, hay que disfrutar y celebrarlo a tope.
0: Bueno, pues ¿cómo lo vais a celebrar? Cuéntanos.
1: Pues en estas fiestas lo vamos a celebrar como siempre, muy bien, a tope. Y luego el día fuerte va a ser en septiembre, que ese día sí que lo vamos a celebrar un día distinto al que hacemos en fiestas. Y nos vestiremos, haremos paseo, comida y finalizaremos.
0: Bueno, y lo que haga falta, ¿no? Eso ya en septiembre.
1: Donde sea.
0: En septiembre, que va a ser un gustazo para quienes salgamos a la calle ese día que lo vayáis a celebrar y ver blusas cinescas de Los Alegríos por la calle, ¿no?
1: Eso es. Queríamos hacerlo algo distinto en fiestas, porque en fiestas, como hay mucha gente y muchas cuadrillas, pues queríamos
0: algo especial y diferente.
1: Eso es.
0: Bueno, ahora la cuadrilla está desayunando, ¿no?
1: Sí, hemos desayunado a las 9 de la mañana. Unas pastas, unos hojaldres, un poco moscatel, para ir calentando motores, y ahora van a almorzar.
0: Ah, bueno, claro, es que desayuno, almuerzo, comida, merienda,
1: han ido a almorzar,
0: cena, de todo.
1: Y luego vamos a la residencia de ancianos de Arín Navarra, para dar un poco de alegría ahí a los abuelillos que no ven las fiestas en el centro.
0: Y les encanta recibiros.
1: Y vamos nosotros para que la vean.
0: Claro que sí. ¿Solís reuniros todos los años en el mismo sitio a almorzar o a desayunar? Bueno, lo que hagáis, vuestras cosas.
1: La tradición es, Diana, a las 9 de la mañana, el 25 y 5. ¿Sí? Siempre nos reunimos ahí en la Plaza Nueva y desde el primer año siempre hacemos lo mismo. Llevamos las pastas, los hojaldres, un poco de bebida y ahí empezamos a calentar motores y ya partimos ya hacia nos toque. Los almuerzos vamos variando cada año.
0: Uh-huh. Oye, ¿cómo recordáis o cómo recuerdas tú aquel mes de enero de 2001 cuando os registrasteis como cuadrilla de blusas cinescas?
1: Pues la cuadrilla en sí la fundaron dos personas que eran antiguos miembros de Los Silenciosos, una cuadrilla que ha desaparecido, que no estaban de acuerdo con cómo gestionaban esa cuadrilla y se echaron para adelante para formar Alegríos.
0: Los Alegríos.
1: Y yo era mi entrenador, uno de ellos, y me llamó y me dijo, joder, Unai, ¿y qué? Si tus colegas se unen a nosotros y formamos Alegríos, y dije, venga,
0: de
1: vamos.
0: De cabeza.
1: Y fueron los primeros años fueron un poco duros, por todo el trabajo que lleva, las gestiones, el registro, todo lo que lleva. Al final, que si comidas, cenas, patrocinadores, porque al final pues tienes que poner una cuota tampoco muy, muy elevada para que la gente se anime y no le sea muy costoso.
0: ¿Cuántos sois ahora?
1: Pues unos 320. Es el censo que tenemos de este año, que son gente que sale con niños, niñas y adultos, eso es.
0: Oye, ¿cómo
1: el día que más salimos somos el día 5, que somos unos 220, 235 por ahí.
0: Pero ya está bien, ¿eh?
1: Sí.
0: O sea, mueve todo.
1: Un tope, porque luego no entramos en...
0: ¿En ningún lado?
1: En la comida, en las cenas, es que tienes el aforo un poco...
0: Bueno,
1: ahí.
0: Pero es que ni una boda.
1: Ya.
0: Madre mía, para mover toda esa gente. Bueno, sí, ¿cómo habéis cambiado? ¿Cómo han cambiado Los Alegríos en estos 25 años?
1: A ver, los comienzos pues éramos poquita gente y luego fuimos entrando gente con ideas nuevas y cada año ha ido a mejor. Cada año vas haciendo cositas diferentes y está bien.
0: Uh-huh. Hubo unos años en los que se hablaba de relevo generacional en las cuadrillas porque faltaba, o sea, porque no había. Se hablaba de eso, que está pasando, que los chavales y las chavalas pues es que no tienen ningún interés en formar parte de las cuadrillas de blusas sin escas. Eso ha cambiado de unos años a esta parte. Bueno, ahora mismo sois como unas 9.000 personas repartidas en 30 cuadrillas, pero ha crecido exponencialmente el interés de las nuevas generaciones por formar parte de una cuadrilla de blusas sin escas. Sí, ¿qué ha pasado?
1: Sí que es verdad que la gente joven hoy en día prefiere pasar las fiestas en una cuadrilla, porque ven que en una cuadrilla no les sale muy caro económicamente. Joder, tienen de todo. Es que al final, desde la mañana hasta las 3 de la mañana...
0: O sea, lo tienes cubierto.
1: Tienes cubierto.
0: Bueno, y luego disfrutar en compañía, disfrutar en grupo, es algo muy propio, ¿no?, de nuestra idiosincrasia, ¿no? También.
1: Eso es. Aparte, el conocer a gente diferente, durante el año estás con tu cuadrilla de toda la vida y bueno, pues ahora conoces otro tipo de gente. Yo llevo 25 años aquí y he conocido a mucha gente de diferentes...
0: En los alegríos.
1: Y está muy guay eso.
0: Bueno, ¿qué os diferencia de otras cuadrillas? ¿Cuál es la seña de identidad de los alegríos?
1: A ver, nosotros tenemos mucha alegría, al final...
0: Hombre, por eso os llamáis así, ¿no?
1: Eso es el buque insignia de los alegríos, la alegría que nos caracteriza.
0: Y las ganas de disfrutar y de pasarlo bien. Bueno, ¿en qué actividades de las fiestas estáis sí o sí? ¿Y cuál de todas os gusta más como cuadrilla?
1: A ver... Nosotros organizamos la carrera de las Goitiberas, que llevamos ya unos cuantos años, y yo creo que es una de las más la que más gente hay, con diferencia. Y luego organizamos la Rave del día 5, aquí, que este año nos toca hacerla en la Virgen Blanca. Como han cambiado el recorrido del paseillo, pues al final hemos dicho, vamos a hacerla aquí y vamos a hacer un fiestón.
0: Uh-huh. Eso
1: animamos a la gente, sí, que venga el día 5 aquí.
0: Aprovecha y ya publicítate.
1: El día 5 a las 6:30, hasta las 9:30, 9 de la noche, estaremos en la Virgen Blanca y organizaremos un fiestón terrible con dos DJs que tenemos buenos de la cuadrilla.
0: Ah, mira. O sea, todo se queda en casa.
1: Eso.
0: Oye, ya que has dicho el paseillo, vamos a ver qué pasa con esto. Ayer hubo gente que se manifestó, adiós, que se manifestó en la Plaza Nueva en contra del paseillo único. Ya saben ustedes que este año, bueno, pues se sale a las 5, salen las cuadrillas de la comisión a las 7:30, las de la federación, y a las 8:30 las de la nueva asociación de NOCBAT. Ese es el paseillo único, así han cambiado las cosas, hay gente que está de acuerdo, gente que no, ayer ya se vio que hay gente que no. ¿Los alegríos qué dicen?
1: A ver, hay que reinventarse. También es verdad que ir a la plaza, hacia la plaza toros, que no hay nada ahí ya, no hay toros, no hay... Pues bueno, no sé. Yo soy de tradiciones, pero también es verdad que eso, hay que ir evolucionando y reinventándose. Pues bueno, hay que probar, a ver qué tal sale, y si se ve que sale bien, pues pa'lante. Y si se ve que sale mal,
0: pues lo volvemos a cambiar.
1: Pues ya volveremos a pensar a ver qué se puede hacer. Uh-huh.
0: O sea, que de momento bien. ¿Salís a vosotros en comisión? ¿Salís a las 5?
1: Sí, eso es. Uh-huh. A las 5 de la tarde, lo que pasa es que, bueno, pues luego hacemos las actividades que igual hacíamos entre paseillos, pues las hacemos.
0: Claro, lo que os ha obligado a las cuadrillas, obligado en el buen sentido, ¿no?, es a cambiar algunos de los horarios de las actividades que organizabais.
1: Eso es. Nos ha obligado, bueno, lo que pasa que ahora es como si sería el paseillo de ida.
0: Claro.
1: Y luego hacemos las actividades y luego en vez de dar paseillo de vuelta, pues seguimos con la actividad alargándola un poquito más.
0: Bueno, pues ver venir, a ver este año cómo va todo.
1: A ver cómo sale.
0: Y ya está. Bueno, ¿cómo ves la cuadrilla dentro de una década?
1: Pues ojalá que siga igual. Por lo menos otros 25 años mínimo.
0: Hombre, que menos.
1: Que sea igual o mejor. Eso, que no vaya para atrás.
0: ¿Qué te toca ahora en cuanto te despidamos? Que te vamos a dejar marchar, que seguro que tienes una mañana muy ocupada.
1: Pues ahora me voy a ir a almorzar. Que...
0: Eso es lo más importante.
1: Que creo que me han guardado ahí el bocata.
0: Ay, cuéntame, ¿qué almorzáis? ¿Qué almorzáis los alegríos?
1: Un bocadillo de pan tomaca con jamón.
0: Bueno, pues muy bien, ¿no?
1: Eso es bien, bien, sí.
0: Más eso siempre sienta bien.
1: ¿Eh? Eso es.
0: Para empezar la mañana.
1: para ir haciendo un poquito bola y luego echar ahí unos calderos.
0: Unos calderos. Unai Díaz, fundador de Los Alegríos, Sorionak Berriro. Muchísimas gracias, de verdad, mi esker. Y nada, pues a disfrutar de la jornada con todos tus compañeros y compañeras de la cuadrilla de blusas Los Alegríos. Eskerrik asko.
1: Eskerrik asko.

0: 10:19 de la mañana. Ahora mismo el sol se ha escondido, el cielo se ha nublado. Esperemos que se quede así, que no vaya a más y que la lluvia que, bueno, con la que nos, entre comillas, amenazan desde hace unos días para la jornada de hoy, pues se vaya retrasando tanto, bueno, pues que a ver si al final es que no, y si no, pues que llueva un poquito más tarde y nos deje disfrutar tranquilamente de la jornada de Santiago. Bueno, estamos en la Plaza General Loma, ya se lo decíamos cuando comenzábamos este programa especial del Día de Santiago. Gente todo el rato yendo, viniendo, y esto no ha hecho más que empezar. Ane Aguirre, ¿qué tal?
1: Muy bien.
0: Estás guapísima, bestia de Nesca. Muy, muy guapa está. Y Miran de Almata también, porque ellas vienen siempre vestidas de Nesca y están las dos espectacularmente guapas. Y tenemos dos tartas,
1: ¿sí?,
0: de Santiago.
1: Que también estarán guapas, ¿no? Para
0: hombre,
1: comérselas.
0: Al que se las lleve. Bueno, dos personas. Una tarta para cada...
1: Vamos a aprovechar que tenemos dos para repartirla, ¿no? Eso. Que la comida compartida y repartida bien siempre sabe mejor. Pero ¿cómo lo vamos a hacer?
0: Pues yo creo que vamos a seguir la norma de este programa, que es que nos escriban.
1: Perfecto.
0: Que nos escriban a nuestro número de WhatsApp, que es el 656-787180, ya lo saben ustedes, que tenemos dos tartas de Santiago de la pastelería Sosoaga, y que nos cuenten un poco cuáles son, bueno, siempre muy fácil, no se pueden quejar, que compartan con nosotras, bueno, pues cuál es el momento del día de hoy y de las fiestas en general, porque de alguna manera las fiestas casi empiezan hoy, ¿no? De estos días festivos aquí en Gasteiz, bueno, pues qué acto les gusta, que no se pierden nunca, si se juntan con la familia en un día concreto como el de hoy, si les viene gente de fuera, si tienen hijos, hijas, hermanos, hermanas, gente, familia, viviendo en el extranjero, por ejemplo, y aprovechan para acercarse a Gasteiz estos días. Nos cuenten eso, ¿no?
1: Sí, en definitiva, cómo están viviendo las fiestas, sea ellos y su entorno más cercano, y lo que nos quieran contar será bienvenido.
0: Claro.
1: Y de esa manera ya participan en ese sorteo de las tartas de Sosoaga, y luego nosotras, con lo bien que se nos da contar, calcular, hacer sorteos, pues alguien tendrá un postre maravilloso para el día de hoy, ¿no?
0: Bueno, pues ya saben, al 656-787180. Dos tartitas de Santiago en juego.
1: Bueno, y además ya la gente, dicho y hecho, ya nos han escrito, por ejemplo, nos dicen aquí: me gustaría disfrutar de una de esas tartas, yo iré a la feria del campus con mis amigas y mi familia. Claro, la feria del campus universitario, que es la feria agraria, en donde también hay muchísimos puestos, mucho que hacer, que nos pilla a nosotros un poco de desmano, pero que estaremos.
0: Estaremos, sí,
1: claro,
0: sí, bueno.
1: Que sí.
0: 36 puestos, creo, en la Feria Agroganadera, y ahí lo que hay que ir, aparte de disfrutar de las exposiciones y demás, lo que hay que hacer es ir a comprar, ir a gastar.
1: Sí,
0: a
1: sí,
0: gastar
1: sí.
0: En nuestro producto, en los nuestro, en nuestros productores y productoras.
1: Sí, vamos a aprovechar también a decir que solamente atendemos por WhatsApp, que nadie llame al teléfono, y a poder ser con el mensaje, si nos ponéis el nombre ya os mandamos un saludo.
0: Sí, mejor.
1: Mejor. También yo creo que la gente está preparándose para la comida con la familia, si es con postre mejor nos dicen, pues ojalá. Es un día en el que la gente yo creo que se reúne en torno a la mesa,
0: sí.
1: También. O sea, ahora es un buen momento para venir y pasear por las calles de Gasteiz, y sobre todo por el corazón de la ciudad, que está a rebosar, no dejamos de ver diferentes cuadrillas. Claro, esto también da color a la ciudad, porque cada cuadrilla tiene su propio traje, por lo tanto, también es muy curioso verlas ir, venir, pasar, las charangas que nos amenizan con la música, esto siempre está bien, y dentro de poco vamos a tener un privilegio, una vista privilegiada de las barricas aquí.
0: Totalmente.
1: Si estamos fenomenal. ¿Sigo leyendo?
0: Sí,
1: o vamos,
0: sigue, sigue.
1: Venga. Pues aquí nos dice Nieves, por ejemplo: a mí me gusta ir al centro a dar una vuelta, ver los ajos, luego a ver los animales, tomar el vermú. Vamos, que tiene el plan hecho entero de todo el día. Lo que más le gusta a Ana en este caso es el ambiente y juntarse en familia para comer, y nos desea que pasemos un buen día. Por lo tanto,
0: pues
1: le
0: lo
1: deseamos
0: mismo para ella.
1: Lo mismo. Felices fiestas a todos y a todas. Nosotras en casa, dice, nos encantan los fuegos y las actuaciones. En este caso, Paloma. Esto yo creo que hay que esperar un poquito más a fiestas, ¿no? En el día de Santiago es unas fiestas empaquetadas.
0: En pequeñito, así.
1: En un paquetito pequeño.
0: Sí.
1: empaquetadas, pero bueno, nos sirven de calentamiento. Total. Feliz Día de Santiago también para esta persona que nos escribe. En este día lo que no me pierdo es la feria famosa de la venta de ajos. Yo ya he visto ristras por aquí, ¿eh? Acaba de pasar un señor con una bolsa repleta de ajos. En el día de hoy, pues es uno de los protagonistas. También iremos, me pasaré.
0: Hombre,
1: yo luego
0: supuesto,
1: dentro de un rato.
0: Dentro de un rato, además, mañana les hablaremos, por cierto, hablando de ajos, porque el ajo es buenísimo. Otra cosa es que, bueno, a uno le guste más, a otro le guste menos. Ya sabemos que depende cómo lo comamos, bueno, pues tiene un sabor fuerte y hay un olor fuerte y hay gente pues que lo soporta más o que lo soporta menos. Es buenísimo el ajo. Mañana, además, hablaremos con alguien que sabe mucho sobre los beneficios de este súper alimento. Luego nos iremos a la feria de
1: Unai Díaz decía, ¿no?, que es de tradiciones. A nosotras nos gustan las tradiciones, pero nos gusta conocerlas también.
0: Exacto.
1: Entonces sabremos pues por qué esto del ajo y no ajo, y sobre todo pues esos beneficios que tiene, que si hoy compramos y nos vamos a esa zona de la Cuesta de San Francisco, igual nos duran para todo el año.
0: Claro.
1: Luego me darán truquitos, para mantenerlos.
0: Para guardarlos, sí, y que se conserven bien.
1: Sí, sí, sí.
0: Tú sabes que el pan tumaca hay gente que coge el ajo, lo pasa por el pan, así, luego le echa el tomatito. Es que, como ha dicho una, y que iba a...
1: Nosotros nos quedamos con todo lo que nos dicen, sí, pero vamos anotando una larga lista. Luego iremos a por los ajos. Si alguien nos quiere traer unos tomates de su huerta,
0: pues también, bienvenidos.
1: Y luego ya nos hacemos el bocadillo.
0: Total.
1: Nosotras ya hemos empezado desayunadas, ¿eh?
0: Hemos desayunado. Hombre, es que si no, ¿de dónde sacamos la energía para estar aquí hasta las 2 de la tarde, no?
1: Verdad.
0: Eso también es cierto. Bueno, 25 minutos pasan de las 10 de la mañana. Seguiremos leyendo sus mensajes. Recuerden, escríbanos al 656787180, porque a eso de la 1:05 de la tarde vamos a sortear esas dos tartas de Santiago de la pastelería Sosoaga. Vamos a intentar leer todos los mensajes que nos vayan enviando desde ahora mismo hasta la 1 de la tarde. Hacemos, Anne, una paradita para la publicidad y nos vamos. Hoy va a ser todo el día de comida.
1: Bueno, y lo que nos gusta,
0: y lo que nos gusta,
1: pues nos vamos.
0: Porque nos vamos a ir a desayunar en un rato, ya verán.
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1: ditenen 10:30 de la mañana, momento más que ideal para tomar un buen desayuno. Bueno, decían los alegríos almuerzo, llamémoslo como queramos, desayuno, almuerzo, lo que sea. Y eso que nos va a recargar la energía para la larga jornada que tenemos por delante en este día del Blues y de la Nesca 2026. Miriam de la Mata, que el año pasado ya se fue también a desayunar hasta ahora y este año pues ha dicho repito y repite. Miriam, que estás ya con alguna cuadrilla, no con una cuadrilla concreta, para empezar la mañana estupendamente y en buena compañía. Egunon.
2: Egunon berriz ere, Isabel, pues sí, no puedo estar además más contenta de haberme fundado de nuevo otro año más el traje de Nesca y de estar con esta cuadrilla, como tú dices, tan maja y tan guapa, que os voy a presentar ya mismo. Ellos son Parranda Saleak, que se estrenan este año como cuadrilla dentro de la Federación de Nokbat. Y como su propio nombre indica, les gusta mucho la parranda. Nos hemos venido aquí hasta la calle San Prudencio, al bar Alcar, en el que, bueno, nos estamos juntando también con más cuadrillas, que van a desayunar en esta taberna, en este punto del centro de Vitoria. Pero estoy con dos de las personas que forman esta cuadrilla, Parranda Saleak, Yune y Unai. Egunon, ¿qué tal? ¿Cómo estáis?
3: Egunon, muy bien, muy bien.
2: Bueno, con una sonrisa en la boca, eso es buena señal.
3: Sí, sí, teníamos muchas ganas ya de que llegara este día para estrenarnos.
2: Oye, veo que el traje es chulísimo. Habéis apostado por el azul, ¿por qué?
3: Eso que te lo dije, que es la que...
2: A ver, Yune, cuéntame.
4: No, la verdad que estuvimos barajando...
3: Para estrenarnos.
2: Oye, veo que el traje es chulísimo. Habéis apostado por el azul,

0: que hay muchos y llenos de alegría, ¿no? Porque es que está llegando la gente de vuestra cuadrilla, que por cierto sois todos muy jóvenes. ¿Qué edades tenéis?
1: Yo tengo 25 años y ella tiene 25, va a hacer 26 ya.
0: O sea que rondáis entre los 25 o 30, una cosa así.
1: Sí, hay alguno que es un poco más mayor, pero bueno, generalmente somos de esa media de edad.
0: Estábamos en un círculo antes, ¿verdad? Y el círculo se ha ido agrandando según iba llegando la gente poquito a poco. De momento, la charanga que escuchamos no es la de vuestra cuadrilla, pero después va a venir también.
1: Sí, y prometen mucho. Les fuimos a ver a Irún y bastante bien, la verdad.
0: No. Oye, que no me habéis contado qué actividades vais a hacer hoy.
2: Pues tenemos ahora almuerzo en el Alcar.
0: Sí, ahora vamos a hablar de ello.
2: Eso es, sí, tenemos almuerzo y luego vamos a ir a ver un homenaje que ha preparado la cuadrilla Chimparta. Y después, pues, poteo por bares con la charanga, tenemos comida. Y pues por la tarde también poteo y a las 8:30 tenemos el paseillo.
0: Hoy es el primer año que salís, supongo que con ganas de este desayuno. No sé si os han dicho un poco qué es lo que os van a poner.
2: Jamón, vino y yo creo que de ahí para lo que hay aparte ya no interesa tanto.
0: Oye, pero es que de hecho ya veo que por aquí los chicos de la cuadrilla y las chicas ya están con cachis. Desde primera hora de la mañana voy a preguntarles. Hola, ¿qué tal chicos? ¿Qué tal? ¿Cómo estáis?
3: Muy bien, muy bien.
0: Comentaba con vuestros amigos que ya os veo con el cachi desde primera hora de la mañana.
3: No te escucho nada, lo siento.
0: A ver, es que tenemos la charanga al lado y claro, digo que ya estáis con el cachi en mano, eso no puede faltar.
3: Muy pocos llevan el cachi en la mano por ahora. Este es mi desayuno, no sé a qué esperan los demás, pero bueno, con ganas de disfrutar ya del día.
0: Ahora, en 10 minutitos os van a poner ya la comida por aquí, o sea que supongo que algo de hambre tendréis.
3: Hay hambre, sed lo estamos ya combatiendo, pero o sea, que nos preparan hoy. La charanga llega un poco tarde, pero con mucha ganas ya de escucharla.
0: Es que vosotros habéis sido muy, pero que muy puntuales. Supongo que con ganas, ¿no?, de salir en este primer día. ¿Era el primer año que salís en cuadrilla? Vosotros tres, a ver, el trío, veniros para aquí. ¿Sois el primer año que salís?
4: Sí, primer año debutantes y pues nada, pasarlo genial.
5: Eso, desde que entramos en la cuadrilla vamos esperando este día muchísimo tiempo y no sé qué vamos a hacer desde mañana hasta el día 5, la vamos a pasar muy mal.
0: Oye, de momento veo que el traje lo tenéis muy limpio, espero que siga así.
5: Tú lo has dicho, por ahora, no sabemos cómo va a ir el día. Esperemos que llegue limpio a casa lo máximo posible o si no nos tocará ir a comprar de nuevo ropa hasta el día 5.
0: De momento os veo muy formalitos, chicos. Esto supongo que será porque es primera hora, poquito a poco esto se irá animando un poco más, ¿no?
6: Claro, claro, ahora hay que comportarse todavía. Faltan muchos cachis, mucha gente y la charanga muy importante.
0: Bueno, chicos, me voy a hablar con más amigos de la cuadrilla, es que ricasco. Isabel, pues ya ves, el ambiente en esta calle de San Prudencio se palpa.
7: Tope.
0: Voy a hablar con unas chicas que tenemos por aquí también, muy guapas y muy majas ellas. ¿Qué tal, chicas? ¿Cómo estáis?
8: Súper nerviosas, con ganas de que empiece ya.
9: Yo igual, súper nerviosa, pero con muchas ganas.
8: Con ganas, sí.
0: ¿Es el primer año que salís en cuadrilla?
8: Sí, en cuadrilla, sí. Ha sido súper difícil entrar y ahora que lo hemos conseguido, una pasada.
9: A darlo todo.
0: ¿Qué esperáis de este día? Claro, porque es el preludio de las fiestas. Todavía queda una larga semana por delante, ¿eh?
8: Hoy hay que darlo todo. Hoy es el día top.
9: Como si fuesen fiestas ya, a darlo todo, sí.
10: Si iba bien ya, sabemos que las fiestas también van a ir bien. Es como el pre, entonces.
0: ¿Estáis preparados? Supongo que en casa no habéis desayunado, ¿o sí? ¿Habéis tomado algo?
8: Bueno, un café para espabilar.
0: Importante.
8: Pero nada más.
9: Yo un plátano por el camino y fuera, ya está. Suficiente.
0: Importante el potasio también.
9: Sí, suficiente.
10: Y unas tostadicas de tomate.
0: Ah, bueno, que sepáis que aquí dan muy bien de desayunar, ¿eh? Yo vine el año pasado con otra cuadrilla, os van a sacar de todo, así que ya podéis ir haciendo hueco poquito a poco.
8: Sí. Además va a ser muy necesario, ¿eh? Porque el día viene potente.
0: Es el desayuno perfecto el que os espera por aquí adentro, chicas. Os voy a dejar, voy con más gente de la cuadrilla porque cada vez que miro va llegando más y más gente. No sé cuántos sois más o menos.
10: 140 o 120 por ahí.
8: Somos todos, pero...
0: Sí, pero como decimos, queda una larga semana por delante. Es que ricasco, chicas, y que lo paséis muy bien. Vamos a ver con esta pareja tan guapa. Hola, chicos, ¿qué tal? ¿Cómo estáis?
11: Muy buenas, aquí poco malo.
12: ¿Qué tal? ¿Cómo estamos?
0: ¿Cómo os llamáis?
11: Mayalen.
12: Andrés.
0: ¿Qué tal? ¿Cómo va este primer día? Supongo que debutantes vosotros también,
11: sí,
0: ¿no?
11: Sí,
0: en cuadrilla, muy jóvenes sois.
12: Un sueño estar en este equipo. Estamos de estreno, conociendo a gente nueva.
0: ¿Con ganas?
12: Sí, con muchas ganas.
0: El traje ya se lo...

0: he dicho a vuestros compañeros, es súper, súper bonito.
1: Es distinto y yo creo que es muy bonito. A mí me ha gustado mucho.
0: Además, este azul como que os resalta a todos, ¿verdad?
2: Sí. La verdad que he puesto gana bastante.
0: Y a ti, sí, que estás morena de piel.
2: Hombre, se nota el verano,
0: ¿eh? Oye, ¿qué esperáis del día de hoy?
2: Pues con muchas ganas y nada, disfrutar muchísimo y a conocer mucha gente también.
1: Somos una cuadrilla más pequeña que las otras, pero vamos a dar más. Vamos a dar nosotros más que ellos.
0: Oye, sois una cuadrilla pequeña, pero aquí cada vez va viniendo más y más gente.
1: Seguro que viene más, luego seguro que viene más gente.
0: Desde luego que sí. ¿Y la charanga? ¿Qué me decís de la charanga?
2: Pues no sé, no les conocemos, pero vamos, seguro que bien. Estoy segura.
0: Lo vais a dar todo, supongo.
1: Yo he visto que la charanga son jóvenes, así que creo que se van a integrar de puta madre con nosotros. Sí.
0: Pues nada, chicos.
1: Ponme yo a tocar el trombón si hace falta.
0: Hombre, pues claro que sí. ¿Sabes tocar el trombón?
1: No, pero bueno, se aprende en un momento.
0: En fiestas todo se aprende, ¿verdad?
1: Efectivamente.
0: Chicos, pues os dejo que disfrutéis, es que ricasco.
1: Gracias, Agur.
0: Pues nada, Isabel, ya ves, el ambiente en esta calle cada vez va más. Los platos ya están sobre la mesa y el desayuno va a comenzar en breves.
3: Oye, que te inviten, a desayunar,
0: Pues sí, algo me voy a tomar por aquí, ¿no?, con ellos. Sí, yo creo que sí.
3: Oye, ese traje lo vamos a ver luego, que has dicho tú que es muy bonito.
0: Es muy bonito, sí.
3: Y como van a venir los chicos, bueno, va a venir la presidenta de Parrandas Aleac luego a lo largo de la mañana, porque vamos a hablar con las tres nuevas cuadrillas que conforman esa nueva asociación de Nokbat, que como saben van a salir en el paseillo a partir de las 8:30 de la tarde. Una de esas cuadrillas, que es con la que tú acabas de hablar, Parrandas Aleac, bueno, pues estará también en este programa, porque hoy se estrenan oficialmente como cuadrilla, y luego pues nada, tendremos que ver ese traje tan bonito que dice Miriam. Estoy viendo a la gente hoy muy guapa. Es que hoy es un día para salir guapos y guapas, como vosotras dos.
0: ¿Verdad?
3: Hoy es un día para eso. Luego ya el día 8 de agosto ya veremos a ver cómo se tercia la cosa. Pero hoy es un día bonito e importante para salir impolutos, impolutas a la calle. Y por aquí sigue pasando gente, ida, vuelta. De momento decimos, el cielo, pues yo veo más nubes que claros, pero bueno, como digo, esperemos que se quede así. Ahora mismo son 18 grados de temperatura los que tenemos, pero bueno, la gente sigue en manga corta, porque también se agradece después de los calores que hemos pasado. Enseguida vamos a ir con otra cosa, pero Ane, yo no sé si seguimos recibiendo algún mensaje y podemos leer alguno de los que nos envían.
4: Pues sí, no sé si en otros momentos del año hay tanto consenso, porque la gente está haciendo parecido plan. Todo el mundo nos habla de que se acerca a la Feria de los Ajos a comprar alguna ristra. Después o antes se van a la Feria Agrícola, donde siempre también dicen que cae algo. Paseo por el centro y comida familiar. Yo creo que ese es como el plan base.
3: Es el pack,
4: básico,
3: ¿no?
4: Sí. Es el pack básico. Luego ya pues irán surgiendo cositas, pero la gente dice que disfruta mucho este día. De hecho, hay una persona que nos ha dicho que es el día más feliz de su vida. Hace 31 años que nació su hijo a las 6 de la mañana.
3: Hombre.
4: Y qué mejor que las dianas. Así que esta persona madruga.
3: Hombre, pero ¿cómo no va a ser el día más bonito de su vida? Un 25 de julio, día Santiago, que aquí en esta ciudad y en este territorio pues es un día muy importante, muy tradicional, que vivimos además como con mucha pasión, muchas ganas, y todos con muchas ganas eso de que llegue este día, porque nos gusta, lo disfrutamos con los colegas, con los amigos, las amigas,
4: sí,
3: pero sobre todo con la familia, y hacemos pues lo que está contando Ane, ¿no? Ese pack.
4: Es como un recorrido, ¿sí?, casi instaurado ya y tradicional, el ir pasando por los diferentes espacios, que son muchos, pero que como Vitoria-Gasteiz no es tan grande tampoco, está todo concentrado en el corazón de la ciudad, pues bueno, pues nos da para hacerlo. Por ejemplo, también hablan las personas que nos describen de la felicidad y del ambiente que se respira, ¿no?, en un día como el de hoy. Y por ejemplo, eso nos escribía José Ángel Sáez, que dice que lo que más le gusta de las fiestas es pasarlo y disfrutarlo con toda la familia y la felicidad que se ve en el ambiente. Un saludo y felices fiestas. Así que eso es lo que les mandamos a todas las personas que nos están escuchando. Y más o menos eso nos cuentan, que van con, en este caso, por ejemplo, Divi nos dice que va con su hija a dar una vuelta, a ver el ambiente, a comprar ajos. En fiestas, bailar me encanta. Claro, eso es lo que tampoco puede
3: bailar
4: faltar.
3: Bailar es tan sano.
4: Durante todo el recorrido se puede ir bailando,
3: sí,
4: bailando y saltando.
3: Oye, y saltar es buenísimo también.
4: Sí,
3: bueno,
4: sí,
3: lo único
4: sí,
3: las rodillas, que hay que andar con cuidadito, pero es buenísimo.
4: Bueno,
3: es un ejercicio estupendo.
4: Pero primero se calienta un poco.
3: Total,
4: ¿no?
3: Y ya está.
4: Y ya está, y para adelante. Tenemos todo el día además para ir saltando, bailando. Aquí también nos dicen que lo que más les gusta era eso, pues bueno, el ambiente, y que de pequeña en este día era tradición estrenar algo, nos dice esta oyente. En su caso, Ana, parece ser que ella siempre estrenaba el 25 de julio algo. Pues que nos diga el qué.
3: Claro.
4: ¿Qué estrena este año?
3: Nos diga exactamente qué estrenaba, si era ropa.
4: ¿Tú estrenas algo? Yo no.
3: No, pues espera que me mire.
4: Igual luego nos tenemos que hacer, ¿no?, un auto, o sea, un regalo mutuo y así estrenamos
3: algo. Hecho. Mira, está Miriam de Alamata. Nos saluda así.
4: Que te vas.
3: Que se va.
4: A las barricas te vas.
3: Sí.
4: Venga.
3: Ahora enseguida hablamos, ¿eh? Desde las barricas. Mírala cómo corre.
4: Hoy lo vas a contar todo, ¿no?
3: Todo.
4: O sea, esto es una cosa
3: hoy
4: terrible.
3: Vamos a contar exactamente cómo se hace un programa de radio desde dentro, de verdad. Ustedes escuchan lo que preparamos, pero es que detrás de las bambalinas pasan muchísimas cosas y nosotras se las vamos a contar. Por cierto, nos vamos a ir enseguida al Centro Gallego.
4: Me parece, ¿sí?, estupendo, porque eso también lo celebra.
3: Hombre, como
4: por
3: debe
4: todo
3: ser
4: lo
3: su patrón, acabáramos. Pero antes vamos a hacer una paradita para la publicidad. Venga, una paradita para la publi. Sigan escribiéndonos al 656787180. Nada, en un par de minutos estamos de vuelta.
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0: 45 minutos sobre las 10 de la mañana y ya lo decíamos hace un momento, hoy no nos olvidamos de que el Día de Santiago es un día grande, grandísimo en Galicia y en cualquier rincón donde residan gallegos y gallegas. De hecho, el 25 de julio se considera el Día de la Patria Gallega, Anne.
1: Sí, qué bonito es compartir siempre, así que es un gusto que este día festivo sea especial también para todos los gallegos y gallegas regados, ¿no?, por el mundo y, como no, también para los que están en Araba.
0: Desde luego que sí, y el punto neurálgico donde se celebra este día por todo lo alto es el Centro Gallego, y hasta allí nos vamos para charlar con su presidenta, Mónica Calvo. Egunon, Mónica.
2: Egunon, buenos días, ¿qué tal?
0: Buen día, ¿cómo se celebra este día tan importante? ¿Cómo se presenta este día, como digo, tan importante para vosotros, para vosotras en el Centro Galego?
2: Pues mira, ya empezamos ayer con el pregón, el chupinazo y una cena de hermandad y luego la verbena. Y hoy, bueno, pues es el día como más emotivo para todos nosotros, ¿no? Hoy empezamos con la procesión del apóstol Santiago y luego tenemos una misa que será oficiada por el obispo y luego tendremos una recepción de autoridades donde, bueno, pues haremos el reconocimiento al socio del año, el que más colabora y trabaja cada año por el centro, y luego reconoceremos a la asociación de aquí del barrio por el trabajo y la exposición que han organizado de mujeres del barrio.
1: ¿Siente una mazmorriña, pues, Mónica, este día, o se sienten los 365 días del año?
2: A ver, la morriña la sentimos siempre, los 365 días al año, ¿no? Porque, bueno, pues forma parte de nuestra cultura. Nosotros ya somos segundas y terceras generaciones y la verdad es que hoy el corazón está pues emocionado, porque no solo celebramos nuestro Día de la Patria Gallega y nuestro apóstol, sino también es un día importante para Vitoria. Entonces, bueno, pues sí, es un día bonito y emocionante, pero nosotros la morriña, bueno, pues la sobrellevamos todo el año.
1: Lleváis muchas décadas en la ciudad, lo decías tú, ¿no? Y hemos hablado en muchas ocasiones de esas terceras generaciones de gallegos y gallegas alaveses que entendemos se siguen manteniendo y en parte transmitido por la familia ese sentimiento de pertenencia, ¿no?
2: Claro, así es. El Centro Gallego cuenta con una historia de más de 70 años. Entonces, bueno, pues ya somos segundas y terceras generaciones los que seguimos al frente y estamos aquí, y eso es gracias al trabajo que hacen las familias, el mantener, ¿no?, su cultura de origen.
1: Te hemos dejado a medias con el programa que tenéis hoy porque es extenso, hemos llegado casi a todo lo de la mañana, pero es que a la tarde hay más y sobre todo siempre se le dedica un poco a la cultura, ¿no?, y ahí también vamos a poder ver un pedacito de Galicia.
2: Sí, pues mira, esta mediodía tenemos la actuación de nuestro coro Turuxo, donde nos cantarán canciones tradicionales gallegas. Luego por la tarde tenemos una actuación de la banda de tambores y trompetas de la Dolorosa de Avilés, que vienen a acompañarnos en esta procesión. Y luego tenemos la actuación de nuestro grupo de bailes y gaitas Arte Galega. Y luego ya rematamos la noche con la verbena con el grupo Saxo.
1: Día largo, pero muchas ganas, ¿no?, de celebrar, entiendo. Cuando decías nuestro coro, es porque es del propio Centro Gallego, no sé si tú participas.
2: Sí. No, yo en el coro no estoy, es un coro propio del Centro Gallego en el que hay más de cerca de 30 componentes. Yo este año, por motivos laborales, yo estoy en el grupo de Arte Galega y de gaitas y baile, pero este año, por motivos laborales, no me da y he tenido que dejarlo un poco aparcadito este año.
1: Bueno, pero ahí estás también, con todo el tema
2: de la
1: cultura. Porque todo va de tradiciones, pero entiendo que también os vais adaptando y al final, bueno, es mezclarlo un poco todo, siempre con ganas de respetar lo vuestro, las raíces, de recordarlas, de tener esa morriña todavía más en la piel, pero de seguir caminando, ¿no?
2: Claro, exactamente. Como comentaba, ya somos segundas y terceras generaciones, entonces ya nos sentimos muy vitorianos, muy alaveses, pero bueno, yo siempre digo que somos unos privilegiados de pertenecer a dos culturas con tanta seña de identidad, ¿no? Y esto a mí, claro, cuando me preguntan, ¿pero qué te sientes más, vitoriana o gallega? Pues yo siempre respondo igual, ¿tú a quién quieres más, a papá o a mamá, no? Pues eso, el corazón dividido.
1: Sí, eso se nota. ¿Qué no falta en vuestras celebraciones en el Día de Santiago? ¿Algo así muy típico, ya sea gastronómico o cultural?
2: Pues mira, nunca falta nuestra música tradicional, nuestras gaitas, Y, por supuesto, gastronomía, pues el pulpo nunca falta. Durante todo el fin de semana tenemos la carta de Pica Pulpo, donde podréis degustar, entre otros, pues pulpo.
1: Uf, qué rico. Qué rico. A eso nos apuntamos rápidamente nosotras. No te creas.
2: Pues estáis más que invitadas.
0: Gracias, Mónica. No nos lo digas dos veces, porque vamos. Bueno, pues hoy es un día muy, muy especial para vosotros, para vosotras. Te vamos a dejar que empieces a disfrutarlo, aunque no sé si llevas disfrutándolo ya desde primera hora de la mañana.
1: Porque... Bueno, no, desde ayer, y que mañana también tienen más cosas, sí. Se alarga durante todo el fin de semana esto.
0: Hoy es el día gordo,
2: exactamente.
0: ¿Eh, Mónica?
2: Hoy es el día gordo, sí, hoy es el día gordo, pero empezamos ayer ya estuvimos, hoy hemos casi acabado de amanecer algunos. Seguimos todo el día y mañana ya rematamos, sí.
1: Oye, Mónica, a nosotras nos gusta mucho actualizar los números, y no sé en esta imagen que nos tenemos que hacer ahora mismo de allí, del Centro Gallego, cuánta gente, ¿no?, puede estar por allí, y cuántas personas formáis la Comunidad Gallega de Vitoria-Gasteiz, si es que tenéis un número aproximado.
2: Sí, mira, pues sí, en Gallegos en Vitoria ahora mismo estamos como 5.000 gallegos en Vitoria, ¿vale? Uh-huh. Sí que es cierto que en el Centro Gallego no somos todos socios, lógicamente, pero hoy pueden pasar por todas nuestras actividades y todo lo que realizamos, pues más de 3.000 personas, tranquilamente.
0: Madre mía, cómo nos gusta tu tierra, cómo nos gusta tu tierra. Tenéis una tierra maravillosa, maravillosa. Eso sí, Mónica, y no sé si estarás de acuerdo con nosotras, un poquito mal conectada con Euskadi.
1: Hoy sí.
0: Bueno, un poquito mal conectada. Sí, sí. Tendríamos que conectarla mejor, porque compartimos muchas cosas. El amor por la naturaleza, sí, los paisajes, el amor por el buen comer, por el buen beber, por el buen vivir. Y estamos mal conectados, Mónica.
2: Sí, pues es algo que llevamos reivindicando.
0: Sí,
2: totalmente. Es algo que llevamos reivindicando a nuestras instituciones, tanto vascas como gallegas, porque es cierto que estamos muy mal comunicados. No tenemos ningún medio de transporte público rápido y ágil para decirme voy un fin de semana. Entonces, es toda la razón del mundo, y a ver si conseguimos que nos conocen un poquito mejor, porque estamos fatal, tanto en autobús como en tren.
0: Mónica, si pedís firmas, venid que firmamos, ¿eh? Montamos una rápido.
2: Vale,
0: ¿eh?
2: Pues contaremos con vosotros, desde luego. A ver si lo conseguimos.
0: Gusta, como digo. Ojalá que sí, porque, repito, deberíamos poder llegar a Galicia de una manera mucho más sencilla que la actual, que casi la mitad de las veces hay que ir a Madrid, de Madrid. Bueno, es un lío gordísimo.
2: Es un jaleo. Porque no tenemos buena combinación, totalmente de acuerdo. Y bueno, pues a ver si hacemos algo y conseguimos. Sí, que se comunique un poco mejor.
0: Mónica Calvo, presidenta del Centro Gallego de Vitoria-Gasteiz, que lo disfrutéis todos y todas. Y como
2: muchísimas
0: siempre,
2: gracias,
0: un abrazo enorme para todos y todas.
2: Lo mismo,
0: disfrutad.
2: Lo mismo, agur, para todos los vitorianos y vitorianas. Agur.

0: Y cuando faltan 5 minutos exactos para las 11 de la mañana y empezamos a ver el sol de nuevo, nos vamos a marchar a uno de los puntos más importantes, neurálgicos de este día de Santiago y del Blusa y de la Nesca, precisamente. De Blusas y de Nesca se está llenando la Plaza Nueva porque en breves minutos va a comenzar la carrera de Barricas en su 9ª edición ya. Y en ese punto, ya se lo contábamos hace un rato, pues porque pasaba por aquí corriendo está Miriam de la Mata con la unidad móvil. ¿Qué tal, Miriam? ¿Qué ambiente? Ambientaza se respira.
1: Pues sí, efectivamente es un ambientazo lo que hay en esta Plaza Nueva de Vitoria-Gasteiz. La carrera de Barricas en su 9ª edición está a puntito de comenzar, aunque ahora de momento parece que todos los blusas y nescas se han apilado en el centro de esta plaza para hacer esa vuelta de reconocimiento que se suele hacer en sentido contrario a lo que es la carrera. Así que, bueno, yo no sé si empezará esto a punto. No sé si escucháis ya la música, podemos ver a Gorka Aginagalde. Una charanga lidera este paseillo, como digo, en sentido contrario. Gorka Aginagalde ondeando esa Ikurriña y todos los blusas y todas las nescas que van a participar en esta carrera, bueno, pues van por detrás, como os digo, para hacer esta vuelta de reconocimiento. El recorrido va a ser prácticamente el de los años anteriores. Este año, eso sí, todos los equipos son mixtos, chicos y chicas. Van a ser 18 barricas en total las que van a recorrer en sentido circular. Bueno, pues saldrán desde la Plaza Nueva para la Virgen Blanca, subir por Mateo Moraza, bajar por Lendakari Aguirre y volver a esta Plaza de España. Este año, ya lo han dicho por aquí nuestro speaker con el que más tarde hablaremos, las invitadas especiales son las voluntarias, que son voluntarias, las chicas del equipo femenino Gasteiz, que este año han subido, por cierto, a División de Honor B. El primer premio, veremos quién gana, los últimos años ya sabemos que Basatiak son imbatibles. El primer premio este año son 225 litros de vino de Bodega Salutit, que es la patrocinadora de esta edición. Las demás cuadrillas, bueno, pues también tendrán algunos premios en segundo y tercer puesto, los que queden en esos puestos. Y lo más importante aquí, pues es participar. Hemos podido hablar con Gorka Aginagalde, la persona, como decimos, que va a dar ese banderazo de salida, y esto es lo que nos ha contado. Gorka Aginagalde, ¿qué tal? ¿Cómo estás?
2: Bueno, no son dos, muy bien. Perfecto, aquí con supongo este día que estupendo que nos ha salido, que parecía que iba a llover y vamos a librar.
1: Supongo que preparadísimo, ¿no? Para dar ese banderazo de salida, ya te veo preparado con la Ikurriña.
2: Hombre, claro, qué mejor bandera que nuestra Ikurriña. Sí, preparadísimo, a ver si me da tiempo de dar el banderazo y escapar de las barricas. Porque salen como balas, o sea que...
1: ¿Cómo ha empezado para ti este día de Santiago? ¿Con sol, lo primero?
2: Sí, como bien decíamos, hemos estado toda la semana pendientes ahí, joder, como llueva... Pues hombre, si llueve, la verdad es que se debería suspender. Pero mira, nos ha respetado el tiempo, ha salido una mañana estupenda. Está aquí un ambientazo ya en la plaza y vamos a disfrutar de la 9ª carrera ya, 9 años ya, o sea que...
1: 9 añazos de carrera, no sé si tú has probado a rodar alguna barrica en este ratito que ibas por aquí.
2: Eso se lo dejo a los profesionales, que aquí hay gente que entrena mucho.
1: Oye, ¿cómo fue la invitación para dar este banderazo? ¿Te lo esperabas?
2: Bueno, pues me lo propusieron los de Vitoria-Gasteiz Wine City y dije, pues estupendo, me apunto, vamos, encantado de la vida, porque es una carrera que llevo años viéndola y me encanta. Soy más de barrica que de burros.
1: ¿Tienes alguna cuadrilla favorita? Ya sabes que Basatiak es el eterno ganador.
2: Basatiak es la cuadrilla a superar porque llevan ganadas todas. Entonces, es gente que entrena, se lo toma muy en serio, tienen técnica y a ver si este año nos da la sorpresa otra cuadrilla, respetando a Basatiak, pero que dejen que le supere otro.
1: Algunas cuadrillas decían que es todos contra Basatiak. No sé. No,
2: claro,
1: si
2: ganan
1: así.
2: Siempre, pues normal, es la cuadrilla a batir, está claro.
1: Bueno, ¿qué planes tienes para este día de Santiago y para las Jaias, que son ya la semana que viene?
2: Pues mira, este día es estupendo porque yo creo que todos los gasteiztarras y las gasteiztarras tenemos ganas ya de nuestras fiestas y hoy es el pre-fiestas, ¿no? Es el primer día que ya la gente sale, las nescas, los blusas, que hay el ambientazo y pues vamos a disfrutar de nuestra ciudad, que tenemos una ciudad maravillosa.
1: Bueno, pues esto es lo que nos contaba Gorka Aginagalde. Banderazo de salida enseguida y va a comenzar en breves esta carrera de barricas.
0: Quedan exactamente 10 segundos, 9, 8 para las 11 de la mañana. Miriam de la Mata, Eskerrikasko. Les dejamos con las noticias de Euskadi y del mundo. Enseguida estamos de vuelta.
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4: Bueno, en las noticias de las 11 actualizamos hasta ahora la situación en nuestras carreteras, con especial atención a la Nacional 634, cortada esta vía en ambos sentidos en Amorebieta, donde se ha localizado en torno a las 9 de la mañana un ciclista caído en la calzada. Está siendo evacuado al Hospital de Cruces en helicóptero y se registran retenciones en este punto, Nacional 634 en Amorebieta, porque, como decimos, la vía está cortada en ambos sentidos. Retenciones también en la Nacional 240 en el nudo de Armiñón y también en la Nacional 622 en la AP1 sentido Burgos, por afluencia de tráfico. Y un tercer punto a tener en cuenta, en la A15 en Berastegui, sentido Donostia, hay una furgoneta averiada que obstaculiza parcialmente un carril. A esta hora también les contamos que un mozo de 29 años ha sido alcanzado por un toro, ha sido corneado en el primer encierro de las fiestas de Santa Ana del municipio de Tudela. Ha sido evacuado a un centro hospitalario donde se está valorando el alcance de sus heridas. Como decimos, primer encierro de las fiestas de Tudela con un corneado por hasta de toro. Y ascienden a más de 25.000 las hectáreas arrasadas. Es el balance provisional de los incendios que afectan a Madrid y Ávila, donde más de 63.000 personas han tenido que ser confinadas o evacuadas de sus viviendas. Las condiciones meteorológicas de esta pasada noche habrían permitido que los incendios hayan avanzado poco y se ha reducido su intensidad, pero se augura una jornada compleja para hoy porque se ha incrementado la intensidad del viento en la zona. A esta hora seguimos muy pendientes de la comparecencia de Pedro Sánchez, que se ha desplazado para asistir a la reunión del CECOPI. Cruz Roja en Euskadi se ha trasladado hasta Madrid para ofrecer apoyo logístico y 8 voluntarios también están allí para ayudar a los equipos activos por los incendios. Y en cuanto a la situación que se vive en las Landas, el prefecto Gilles Claver ha asegurado en una entrevista en la radio francesa que la noche ha permitido recuperar algo de terreno porque las temperaturas han bajado y la humedad también ha aumentado mucho. Coincidiendo con la festividad del 25 de julio, son muchos los municipios en los que se celebran o se preparan para vivir la fiesta. Es el caso de Guecho, donde ya está en marcha la edición número 71 del concurso de paellas de Aixerrota. Y allí se encuentra nuestro compañero Alex Pascual. Alex, egunon.
5: Egunon, cerca de 30.000 personas se están dando cita un año más en una nueva edición del concurso internacional de paellas de Aixerrota, un certamen tan multitudinario como prestigioso en el que no solo cuenta el sabor y el punto de cocción del arroz, porque aquí la creatividad artística también se puntúa y por eso es común ver diseños exóticos o temáticos entre las cientos de paellas que se presentan al jurado. La novedad principal de este año es que el recinto festivo se ha visto ligeramente acotado para proteger de las pisadas masivas algunas zonas de este espacio que están protegidas medioambientalmente. Hace media hora aproximadamente se ha abierto el plazo de inscripciones al concurso, así que la mayoría de cuadrillas están ya manos a la obra con sus paellas, que tendrán que entregar a partir de la 1:30 del mediodía. Eso sí, de momento vemos pocos trabajando y muchos más ofreciendo su apoyo moral al cocinero o cocinera, y es que el buen ambiente es el que reina a esta hora en las campas de Aixerrota.
6: La jornada de Aixerrota pues es un día especial para todos los algorteños y bueno, pues esperando 364 días para que llegue, como San Fermines. El año pasado, segundo premio, este año a ver si conseguimos el primero.
7: Claro, aquí venimos los primeros aquí acá a trabajar. Tenemos ahí fuera los elementos, pero hasta mediodía no se empieza a preparar.
8: Montar el toldo por si amenazaba lluvia.
9: Y dame que taco, estamos esperando a que venga el resto de la cuadrilla, a ver.
4: Y coincidiendo con este día de paellas, la ONG Saporea, que reparte comida a personas refugiadas en la isla de Lesbos, ha instalado un stand solidario para recoger arroz. Este año esperan batir el récord y recoger 5.000 kilos de este producto, que está en la base de muchas de las preparaciones que se pueden cocinar. Así lo explicaba en los micrófonos de Distrito Euskadi esta semana Fernando Bovedilla, como decimos, de Saporeac.
10: El arroz es básico para nosotros en todos los platos que elaboramos todos los días. El componente de arroz es básico. Por eso, digamos, estamos en paellas y, bueno, pues por eso esperamos de la gente y que seguro que nos apoya y estamos seguros de que podemos y sabemos compaginar en Euskal Herria, como siempre, fiesta, gastronomía y solidaridad.
4: Y miramos nuevamente a Ordizia para saber cómo discurre la edición 103 de la clásica. Ion Zubieta, Egunon.
11: Hola, ¿qué tal, Egunon? Cuenta con 167 kilómetros, participan Euskaltel Euskadi, Ker Pharma y Rural Kutxa. Jagoba Arrestegi, Egunon.
12: Egunon Bai acaba de circular la carrera, la escapada de la jornada con 8 corredores, 3:30 sobre el pelotón. En esa escapada, en esa fuga, se encuentra uno de los nuestros, Ibai Azanza, el corredor del conjunto Ken Pharma. También una escuadra ha colado 2 corredores una cifra, la más elevada de la presencia de 8, como digo, de la fuga. Están Lucas Griego y Oscar Nilsson del equipo francés Aix-en-Provence. Como digo, el primer paso por aquí, por la localidad de Ordizia, en plenos Santana, que lo ha realizado en primer lugar Patrick Welch, el ciclista del conjunto Cadence. Los corredores ya buscando el segundo de los 5 pasos por el alto de Abalchisqueta de tercera categoría, en el pelotón, como digo, a 3:30 de los 8 fugados, tirando los World Tour, los corredores de Astana y también del conjunto UAE.
11: Y un apunte de baloncesto, porque Baskonia y Mamadi Diakité han alcanzado un acuerdo para la desvinculación del ala pívot, que continuará con su carrera en el Dubai Basketball.
4: Y en cuanto al tráfico, recuerden a esta hora ese corte, la Nacional 634, cortada en ambos sentidos en Amorebieta, donde un ciclista ha tenido que ser evacuado en helicóptero tras localizarse que estaba caído en la calzada. Evacuado, como decimos, al hospital. De cruces en helicóptero, hay retenciones en este punto. Son las 11:05. 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

0: Son las 11 y 6 minutos de la mañana con 21 grados de temperatura y cielo cubierto. Les saludamos de nuevo desde la Plaza General Loma. Empezamos ya la segunda hora de este programa especial del Día de Santiago.
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0: Segunda hora de programa hoy en el Día de Santiago. Nos vamos a marchar hasta la Cuesta de San Francisco, que ya era hora. Seguro que muchos y muchas ya os habéis adelantado y tenéis en la mano, o en casa ya incluso colgada, una ristra o alguna cabeza de ajo. Lo comentaba ella misma, y es que Anne Aguirre se va a encargar este año de nuevo de traernos ajos a todas. Anne, ¿qué tal? ¿Qué te has encontrado por la cuesta?
1: Egunon, pues bueno, la tarea es sencilla porque estoy rodeada de ajos en la Cuesta de San Francisco y Portal del Rey con 70 puestos y ganas de vender, y también por suerte la gente tiene ganas de comprar, ¿eh? Porque ya hemos visto a muchísimas personas comprando ajos desde primerita hora de la mañana. Lo que no es tan fácil es saber a cuál ir. Yo no sé si tengo el ojo muy fino para conseguir buena materia prima, así que he hablado un poco con quienes son habituales en la compra de ajos. Me han arrojado algo de luz, pero yo he dicho, bueno, mira, yo les voy a hacer caso a las personas, pero es que el año pasado yo hablé con una persona muy especial, que llegaba derechito del Moncayo, y he dicho, le tengo que buscar, y le he encontrado. ¿Cómo estás, Egunon?
2: Bien, bien.
1: Todo bien, ¿no? Desde bien. Primera hora de la mañana, con el puesto.
2: Bien, y muy bien. La gente aquí no es... No se puede decir que son clientes, son amigos.
1: Qué bonito.
2: No pueden pasar si no vienen. Hay cantidad de señoras, no con tu edad, con 20 años y 30 más. Bien, se me abrazan. Digo, pero qué no les... Y mi mujer muchas veces dice, pero este qué les hace, que no le hago a nadie nada, que es todo
1: pues
2: lo
1: que
2: contrario.
1: Es que tienes una sonrisa muy bonita.
2: Les haces les das cariño, pero del bueno, del sano.
1: Bueno, y que supongo que también es buen ajo, ¿no? No van a venir solo por los abrazos.
2: Por supuesto. El que engaña se engaña a él, no engañas al otro, ¿eh?
1: Oye, pues cuéntanos a cuánto los tenéis este año. Y ya solo Ay, veo ristras, espera. ¿Alguna...?
2: Esa sí, ingeniero, que es la hija.
1: Ah, vale.
2: Menuda pajarita.
1: No digas eso de tu hija.
2: ¿Eh? Que no. Esta es la que firma...
1: Que lo que digas sale en antena. Tú dime los precios mejor, venga.
2: Firma los papeles para que suban a la luna. Sí, esta.
1: Ah, pues luego hablo con ellas y eso. ¿Quieres
2: no,
1: que...?
2: No,
1: no te, vale, que venga. No pues contaré. Dime entonces los precios de las ristras.
2: Pues tienes de 25, de 20, de 10... De lo que quiera, hasta suelto.
1: Y la gente que se lleva la ristra
2: todo,
1: más que suelto.
2: De
1: ah, de todo ya.
2: Sí,
1: antes era más la ristra, ¿no? ¿O qué? ¿Eh? Hace muchos años era más la ristra que el ajo suelto,
2: y
1: ¿o qué?
2: No,
1: ahora ya hay cabezas.
2: Hay de todo, porque este año no ha sido buen año, pues debido a la calor.
1: Ah.
2: Pero yo, como llevo 50 años criando ajos, no digo...
1: Algo sabes.
2: No digo que sé mucho, pero algo sé. Un poco más que otros, ya sé, ¿no? Se nota en la finca.
1: Bueno, entonces sí que tengo buen ojo, al final me he venido a uno de los mejores.
2: No, es que si tienes buen ojo, habrás encontrado buen novio, porque...
1: Bueno, pero eso no, hoy hablamos de ajos, no de novios, sí. No te preocupes. Yo quiero saber también si hay alguien que haya venido muy, muy pronto. ¿Quién es a primera hora? ¿Sobre qué hora llegan los primeros clientes?
2: Los primeros clientes no te dan tiempo a bajarlos de tu vehículo. Sí, sí, todos los años, ¿eh? Hoy me he marchado yo a dejar el vehículo porque eso sí que lo tiene muy mal administrado el ayuntamiento, que tenían que decir, pues aquí tenemos en tal sitio todos los de los vehículos esto. Es que bajas y te... Y
1: un poco de fallo de logística, ¿no?
2: Sí, sí. Te vienen los municipales y te dicen, oh, que si no, eso le tenemos que denunciar, pero hombre, por favor.
1: Bueno, pero ahora ya habéis llegado.
2: Venimos a esto.
1: Ya habéis llegado a vender. Bueno, ¿y que llevas cuántos años llevas en esta feria?
2: Pues 50 años.
1: 50 aproximadamente, te lo sabes todo ya.
2: No, hombre, claro, ¿cómo no?
1: Pero no te veo a ti vender, ¿eh? Veo más a las otras vendiendo.
2: Pero ¿sabes por qué?
1: ¿Por qué? No me asustes, ¿eh?
2: No.
1: Di cosas bonitas solo.
2: ¿Eh?
1: Di cosas bonitas solo.
2: ¿Solo?
1: Vale, vale.
2: Oh, solo. No te preocupes.
1: Que yo quería... Llámale a tu mujer, que me quería contar una historia. Ahora aquí está vendiendo. Mira, está aquí vendiendo ajos y me contabas que a la mañana, bien prontito, llegaba una persona a las 7 de la mañana y que
3: sí,
1: se ha llevado la primera ristra.
3: Se ha llevado tres ristras. Y entonces había una reportera de radio... Y ha dicho, ¿y por qué compra usted ajos a esta señora? Y le dice, porque viene de Tarazona y llevo 10 años comprándole. Y luego viene un señor y me dice, ¿usted es la de Tarazona? Le digo, sí. Y dice, pues es que la he escuchado por la radio. Y entonces vengo a comprarle.
1: Qué bien, me gusta que la radio sirva para que os compran más. No sé si os podemos preguntar a vosotros. ¿Prefieres que no? Bueno, esto es Radio Vitoria. No sé si os podemos preguntar si todos los años venís a por ajos.
4: Sí.
1: Sí, sí. ¿Y cuánto? ¿Cuánto van a caer? ¿Una ristra? ¿Dos? ¿Tres? ¿Cinco? Mira, dicen cinco. ¿Alguien da más? ¿6?
4: Estamos negociando 5.
1: Están negociando 5. Bueno, pues entonces no vamos a entrar en el vale, ¿no? En el mejunje este que estáis montando. Bueno, pues que los disfrutéis aunque sea, ¿eh? Bueno, y yo también quiero hablar, bueno, y sobre todo escuchar a las personas que me he ido encontrando por el camino. Así que si os parece, les escuchamos y lo comentamos, sí, sí. Isabel.
0: Adelante.
1: Bueno, cuéntame si todos los años vas a por ajos.
5: Sí.
1: ¿Y qué, un par de ristras?
5: Sí.
1: ¿Duran todo el año? ¿Sí, no? ¿Algún truco?
5: Duran casi todo el año.
1: ¿Y siempre vas al de confianza, al puesto, sí, de confianza? Vale, vale. ¿Y sabes de dónde son?
5: Navarros,
1: Navarros. ¿Algún truquito para mantenerlos ya tendrás?
5: No, ninguno.
1: ¿Ninguno? ¿O no lo quieres compartir?
5: Colgar y listo.
1: Y listo, pues a disfrutarlo, ¿eh?
5: Venga, gracias.
1: Bueno, veo que ya te los has colgado al cuello. No, espero que no estés así todo el año, ¿eh? Para que se mantengan bien.
6: No, los pondremos en la cocina y desde luego haremos elaboraciones. Las más selectas de todo el año las haremos con estos ajos. No.
1: Oye, me dicen que eres de fuera.
6: Sí, un poco de Granada.
1: Lo conoces, ¿no? En las fiestas.
6: Casado con Vitoriana, por tanto, a la vez por afinidad.
1: Bueno, y que una ristra y suficiente nos llega para todo el año.
6: Como digo, son para las elaboraciones más distinguidas que vayamos a hacer a lo largo de todo el año.
1: ¿No te dará luego pena utilizarlos y al final se pasan?
6: Pues eso es, que me va a dar pena y tiene que ser para lo más rico, lo más selecto y las ocasiones más señaladas del año.
1: Bueno, yo sé que van a llegar bien porque están ahí como si fueran una gran bufanda en el día de hoy. No se necesita porque de momento nos permite el tiempo disfrutar del día. ¿Cómo lo celebra un granadino a la vez el Día de Santiago aquí en Vitoria-Gasteiz?
6: Pues esperando que pase el cuñado, la carrera de barrica, viendo también al locutor que es amigo nuestro, pues eso, integrado totalmente en esta festividad, tomándonos luego un vermú y comiendo en casa, que ha preparado también la suegra hoy comida típica.
1: Hoy es comida familiar, ¿no? Entiendo.
6: Efectivamente.
1: Día ¿Y de grande. Típico que tiene? A ver qué cocina.
6: Pues la verdad es que es sorpresa, pero siempre, siempre se corresponde con el momento del año, entonces seguro que, como en San Prudencio fueron caracoles, pues en Santiago algo probablemente basado en los ajos. No la vamos a poner en un compromiso.
1: No, porque todo estará rico seguro. ¿Y después qué? ¿Se alarga mucho el día o como vais en familia más tranquilitos?
6: Bueno, adaptado un poco también eso al niño y a los 2 añitos del niño, pero desde luego intentando que vea todo, que vea las tradiciones, la cultura que tiene medio granadina, medio alavesa, pues le toca conocerlo todo.
1: Y no os vamos a pedir que elijas entre una y otra, ¿eh? Que las dos son totalmente compatibles.
6: Totalmente.
1: Y se pueden disfrutar igual. Primera parada ya está hecha, ¿ahora para dónde os vais?
6: A ver la carrera de barrica.
1: Bueno, pues que la disfrutéis. Es que ricasco.
6: Muchas gracias.
1: Bueno, Isabel, ya ves que la gente, sí, tiene el plan completo hecho. Aquí siguen vendiendo ajos. Es impresionante esta imagen. A mí cada año me gusta más el ver, sí, toda la calle repleta de ristras, que tiene que tener un trabajo espectacular también prepararlas, ¿eh? Y yo me he querido acercar a Tarazona, pues ya porque lo estoy convirtiendo en tradición aquí,
0: claro,
1: hablar,
0: sí,
1: con este agricultor. Así que yo feliz.
0: Es majísimo, además, y su señora también.
1: Sí, sí. Mira, pues han conseguido hacer negocio, ¿eh? Porque estoy viendo cómo 5, que eran las que se iban a llevar, las están dividiendo entre carrito
0: fenomenal
1: de compra y bolsa de supermercado, así que ya han hecho negocio.
0: Fenomenal. Ane Aguirre, es que ricasco. En un rato volvemos contigo, ¿eh?
1: Por supuesto, Gerbarte.
0: Agur, agur. Una paradita para la publicidad y enseguida estamos de vuelta.
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0: Nos vamos a marchar a esta hora hasta uno de los rincones importantes, importantísimos en este día de Santiago, la Feria Agrícola y Ganadera en el Campus Universitario de Araba, que hoy va a reunir en este entorno a miles de visitantes que se van a pasear por allí y comprarán productos kilómetro cero de altísima calidad en los 36 puestos de productores y productoras alavesas que hoy se van a sumar a la exposición de ganado y maquinaria, de ganado y maquinaria del campo hasta las 2:30 de la tarde. En esta edición la feria ha puesto el foco en los y las jóvenes del sector primario alavés y ahí está nuestra compañera Silvia Núñez, que va a ser la encargada de contarnos todo lo que pasa en este entorno a lo largo de la mañana. Silvia Núñez, egunón, ¿qué ambiente o ambientazo se respira hasta ahora en la feria? ¿Con quién estás?
4: Egunón, pues hay muy buen ambiente, todavía sin aglomeraciones, así que si están pensando en acercarse a la feria agroganadera, yo creo que este es el momento perfecto. El campus universitario se ha transformado, en vez de estudiantes con mochila, pues tenemos vacas, burros, ovejas, hay también miel, queso, pastel vasco, pan de maestu, choripán de mendiola, rosquillas de amurrio, así que mi recomendación es que no desayunen muy fuerte si tienen intención de acercarse por aquí, porque hay provisiones para todos. Y ahora estoy con el diputado general de Álava, con Ramiro González, que acaba de inaugurar la feria, está aquí con nosotras, egunón.
8: Egunón.
4: Hace apenas unos minutos que ha abierto esta feria y, bueno, lo comentabas tú también, Isabel, este año la Diputación ha puesto el foco pues en la juventud, en esos jóvenes agricultores y ganaderos, en las mujeres jóvenes también, que optan por incorporarse al primer sector. Hablaba el señor González de un cambio de mirada. Cuéntenos.
8: Sí, yo creo que es necesario ese cambio de mirada. Nos hemos acostumbrado a escuchar hablar y a hablar del primer sector siempre desde la perspectiva de las dificultades que tiene, de la dificultad de la rentabilidad, de lo duro que es trabajar en el campo. Y sin embargo, tiene grandes atractivos que hacen que jóvenes se acerquen y que quieran construir su vida en torno al primer sector, dedicándose profesionalmente a ello. Y nos lo cuentan esos jóvenes que se incorporan al sector. Producir alimentos es algo maravilloso. Producir aquello de lo que vivimos es algo maravilloso. Hacerlo además con la libertad que da el ser dueño de tu propio trabajo, de tu propio empleo, es también estupendo. Trabajar al aire libre, en el campo, es algo que no está al alcance de todos y de todas. Hacerlo en plena naturaleza. Y además ahora, hacerlo rodeadas de la última tecnología, con maquinaria e instrumentos que son como de ciencia ficción. Hoy vamos a ver algunos drones, ¿no? Son ventajas. Dentro de un mundo competitivo en el que es difícil obtener rentabilidad, trabajar en el primer sector tiene también grandes ventajas. Y eso es lo que está haciendo que en los últimos años haya jóvenes que estén acercando con esa nueva mirada a la ganadería y a la agricultura. Y yo creo que ese cambio de mirada es necesario y creo que podemos aprovechar hoy para ponerlo en práctica y para venir a la feria viéndola desde esa perspectiva.
4: Y trabajar también en el pueblo, que eso es algo que mencionan siempre, ¿verdad?
8: Bueno, y quedarse a trabajar en el propio pueblo del que es uno o una. Aunque también hay jóvenes que no son de esos pueblos y que se están acercando. O sea, hay parte del relevo generacional que viene de hijos e hijas de agricultores y ganaderos y otro que se acerca desde la ciudad, que conoce el primer sector, que conoce una explotación agrícola o ganadera y dice, yo me quiero dedicar a esto.
4: Bueno, y cuando hablamos de agricultura, yo creo que los agricultores y agricultoras siempre les ha tocado mirar al cielo. Cuando hablamos de agricultura toca hablar también del tiempo y especialmente estos últimos años, que suben las temperaturas, parece como que hay más escasez de lluvias, condicionan muchísimo el cambio climático, parece, el día a día de los agricultores y agricultoras. Yo quería preguntarle si está preparada la agricultura alavesa al cambio climático.
8: Bueno, la agricultura siempre ha estado pendiente de la climatología. Y tradicionalmente, pues hay cosechas que ha estropeado la tormenta, siempre ha sido así, pero ahora vivimos una situación especial. Y creo que si hay alguien que todavía no cree en el cambio climático, pues se tiene que convencer solo viendo lo que está ocurriendo estas últimas semanas. Eso condiciona el ejercicio de la actividad, eso hace que algunos cultivos pues ya no sean posibles, tal y como los veníamos entendiendo, que haya que cambiar algunos cultivos, que otros que no eran posibles aquí vayan a ser posibles. Creo que es muy importante investigar y ver efectivamente qué cultivos pueden adaptarse a la nueva climatología que tenemos en este territorio, con episodios frecuentes de muchísimo calor, que antes no vivíamos con esta frecuencia, y también Este cambio climático nos tiene que hacer ser especialmente conscientes de la aportación que hacen agricultores y agricultoras, ganaderos y ganaderas, a la prevención de incendios y al mantenimiento del territorio.
4: Poco se habla de eso, ¿verdad?
8: Se habla poco, en primer lugar, de la importancia de la ganadería extensiva para evitar los incendios. Hay que ser conscientes de que tradicionalmente uno de los elementos fundamentales para evitar los incendios ha sido la existencia de pastos, ¿no? Los animales que pastaban en el monte limpiaban el monte. Y con esa limpieza del monte se evitaba la extinción de los incendios. Ahora es mucho más difícil, los pastos son mucho más complicados, hay menos animales pastando en el monte, y una de las líneas de actuación del Departamento de Agricultura de la Diputación Foral de Álava es precisamente facilitar, incentivar y extender la ganadería extensiva para que haya más animales pastando que eviten los incendios. También nuestros agricultores y agricultoras, con su propio trabajo y su propia, la gente de los pueblos, limpiaba los montes, lo que también dificultaba esa extensión de los incendios. Es más complicado hacerlo ahora, y eso nos obliga, en cierta medida, a profesionalizar el cuidado del monte. La Diputación Foral de Álava tiene una brigada que durante el invierno, durante el verano, se dedica a la extinción de incendios durante estos meses, desde junio hasta el mes de septiembre, pero que durante el invierno lo que hace es limpiar el monte para intentar impedir los incendios. Y el cambio climático, además de un drama absoluto de consecuencias imprevisibles, no sabemos qué consecuencias va a tener en nuestra vida, algunas podemos adivinar, pero no sabemos qué consecuencias va a tener en nuestra vida, supone un riesgo evidente para la pervivencia del mundo rural, para la pervivencia de la agricultura y la ganadería y para la propia existencia de nuestros montes, y tenemos que ser muy conscientes de ello.
4: Bueno, nos estamos poniendo un poco negativos, hoy tenemos que hacer una llamada a la fiesta, ¿verdad? Tenemos un trocito aquí de cada cuadrilla, de cada zona de Araba, Mendialdea, Lautada, Río Jalavesa. Hay un stand especial con los ganadores de del concurso de vinos de Río Jalavesa. Yo quería preguntarle al diputado si oye en los bares pedir un Río Jalavesa o todavía la gente se queda con lo del Rioja.
8: Bueno, yo creo que en Vitoria y en el conjunto de nuestro territorio histórico se pide un Rioja Alavesa, mayoritariamente. No todo el mundo, pero se pide mayoritariamente. No ocurre así, hay que reconocerlo, en el resto de Euskadi. Hay una cultura, sobre todo en algunas zonas de nuestro país, de pedir un Rioja, que yo creo que responde a cierto desconocimiento de nuestra realidad, de la realidad de nuestra producción vitivinícola, ¿no? Tenemos que seguir esforzándonos por explicar qué es Rioja Alavesa, qué diferencia Rioja Alavesa del resto de la denominación, y para hacerlo bien yo creo que es importante seguir avanzando en esa diferenciación desde dos perspectivas. Una es puro marketing, ¿no? Explicar qué es Rioja Alavesa, qué pueblos son Rioja Alavesa, y otro yo creo que es un objetivo político, ¿no? Venimos reclamando desde hace pues ya más de 10 años una diferenciación en la denominación, que se nos permita tomar algunas decisiones en el seno de la denominación, lo que llamamos una denominación de origen Rioja Alavesa, es decir, sin abandonar el paraguas Rioja, pero sí hay decisiones que se pueden tomar por parte de una parte de la denominación de Rioja Alavesa que se está esforzando especialmente en producir vino de calidad, y cuanto más podamos avanzar en esa diferenciación, más fácil será que los consumidores, las consumidoras, cuando van a pedir un vino, pidan un Rioja Alavesa.
4: Bueno, pues vino de Rioja Alavesa tenemos, Chacolí Alavés también hoy aquí. ¿Cuál es el mensaje para quienes nos estén escuchando todavía desde casa? Que hoy es el día en el que la ciudad se junta con el pueblo. Un mensaje para animar a la gente a acercarse aquí al campus.
8: Bueno, porque van a disfrutar. Van a disfrutar. La feria está estupenda este año. Tenemos de todo. Tenemos animales, tenemos maquinaria, tenemos tecnología, con esos drones de los que acabo de hablar. Tenemos producto. Y sobre todo tenemos a los productores y a las productoras. Es una ocasión magnífica para hablar con ellos y con ellas. Los tenemos al alcance de la mano. Les podemos preguntar cómo elaboran, cómo producen, el origen de eso que vamos a consumir, ¿no? Hace un día maravilloso, no hace mucho calor. No es día de ir hoy al pantano ni al campo, es día de venir a la feria, porque el campo
0: es día,
8: hoy
0: efectivamente.
8: Está aquí, está en el centro de Vitoria-Gasteiz.
4: Eso, esa es la manera, pues, además, también de apoyar a nuestro producto local, a nuestros productores locales también. Y
0: con ese mensaje nos quedamos. Muchísimas gracias, Silvia Núñez, y gracias también al diputado general de Álava, al que le deseamos que disfrute de la jornada. 26 minutos pasan de las 11 de la mañana, enseguida volveremos contigo hasta la feria. Silvia, ahora lo que vamos a hacer es marchar rápidamente hasta la Plaza Nueva de Gasteiz, porque la carrera de barricas ya tiene ganador y, oh sorpresa, los de siempre. Miriam de la Mata, Egunon Berriro.
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0: Mata hace un momento y no me ha saludado, no podía porque no estaba, pero ahora creo que sí. Miriam, estás ahí, ¿verdad? En la Plaza Nueva.
1: Estoy aquí, Isabel, estoy en pleno acto de entrega de premios, porque la verdad es que este año en la novena edición de la carrera de Barricas no ha habido ningún sobresalto. Ha ganado Basatiak, han quedado segundos, vamos a ver, que tengo aquí la chuleta, han quedado segundos Aquelarre y tercero Soroak, y han ganado el premio a los más majos, a la cuadrilla más jatorra, Siberia Rack, que este año vienen con una chapela de Super Mario Bros. La verdad es que todos los años vienen disfrazados, que da gusto. No sé si vamos a poder escuchar a los ganadores de Basatiak, he podido hablar con ellos, porque ahora mismo están subiendo Soroak a recoger ese premio. No sé si podemos escuchar esa conversación que he tenido con los ganadores. Basatiak, una vez más, ganadores de esta carrera de Barricas, ¿qué tal?
2: Muy bien, contentos, joder, siempre nos gusta participar y se puede ganar aún mejor.
1: Y además, siempre sois el mismo grupo, ¿no? O sea, repetís grupo.
2: 4 años hemos repetido grupo y 9 lleva la cuadrilla.
1: ¿Cuál es el truco para que siempre ganéis? ¿Algo tenéis que tener ahí que no contáis?
2: Bueno, el truco es que no hay truco y la gente busca un truco que no hay. Entonces, no, sin más, comunicación mientras vas ahí rodando la barrica para tener un poco de manejo y que no chocarte con los obstáculos, con la gente y con las vallas.
1: ¿Qué vais a hacer con estos 225 litros de vino que reponéis un año más?
2: Eso es, pues beberlos de aquí al 9 de agosto, si no puede sobrar nada de aquí a ese día.
1: Pues Orionak y año más.
2: Eso es, pues beberlos de aquí al 9 de agosto, si no puede sobrar

0: esa división de honor B. Y mira, por aquí bajan la cuadrilla Soroa, que vosotros habéis quedado terceros, chicos. Soriona.
1: Que hemos quedado, es que ricasco. Terceros.
0: ¿Os lo esperabais o no?
1: La verdad que no. Hemos salido como hemos podido y nada, tirando para adelante hemos quedado al final terceros.
0: Tenemos que decir que los que hemos estado viendo por aquí la carrera, desde el primer momento estabais terceros. O sea que ha habido poca sorpresa.
1: Eso es. Sin más, hemos salido, hemos cogido la tercera posición y tirando y nadie ha adelantado. Así que. Y
0: bueno, eso ¿qué os han dado?
1: Nos han dado creo que vino, un poco de chacolí,
2: un poco de vino y poco más.
1: Lidia, compartir con la cuadrilla, que nos han venido a animar mucho.
0: Pues Isabel, ya ves, están muy contentos con los regalos que les han dado y es que no es para menos, se llevan todo para casa ya.
3: ¿Sabes quiénes están muy contentas también? Unas chicas que tengo aquí sentadas conmigo. A Yone, Laia, Ane y Leire, porque ellas pertenecen a la cuadrilla Abasatiak, que de nuevo, un año más, ha vuelto a ganar la carrera de Barricas, pero es un día importante para ellas porque se estrenan con la cuadrilla. Y aquí llevan un rato sentadas aquí a mi vera, con ganas de que les pregunte, no sé muy bien qué, pero lo que voy a hacer es saludarles y decirles que primero se pongan bien el... Eso es, el micro... Yone, ¿qué tal?
4: Aupa, muy bien, muy bien. ¿Tú qué tal?
3: Yo estupendamente, encantada de saludarte.
4: Lo mismo.
3: Laia, ¿qué tal?
5: Muy bien también.
3: ¿Leire?
6: Muy bien, muy contenta.
3: ¿Ane, Gunón?
7: Estupendamente aquí.
3: Bueno, ¿qué? ¿Cómo ha sido este primer día para vosotras en la cuadrilla Basatia? Que tenéis muchas ganas, me habéis contado, que tenéis muchísimas ganas de formar parte de una cuadrilla, que esto ha sido como un horror de esperar años y años, y habéis conseguido entrar toda la cuadrilla juntas en Basatia, con lo cual hoy os estrenáis, Leire.
6: Sí, la verdad que nos ha costado bastante porque está bastante complicado entrar, hay mucha demanda y muchas listas de espera, pero bueno, de momento tampoco llevamos mucho, solo unas horas, pero de momento muy contentas y con muchas ganas de fiestas.
3: ¿Qué vais a hacer hoy? Yone, Laia, Dani, ¿qué vais a hacer?
4: Disfrutar, que no es poco.
3: Que no es poco. No y es tú, poco. Por lo que veo, quedarte sin voz en un par de horas.
4: En nada, nada, tío. O sea, en nada sí sin voz.
3: ¿Cómo estás ya? ¿Cómo lo vais a disfrutar hoy? ¿Qué vais a hacer? A ver, ¿qué plan tenéis?
7: Pues hay poteo ahora en Cuchi, hemos tenido almuerzo hace poco a las 10. Y nada, luego tenemos comida en la lonja con todos los basatis y luego de ahí, pues eso, tomar algo un rato. Y después tenemos el paseillo. Y sí que es verdad que este año han puesto, debe de ser nuevo, nos han dicho...
3: El paseillo único, sí.
7: Bueno, aparte el paseillo único, después de eso han debido poner las como una especie de olimpiadas así, pues hacer juegos.
3: Ah, muy
7: y
3: bien.
7: Eso, y muy bien, tiene muy buena pinta y tenemos muchas ganas.
3: Laia, ¿con ganas o qué?
5: Muchísimas. Con lo difícil que ha sido entrar, esperemos que nos lo pasemos bien.
3: Bueno, pues que lo disfrutéis, sí, sí. Yone, Laia, Leire y Ane, que lo disfrutéis muchísimo.
5: Seguro.
3: Gracias por la visita y ahora os echo a la calle a que sigáis disfrutando.
4: Bueno, gracias.
3: Porque tengo más invitadas de otras dos cuadrillas que vienen a charlar con nosotras. Gracias, es que ricas cuando pasa, ¿eh? Agur, agur, agur, guapas, agur. Pues, ¿qué hora es? Ah, 35 minutos, pasan de las 11 de la mañana. Agur, chicas, que lo disfrutéis. Vamos a hacer una paradita para la publicidad y enseguida volvemos porque vamos a hablar ahora mismo con la nueva asociación que se ha creado en torno a esas tres nuevas cuadrillas de Nokbat. Enseguida charlamos con los presidentes de esas tres cuadrillas.
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0: En los últimos años, el interés por formar parte de una cuadrilla de blusas inescas ha crecido tan exponencialmente que a las listas de espera, en muchas de las que ya existen, hay que sumar el nacimiento de otras nuevas. Dos el año pasado, una este, que se estrena hoy, y la otra, la cuarta, que se prepara para hacerlo en 2027. Estas tres nuevas cuadrillas, Hemengoak, Txinpartak y Parrandasaleak, se han unido a su vez en una nueva agrupación ante la imposibilidad de unirse a la Comisión y a la Federación, y formarán parte también del paseillo único saliendo a las 8:30 de la tarde tras la Federación. Están con nosotras en el set de Radio Vitoria, en la Plaza General Loma, las presidentas de Hemengoak, Maialen Arce, y de Parrandasaleak, que se estrena hoy, June Almarza. Egunon, bioi, Maialen, June, ¿qué tal?
1: Egunon.
0: ¿Contentas?
1: Mucho.
0: Bueno, tú ya sabes lo que es, Maialen.
1: Sí.
0: Pero June me imagino que estará de subidón total hoy.
1: Estamos de nuevas, de estreno. Nerviosas, pero con muchas ganas de parranda, que de ahí viene nuestro nombre, así que a darlo todo hoy.
0: Vamos a saludar a Jesús, si os parece, y así estamos los tres en la charla. Jesús González, presidente de Txinpartak, la más veterana de las tres cuadrillas con 48 años de historia. ¿Qué tal, Jesús? Egunon.
2: Egunon, Isabel.
0: ¿Qué tal estamos? Bien, ¿no?
2: Muy bien. Nosotros, aunque somos veteranos, también con nervios todavía. Todavía
0: claro
2: tenemos,
0: sí,
2: aquí el gusanillo.
0: Por supuesto. Bueno, ¿cómo va a vivir Txinpartak hoy esta jornada? ¿Qué vais a hacer hoy?
2: Voy a ser muy breve. Primero, quiero dejar muy claro, luego seguimos con el tema. Antes de nada, nosotros no somos ninguna escisión. Seguimos siendo la misma cuadrilla que fundamos en 1978 y salimos en 1979, nuestro primer paseillo, ¿vale? Entonces, eso es lo que quiero dejar claro, y que Txinpartak no hay más que una, que somos nosotros. Es que parece ser que van, no sé, pues otros medios de comunicación diciendo cosas que
0: no son. Lo he leído, pero nosotras eso no hemos dicho, ¿eh? Eso lo hemos leído. Y
2: no.
0: ¿Ya está aclarado?
2: Sí, eso es. No os digo por vosotros, ¿eh? No, con Radio Vitoria no tenemos nada. Entonces eso.
0: Todo bueno.
2: También quiero aclarar que hace 3 años... en el seno de la cuadrilla hubo una discordia, ¿no? Es una desavenencia y que fue el detonante para que la cuadrilla se partiera en dos.
0: Vamos a dejar el pasado, Jesús,
2: sí,
0: el pasado.
2: Sí,
0: y vamos,
2: perdón,
0: a hablar de lo que vais a hacer hoy. Que ha quedado clarísimo,
2: sí, por eso,
0: Jesús.
2: Que va enlazado todo.
0: Vale.
2: Quiero decir,
0: bueno,
2: que con eso, que sí, que quedamos fuera de la comisión y todo este rollo. Pues porque, bueno, pues la otra parte se quedó con el NIF.
0: Jesús,
2: y todo el rollo este.
0: Jesús,
2: entonces,
0: que no vamos,
2: sí,
0: a... Jesús,
2: sí,
0: que vamos a hablar de Denokbat, de las tres cuadrillas que estáis aquí, que están aquí,
2: sí,
0: June,
2: sí,
0: y
2: pero,
0: está Maialen. Vamos a dejar el pasado en el pasado y cuéntame,
2: sí,
0: Jesús, ¿qué va a hacer Txinpartak hoy?
2: Vamos a seguir saliendo a las calles, como todos los años, porque nunca hemos dejado de salir. Y pues gracias a Denokbat y a Parrandasaleak, pues hemos podido lograr hacer una nueva federación que se llama,
0: Denokbat. Bueno, vamos con las chicas.
2: Entonces,
0: que las tengo. Sí, adelante. Bueno,
2: ¿sí?
0: Pues nada, que vamos a hablar con June,
2: sí,
0: y con Maialen, que nos cuenten también qué es lo que van a hacer,
2: vale,
0: con sus cuadrillas. Porque Maialen ya repite, segundo año de Hemengoak, que el año pasado estuvimos en el mismo lugar, estuvimos en otro punto,
1: sí,
0: donde nos colocaron el set de Radio Vitoria, este año aquí. Tú ya sabes de qué va esto.
1: Eso es.
0: Con mucha ilusión, supongo.
1: Seguimos en ello, repetimos y con todas las ganas del mundo. Y nada, repetir también, ahora una callejera hasta el Hospital Santiago, comida, y luego, pues bueno, este año con todas las ganas del mundo de poder participar en el paseillo y muy nerviosos para ver cómo sale. Pero a tope.
0: ¿Y June? Bueno, ¿cuántos sois en Parrandasaleak? Creo que te lo ha preguntado antes mi compañera, pero no he oído el dato exacto. ¿120?
3: Somos 140.
0: 140 personas.
3: Sí, somos una cuadrilla grande y, o sea, la acogida fue súper buena. En cuanto nos publicamos, bueno, nos hicimos ver un poquito, se nos llenó la cuadrilla. De hecho, cogimos, bueno, nuestra idea era dar la oportunidad a gente de, que llevaba en las listas de espera de otras cuadrillas, pues darles la oportunidad de si querían entrar en una este año, y se nos llenó súper rápido, la verdad, y eso, entonces 140 somos, sí. Hoy salimos poquitos, porque la gente todavía está un poco
0: ubicándose, ¿no?
3: Sí, pero para el día 5 ya tenemos la cuadrilla completa.
0: ¿Y hoy qué vais a hacer?
3: Pues hoy un poco lo mismo al final, pasacalles con la charanga, hasta la comida y demás, y luego la vuelta, pues poteo por el centro hasta que nos toque el paseillo.
0: Jesús, creo que tiene algo a las 12 en Fueros, ¿no, Jesús?
2: Sí, bueno, no somos solo nosotros, hay varias cuadrillas más. Hacemos un homenaldi a gente que está presa y todavía no ha salido de la cárcel.
0: Uh-huh. ¿Eso será a las 12?
2: Bueno. Bueno, sí, eso supongo, es un homenaldi que se hace a las 12.
0: Ajá, supongo que también, pues eso, comida, paseillo, pues todo el pack, ¿no?, del día
2: sí,
0: de Jesús.
2: Sí, sí, pues sí, sí. Es el día, además, muy, muy cargado, porque solamente es hoy, hasta después, hasta que lleguen las fiestas. Entonces, pues bueno, ya desde la mañana hacemos lo mismo, pasacalles, estamos por aquí, por... Ahora mismo estamos en Arana, de aquí ya pues vamos metiéndonos poco a poco en el centro y luego pues se pasa la mañana hasta que se va a comer y luego pues eso, hacer tiempo porque somos los últimos en salir del paseillo, entonces pues hasta las 8:30 haciendo un poco la alegría de lo que es la calle.
0: Vamos a las 8:30 de la fiesta. Tarde. Claro, que esto es lo que se trata el día
2: eso
0: de hoy.
2: Es.
0: Bueno, el día de hoy y
2: claro
0: lo que
2: sí
0: nos viene, ¿no?, dentro de unos días, a partir de las 6 de la tarde del día 4 de agosto. Vamos a las 8:30 de la tarde de hoy, que vais a hacer el paseillo, ese paseillo único. Comisión sale a las 5, Federación a las 7:30, de Nukbat a las 8:30. ¿Qué os parece? Le pregunto primero, luego vamos a preguntarte a ti, Jesús. Les pregunto primero a Mayalen y a June, ¿qué opinión
1: bueno,
0: les merece?
1: Estamos muy contentos porque ha sido un proceso muy largo, nos ha costado mucho llegar a lo que hemos llegado, pero bueno, hemos conseguido estar a la misma altura que las otras agrupaciones y bueno, el orden al final se nos ha pautado, nosotros no tenemos ningún problema de salir a las 5, a las 7, la cosa era poder salir y poder disfrutar de lo que creemos que tenemos el mismo derecho que el resto de cuadrillas.
0: Eso por supuesto. ¿Yune qué piensa?
3: Lo mismo, o sea, al final ha sido duro trabajo. Muchas reuniones, mucha comedura de cabeza, pero estamos súper contentas de al final poder salir, haber podido dar la noticia a la gente de la cuadrilla y así, porque al final fue nosotros al crear la cuadrilla no teníamos nada claro si íbamos a poder salir en paseillo y pues poder darles la noticia fue una alegría para todos.
0: ¿Y Jesús también opina lo mismo, Jesús?
2: Lo mismo, ya me han quitado las palabras, ya no sé qué decir, claro.
0: Qué bien, que estás muy contento.
2: Sí. Sí,
1: ha sido
2: mucho,
1: un trabajo entre
2: muy
1: los tres.
2: Contentos.
1: Entre los tres sí, hemos trabajado duro y hemos intentado que tenemos la misma ilusión y los mismos objetivos y creo que hemos cuadrado las cosas y que al final...
0: Me decía esta mañana el presidente de Los Alegríos, que cumple este año 25 años como cuadrilla, que ellos también estaban, bueno, que estaban muy de acuerdo en que las cosas evolucionan y que este paseillo único, pues de alguna manera tenía que llegar, ¿no? Porque el otro ya no tenía demasiado sentido ir a dónde, para qué, no, bueno, lo que llevamos meses, ¿no? Comentando, pero que habría que ver si funcionaba como tal y como está pautado. Que funciona, fenomenal, que no, pues se busca otra solución para el año que viene. ¿Estáis de acuerdo con esa, no sé, con esa visión de las cosas?
1: Sí, nosotros, Parrandas Alegre no estaba el año pasado, pero Chimparta aquí en Mengoac al final buscamos una alternativa e hicimos un paseillo, sí que hacíamos ida y vuelta, porque al final era, bueno, pues la tradición, ¿no? Pero sí que desde nuestra visión había que cambiar algo. No sabemos si es un paseillo único o es volver a la anterior versión, pero haciendo dos recorridos. O sea, al final sí que es una manera, hay que ir probando y al final conseguir que el paseillo no sea algo monótono, porque al final es para y por el ciudadano. Entonces, también hacer algo que a la gente se pueda llegar a aburrir o se le pueda hacer largo. Entonces, creemos que es una opción esta, pero bueno, habrá que probar si funciona bien, si no, pues bueno, todo es mejorarlo o buscar otras
0: alternativas. Pues os voy a tener que ir despidiendo porque nos vamos a tener que marchar nosotras a la Feria Agroganadera. Jesús, a lo suyo, que
2: muy
0: tiene
2: bien.
0: Cita a las 12.
2: Sí.
0: Y vosotras también a lo vuestro. Jesús González de Chimpartak, es que ricasco, Jesús, que disfrutéis tú
2: a vosotros.
0: Y todos a los y las miembros de tu cuadrilla muchísimo. Y gracias por este rato de charla con Radio Vitoria. Un abrazo, Jesús.
2: Lo mismo, y quiero deciros que muchas gracias también por habernos dado la oportunidad de poder darnos a conocer en las fiestas.
0: Claro que sí. Hombre, para eso estamos, ¿no?
2: Vale.
0: Para eso está la radio pública, ¿no? Pues para eso estamos y nosotros
2: pues sí,
0: además encantadas.
2: Sí.
0: Encantadas de poder charlar con todos y con todas vosotras. Lo dicho, Jesús, un abrazo. Mayalen Arce.
2: Nosotros también. Lo mismo.
0: De Mengoac. Eskerrik asko, como siempre.
1: Muchísimas gracias por todo.
0: Por atendernos a Radio Vitoria siempre, siempre también. June Almarza, que se suma a esta cuchipandi que hemos montado ya en Radio Vitoria con los blusas y las nescas, porque es un gusto hablar con vosotros y con vosotras. Bienvenidos, bienvenidas a este fiestón que son las fiestas de Vitoria-Gasteiz, también el Día de Santiago, una nueva cuadrilla, Parranda Saleak, por muchos años. Eskerrik asko, bioi. Hacemos una paradita y enseguida nos vamos de nuevo con Silvia Núñez a la Feria Agroganadera, al recinto de las universidades. Hasta ahora mismo.
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0: Y nos vamos de nuevo hasta la Feria Agroganadera en el recinto de las universidades. En esa primera conexión hemos tenido la oportunidad de charlar con el diputado general de Álava, que ha puesto el énfasis, entre otras cosas, en la importancia del relevo generacional en el sector primario, en el apoyo que merecen y necesitan los y las jóvenes en el sector primario alavés. Y me imagino que con una de esas personas que forma parte de este maravilloso, increíble y estupendo sector primario que tenemos en Araba, está nuestra compañera Silvia Núñez. Silvia, eguerdión.
18: Eguerdión, pues sí, así es. Estoy aquí al principio de la calle René, casi muy cerquita del stand del vino de Rioja Alavesa, del aceite de oliva de Moreda y de los pasteles de Amurrio, pero en el puesto número uno, en el de Iñaki Ezeiza, que es, tiene baserri en Añual, tiene las cabras allí y hace un queso espectacular. Es el queso de Celaicho, así se llama el baserri. Y quienes sean asiduos al mercado de la Plaza de Santa Bárbara le conocerán porque vende allí sus quesos los jueves y los sábados. Y hoy se ha traído hasta aquí, al Paseo de las Universidades, sus mejores manjares, vestido además de casero, con la camisa planchadita por la ma, Guardión, Iñaki.
19: Guardión, bye.
18: Bueno, cuéntanos, para los rezagados y rezagadas que están todavía en casa, ¿qué se pueden encontrar hoy en tu puesto?
19: Pues aquí se pueden encontrar queso de cabra elaborado con leche cruda, cuajo y sal de añana. Lo hacemos con la leche de nuestras cabras que pastan ahí en los pastos de Añua. Aquí un producto natural, de calidad y a buen precio además.
18: Casi nada, se dice pronto, pero hay mucho trabajo aquí. Tengo un pincho que han estado a punto de quitarme los que están aquí esperando cola. Lo voy a probar, si me permiten, nuestros oyentes. Madre mía. ¡Qué maravilla! Cuéntanos, mientras yo mastico, Iñaki, ¿qué trabajo hay detrás de este manjar?
19: Pues esto tiene un trabajo de 365 días, con el ganado, pues ordeñar todos los días, echar de comer, elaborar queso 3 días a la semana y luego venir a Vitoria a vender los jueves y los sábados al mercado de Santa Bárbara, y una labor de día y noche, de todo el año.
18: ¿A qué hora fitas? ¿Por las mañanas?
19: A las mañanas, para las 7:30 así solemos arrancar, y luego hasta la tarde, hasta que se anochece, lo que dé el día para trabajar.
18: Bueno, y comentaba nuestra compañera Isabel que hoy además se está hablando especialmente de la gente joven del sector primario. No le voy a preguntar la edad a Iñaki, pero es uno de esos jóvenes que ha elegido esta profesión como medio de vida. ¿Qué te animó a ti, Iñaki, a elegir ser ganadero y de cabras además?
19: Bueno, yo lo que desde pequeño ya tenía claro que me quería dedicar a esto. Yo creo que por un lado, pues el gusto por el trabajo con el ganado, el trabajo en el monte, el trabajo que te marcas, es de todos los días, pero te marcas tú mismo. Y luego yo creo que hoy en día ser joven y ser ganadero, agricultora, es casi militancia política, ¿no? Entonces es algo que hay que hacer, que es necesario, que alimentos tenemos que producir. Y bueno, hay que tomar ese reto y llevarlo a cabo. Creo que es una responsabilidad, pero creo que es necesaria.
18: Bueno, desde luego sois los primeros de la cadena, si no funcionáis vosotros no funciona nadie, eso está claro. ¿Qué apoyos son necesarios? Porque, bueno, no siempre es obligatorio tener detrás a una aita o una ama que tenga una explotación. Es tu caso, ¿verdad? ¿Tú has empezado de cero?
19: Sí, yo empecé de cero, mis aitonas y amonas sí que se habían dedicado al sector, pero mis gurasos no. Entonces, para empezar de cero hay que contar con apoyo de todo. Gente que tiene otras explotaciones, que te ayuda, que te abre las puertas de su casa, que te enseña. Eso yo creo que es fundamental y yo estoy agradecidísimo. Intento ahora mismo hacer también lo que me han hecho a mí, a otros jóvenes que quieren incorporarse, abrirles las puertas de mi casa y enseñarles. Y luego pues ayuda hace falta de la administración, de todo el que está alrededor hace falta, porque si no es imposible.
18: ¿Y qué mensaje les darías a esos jóvenes que se lo están pensando, esto de dedicarse a los animales?
19: Que lo hagan, que hay que hacerlo, que el futuro es un reto difícil, es algo que cuesta, pero creo que la pelota está en nuestro tejado y tenemos la responsabilidad ya no de el futuro que nos dejen los que han hecho ya hasta ahora, que han trabajado y han peleado, sino lo que queremos construir nosotros los jóvenes hacia una soberanía alimentaria, y que el reto es difícil, pero hay que hacerlo.
18: Bueno, y hemos hablado hace unos minutos con el diputado general sobre el cambio climático. ¿Cómo se llevan tus cabras con estas temperaturas tan altas?
19: Pues teniendo en cuenta que estamos en el día Santiago y en los prados ya no queda comida, lo llevamos complicado, dando forraje, mucho forraje en pesebre, complementando, porque el pasto ya hasta que no empiece la bellota no tenemos comida. Entonces no nos va a quedar otra que adaptarnos un poco a las circunstancias del cambio climático, pero va a ser complicado el tema.
18: Bueno, y fruto de todo ese trabajo que nos comentaba Iñaki, de estos 365 días trabajando, tenemos estos quesos maravillosos. Ya les comento a nuestros oyentes que hay cola, pero no mucha, no les quiero desanimar porque merece un montón la pena. Así que, bueno, pues un mensaje también para animar a esa gente que todavía solo está pensando que la mañana es larga todavía, que se acerquen por aquí.
19: Sí, aquí todavía queda mañana, vamos a estar hasta el mediodía todos los puestos vendiendo a tope, vendo el ganado, las chornas. Que la gente se anime, que hace una temperatura ideal y a pasar una mañana bonita.
18: Hay queso para todos.
19: Aquí
18: ¿cuánto te has traído?
19: Hemos traído kilos, no sé cuántos, me he calculado en cajas. He traído 3 cajas grandes y ya vamos con ellas ya vamos metiéndole.
18: Pues eso es todo, ese es el mensaje para animar a la gente. Yo me quedo aquí con Iñaki y con el queso, que no me he terminado, Isabel. Y,
0: bueno, claro, tú ahí muy bien.
18: Animamos a la gente a acercarse.
0: Claro que sí. Bueno, me quedo y nos quedamos todos y todas, con ese mensaje. El sector primario necesita gente como Iñaki Aceiza, que está apostó todo en su día por esto, por lo que hace, y desde luego él y todo el resto de personas que se dedican, de productores, de productoras, jóvenes, que están luchando por sacar adelante sus explotaciones, sus pequeños negocios, pues lo que merecen es que se les apoye desde todos lados, no solo de la parte institucional, que también, sino también de la parte social, porque si nosotros y nosotras no cambiamos nuestros hábitos y nos damos cuenta de que si no compramos lo nuestro no lo va a hacer nadie, va a desaparecer y luego ya veremos dentro de unos años qué es lo que comemos, bueno, pues tengámoslo claro que ahora que lo podemos mantener, lo podemos cuidar y lo podemos disfrutar, hagámoslo. Silvia Núñez, muchísimas gracias, mille esker, también a Iñaki Ezeiza, al que le deseamos, bueno, que tiene un queso increíblemente rico, al que le deseamos toda la suerte del mundo, también le mandamos un enorme abrazo. En un rato volvemos contigo.
18: Nos vemos.
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1: Eguardión, las noticias de las 12. Actualizamos a esta hora la situación en nuestras carreteras. Especial atención a dos puntos. En primer lugar, miramos a la AP8 en Irún, sentido Donostia, y se registran 4 kilómetros de retenciones tras la colisión de dos turismos. Como decimos, está generando importantes afecciones en el tráfico en este punto. Y mucha precaución también en la Nacional 634 en Amorebieta. Ya ha sido reabierta al menos uno de los carriles tras la evacuación de un ciclista que había aparecido caído en la calzada. Se está dando paso alternativo, pero ahora hay afluencia y densidad de tráfico en este punto. Ya son más de 25.000 las hectáreas de la superficie calcinada en los incendios de Madrid y Ávila. El presidente del Gobierno, Pedro Sánchez, ha visitado esta mañana el puente de mando avanzado, donde ha explicado que se trabaja de forma coordinada como si fuera un único incendio. Miquel Claver, la situación, ha dicho el presidente, es todavía compleja. Eguardión.
2: Sí. Sí, pese a los esfuerzos de esta pasada noche, no se ha podido evitar el escenario que todo el mundo temía y ambos incendios se han unificado, por lo que ya se ha establecido un mando único para hacer frente al fuego. Francisco Javier Marcos es jefe
3: de... Trabajaremos no en dos sectores, el sector Madrid y el sector Ávila, sino trabajaremos como un sector único, tratando este incendio como uno solo. Es la mejor forma de gestionar y de ganar tiempos. Y esta decisión va a contribuir, sin duda, a la eficacia en la gestión, en la coordinación y en la agilidad de todas las decisiones que tomemos.
2: La mejora de las condiciones meteorológicas con la bajada de las temperaturas y el aumento de la humedad abren este fin de semana una ventana de oportunidad para luchar contra el fuego. Eso sí, las próximas horas van a seguir siendo críticas, según reconocía el presidente del Gobierno, Pedro Sánchez.
4: Que vamos a tener unas horas complejas porque efectivamente las temperaturas han bajado, pero no sabemos exactamente cuál va a ser la evolución de los vientos, su intensidad y si efectivamente se van a producir o no tormentas secas como consecuencia de estos incendios.
2: Sánchez apuntaba a que la prioridad ahora es salvar vidas humanas. El fuego ha afectado a más de 63.000 personas entre Ávila y Madrid, con casi una ventena de localidades evacuadas o confinadas.
1: Es que ricasco, Miquel, llegando a esa zona de encuentro donde esta mañana Pedro Sánchez ha visitado ese mando de puesto avanzado y explicaba esa forma coordinada de los incendios como si fueran único, pese a que esta noche finalmente no se ha cumplido el mayor temor de los bomberos, que era que ambos se fusionasen y se convirtiesen precisamente en cómo se va a valorar ahora un incendio único, pese a ser dos separados. El Lehendakari Manuel Pradales, a través de sus redes sociales, ha animado a la ciudadanía a arrimar el hombro por el futuro del euskara. El principal reto está, decía, en aumentar el uso de la lengua vasca. Está convencido del avance de la lengua, que no va a venir desde la imposición, sino desde la identificación con valores positivos. Oyer Narváiza.
5: Lamenta Imanol Pradales los discursos sobre imposición, sobre ataques y enemigos, así como la humillación pública a menores que intentan hablar euskera ante los medios, en referencia a la polémica de la PAU. En medio de este ambiente crispado, siempre pierde el euskera, en opinión del Lehendakari. Pide, por tanto, una reflexión colectiva que parta del compromiso que trajo los logros del pasado y que han hecho que hoy por hoy más de 1 millón de personas, así lo dice, sepan euskera, muchos en entornos no euskaldunes. El principal reto está en aumentar el uso del euskera y saber adaptarnos a los cambios sociales. Pradales está convencido de que el avance del euskera no vendrá de las imposiciones, sino de la identificación con valores positivos que tiene nuestra lengua y la libre adhesión a la misma. Es de todos y todos debemos empeñarnos en su futuro, pero sin cometer errores del pasado, como hacer del euskera un símbolo con todas sus consecuencias. Hay elementos que llevan a la esperanza, según el Lehendakari, como es el espacio de la creación artística en el cine o la música en euskera, que llena estadios. A través de la iniciativa Jauzia Gara, el gobierno vasco quiere que los vascoparlantes unan esfuerzos en una misma dirección.
1: Y sábado 25 de julio, marcado por las fiestas y también por el deporte, John Zubieta, Eguardión.
6: Hola, ¿qué tal, Eguardión? Hablamos de la clásica de Ordizia, hacia allí nos vamos, nos espera Jagoba Rostegui. Jagoba, cuéntanos.
7: Bueno, pues lo último que ha pasado por aquí, por el centro de la localidad guipuzcoana de Ordizia, ha sido el segundo paso de los corredores. Recordemos, se mantiene la escapada de 8 ciclistas, entre ellos uno de los nuestros, Ibai Azanza, el pamplonica del conjunto Kene Pharma. Una formación ha metido a 2 corredores, que son Lucas Griego y Óscar Nilsson, de la ISM Provence. El resto de componentes son ciclistas corredores de equipos modestos como el FAPEL, el Eurocycling, el Meridian o el Victoria Sports. Ha pasado por aquí en las 2 ocasiones que ha pasado la carrera. En primera plaza, el ciclista del conjunto cadense, Patrice Wells, en primera posición. Es puntuable el paso por Ordizia para la general de las metas volantes. Los corredores que ya van circulando en busca del tercer paso por aquí, por Ordizia, que se va a producir más o menos aproximadamente a las 12:15 de la tarde. Al segundo paso por aquí quedaban 100 kilómetros para el final de la carrera. En el pelotón siguen trabajando los mismos, el conjunto Astana, también UAE, y un poquito por detrás Movistar, el equipo de Barrenechea.
6: Hablamos de remo porque en Sestao se celebra una nueva jornada de la Liga ARC 1 y 2 y de la Liga ET. John Hernández, Eguerdión.
8: Eguerdión, John, finalizada regata de la ARC 2, victoria para Castro, 21 minutos 19 segundos 98 centésimas. Segundo ha sido Camargo a 22 segundos y tercero Busturialdea a 35. Y está en marcha ya la Liga ET. De momento el tiempo referencia, John, lo ha marcado Hernani, 11 minutos 34 segundos. Como digo, el tiempo a batir para las siguientes.
6: Y dos apuntes también, uno de fútbol, Girona 0 a la vez 0 en partido amistoso. Y también una noticia sobre la Real Sociedad, porque Carlos Fernández ficha por el Oviedo.
1: Y recuerden, como les decíamos, esa atención especial a estar en la P8 en Irún sentido Donostia por esos 4 kilómetros de retenciones tras la colisión de dos vehículos y el paso alternativo que da la Archancha en la Nacional 634 en Amorebieta. Son las 12:06. 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

0: Son las 12 y casi 7 minutos del mediodía de este día de Santiago. 22 grados de temperatura a esta hora y vemos que empieza a abrirse el cielo sobre nuestras cabezas. Estamos en la Plaza General Loma contándoles la fiesta en la calle, que es exactamente donde tenemos que estar. 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

Y de las universidades, que ha sido nuestra última parada con la unidad móvil, nos vamos a marchar hasta un punto muy céntrico de la ciudad, porque a la 1:45 empiezan los R. Kirolak en los fueros. Y vamos a conocer a la persona que ameniza esas pruebas. Pero lo curioso es que hasta hace nada estaba aquí frente a nosotras en la Virgen Blanca, de speaker de la carrera de barricas. Ana Aguirre, ¿estás con él?

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1: Pues nada, que no me ha querido saludar Ani Aguirre, pero yo sé que Star está, ¿eh? Sé que Star está. Así que cuando me digan mis compañeras, nuestras técnicos, Yanire y Mayalen, que está preparada, que me avisen por línea interna y le volvemos a dar paso, porque tenemos ganas de conocer a este speaker con el que está. Pero bueno, como Iñaki Elorza ya está aquí, pues vamos a aprovechar que el Pisuerga pasa justamente por el centro de Valladolid para saludarle, darle la bienvenida y las gracias por estar.
2: De Hola. Speaker a speaker.
1: Total.
2: De speaker a speaker. Speaker. ¿Qué tal, Isabel Irigoyen?
1: Pues sí, chico, a
2: Qué
1: lo loco.
2: Se te escucha desde el gimnasio, desde casa.
1: Nos has puesto en el gimnasio.
2: A las 8 de la mañana una charanga despertaba mi propio cuerpo serrano. Menos mal que no eran las obras de casa de al lado. Eso es lo bueno que tienen los festivos. Y tengo varias cosas para ti, ¿eh?, en toda la sección que vamos a hacer, que ya sé que todavía estamos esperando, pero...
1: Es que estoy esperando a Ani Aguirre con Mago de Mayo.
2: Te he hecho un equipo de investigación.
1: ¿Pero que eres Gloria?
2: Traigo una exclusiva.
1: ¿Eres Gloria Serra?
2: Tengo de todo.
1: O Serra.
2: Desde la KFW.
1: Oye, que ahora sí que vamos, vamos a hablar con este speaker.
2: Vale,
1: speaker,
2: yo me voy a buscar a una amiga porque quiero traértela.
1: Hasta hace nada estaba aquí, frente a nosotras, en la Virgen Blanca, como les decía antes, haciendo de speaker de la carrera de barricas, y eso que Ane Aguirre, Ane, que estás con él.
3: Egunon, sí, hoy hay blusas y nescas que lo dan todo para que las demás personas pues podamos disfrutar. Es el caso de nuestro siguiente invitado, que os aseguro necesita una agenda, un planning, un cronograma, incluso un asistente personal para llegar a todo. Yo soy Rubio, blusa de Cholincho y speaker. Egunon, Sermodus.
4: Egunon, Sermodus, ¿cómo estamos?
3: Todo bien por aquí, no sé en qué momento tú te animas a amenizar todo lo que puedes y más.
4: Bueno, es que alguien tiene que hacerlo, ¿no? Se trata de arrimar el hombro y todo lo que esté en nuestra mano, pues intentar hacerlo para sacar adelante las fiestas.
3: No solamente es en cuadrilla, entiendo que esto también lo hace uno para en su día a día y en su cotidianidad, ¿no?
4: Va un poquito de la mano, sí, sí, la verdad que sí.
3: ¿Dedicarte no te dedicas a nada relacionado con la comunicación o sí?
4: Nada, qué va, nada, nada.
3: Pero no te cuesta hablar, no te cuesta improvisar y no sé cuántos años llevas en esto.
4: A ver, no me cuesta, ¿eh? Para mí no es un trabajo, ¿eh? O sea, lo hago porque quiero, lo hago con gusto y me parece divertido. Ya, además me da el privilegio de tener pues unas vistas increíbles desde ahí arriba de la tarima, que puedo ver la carrera de barricas, luego puedo ver la de Ricky Rolac, un privilegio.
3: Porque ¿te gustan, por ejemplo, los de Ricky Rolac que empiezan en un ratito?
4: Sí, claro, sí, sí. Antes de retrasar.
3: ¿Hay que saber o no hay que saber?
4: Bueno, no hace falta saber demasiado, pero sí que es verdad que yo he participado bastantes años antes de ponerme a hacer de speaker en ellos.
3: Claro. Y no sé qué desayuna uno un 25 de julio para llegar con tanta energía y aguantar durante todo el día. Entiendo que también el día de ayer y es un precalentamiento para fiestas.
4: Está claro, pero bueno, que no hay fórmula secreta, no hay ningún secreto. Ganas sobre todo e intentar ayudar un poquito con todo esto, no es más.
3: ¿Y se lo agradecen a uno o tampoco uno espera agradecimientos?
4: No, esto no se hace ni por agradecimiento ni por aplausos. ¿Qué va? Por iniciativa.
3: Entendemos que es un buen calentamiento para fiestas, ¿no? Del 4 al 9, no sé si también estás tan atareado o ya hay más disfrute ahí.
4: Es otro tipo de tarea, es una cosa un poquito más mecánica, ¿no? Lo de todos los años, o sea, andar de aquí para allá con el camión, cargar, descargar, llevar, traer, pero vamos, que no implica tener que hacer un show como el de hoy. Es algo un poquito más tranquilo, pero bueno, ya acostumbrados.
3: ¿Y el show se prepara o es pura improvisación?
4: Es pura improvisación, no te voy a mentir. Apenas hay un planning, apenas hay organización, hay que improvisárselo todo.
3: Y eso también se llamaba quien relevaste, ¿no?, como speaker. ¿Eres Josu Bigarrena o Josu Segundo, podríamos decir?
4: sin intentar suplantar a nadie, pero bueno, sí, esto me pasó el testigo otro compañero de Cholincho, Josu. Que bueno, que él lo hace genial también. Y bueno, y curiosamente también cuento conmigo también con un asistente que también es Josu, otro Josu.
3: O sea que esto va de Josus.
4: Esto va de Josus, esto es un lobby cerrado, es una cosa muy cerrada y solo lo hacemos entre Josus. Sí.
3: ¿Él también hacía la carrera, los Ricky Rolac, o tú has llegado y has hecho el doble?
4: No, él también lo hacía con una intensidad increíble. No sé si me podré poner jamás a su altura, pero bueno, ahí solemos estar, sí.
3: Bueno, cada uno desde su lado, que no hay que llegar a nada, hay que disfrutar del camino, supongo.
4: No existe ninguna presión por esa parte, en ese aspecto no voy con ninguna presión de tratar de igualar a nadie, qué va, solo a disfrutar. No creo que haya nadie que se lo pase tan bien como yo. Yo siempre suelo decir, tanto en Ricky Rolac como en la carrera de barricas, que esto para mí, vamos, no es un trabajo, es un privilegio que me den un micrófono y poder decir lo que me apetezca delante de tantísima gente.
3: ¿Y cuándo te pasó el testigo, el Josu primero?
4: Pues hará 4 años o algo así, sí. Ya era una negligencia con él, lo sigue siendo conmigo, y esperemos que el que lo haga por mí también, pues vaya un poquito en esta sintonía, un poquito en este estilo.
3: ¿Pero pretendes aguantar?
4: No hay ningún plan, lo que te digo, lo que surja. Año tras año, pues cuando llega el momento, parece que ahí estoy, ya tengo que a mí no me cuesta nada. O sea.
3: Bueno, cuando se habla de la voz, hay que cuidarse la garganta, y en fiestas esto es un poco complicado. A veces incluso más complicado no quedarse sin voz que el propio trabajo de speaker. ¿Tienes algún truco?
4: No tengo ningún truco, y además peco muchísimo de eso, porque no me cuido nada la voz. Es habitual que para el día 6 o así ya ande sin voz. O sea que los primeros días son los más sonoros y luego ya cae en picado. A ver, sé que hay que hacer ejercicios de diafragma, sé que hay que hablar de otra manera, pero luego en el momento la emoción le puede a uno y que va, a voces.
3: Pues a voces va a tener que ser en el día de hoy también, porque ya hay muchísima marcha a esta hora en Vitoria-Gasteiz, hay un movimiento terrible. Supongo que es una bonita imagen, y desde las cuadrillas de Blusas Inescas lo vivís también muy intensamente, porque estáis cubriendo con actividades muchas de las calles y zonas de Vitoria-Gasteiz, y este es un trabajo que también tenéis, ¿no? Aparte del propio mero disfrute que pueda ver la gente, ¿no? Que dirán, estos solo están pasándoselo bien. No. Mantenéis vivas las fiestas también.
4: Cubrimos de actividades y cubrimos de color, ¿no? Como se puede apreciar, que estamos en todas partes. Pero bueno, no, jamás lo hemos tomado como un trabajo, ni mucho menos. Venimos a disfrutar, hay quien se implica más, hay quien se implica menos, pero jamás lo hemos tomado como un trabajo. Aquí se viene a disfrutar, y así yo creo que así lo demostramos.
3: Oye, pues ten cuidado, porque serías un buen reportero de calle, ¿eh? No sé si te lo has planteado alguna vez.
4: ¿Por qué no? ¿Por qué no?
3: No cierres puertas, no cierres puertas, no.
4: No cierro puertas, en absoluto.
3: Siendo speaker, tu objetivo es más entretener, hay que informar también de la última hora que está ocurriendo, es un poquito de todo. ¿Cuál es el perfil de Josu Rubio cuando es speaker?
4: caos y más caos. A ver, se trata de hacer que la gente se lo pase bien, por lo menos tan bien como me lo paso yo ahí. No tiene un propósito informativo así como tal. Hay nada, un guión mínimo, pues para saber las horas, los participantes, la entrega de premios sobre todo, pero por lo demás nada, no hay guión y es a lo loco.
3: Bueno, pues en ese no guión, nosotros te vamos a dejar disfrutarlo, pero queremos, antes de que te vayas, que nos digas, una vez que acabes los Herri-Kirolak, si vas a comer por ahí, si vas a poder disfrutar, si tienes alguna otra tarea a la tarde, o cuál es el plan en un día de Santiago, en este caso en el de 2026.
4: Pues luego hay que llevar a toda la cuadrilla a comer, que al final requiere un desplazamiento, tenemos que coger un transporte, tenemos que irnos un poco a las afueras. Somos un grupo grande, cuesta mover a la gente, y luego la vuelta, que ahora como tenemos el paseillo único, pues también tenemos que llegar a tiempo para iniciar el paseillo, mover a la gente, pero bueno, no es tan complicado, yo creo, como la parte de la mañana.
3: Pues ya casi está acabándose la mañana, así que te dejamos libre, que disfrutes muchísimo de lo que queda del día, y bueno, el año que viene más, igual el año que viene sigues por aquí, si no es de speaker seguro de otra cosa, porque sabemos que quieto no vas a estar.
4: No voy a estar. ¿Por qué no sé hacer otra cosa?
3: Es que ricasco
4: estoy.
1: Bueno, quietos y quietas no estamos ninguna. Además es curioso porque a él le toca trabajar, como hemos dicho, ¿no? De speaker en un sitio y en otro. Pero en un día como hoy, hasta quienes tenemos que trabajar, pues somos capaces de disfrutarlo y mucho. Vamos a hacer una paradita para la publicidad y en cuestión de nada nos vamos de nuevo a la Feria Agroganadera de Santiago. Aquí tengo a Iñaki Elorza, no sé, me hace gestos, pero no sé. ¿Me quieres decir algo aparte de reírte?
2: Que ya he encontrado a todas.
1: ¿A todas?
2: Están las
1: todas.
2: Amigas, los precios, las exclusivas, tengo de todo. Tengo
1: ¿Exclusivas?
2: De todo. Tengo una exclusiva para ti, que vas a flipar, para esta tarde a las 5:30.
1: Venga, ¿sí? Pues a la publi y volvemos.
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1: Nos vamos de nuevo hasta la feria y aquí tenemos un cachondeo, les oyen de fondo, ¿no? Pero es que tengo todo el set lleno de gente, lleno de personas maravillosas, eso sí, que están aquí a lo suyo, de charla.
2: ¿Estamos en directo?
1: Hombre, no, si te parece.
2: Qué fuerte, yo creía que todo este programa estaba grabado.
1: Una cosa así.
2: El 24, claro. En plan previa.
1: Que nos marchamos de nuevo hasta la Feria Agroganadera de Santiago, porque allí está Silvia Núñez, que creo, no lo sé, creo que vamos a hablar de carne, pero de carne de la buena. Silvia, Guardi en Berrido.
11: Guardi, ojo, pues si tenéis mucha gente allí, no te puedes imaginar cómo está ahora mismo el campus universitario. Me ha costado llegar de un puesto a otro un montón de tiempo, no me lo esperaba. Está a tope, gente súper animada, con el bocado lleno, eso es seguro. Y sí, vamos a hablar de carne, porque de las cabras de Añoa nos vamos virtualmente, porque seguimos en Vitoria, a Bernedo Arlucea, donde estamos con Mario Arlucea, que es el ganadero de Vaca Terreña. Tiene allí sus vacas en Bernedo. Egunon, eguerdion, Mario.
12: Hola, buenos días.
11: Pero bueno, aunque sí que podemos ver vacas por aquí, Mario hoy está en realidad en el asado, ¿eh? Tenemos una degustación de Vaca Terreña, pero antes de contar lo del asado, vamos a contar, porque yo creo que es una vaca autóctona, pero que todavía muchos alaveses y alavesas no conocen. ¿Cómo es la Vaca Terreña? ¿Qué tiene de especial? Mario, cuéntanos.
12: Pues a ver, la Vaca Terreña es una vaca que es de toda la vida de aquí, del País Vasco, de Euskadi, que es, imagínate, los bueyes que araban antaño de todas las fincas eran terreños. Y ahora la vaca es una vaca rústica, que es una vaca de fácil parto, que luego mezcla muy bien con el charolés, por ejemplo, con el limusín, y da unas crías muy buenas. Y luego lo que tiene bueno es la carne, que infiltra mucho entre la carne, o sea, tiene mucha beta y sale mucho más jugosa y la calidad es más. Lo que pasa es que tiene una producción cárnica que no es, o sea, no tiene mucha producción cárnica porque es mucho más estilizada, su forma, su estándar racial es distinto, pero claro, es muy dura y luego para los montes, para limpieza de los montes, para los fuegos. Limpia, ramolea mucho y es una vaca muy dura, aguanta mucho más que las razas europeas, que las americanas y todas estas razas.
11: Nos comentaba eso de los incendios, lo hemos mencionado antes. Cuéntanos cómo es esa labor que hace el ganado, que a veces se nos olvida, en prevención de incendios.
12: Pues hombre, esta vaca, por ejemplo, no es como las otras vacas. Igual las otras vacas no comen la zarza, los matos, estas comen todo lo que es la zarza. Y en invierno es cuando más limpian y es una prevención de incendios, pero es como los bomberos, pero hay que hacerlo. Tendría que haber mucho más ganado. Es una vaca que está en extinción, que desde hace 20 y tantos años se puso en marcha y ahora pues hay un montón de vacas, hay 2.500, no estamos todavía en peligro, o sea, seguimos en peligro de extinción y nos hemos estabilizado. Ya llevamos 4 años que no ha subido, hasta ahora hemos estado subiendo, pero ahora pues se ha estabilizado y ahí lo que hay que hacer es ayudar a esa vaca y a los ganaderos para que tengan estas vacas.
11: Porque si estuvo a punto de desaparecer, hay que tener en cuenta eso, que es ganadería extensiva, está suelta por el monte, porque yo creo que igual si pensamos en ganaderos se nos viene a la mente la idea de granja. Esto no tiene nada que ver. ¿Cómo es tu trabajo con ganadería extensiva, Mario?
12: Esta vaca está siempre en el monte, es una vaca que está en extensivo. Se le puede ayudar, aportar algo en el monte, en tacos, pero siempre está en el monte, no la metemos en la cuadra. Es una vaca que está todo el día comiendo, limpiando y es mucho más dura, aguanta mucho más que las otras. Las otras vacas, que ya son de aceituna cárnica, pues hay que echarles de comer, meter en cuadra y son más débiles, digamos, para tenerlas en el monte.
11: Bueno, y hablábamos al principio de esta entrevista del asado. Tenemos aquí una vaca asada, están asándola. Hay bastante cola también para probarla. Cuéntanos cómo ha sido esto. ¿Es la primera vez que asáis una vaca aquí en directo, en la feria?
12: Sí, esta vaca, o sea, es un novillo de 2 años. Se ha engordado y nunca se ha hecho. Se ha hecho, hombre, en principio en hamburguesas, en albóndigas, en chuleta, pues esta vaca es especial. Pero claro, en asado, claro, infiltra mucho. Vamos a probar a ver cómo sale en asado. Yo creo que saldrá perfectamente, vamos.
11: Huele de maravilla.
12: Huele que da gusto. Hay que verla, además, la ves y
11: sí,
12: da gusto.
11: Es un espectáculo, ¿eh?
12: Hay mucha gente, además, ahora mismo, que hay colas para probarla.
11: Vale, porque ¿cuánto tiempo hace falta para asar este?
12: Pues estos llevarán desde las 2 de la mañana, antes de la mañana, asando. Hemos hecho a carbón aquí, claro, porque no se puede hacer a fuego, porque estamos en Vitoria, claro.
11: Bueno, pues aquí estoy súper bien rodeada, con unos olores maravillosos. Yo de verdad que animo a todos los oyentes, si todavía no están animados, a que se acerquen por aquí a probar la Vaca Terreña, a conocer nuestro producto auténtico, nuestros animales locales, nuestros ganaderos, para charlar con ellos, para conocer su trabajo de cerca y para agradecerles también todo lo que hacen para que cada día llegue a nuestro plato, a nuestra mesa, este producto de calidad. Muchas gracias, Mario.
12: Pues sí, hay que cuidar a los ganaderos porque está la vaca de Terreña está en extinción y los ganaderos también estamos en extinción. Cada día hay menos y hay que promocionar y ayudar más a los ganaderos para que la gente joven se anime y siga en este, porque al final vamos a desaparecer.
11: Sí, esa es la idea. ¿Cómo, qué mensaje para conquistar a la gente joven para acercarse a esta profesión?
12: Pues que se anime y bueno, que aparte de las administraciones, diputaciones, gobierno vasco, ayuden a la juventud para que se anime a poner ganado y que esté en los montes y que esté en los campos y en los pueblos, porque nos vamos, aquí quedamos cuatro y esto va a menos.
11: Pues ese es el mensaje que repetimos, ¿verdad?, a lo largo de toda la mañana, Isabel.
1: Y que no nos cansamos de repetirlo, es. Silvia, que es así que aparte del apoyo de las instituciones, como dice nuestro invitado, este ganadero de vaca Terreña, pues aparte de las instituciones que tienen esa labor y esa obligación, por supuesto, también está lo que hacemos todos y cada uno de nosotros y nosotras. Y si cambiamos nuestros hábitos, si es que no los tenemos buenos, y compramos producto local y compramos nuestros productores, a nuestras productoras, pues esta rueda seguirá rodando y si no, bueno, pues ya lo ha dicho él, ¿no? Desaparecerán y eso no lo queremos ninguno, ninguna de nosotras. Silvia Núñez, es que ricasco.
11: Me también, quedo aquí haciendo cola, Isabel.
1: Hombre, pero pruébala, no te vayas sin probar.
11: Hombre, no lo dudes.
1: Hombre, que tiene que estar eso de locos. Bueno,
11: tiene
1: un
11: que
1: abrazo.
11: Estarlo, todavía no lo he probado. Venga, un abrazo.
1: Seguro que sí, un abrazo. Es que ricasco. Tienes tiempo porque luego nos volveremos a conectar contigo en el concierto de la banda municipal, ¿de acuerdo?
11: Venga, nos escuchamos. Un saludo, Agur.
1: Agur, es que ricasco. Silvia Núñez, bueno, vamos a hacer una paradita, nos toca hacer una paradita, ¿sí? Venga, pues una paradita y volvemos, que ya tenemos en el set todo preparado. En un rato vamos a sortear las dos tartas de Santiago de la pastelería Sosuaga, que nos siguen ustedes escribiendo a nuestro WhatsApp, hemos recibido un montón de mensajes y seguiremos haciéndolo, como les digo, hasta la 1:05. Y no, pues ya saben, ya está Iñaki Elorza también aquí con su invitada, luego se la presentamos. De momento, paradita para la publi y volvemos.
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0: Bueno, me da la sensación de que en estas fiestas, bueno, hoy Día de Santiago y en las fiestas de La Blanca, se va a escuchar muchísimo a Aitana y a su superestrella. Yo también estoy rodeada de superestrellas. Miriam de la Mata, no iba por ti, ¿eh?
1: Ya.
0: Iba por Miriam de la Mata y Ane Aguirre.
1: Que ya lo sé.
2: Hola, que ya nos hemos podido sentar un poquito.
3: Ya estamos aquí otra vez.
0: Ya os habéis recorrido bien,
3: sí,
0: ¿eh?
3: Sí, sí.
0: Todo el fiestón que hemos montado y ya están aquí ellas sentaditas porque ya les decía antes que vamos a sortear un par de tartas de Santiago de la pastelería de Sosoaga y ustedes nos siguen escribiendo y ellas están recogiendo lo que nos mandan, contestándoles y a mí me gustaría saber, chicas, qué nos están contando nuestros y nuestras oyentes.
2: Pues mira, nos están contando un poquito de todo. Decíamos que el plan es bastante de tradiciones, por lo tanto la gente intenta no perderse ninguno de esos rincones que hoy son protagonistas en Vitoria-Gasteiz y luego hay algunos que están fuera y nos decían que se han cogido vacaciones. Uno de sus hijos nos ha mandado un oyente para venir de Ámsterdam a Santiago y a fiestas.
3: Hombre, anda. Es que ¿cómo se va a perder una persona a fiestas de Vitoria? No,
0: hombre.
3: Hay que venir.
0: Hombre,
3: hay supuesto. Que venir, sí o
0: siempre
3: sí.
0: Que se pueda.
3: Siempre que se pueda, exactamente.
2: Sí, sí. Y luego nos dicen que feliz día de Santiago para todos y todas, que lleva muchos años que varias amigas se juntan a comer en un restaurante y este año ella no va a poder. Así que les mando un saludo a esas amigas porque no puede ir por una enfermedad de su marido. Así que un abrazo fuerte también. Esperamos que el año que viene sí puedas ir y disfrutar del día. Se disfruta también al calor de la radio bastante bien el día de Santiago. Así que no dejes de escuchar Radio Vitoria, que por lo menos intentaremos transmitirte todo lo que pasa en la calle, a ti y a todas esas personas que no puedan salir de donde estén ahora mismo. Pero aquí la gente el plan lo tiene muy claro y luego que se va acercando la hora del amaiketako y ya más bien, yo qué sé.
0: Y ese sí. Sagrado, ¿eh?
2: Y ese sagrado.
0: El aperitivo es sagrado.
2: Por lo tanto, yo creo que ya podríamos empezar a pedir a la gente que nos mande fotografías de qué tiene delante,
0: ¿claro?
2: Y qué se va a trincar.
0: Eso, sí, nunca mejor dicho. Bueno, ustedes sigan escribiéndonos. A la 1:05 vamos a hacer el sorteo. Así que hoy dos personas van a poder disfrutar, seguro que en muy buena compañía, de dos tartas de Santiago de la pastelería Sosoaga. Ane, por cierto, en esos paseos que os habéis pegado, desde que hemos llegado aquí a las 8:30 a.m. hemos venido hoy, ¿eh? O sea, se dice pronto. ¿Te has encontrado? ¿Con qué te has encontrado?
2: Bueno, pues ya os he contado todas las personas que me he encontrado con ajos, pero es que no podía dejar de preguntar a un grupo de chicas de dónde llegaban porque iban disfrazadas y yo me he imaginado que era una despedida de soltera y así era. Vamos a escucharles. Bueno, las fiestas sirven incluso para celebrar despedidas de soltera en este caso. ¿Y llegáis de dónde?
4: De La Rioja, de Arnedo.
2: Vale, entonces conocíais bien la fiesta de Santiago de Vitoria-Gasteiz porque estáis cerquita, entiendo, ¿o no? ¿Ninguna vez habíais venido?
4: No, nunca.
2: ¿Nadie las conocía?
4: ¿Nadie?
2: No. No te preocupes, que el micro no hace nada, ¿eh? Era sorpresa para la novia, si es unas cuantas, ¿cuándo se casa? A ver.
4: El 5 de septiembre.
2: Bueno, entonces no queda tanto ya.
4: No queda nada.
2: Vale, vamos con la novia. ¿Qué? ¿Mucha sorpresa?
4: Muchas sorpresas. Me han hecho hacer un montón de pruebas, pero he de decir que la gente de Vitoria es maravillosa.
2: Sí, qué bien, eso nos alegra muchísimo.
4: Todo el mundo se ha ofrecido a responderme, a hacerse las fotos, todo.
2: Yo creo que han elegido, te lo han puesto muy fácil porque aquí hay demasiada gente. No es tan difícil encontrar a alguien que se enrolle, ¿eh?
4: Pues hay gente muy enrollada, ¿eh?
2: Por eso,
4: sí,
2: muy
4: sí,
2: fácil.
4: Sí, muy enrollada, muy.
2: ¿Y desde
4: bien.
2: Cuándo habéis empezado ya todas con un trago en la mano, con ganas de fiesta?
4: Ya, porque teníamos sed.
2: Desde ayer,
4: desde
2: dicen.
4: Desde ayer.
2: Bueno, ¿y tiene algún motivo por qué vais de sandía
4: sí.
2: o así? ¿De cuándo habéis empezado ya todas con un trago en la mano, con ganas de fiesta?
4: Ya, porque teníamos sed.

0: Pues igual deberías... Bueno, no voy a decir nada.
1: No, no, no, que lo disfrute.
0: Iba a decir, igual deberías hacerles caso. Pero que no, hombre, no, que uno
1: se casa
0: con muchísima ilusión, oye, que hay que vivirlo, sí, sí, disfrutarlo. Sí. Bueno, y ya eso ha sido hace un rato.
1: Sí, ha sido hace un rato.
0: A la noche no llegan.
1: Pues sí.
0: O arrastradas como...
1: Bueno, no, yo creo que van a ir dosificando y entre ellas se van a cuidar. Yo creo, ¿sí, no?, que sí que van a llegar. Si llevan desde ayer, no van a llegar a mañana.
0: Ay, por Dios,
1: claro,
0: bendito.
1: Que sí. Sí,
0: además,
1: sí,
0: es que una despedida de soltera o de soltero.
1: Escucha, pero es buen día para venir a Vitoria-Gasteiz.
2: Pero que los y las de Arnedo vienen muy entrenadas.
0: Sí, también.
2: Quiero
0: es
2: decir
0: verdad.
2: Que nos doblan.
1: Bueno, pero siempre también vamos a hacer un llamamiento, que venga con totalmente respeto máximo y absoluto a todas las personas que estamos conviviendo en fiestas en Vitoria-Gasteiz este día y todos los días, aunque no sean fiesta, pero que lo disfruten. Eso
0: ellas
1: sí
0: lo van a disfrutar, seguro. Bueno, pues ahora sí que vamos, a ponernos un parche en el ojo o algo, ¿no?
2: Me encanta la sección patente de Corso.
0: Sí.
2: Hemos traído
0: a
2: hasta las caretillas
0: también
2: y todo, ¿no?
0: ¿El qué?
2: La careta de entrada, o sea,
0: sí, pero
2: funcionamos
0: se tiene,
2: como si fuera un
0: lo
2: sábado
0: tienes
2: normal.
0: Que decir muy clarito, vale. Porque, claro, es que montas unos guiones increíblemente
2: Espera,
0: complicados.
2: Hacemos como haces tú, que me encanta.
0: ¿Qué, el qué?
2: 3, 2, 1, entra careta patente de Corso.
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1: Patente de corso, autorización real o supuesta por la que el sujeto puede pensar y decir lo que quiera, siempre y cuando respete todas y cada una de las opiniones de los expendedores de la misma.

0: me río sola. Bueno, es que es sanísimo reírse. Sí. Pero sobre todo me río de mí.
1: ¿Qué va?
0: Sí, todo el rato.
1: Hoy es un día para estar alegre.
0: Todo el rato. Es sanísimo reírse de uno mismo, ¿eh? Yo lo recomiendo. Bueno, patente de corso, yo no sé si el apóstol Santiago, o sea, no sé, lo has relacionado con el pirateo, o sea, cuéntame.
1: ¿Sabes lo que ha pasado esta mañana? Digo, esto es lo de Santiago, esto es lo de la gran peregrinación y también nuestra fiesta de blusas y de nescas. Y yo, preguntándome en esta patente de corso qué tipo de peregrinaciones hacemos hoy en día, me han salido muchas más respuestas de las que cualquiera podríamos creer. Porque nosotros peregrinamos a supermercados en vacaciones, peregrinamos al aeropuerto, peregrinamos a Instagram. Chicas, ¿a dónde peregrináis vosotras?
0: Joder, pues pensando a Radio Vitoria, creo.
2: Sí. Hoy estos sí. Últimos días sí.
1: Cola de conciertos. En fin, ¿qué quiero decir? Vivimos en una sociedad que nos hace un poco peregrinas de aquello que entendemos cuando lleguemos nos va a hacer más libres. Pero a veces no es todo así. Como no me quiero poner tan filosófica, sin tu arranque de sección, ¿no?
0: Pues dale.
1: Suéltala.

0: la gran duda que me genera este día, queridísima Isabel, es por un lado lo de los ajos, ¿vale? Entonces yo, como sabes que te investigo siempre para esta sección, ¿sí? Y por otro, la parte más física del día de hoy, saltar, bailar, que lo decíamos una vez a la semana. Y digo, ¿a quién puedo traerte yo hasta el estudio volátil, itinerante o móvil que pueda aunar todo esto? Es decir, la capacidad nutritiva para salir de una vez por todas de esa duda de si el ajo realmente es un superalimento antibiótico, que nos lo explique ella, y la parte también más física, es decir, ¿qué podemos hacer para enfrentarnos o encarar un día como el de hoy? Y la respuesta se llama Leire Sánchez desde Punto Cero, porque ella, además de nutricionista, psicóloga, preparadora física, no es que ella lo sea todo, Leire Guardión.
1: ¿Qué tal, Leire?
2: ¿Qué tal?
1: Bienvenida.
2: Encantada de estar aquí con vosotros.
1: Lo mismo te decimos nosotras, encantadas de tenerte aquí. Le das a todo, ¿eh?
2: Le doy un poquito a todo. Bueno, a ver, os explico un poquito.
1: Venga.
2: Punto Cero es un centro multidisciplinar ubicado en Salburúa, donde nuestro proyecto es un proyecto de bienestar integral que intentamos acompañar a las personas en todos sus aspectos necesidades.
1: Pues hoy es necesario, es fundamental, es vital que a la gente se la acompañe bien. Y que le digamos cómo tiene que hacer las cosas bien, aunque yo creo que ya lo saben más o menos, ¿eh?
0: Y que nutrición y deporte deben ir de la mano y también la mente.
2: Eso es.
1: También.
2: Correcto.
1: Bueno,

0: ¿Qué le quieres preguntar tú a
1: Leire? Varias preguntas.
2: Es que, ha preparado la entrevista.
1: Vale. Sí, sí. Pero a mí me gustaría empezar, Leire, por la parte nutricionista. Porque
0: perfecto.
1: Sabemos que esto de que podemos acabar bastante destrozados. Quiero que nos cuentes si realmente esto del ajo funciona.
2: Bueno, a ver, el ajo, tengo que decir que tampoco es un alimento milagroso, pero sí que tiene sus beneficios.
1: Vale.
2: ¿Vale? Contiene compuestos ricos en azufre, ¿vale? Especialmente la licina, y es muy antioxidante.
1: Esto de la licina es lo que te canta el pozo, ¿no?
2: Lo que te canta.
1: Pinta después.
2: ¿Sí? Es, digamos, pues un componente natural del ajo que se conserva si lo machacamos o lo partimos y lo dejamos unos 10-15 minutitos antes de consumirlo.
1: ¿Y cómo es mejor? Ahora en serio, ¿crudo, frito, cocido?
2: Pues al gusto
1: ¿ah, sí?
2: Y según objetivos.
1: Vaya por Dios.
2: Así que tiene un poquito de todo. A ver, yo lo que he hablado con mi compi nutricionista Leticia y nos ha comentado un poquito es que sí que lo podemos meter como un componente de nuestra alimentación saludable.
1: Vale, uh-huh. O sea que sí que podemos medio alimento, superalimento.
0: A quien le guste, porque el ajo ya sabes que es... Hay gente que lo adora y gente que lo detesta.
2: Por eso he dicho,
0: ¿no?
2: Un poquito a gustos.
0: A gusto del
2: consumidor.
0: A gustos
2: y objetivos, eso es.
0: Aparte de ajos.
1: Lo importante que lo llevemos bien colgado, la ristra me refiero.
0: Sí, hombre, claro.
1: Y también aquel abogado. Y que sigamos consumiendo el ajo. Yo soy muy, muy, muy fan del ajo. Todo esto es gracias a mi madre, que hace los mejores salmorejos y gazpachos del mundo, por la parte gaditana que me toca.
0: Claro.
1: ¿Tú sabes el salmorejo que yo te hago?
0: Pues no me has hecho nunca, así que, claro, es lo que tiene, no puedo hablar.
1: Pero los calabacines de Guillerna, ¿qué?
0: Ah, buenísimos.
1: Leire, un día hablaremos
0: buenísimos.
1: De los calabacines. Bueno, seguimos y hablamos de la parte más física, que igual es donde Leire
2: perfecto.
1: Más destaca, porque ella es preparadora física. La gran pregunta es, en un día como hoy, evidentemente se puede dejar de hacer deporte, ¿es favorable seguir entrenando? Te lo digo porque Leire, entre otras cosas, es la instructora deportiva de mi madre. Ahí es nada. De la
0: madre,
1: Paqui.
0: ¿Y tu madre ha ido ya a clase?
1: La Paqui está como loca. La Paqui creo que no.
0: Bueno, la Paqui parece tu hermana para empezar.
2: Hoy era festivo. Vendrá el lunes la Paqui.
0: Ah, muy bien. Así está ella, de guapa.
1: Cuéntanos, ¿qué hay que hacer? ¿Cómo hay que proteger? ¿O cómo hay que estirar? O estas cosas que contáis.
2: Vamos a ponernos un poquito en vistas de que un día de fiestas como hoy... una persona que sale puede llegar a recorrer entre 10 y 20 kilómetros, equipo. Entonces, imaginaros, al final es como una media.
0: ¿10 o 20 kilómetros?
2: Y hasta hay personas que más.
0: Eso con las abarcas, que me van a perdonar, pero es un horror para los pies. Con tacones, con lo que sea, es un horror.
1: Y que hay que hacer
2: esfuerzo
1: estirar
2: increíble.
1: O calentar.
0: Mira, toda esa gente que está pasando es lo que va a hacer. Ha empezado ya,
1: ostras.
0: Va por el kilómetro 3. Le quedan 17.
1: Hasta muletas, tú.
3: Que luego se hinchan los pies, ¿eh?
0: Ah, claro.
3: Se me hinchan los pies muchísimo.
0: Total, ya todo el mundo, claro.
2: Yo aconsejaría un previo y un después.
0: Ah, venga,
2: un
0: va.
2: Un previo de un poquito movilizar deditos, pies, tobillos, rodillas, incluso hacer unas cuantas sentadillas para
1: adiós.
2: Preparar los cuádriceps y el glúteo. Y luego el gran olvidado, porque claro, tantas horas de pie, la zona lumbar...
0: Espera, porque...
2: A estos no les duele la zona lumbar.
3: No.
0: ¿De qué cuadrilla son, Miriam?
3: Los vainas.
0: Los vainas. Bueno, los vainas.
3: Esos vainas.
0: Esos
3: muy
0: vainas.
3: Bien.
0: A tope. A tope esos
1: espera,
0: vainas.
1: Espera, aprovecho y te meto la exclusiva ahora porque tiene que ver con los vainas.
0: Me metes la
1: los
0: exclusiva.
1: Vainas, esta tarde que están pasando por delante del set de Radio Vitoria, a las 17:30 organizaban en el kiosco de la Florida la Vaina Zone. Y ayer hablé con Fede y me dijo, te doy una exclusiva, la puedes decir en Radio Vitoria, pero más tarde de las 12.
0: Dila.
1: A las 5:30, combate de charangas entre los vainas y Jatorra.
3: Ay, me encanta.
1: Entonces, no va a haber ni DJ ni nada, solamente una, ¿cómo se llama?
0: Ese
1: combate, una batalla de gallos
0: pero
1: entre
0: de charangas.
1: Charangas.
0: Qué buena.
1: Así
0: ¿no?
1: que no nos lo podemos perder, esa es la exclusiva, los vainas, vainas, zona 17:30, esta tarde en el kiosco de la Florida.
0: Nada, que estábamos hablando de cuidarnos, nos decía Leire, el previo y el post. Es decir, el previo, movilizar los deditos, los tobillos. No sabes, como cuando vas a hacer y empiezas a mover el tobillo y dices, ay, por favor, si me duele ya ni hay, y no he hecho nada. Bueno, pues eso hay que hacer, calentar un poquito, rodillas también. Luego ya te las destrozas, andas 20 kilómetros, saltas, brincas a lo loco todo el día de fiesta. Y el post, ¿qué hacemos? Irnos a la cama.
2: Y el post, antes de irnos a la cama, pues lo mismo. Un poquito, pues movilizar otra vez esos deditos que están hinchados, incluso también estaría muy bien piernas en alto en descarga un ratito.
1: Ah, sí, sí, eso sí, eso sí.
0: Eso siempre.
2: Incluso, incluso si tuviéramos una pelotita, también masajearnos un poquito las plantas de los pies, que viene muy bien para liberar tensiones acumuladas durante todo el día.
1: ¡Qué buenos consejos de Stanesca!
0: Claro. Anne, ¿tú qué llevas a barcas? A ver.
4: Sí, yo disfruto mucho en Abarcas, no termino sufriendo demasiado,
0: ¿no?
4: Pero me lo voy a apuntar porque seguramente me ayude para estar el siguiente día mejor. No, hombre, no claro. Sufro demasiado y mira que ando y ando.
0: Que sí andas,
4: pero
0: tú.
4: Es que igual estoy acostumbrada.
0: Andarina
4: es
0: ella.
1: Y quedémonos con ese super slayer consejo, pisémonos las pelotas. Digo, cuando lleguemos a casa, porque nos relaja muchísimo la fascia lata. ¿Lo he dicho bien?
0: Muy bien. Pisémonos las pelotas. Bueno, vamos a despedir a Leire.
1: Es que ricasco, Leire.
2: Muchas gracias.
0: No, gracias a ti por haberte acercado hasta aquí, haberle dicho sí a Iñaki Elorza. A ver, la verdad, no nos vamos a engañar, es difícil decirle no a Iñaki Elorza.
2: Es verdad.
0: Yo no
2: es
0: puedo,
2: verdad.
0: O sea, a mí me supera. O sea, que me puede él, ¿no? Entonces, muchas gracias.
2: Un placer.
0: Lo mismo te digo, Leire, que disfrutes de la jornada.
2: Igualmente.
0: Y nada, que sigas así de estupenda y de poniendo estupenda a la gente.
2: Gracias.
0: Gracias. Bueno, dile a Yanire, ¿a dónde nos vamos?
1: Mira, Yanire, podemos hacer una cosa. Como tengo preparado todo el poema de la semana, que os encanta, chicas.
4: Nos encanta. Sí,
1: recogido todo a golpe de verso. Si quieres metemos una música o si quieres metemos la música que metemos siempre para empezar a hacer el poema.
0: Pues el del poema, ¿no?
1: Hacemos el del
0: Venga,
1: poema.
0: Venga, directo.
1: Lo tendríamos. Ya sabéis que es como esa banda sonora.
0: Que sí. Dice que sí.
1: Vale, a las 12:44. Me encanta porque no va a haber pitos en mitad del poema.
0: Dale.
1: Esta cosa, cuando quieras.

0: Hoy es 25 de julio, hoy es Santiago, por si aún no se ha enterado alguno, en este 3-2-1, ajos, barricas, blusas, inescas, heteros, maricas, trans y toda la pesca, que para eso son nuestras fiestas, la preblanca, que es como lo siente uno. Venimos de una semana, que es semana, queridas hermanas, con la resaca postmundial, que si Argentina no sabe perder, que si aquí no es allí, que si rojas la camiseta y también la cara de... Pues al portero de Murguía, ya de recibirlo, si eso otro día, ¿no? A una mala, a mí un poco de vergüenza. Tercera, no, cuarta, ¿cuántas olas de calor llevamos ya? No son olas, son marejadas, hermanas. Arde media península y la otra media mira. El planeta enferma y no nos enteramos. Para algunas, el cambio climático son los padres. Ala, te jodes y ves cómo ardes. Sin fumar en terrazas, piscinas ni playas. Ahora solo podrán fardar de un paquete allá donde vayas. Hablando de paquetes, Puigdemont más cerca de ti. Zapatero y las hijas tienen ya medio aristocracy. Y los otros solo hablan de prioridad nacional. Si eres pastor alemán, ya puedes viajar en alta velocidad. Retrasos y modernidad en marcha. Bueno, por seguir con lo de aquí, parón de taxis, línea 11, Zabalgana, Lacua en racha, autopista por Altuve algo más barata y han subido y ha habido vaquillas esta mañana. A ver si de una vez las fiestas las disfrutamos solo los animales de dos patas, digo. Hoy estrenamos paseillo único. Aquí la única ida y vuelta es la del móvil, cartera y llaves. Así que ya ves, un año más de día de blusa y de nesca, mientras el tiempo no refresca y la vida, oye, que siga dándonos alegrías, que aquí el que no suma, resta. Y que los que estamos, sigamos, chica. Que si lo ves, todo es poesía. Eso sí, cuando se vive en buena compañía. Egunón y buen día.
1: Pues para que vean qué predicamento, pero ¿cómo no te van a aplaudir? Si es un crack, ay, ¿a qué es un crack?
0: Se me ha olvidado grabarlo.
2: No me lo puedo creer.
1: Se te ha olvidado, tú estás bobo. Está bobo. O sea, se trae toda la parafernalia.
0: Pues me ha costado,
1: se lo pone.
0: ¿Qué cuesta este tipo de? Pero 20 pavos. Oye, por cierto, te he traído más precios para que sepamos un poquito por dónde van las...
1: Colócate, ponte las a grabar, fiestas. Que te grabe a ti.
0: Venga, vale, ya está,
1: hombre,
0: grabando.
1: Ya grabando.
0: Precios de fiestas, que esto solamente es el preámbulo de lo que nos toca luego en toda la blanca. Globo de Dora la Exploradora, 8 pavos.
1: ¿Eh?
0: Tarta Santiago, hoy, ración individual, 15,50.
1: Pues mira, vamos a sortear dos.
0: Sí, pero esas son las guays, las de Sosoaga. Pero hombre, la, digo, claro, la otra, la de Santiago, la típica.
1: No, tarta de Santiago de Sosoaga, amigo.
0: Ah, buenísima.
1: Buenísima.
0: Será seguro que más barata.
1: ¿Cuánto dices que cuesta?
0: 15,50.
1: Madre de Dios.
0: Y me he quedado luego. Y otro precio a tener en cuenta es la tarrina más pequeña, que será una o bola y media, 3,70.
3: Sí,
0: se nos
3: sí,
0: está yendo
3: sí,
0: un poquito
3: sí,
0: la pinza sí, con los helados, digo yo.
3: Un poco sí.
0: Así que me voy yo a esa gran cadena donde ahora ya todo te lo pone congelado, lo meto con un poquito de leche y me hago mi propio helado con el queso cottage. Pero eso será en otra sección.
1: O sea, tú ves mucho TikTok.
3: Oye, pero ¿ahora no habéis visto las frutas que se congelan? Les echas leche
1: pues
3: y haces así.
1: Totalmente.
3: Pues si acabo de probar.
4: Ahí está Iñaki.
1: Que
4: ya
1: te
4: metido.
1: Haces tus propios sorbetes.
3: Hay que probarlo, ¿no? Eso.
1: Con uvas congeladas, sí, con sandía congelada.
0: Buenísimo.
1: Oye, el TikTok da mucho de sí.
3: Con
1: sí,
3: mango también.
1: De sí. ¿A dónde vamos ahora?
0: Desde que hay ¿a dónde quieres que vayamos?
1: No lo sé, tú sabrás.
4: Nos están las campanas ahí para atrás.
0: Si encima hemos reservado comer a 4:30, se puede. O
1: pero
0: sea, 4:30.
1: Lo tienes que contar todo.
0: Nos han dado hora. Me encanta que en fiestas tengamos un turno de comida a las 4:30. En este restaurante a la 1:30, a las 3 y a las 4:30.
3: Puestos a confesarlo todo, ¿cuántas veces coméis a las 4:30?
1: Muchísimas.
3: Pues muchísimas.
0: Sí,
3: por lo tanto,
0: sí,
3: ya está.
0: Pero podemos llegar como un atún.
1: ¿Has traído dinero?
0: Sí, bueno, el contactless este.
1: Ah, pero se puedes pagar con
3: no,
1: eso,
3: pero no, si estás sí, grabando no hace dos cosas a la
1: claro,
3: vez, ¿eh?
1: O sea, no, pero no te preocupes, que es que nos va a invitar algo a las dos cuando acabemos.
3: Ah, pues entonces pararemos
1: la grabación
3: con
1: eso,
3: y
1: ¿no?
3: Todo.
1: Dile a Yanire, ¿a dónde vamos?
0: Yanire, la 5 ponía ¿quién piensa en ti? Porque te he traído esta música. Esto creo, a ver, igual me equivoco, Isabel Irigoyen, pero creo
1: pues
0: que este principio de música
1: ¿sí?
0: puede quedarnos súper bien en la sección que te tengo preparada para Hayetan, para la de fiestas.
1: Entonces, fenomenal.
0: Ver, escúchala.
1: ¿La escuchamos?
0: Sí, porque tengo ya título de sección para fiestas.
1: ¿Vale?
0: ¿No sabes el programón que estamos preparando para fiestas?
1: Te creo.
0: O sea, si esto está quedando sublime, prepárense a partir del día 4.
1: Es la excelencia, ¿no?
0: Bueno, imagínate. O sea,
3: bueno, votamos, estamos cuatro.
1: Venga, sí,
3: votamos a ver votamos.
0: Es que encima
3: venga,
0: también va, estáis. Sí.
1: Claro, por supuesto.
0: Y se junta más gente a este equipo. Lo estamos contando todo como si fuera esto el Mundial.
3: Ya.
1: Nos falta una y Simón.
0: Yanire, coge la 5. ¿Quién piensa en ti? Este es un remaster.
1: Venga, dale.
0: Es que esta canción me encantaba.
1: Venga, dale.
0: Suéltala.
1: Venga, va.

0: ¿Conocéis esta canción vosotras?
1: El cirio te va a sonar.
0: Pues te voy a decir una cosa, si ellas
1: nos mola para
0: no conocen de esta canción, ¿qué, dónde vamos para ponerla?
2: ¿Se puede abstenerse una?
1: Ahora.
2: A ver.
1: Suba, piensa en...

0: Paola.
1: No sé quién piensa en mí.
2: Es que yo
1: quién
2: piensa en ti.
1: Pero yo prefiero Alaska.
2: Que no nos está gustando.
1: Me recuerda a Alaska y prefiero Alaska.
3: Claro, estos son los mejores sitios de los 80.
1: Ya. Que no nos gusta. Bueno, a mí tampoco.
3: Por el amor de Dios.
1: Miriam, ¿tú?
2: ¿Votos a favor?
3: No, pero voy a venir
2: no
3: igual.
2: Venga, es que me voy a quedar con Iñaki, porque a mí este rollo me gusta.
1: Bueno,
2: venga,
1: pues. Que esta vale. canción no ¿y qué hacemos la con el empate? Tiene que venir alguien.
2: ¿Y qué hacemos
1: a
2: con
1: desempatar?
2: El empate? Claro, es que
1: a ver, ¿quién
3: una
1: es Gonzalo?
3: Yugarte, este es el que
2: a ver
3: canta,
2: qué dice una yugarte.
1: Pero con este careto. No, perdóname. O sea, con esta cara, de verdad es que.
2: No,
1: o sea,
3: a ver, no. Pero que esto es de cuando claro, un pase a Birmania, todas esas.
2: El desempate es esa cara.
1: Que no.
3: Bueno, que estamos guapísimos y guapísimas, que es un orgullo, de nuevo, otro día 25. Levantarte por la mañana y calzarte esas albarcas. De repente sentir esa piel de gallina donde estaba el Aitite. Hoy en casa, sí. Isabel, estaba el abuelo. Estaba el abuelo en la boina, estaba el, a ver si no me emociono. El abuelo en las albarcas es uno de los días más especiales para quien hemos y tenemos el privilegio de haber nacido y podemos seguir diciendo en esta maravillosa ciudad. Que sí, que es verdad que es el preámbulo de las fiestas, pero que lo vivamos con respeto, con libertad, con alegría, con cartera, con cabeza, con cordura y con un puntito de locura. Así que yo creo que es un buen momento y un buen mensaje para decir que salgamos a la calle, que acompañemos, que también visitemos a quienes no pueden hacerlo y que con esas historias sigamos construyendo ciudad y sigamos construyendo fiestas. Como decía Raquel Navarro en esto que dice...
2: ¿En qué? Careta.
3: Careta.
1: Ya le tenemos que ir buscando las
3: Radio
1: palabras.
3: Radio Vitoria, somos fiesta. Esto es. Me encanta, ¿eh?
1: Es como fill the gap, ¿no? Es. O sea, en inglés, ¿no? Cuando tienes que rellenar las frases.
3: ¡Ostras, suelta el sol!
1: Sí, te está
3: este
1: dando.
3: Es el mejor momento.
1: Sí, ha salido el sol.
3: Atención, señores y señores, en la KWF.
1: Es genial nuestra carpa. O sea, estamos... bueno, la carpa es increíble.
3: Para
1: de
3: quien
1: bonita,
3: no se pueda
1: ¿eh?
3: Acercar, que sepan que todo el
1: pero que es transparente.
3: Es transparente. O dicho de otro modo, un puñetero invernadero. Es decir, si usted se considera tomate, aquí repobla. ¡Madre mía! Menos mal que acaba esto. ¿A
1: hombre,
3: las dos?
1: Nos han puesto esto por si acaso llovía.
3: Ah.
1: Que es una maravilla. Pero es claro, verdad. Si sale el sol, nos da el sol. A ver, que tampoco nos importa nada.
3: Para
1: ¿eh?
3: Nada.
1: ¿Te has dado
3: nada.
1: Cremita?
3: No, pero la tengo aquí y es del 50.
1: Vale.
3: Que es buenísimo. ¿Sabes que lo del 50? No es el factor, es el tiempo que aguanta.
1: Claro.
3: Vale, pues me acabo de enterar.
1: ¿Pero qué dices?
3: Hoy no, pero creo que pues también de TikTok. El otro día es como, ¿sabéis que lo de 30 es solo 30 minutos?
1: Claro.
3: Pues me dices. O sea, cada 30 minutos si te das de 50, no sé.
2: Bueno, pues te estás echando crema ahora mismo. Son las...
4: Tienes que calcular
2: la
4: 1
2: menos 7 minutos.
1: Menos 7 minutos.
3: ¿A qué hora me vuelvo a poner?
2: Pues era de 50 minutos.
3: Sí.
2: Pues.
3: No, de 50 factor. 50 plus.
2: Pero acabas de decir que son 50 minutos.
3: Sí, y 50 plus, ¿qué será? ¿Una hora?
4: Una hora, más
2: sí.
4: o menos.
3: Ah, mira.
2: Sí.
1: Chicas, pues tenemos que ir contando a las personas que nos han escrito
2: sí,
1: mensajitos.
2: Sí, ya lo hemos hecho.
1: Uy, pero es que son fantásticas estas dos, ¿eh? Es que no hay que decirles nada, oye.
3: Es increíble.
1: Ellas solas,
2: bueno,
1: pero...
2: Es lo bueno que tiene haber estado dos temporadas juntas, ¿no? Que yo creo que nos conocemos más que a nosotras mismas.
3: Bueno, y que hemos totalmente. Estudiado todos en esta mesa.
1: Sí, total, hemos estudiado, ¿no?
3: También
1: que prepares
3: digo,
1: el perdón. Móvil para pagar, es lo único que tienes que hacer.
3: Vale, que os han puesto una mesa de informativo.
1: Total.
3: Pero total, que desde aquí, o sea, podemos comentar el final olímpico de nuestras estupendas, no sé, malabaristas.
1: No, mejor yo me quedo con las fiestas igual algo. Mejor, ¿no?
3: Sí, igual también.
1: Sí. Enseguida nos vamos a ir a escuchar el concierto de la banda municipal en el kiosco de la Florida. Pero, ¿qué te parece si antes sorteamos? Igual quieres acabar con algo tú.
3: No.
1: Pero yo ya sé con qué canción vamos a terminar.
3: Vale, sí, yo estoy a tu lado.
1: Que me encanta. Tú siempre a mi lado.
3: ¿A tu vera? Todo, luz.
1: A tu lado...
3: No, por Dios. No. O sea, ¿no te gustaba el Gonzalo?
1: Sí, eso es un horror, pero me ha venido a la mente.
3: Living Shash.
1: Venga, que vamos a hacer el sorteo de las dos tartas. Estén atentos y atentas. Tú vas a ser...
3: No me digas mano inocente, porque mira qué manos tengo, que son como de pulsador del pasapalabra. Y yo la inocencia la perdí
1: hace mucho,
3: en el último
1: sí.
3: curso del seminario.
1: Bueno, pues vas a decir dos numeritos, ¿vale?
3: ¿Del 1 al?
1: No sé, que nos lo digan ellas.
2: En total han escrito 45 personas.
1: Ángela María.
2: Por lo tanto, pues del 1 al 45, si te parece. Y vamos a empezar a contar desde arriba. Como
1: tú
2: dato.
1: Di dos numeritos. Entre el 1 y el 45, lo que te guste.
3: Quiero el 27.
1: Venga, Jesús
2: madre, que te
3: y el 4.
2: Vale, venga, pues vamos a empezar por el 4, que lo tenemos más cerca.
1: Más rápido. Sí, más rápido.
3: Ah, 45 números, tienes que buscarlo.
2: Mira, claro. Sí. Aquí la persona que tiene el número 4 es...
3: Ay, vamos a dar un poquito de emoción.
2: Hinchazo.
3: ¡Cuidado! ¡Hinchazo!
1: ¡Hinchazo!
2: Y dice, a mí me gusta todo el ambiente de este día y para mí siempre ha sido muy especial, con comida rica y si hay postre, mejor. Pues sí, te ha tocado la tarta.
0: Un postrazo, la verdad.
2: Sosuaga. Y ahora comentad algo mientras yo cuento hasta 27, sí, por favor.
3: Uno de los mejores postres que se han inventado nunca en la vida. También es verdad que es como una especie de spin-off, voy a decirlo así, del pastel vasco. No nos vamos a engañar, solo que un poquito más almendrado y mazacoteado.
1: Bueno, vale, lo tengo.
3: Si me permite. Vale.
1: Venga.
2: Charo se lleva la segunda tarta.
3: ¡Cuidado!
2: De Sosuaga. Me gusta el ambiente de los días de fiestas, con las charangas, los blusas y las nescas, que son muy ingeniosos. Y nos mandaba saludos, así que de vuelta de esos saludos, una tarta de Sosuaga.
3: Pues Charo, Charo Berobat. Por favor, evidentemente, Charo Berobat, Sorionak. Y allá que van las tartas, madre
2: sí,
3: mía.
2: Sí, nos pondremos en contacto como siempre para que sepan cómo
1: lo que
2: la pueden recibir.
1: Que hacer.
2: Sí,
1: bueno, sí. Charo y Itxaso, Sorionak Bioi, nos alegramos muchísimo de que vayáis a poder disfrutar de dos tartas de la pastelería Sosuaga maravillosas, dos tartas de Santiago.
2: Una y cada una, ¿eh?
1: Una cada una, eso es. Y lo que dicen Anne y Miriam, que no se preocupen, que les escribirán, les llamarán y les dirán lo que tienen que hacer para pasar a recogerlas. Bien, vamos a ir terminando.
3: ¿Tengo o no tengo los padres más guapos del mundo?
1: Sí. ¡Ay! Paqui,
3: la Paqui,
1: qué guapa.
3: Te hemos mencionado, mamá.
0: Ay, qué majo.
1: Qué raro. Dirá Paqui, qué raro.
2: Lo que me sorprende es que no hayan venido los nuestros por aquí, Emilia.
3: Ya, pues el tuyo es muy fan.
2: Sí, sí, sí, pues no sé, voy a hacerle un llamamiento. También te digo que voy a ir a comer con ellos, por lo tanto, si están preparando la mesa de la comida, también me viene bien.
3: Qué fuerte, vas a plato puesto.
0: Casi que mejor, ¿eh?
2: Casi que mejor.
3: Toca fregar, ¿eh?
1: La mía ha venido a primera hora y me dice, chica, no me dices nada. Digo, mamá, que estoy trabajando.
3: No, no, yo lo tengo claro.
2: Ya, sí. Todavía no lo saben.
3: Si uno cocina, otro friega.
1: No, en mi familia no lo saben. Me llaman por teléfono. Sí. Cuando estoy en directo todo el rato, me piden cosas.
3: Pero
1: estos se creen que estoy, no sé.
3: Ese debe de ser el trueque. Te he escuchado la entrevista con el chico de Granada, que iba a comer donde su suegra.
2: Sí.
3: Digo, espero que luego friegue. Quiero decir, seamos buenos anfitriones y seamos buenos invitados. Si nos invitan, correspondamos como se debe. Aquello de que la suegra siempre va a decir que no, quedaros ahí, que no se levante nadie. ¿Cómo que no? Me levanto y te sientas tú, que siempre que sí.
2: Por
3: echar
2: supuesto.
3: Una mano y un capote.
2: Y si no, el masaje de pies, la pelotita que nos ha dicho antes.
3: Mira, Virginia Hortana, qué guapa ha venido hoy. Madre mía. Si aquí no nos prohíben salir por lo valientes que somos. Madre mía. El estilo está en Vitoria, ¿eh?
1: Total.
3: No se vayan a buscarlo nunca.
1: No es estilo, es estilazo.
3: Es estilazo.
1: Saludamos a Virginia Hortana, colaboradora de esta casa. Que
3: oye, ¿veis más o menos
1: con el perro? Bueno,
3: ¿veis más o menos gente vestida?
2: ¿Sabes qué pasa? No que sé. Yo creo que ahora hay una especie de retirada hacia los sitios donde hay que comer y tal, y entonces no se ve tanto blusa.
3: Pero
2: no,
3: igual,
2: de cuadrillas.
0: Casi,
3: sí,
0: ¿no? Prácticamente
1: hemos visto
0: ya
3: no, digo fuera de cuadrillas, ¿eh? Cuadrilla ya
2: bien,
3: lo sé.
2: No tanto.
1: También que nos dicen que tenemos a nuestra compañera ya preparada en el.
2: Uy, que y menos nos, mal porque vamos a salir volando en un momento.
1: Sí, total.
2: Dado.
1: Que la tenemos preparada ya en el kiosco de la Florida. Nos vamos a ir hasta allí. Enseguida, Iñaki Elorza, Eskerrikasko.
3: Un placer, como siempre os
1: ¿cuándo
3: quiero.
1: ¿Cuándo te vuelvo a ver?
3: Me voy a coger unos diitas, que decía aquella, y te vuelvo el día 5.
1: Qué bien.
3: ¿Vas a estar?
1: Si te parece.
3: ¿El 6?
1: También.
3: ¿El 7?
1: Anda.
3: ¿El 8?
1: O acabáramos.
3: Pues despedimos a celebrar juntas.
1: Te quieren saludar.
3: ¡Hombre! Voy a saludar. Que os quiero.
1: Sí,
3: que
1: igual.
3: Se os escucha muy bien. Que estáis muy guapas todas.
1: A nosotras a ti. Ella sobre todo. Guapísimas.
3: Me ato la albarca y nos vemos.
1: Que nos vamos a despedir con una canción que a mí me encanta. Que es la canción de Catrina. Así que, Yanire, hazme ese favor. Por favor, dame ese gusto. Y vamos con Catrina, Walking on Sunshine. Y de ahí, andando, nos vamos.
2: Que empieza la banda ya.
1: Venga. Ah, que nos vamos, que no me la pone, que nos vamos directamente a Florida, que está ahí esperándonos niña Silvia Núñez. Silvia, ¿qué tal?
4: Hola, guardión. Pues sí, os pido paso porque la banda está a punto de comenzar. Los músicos ya están subidos al escenario, afinando sus instrumentos, el público sentado, todavía hay gente acercándose y está aquí con nosotros Luis Orduña, que es el director de la banda, pero hoy viene, bueno, pues de público y un poco de colaborador también de Radio Vitoria. Guardión, Luis.
5: Guardión.
4: Muchas gracias por estar con nosotros comentándonos este repertorio. Ha estado por la mañana, en Las Dianas, ya lo hemos escuchado con nuestra compañera Miriam y hoy nos va a ayudar a entender qué es lo que está a punto de pasar aquí. Esto, bueno, que sepáis que tiene muchos asiduos, la banda toca como 80 conciertos al año, háganse una idea, casi siempre cuelgan el o siempre diría yo, ¿no? El cartel de completo. ¿Corroboras este éxito, Luis?
0: Bastantes veces, sí.
4: Y bueno, pues hoy hay sitio para todos, para todas. En el público nos hemos encontrado además con Margarita Hernando. Ella es la hija de Felipe Hernando, que es el compositor de una de las canciones que se van a interpretar hoy aquí, de la Marcha Alavesa, que ¿cómo es para ti escuchar un día como hoy la música de tu padre?
5: Bueno, pues en general muy emocionante, porque me surge la emoción de poder escuchar sus obras en estas fiestas de Vitoria, que son obras que él dedicó a Vitoria y a Álava, y que gracias a la banda pues las toman vida y podemos disfrutarlas.
4: Claro que sí, es como, de alguna manera es como si él estuviera aquí, ¿verdad? Sí. Pues está a punto de comenzar este concierto de hoy, que Luis, cuéntanos un poco cómo va a ser para nuestros oyentes que nos están escuchando desde casa, ¿qué repertorio tenemos para hoy?
0: Un repertorio muy variado, como se suele hacer en fiestas, y de hecho les dejamos aquí con la zarzuela, con la primera obra, El bateo.
4: Venga, escuchamos.

0: Acabamos de escuchar el bateo de Federico Chueca. Es una zarzuela y está a punto de comenzar Slava de Bernstein, que es un autor muy conocido y muy reconocido, entre otras obras, por West Side Story, ¿verdad, Luis?
1: Sí, su repertorio es bastante importante, variado, y bueno, su faceta además de director y de pedagogo, digamos que es importante todo lo que ha trasladado a la música. Esta obra en particular es una obra muy alegre, aunque se citó como obertura política. Bueno, ahí hay bastante cosas para contar sobre esta música, dedicada a Rostropovich y Slava, que además lo podrán escuchar a los músicos gritándolo al final de la obra. Significa gloria.
0: Gloria.
1: Sí, y es un repertorio, pues esto, lo que hablábamos antes de Off the Record, que la banda aprovecha las fiestas para facilitar un repertorio pues muy ameno, muy variado, ¿no? Y vamos, pues como ahora hemos comenzado con la zarzuela, nos vamos a esta música sinfónica, acabaremos
0: alegre
1: con la música de las blusas, digamos que un poco variado y un poco distinto a nuestra programación en las salas de concierto, ¿no? Digamos que es una manera de acercarnos también al público, un repertorio pues quizás un poquito más tradicional o más histórico, más vinculado a las bandas en otros momentos.
0: Sobre todo esta primera parte del concierto, después tendremos canciones más populares.
1: Eso es, pero la zarzuela, por ejemplo.
0: Sí, seguimos con Bernstein.

0: Ahí está esa sinfónica de Bernstein, se nos movían los pies, se le movían los pies al público.
1: Sí, sí, es que es una música muy alegre, muy, muy divertida, sí, sí, sí.
0: Y ahora nos vamos con otra zarzuela, es La boda de Luis Alonso, de Jerónimo Jiménez, es una obra también con bastante energía.
1: Sí, mucha energía, bueno, cuenta una historia de amor, muchos enredos amorosos en la obra en sí, y este, que es el intermedio, digamos que es la parte que más ha perdurado, sobre todo dentro de los programas sinfónicos, digamos que más allá de la zarzuela, pues se interpreta por orquestas y por bandas, con esta música en concreto, esta parte que vamos a escuchar.
0: ¿Una historia de amor con final feliz?
1: Bueno, hay un poco de todo, pero oye, que el que la quiera, que la vea entera, que está ese programa de vez en cuando, ¿no? Pero sí que es importante contar cómo las bandas en ciudades pequeñas, ciudades de provincia, hicieron famosa esta música porque no había un grande teatro donde se hiciera esta música de verdad, como en Madrid, como en algunas capitales más grandes, ¿no? Entonces, para mucha gente llegó a ser música original, pensaban que era música original para banda, porque era como lo habían conocido. Y sin embargo, esto, a veces hay sorpresas en la historia, ¿no? De repente, cuando descubres que esto tiene cantantes y que tiene un coro y que tiene una gran orquesta, digamos que esto es un poco bonito de la música zarzuela, que bueno, pues ha ido desapareciendo los programas o haciéndolos como hacemos nosotros de vez en cuando, digamos.
0: Eso para otro escenario, para aquí tenemos un formato más pequeño.
1: Sí, sí, y no, que funciona muy bien y que al público le gusta mucho este repertorio, y yo creo que está muy bien hacerlo.
0: En este escenario excepcional, que es el Kiosco de la Florida, desde donde estamos escuchando en directo este concierto de la banda municipal.

0: Escuchamos esos aplausos después de esa zarzuela, se ponen en pie los músicos, esas castañuelas típicas de la, ¿verdad?, muy habituales en la zarzuela, y además que está un montón de nescas moviendo su cuerpo, y Luis estaba moviendo los brazos, estaba dirigiendo desde aquí, ¿eh?
1: Es que he visto que esta música llega, ¿verdad? Se nota el espíritu del público, se cambia la energía, sí, sí, es una música que creo que es reconocible para mucho de nuestro público ya de cierta edad, digamos, que conoce estas melodías de verdad, ¿no?
0: Y la que nos viene ahora también es All Time Favorites de a ver si lo sé decir bien.
1: Nohiro Iwai.
0: Eso es, que es una especie de popurrí también de canciones bastante conocidas.
1: Sí, bastante conocidas, y bueno, podemos contar que él es un referente, sobre todo de la música no original, sino de transcripciones para banda, porque él ha trabajado mucho para Tokyo Kosei, que es la banda referencia no solo en Japón, sino una de las bandas referentes en el mundo, y ha hecho grandes melodías arregladas para banda, siempre dándoles un toque muy especial. Y de hecho, una que el público vitoriano conoce muy bien es una versión bastante peculiar de La Paloma, de Iradier.
0: Ah, ¿sí?
1: Sí, así como entre música latina y jazz, en un arreglo para banda, que la banda principal lo interpreta bastante a menudo.
0: Y también fuera de aquí, claro.
1: Sí, sí, sí, claro, se interpretan en todo el mundo, sí, sí, sí, que llama la atención porque se reconoce la melodía, pero hasta que llega la melodía, bueno, estamos en otro universo estético.
0: Ajá, ajá. Muy bien, pues están ya nuestros músicos y nuestras músicas preparadas para ese All Time Favorites, ese popurrí de canciones. Escuchamos.

0: va subiendo la intensidad de este concierto. Escuchábamos ese xilófono, marcando también un poco el paso a los instrumentos. Y nos vamos ahora vamos a viajar desde el kiosco de la Florida, si te parece, Luis, hasta uno de los barrios más bohemios de París, con esta canción que nos llega ahora, que es París Montmartre. Vamos a imaginarnos que nos sumergimos en ese ambiente de cabaret de París.
1: Sí, digamos que es una especie de suite con una serie de melodías que el público también reconocerá. Y sí, nos vamos a un ambiente totalmente distinto, ¿no? Nos vamos a París, no está mal viajar con la música de vez en cuando, ¿no? Además estamos aquí en una temperatura tan agradable, ¿verdad? Pues está bien.
0: No. Está perfecto, por si todavía se quieren animar, ni calor ni frío, ¿eh? Nada que ver con los días anteriores. Y la gente, ya digo, moviéndose cada vez más. Yo no sé si van a aguantar sentados en la silla.
1: Aguantarán por tradición, pero sí, es cierto que dan ganas de mover los pies. Y me ha recordado una frase que dice siempre mi padre, que dice, 0 grados, ni frío ni calor. No es el caso, ¿eh? Estamos a una temperatura de verdad agradable.
0: Sí, perfecta para escuchar un concierto al aire libre de nuestra banda municipal de Vitoria-Gasteiz. Están afinan entre canciones.
1: Sí, están preparándose un poquito, sí, bueno, un trago de agua, vemos un poco de todo, ¿no? Sí, una pequeña pausa. Es que nos ha pillado, pensábamos que iban a empezar,
0: Tenemos a la mayoría de músicos sentados, pero también hay músicos de pie, decíamos el xilófono.
1: Sí, bueno, eso es un glockenspiel, es un instrumento de láminas. Nos dejamos con la música.
0: Venga, escuchamos.

0: Pues aquí seguimos retransmitiendo en directo desde Radio Vitoria el concierto de la banda municipal, el día del blues y de la Nesca. Llega ahora el momento latino del concierto, con ese Mambo Bando 1.
1: Sí, es una especie de homenaje a Pérez Prado, que es el famoso compositor de mambos, el Mambo número 5, el Mambo 8, y bueno, un poco el estilo, es Jeff Penders el compositor, es decir, no es Pérez Prado, que digamos que le hace una especie de, sí, de no sé si de homenaje o un poco de referencia, ¿no? Y seguimos viajando, ¿no? Porque nos vamos de...
0: ¿Venimos de París?
1: Sí, sí, además no estamos teniendo ni jet lag ni nada, ¿no? Estamos aquí
0: a gustísimo desde el kiosco de la Florida, con una temperatura templada. ¿A dónde nos vamos ahora?
1: Yo te iba a decir que me falta Marianito, pero nos esperamos un ratito y nos vamos a, pues a, ¿no?, a Latinoamérica con
0: nos
1: este mambo. Y así no baila la gente ya en este, ya no, creo que ya no aguantarán el resto de conciertos sentados.
0: Yo veo a la gente con ganas, ¿eh? Con muchas ganas de bailar.
1: Sí, yo creo que son conciertos para esto. No, no hace falta pensar demasiado, es disfrutar y dejarse llevar por la música.
0: Y con melodías muy conocidas, la mayoría.
1: Sí, sí. Y cuando no la son, porque probablemente en la siguiente no les va a pasar esto, pero es que sí que el estilo es tan reconocible que bueno, es como si les conociéramos, yo creo.
0: Eso es imposible estar parada aquí en las sillas, sentadas, de pie, siguiendo este concierto de la banda municipal. Y seguimos.

0: Bueno, ya lo han escuchado, nuestros músicos se han animado a cantar un poco con este mambo.
1: A cantar, hemos escuchado a algunos solistas con solos importantes y sí, es una obra muy divertida. Y como te decía al principio, no es ningún mambo que seguramente el público conozca, pero todo es tan cerca de Pérez Prado que nos suenan las melodías, porque bueno, yo creo que son todo, no sé si citas, pero referencias claras.
0: Y ahora comienza la parte más popular del repertorio con... Volvemos a Araba, volvemos a Euskadi,
1: eso es.
0: Desde América Latina.
1: Y volvemos con Primitivo Enraíta, que fue nada más y nada menos que el fundador de la banda municipal de Txistularis, que la banda Txistularis que cumplió un siglo hace no muchos años, en el, no lo sabría de memoria, pero en los 2022 o 2023 hizo los 100 años, y este señor pues fue el culpable de que estén aquí.
0: Estamos viendo cómo nuestro director Iker le pasa la batuta a un blusa, él es Chema Doval, es un aficionado Txistulari que se va a animar en esta parte del concierto, en esta última parte más popular, a codirigir, creo yo, ¿verdad? Bueno, va a seguir con Nick, eso es, está cogiendo la batuta y va a ser también un poco el protagonista de este ratito de la mañana. Es un blusa de los chismes, ¿eh? Vemos que lo tiene en su pañuelo. Y está emocionado.
1: Está teniendo una conversación con la concertino, con la primera clarinete, con Begoña, que yo creo, no voy a contar más, que se conocen bastante, bastante, bastante bien.
0: Vale. Y ahí empezamos.

0: Esos aplausos también para nuestros músicos y para nuestro director, ese blusa de los chismes, Chema Doval, que ha saludado al público y va a dar paso a la siguiente canción que nos lleva, bueno, en el, un viaje en el tiempo, nos vamos hasta septiembre, hasta Olarizu.
1: A ese lunes de septiembre, ¿verdad? Donde suena esta música de Mariano Gordovil, que él no era a la vez, pero sí que es una música, especialmente esta obra, es muy importante para Vitoria, y la banda municipal la interpreta cada día de la vuelta cuando acompañamos ese, es de las pocas ocasiones en las que la banda municipal hace ese trabajo de acompañar a la corporación. Eso ocurre ese día y es un día también bonito, especial, distinto.
2: Después de visitar los mojones.
1: Eso es, nosotros hacemos la última parte final, pues les dejamos con
0: la vuelta de Olarizu.

0: Esos aplausos para esa marcha de Olarizu que han interpretado nuestros músicos, nuestras músicas. Se ponen de pie. Sí, se ponen de pie todos los músicos y músicas para recibir al público también, para recibir esos aplausos, ese calor del público. Y nos vamos a ir ahora con una de las obras igual con más carga sentimental, el repertorio de hoy, con la marcha alavesa de Felipe Hernando. Teníamos en el público a una de sus hijas, a Margarita Hernando, que nos contaba, ¿verdad?, que todavía se emociona años después de que su Aita compusiera esta canción. Años después sigue emocionándose al escucharla.
1: Sí, Felipe Hernando es una parte importantísima de la historia de la banda municipal. Él estuvo 40 años como músico, llegó a dirigir en alguna ocasión a la banda municipal y su música es fundamental para estas fiestas. De hecho, sonará, sí, les digo de memoria, pero tanto hoy como el día 5, como creo que el día 6, así que sonarán distintas obras suyas. Bueno, es un autor muy importante.
0: La marcha alavesa.

0: Bueno, está a tope este Parque de la Florida hoy con el concierto de la banda municipal. Queda poquito ya para que termine este concierto. Vuelven a ponerse en pie los músicos, eso es, para recibir los aplausos del público, que está muy animado también con estas canciones ya populares, muy conocidas por todos y por todas. De hecho, la que viene ahora, ¿verdad, Luis? Virgen Blanca, es desde luego una imprescindible para un día como hoy, para los próximos días.
1: Y de una autorreferencia absoluta en Vitoria, como es Luis Aramburu. Todo el mundo sabe que nuestro compositor más famoso es Jesús Guridi, eso no hay ninguna duda, pero yo siempre hablo muy bien de Luis Aramburu porque me parece referencia, porque la diferencia es que él se quedó aquí y escribió la música para la ciudad, y eso es muy importante. Escribía para casi cualquiera que le pedía música, y eso es una cosa que hace en ciudad, y eso sin dejar, o sea, Luis Aramburu es un autor, o sea, interesantísimo, y le vamos a dejar con una música muy popular
0: con su música, claro que sí.

0: Escuchábamos esas palmas del público que acompañaban a esta Virgen Blanca, que acompañaron seguramente también la siguiente canción. Ya vienen los blusas, no podía faltar un día como hoy, Luis.
1: No podía faltar y de hecho es, bueno, ya ha sonado, hoy es la segunda vez que suena esta, en esta ciudad, porque en Las Dianas, después de Celedón, ha sonado ya esta música de González Bastida.
0: Es bueno el broche final de este concierto, que ya os comento desde aquí que está, que tiene un montón de público, que tenemos este kiosco de la Florida a tope, con un montón de gente, con ganas de fiesta, con ganas de buena música, y acompañadas, como no podía ser de otra manera, de Luis Orduña, que nos está ayudando a interpretar y a entender mejor todo lo que está pasando aquí.

0: Y con esta canción termina el repertorio. No sé si habrá sorpresas también.
1: Esto me está recordando al concierto de Año Nuevo, cuando el locutor dice las sorpresas que va a ocurrir antes, ¿no? Porque todo el mundo se la sabe. Yo creo que aquí nadie de los que están en este fantástico Parque de la Florida tiene ninguna duda de lo que va a ocurrir a continuación.
0: Bueno, aquí no se pide otra, Vestebat, pero sí que nos quedamos esperando para esa sorpresa anunciada. Los músicos colocan sus partituras.
2: Estamos esperando atentamente a esa sorpresa.
0: Eso es. Aquí está ese celedón. Y esas palmas del público. Y ya queda poco. Para escuchar esto desde las escalinatas de la Plaza de la Virgen Blanca.

0: Y aquí termina ahora sí este concierto de la Banda Municipal de Vitoria-Gasteiz desde el kiosco de La Florida. Se ponen en pie los músicos para escuchar sí esos aplausos del público. Chema Doval, saluda a Iker.
1: Los escuchamos,
0: y bueno,
1: desde
0: queremos
1: aquí.
0: Eso es. Queremos agradecer, antes de darte paso, Isabel, que sé que nos estás escuchando, queremos agradecer, sí, a Luis Orduña, que ha estado aquí con nosotras como cada año, que acompaña a los oyentes de Radio Vitoria en este día tan importante para la ciudad.
2: Gracias a vosotras. Es un placer para mí siempre colaborar con Radio Vitoria. Y me estoy haciendo tan asiduo que se me está haciendo ya, de verdad, es mi casa, así que encantado.
1: Es que
0: pues
1: es tu
0: sí,
1: casa.
0: Encantadas nosotras,
1: Luis,
0: también.
1: Luis, es que es tu casa. Luis Orduña, muchísimas gracias siempre atendiendo a quienes le llamamos con, bueno, pues con esta elegancia que le caracteriza y todo ese conocimiento y esa sabiduría que gasta. Gracias a los dos, a Luis, a Silvia Núñez, muchísimas gracias. Silvia, que ha estado toda la mañana recorriendo, ¿no?, un poquito los puntos importantes de la fiesta, para al menos dos, el kiosco de La Florida y la Feria Agroganadera de Santiago, que pondrá, bueno, cerrará en media hora, a las 2:30 de la tarde. Vi hoy, es que ricasco.
0: Es que ricasco, sube y un saludo.
1: Les esperamos mañana, Ane Aguirre, Miriam de la Mata, es que ricasco. Mañana más a partir de las 10 de la mañana, y gracias también, por supuesto, a quienes han hecho posible que esto haya sonado así de bien, a Yanire Aspuru y a Mayalen Echave, las dos mujeres que están detrás de los botones y que consiguen que esto, como les digo, suene así de bien y llegue allá donde estén ustedes escuchándonos, porque quizá, o sea, estaba pensando yo, igual hay gente que está pues estudiando o trabajando, qué sé yo, muy lejos, a muchísimos kilómetros de aquí, y que, bueno, pues gracias a las nuevas tecnologías ha podido sentir la fiesta, o al menos eso es lo que hemos intentado nosotras desde las 9 de la mañana, llevársela allá donde estuvieran. Que disfruten del día, queda mucho día por delante, el cielo azul, un poquito de viento, pero casi casi que se agradece. Les esperamos mañana a partir de las 10:05 de la mañana en una nueva edición de Déjate Llevar. Lo he dicho, que sean muy felices, que disfruten de lo que queda del día, que es mucho. Viararte.

0: Son las 2 de la tarde.
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0: Arratsaldeon guztioi, son ya 80.000 las personas afectadas, evacuadas o confinadas en sus viviendas debido a los incendios de Madrid y Ávila. Lo positivo es que sigue sin haber daños personales, pero la cosa no pinta bien, ya que los dos fuegos se unificarán en las próximas horas.
2: Vamos a tener unas horas complejas. Las temperaturas han bajado, pero no sabemos exactamente cuál va a ser la evolución de los vientos, su intensidad y si efectivamente se van a producir o no tormentas secas como consecuencia de estos incendios.
0: No hay daños personales, al igual que en los dos grandes incendios en el sur de Francia, en Landas y en La Gironda. Allí son 160.000 las personas evacuadas.
3: Tal zona, todo el pueblo se tienen que ir al parque de las exposiciones de Bordeaux.
4: Estamos todos amigos.
5: Se quemó todo Arcachón, Caferré, todo lo demás.
0: Desde Vitoria-Gasteiz, en el marco de la Feria Ganadera, el diputado general de Álava, Ramiro González, ha puesto en valor precisamente el papel del primer sector en la prevención ante los incendios.
6: Este cambio climático nos tiene que hacer ser especialmente conscientes de la aportación que hacen agricultores y agricultoras, ganaderos y ganaderas, a la prevención de incendios y al mantenimiento del territorio, pues la asistencia de pastos, ¿no?
0: Más asuntos en esta jornada de sábado, Día de Santiago. Llamamiento por parte de Lehendakari Pradales para sacar el euskera de la trinchera política y sin imposiciones, ha dicho a través de redes sociales, arrimar todos el hombro por su pervivencia. Y familiares y allegados de Eduardo Moreno Bergareche Pertur han pedido hoy en Irún conocer la verdad de lo ocurrido. 50 años han pasado de su desaparición y no hay hoy día pista alguna sobre la autoría de su desaparición. Y en este Día de Santiago, 25 de julio, la crónica festiva pasa, lógicamente, entre otras localidades, por Vitoria-Gasteiz o Getxo. Algunos de los municipios hoy en fiestas.
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11: Montar el toldo por si amenazaba lluvia.
12: Y dame que taco, estamos esperando a que venga el resto de la cuadrilla, a ver.
0: Amenaza lluvia, de hecho a partir de las 3 de la tarde vamos a estar en aviso amarillo por esos chubascos localizados que van a ser fuertes a lo largo de la tarde. Atención a este cambio de tiempo. Yonander Arrillaga, Euskal Met, Arratsaldeon.
13: Arratsaldeon, durante las próximas horas el tiempo va a estar inestable. En muchos puntos se esperan chaparrones localmente intensos y tormentosos, sobre todo en la mitad norte, sin descartar algo de granizo. Por otro lado, el viento del noroeste va a soplar con fuerza y va a ser molesto. Ayudará a que hoy no pasemos calor. Así que hoy por la tarde, ambiente revuelto y durante todo el fin de semana, máximas agradables.
0: En carreteras, la Ertzaintza solicita precaución si circulan por la AP1 en Arrasate, a la altura del túnel de Ikastaundi, sentido Vergara, porque allí un vehículo está averiado y está obstaculizando parcialmente un carril. Precaución, por tanto, AP1 Arrasate, a la altura del túnel de Ikastaundi, sentido Vergara. Reciban un saludo de la redacción de Crónica de Euskadi. Fin de semana en el control técnico José Borruela e Itziar Casado. Son las 2:03.
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0: Son los incendios uno de los asuntos del día, el principal, y comenzamos por casa. Estabilizado el de Salinas, iniciado ayer en Navarra. A esta hora efectivos de bomberos están trabajando en la extinción de un incendio forestal que se ha declarado por la mañana en el Bet, en el Valle de Bastán. El fuego afecta principalmente a zonas de matorral bajo y a rastrojo, intercalándose con algún pinar. 6 hectáreas han ardido, hay 2 camiones en motobomba y medios aéreos en la zona. Por el momento la situación no ha requerido la evacuación de viviendas ni se han registrado tampoco, al menos que sepamos, daños personales. Nada comparado, lógicamente, con la foto a esta hora en el centro de la península, donde un único mando gestiona desde ahora los fuegos en Ávila y en Madrid para ganar eficacia, porque no ha ocurrido todavía, pero se van a juntar estos dos grandes focos. La situación es muy complicada, según ha dicho el presidente del Gobierno español, Pedro Sánchez, aunque las condiciones meteorológicas a esta hora ayudan algo. Aumentan las evacuaciones, sobre todo en Ávila, y ya se ha quemado en España más superficie que la que habitualmente se registra a final de año. Y estamos al mes de julio, por lo que el presidente Sánchez ha vuelto a pedir un pacto político. Miquel Claver, desde el puesto de mando en Cenicientos, Arratsaldeon.
14: A Arratsaldeon, situación muy preocupante en Ávila y en Madrid. El fuego sigue avanzando a estas horas, empujado por el viento, y afecta ya a nuevos municipios. Hace una hora escasa se decretaba la evacuación del Valle del Tietar en Ávila. Francisco Martínez, delegado del Gobierno de Madrid.
15: Acaba de decretar la evacuación de todo el Valle del Tietar. Hablamos de una población de unas 30.000 personas en 7 municipios. Y esto también afecta en una parte a la Comunidad de Madrid y, por lo tanto, acabamos de enviar también esa alerta para la evacuación de dos municipios madrileños adicionales, que son Rozas de Puerto Real y Cadalso de los Vidrios.
14: En Madrid ya son un total de 35.000 personas desalojadas y otras 20.000 confinadas. Estas cifras todavía pueden seguir aumentando, ya que las próximas horas van a ser críticas, pendientes de la evolución del viento. Lo decía el presidente del Gobierno, Pedro Sánchez.
2: Que vamos a tener unas horas complejas, porque efectivamente las temperaturas han bajado, pero no sabemos exactamente cuál va a ser la evolución de los vientos, su intensidad y si efectivamente se van a producir o no tormentas secas como consecuencia de estos incendios.
14: Se confía, eso sí, en poder aprovechar la ventana de oportunidad abierta este fin de semana con la bajada de las temperaturas y el aumento de la humedad, pendientes siempre, eso sí, del viento.
0: Miguel, la situación es tan cambiante que incluso se va a evacuar la zona donde estáis. ¿Se mueve en breve este puesto de mando?
14: Sí, hace escasos 15 minutos nos ha llegado un aviso ESA Alert con la orden de evacuar Cenicientos, el municipio en el que hasta ahora estaba el puesto de mando. Se va a llevar ahora a Navalcarnero. Aquí la situación es muy preocupante, hace tiempo ya que nos cae encima una fina capa de cenizas y todo apunta a que el fuego se va a dirigir hacia esta población en las próximas horas, por lo que esa es la última hora, orden de evacuación también de Cenicientos.
0: Gracias, Miquel Claver. Desde el Ministerio de Sanidad se ha pedido no permanecer al aire libre por la mala calidad del aire en la zona cercana a los incendios, que no es buena, dicen, con valores con partículas contaminantes suspendidas en el aire en una proporción no habitual, y se recomienda también el uso de mascarillas FFP2. Varias comunidades están enviando ayuda. Desde Euskadi se han enviado medios. La Diputación de Vizcaya ha enviado esta mañana un operativo integrado por 30 efectivos con 13 vehículos y también material específico, y también 8 voluntarios de Cruz Roja. Euskadi están ya allí en Madrid para ofrecer apoyo logístico a los equipos activos por los incendios. Y actualizamos también hasta ahora la afección de los dos grandes fuegos en Francia, en Landas y la Gironde. 160.000 personas evacuadas en Bayona. Unai Macías, arratsaldeón.
16: 167.000 más concretamente, arratsaldeón, han sido evacuadas por los incendios en el suroeste de Francia, los de las Landas y Gironda, y 98.000 hectáreas han ardido en todo Francia. Logan Núñez, ministro del Interior francés.
17: Donc voilà, un peu moins de 90.000 hectares qui ont brûlé sur l'ensemble du territoire national. Un record historique, historique.
16: Como hemos escuchado, por desgracia, todo un récord en el estado francés. No hay víctimas mortales en el incendio de las Landas, pero sí daños materiales. En un primer recuento, se estima que 95 casas están afectadas y 26 comercios han quedado destruidos en la localidad de Biscarros. Las condiciones meteorológicas de hoy son algo más favorables, pero el incendio está lejos de estar controlado. Según ha informado el prefecto de las Landas, Gilles Claver, en el incendio de Gironda hay casi 40.000 hectáreas quemadas y 100.000 evacuados. La mayoría están siendo desplazados a Burdeos, donde se ha instalado un centro de acogida en la feria. Estos son algunos de los evacuados en este recinto.
18: Vivo en un pueblo que se llama Ezin, que está como 5 kilómetros de Bordeaux. Recibí un mensaje en el teléfono del gobierno diciendo, bueno, tal zona, todo el pueblo se tiene que ir al parque de las exposiciones de Bordeaux.
4: Estamos todos amigos, que estamos de trabajo.
5: Estamos con toda la familia más o menos aquí. Se quemó todo Arcachón, Caferré, todo lo demás. Y estamos jodidos también, porque es muy duro pasar por la situación como estamos hoy en día.
16: El Estado francés ha solicitado movilizarse a las Fuerzas Armadas y el primer ministro Sébastien Lecornu ha ordenado enviar una aeronave militar para ayudar a sofocar los incendios. Por cierto, el primer ministro ha convocado para esta tarde una nueva reunión interministerial. En el departamento de Var, otro de los principales focos de incendios en Francia, han ardido más de 3.000 hectáreas y hay también 500 evacuados.
0: Eskerrik asko, Unai. En Página Política, llamamiento hoy de Lehendakari Manuel Pradales a través de sus redes sociales para, entre todos y todas, como sociedad, arrimar el hombro por el futuro de El euskera. Lamenta que los últimos acontecimientos han debilitado nuestra lengua y pide, tal y como se hizo hace 40 años, un nuevo compromiso colectivo basado en los valores positivos de la lengua y lejos de imposiciones, dice, o trincheras. Ederne Frontela.
19: Sí, lamenta Imanol Pradales discursos sobre imposición, también ataques y enemigos y la humillación pública a menores que intentan hablar euskera ante los medios, en referencia a la polémica de la PAU. En medio de este ambiente crispado, dice, siempre pierde el euskera. Pide Pradales una reflexión colectiva que comparta el compromiso que trajo los logros del pasado y que ha permitido que a día de hoy más de un millón de personas sepan euskera, muchos de ellos en entornos no euskaldunes. El Lehendakari asegura estar convencido de que el avance del euskera no va a venir de imposiciones, sino de la identificación con los valores positivos que tiene nuestra lengua, y dice que todos debemos empeñarnos en su futuro porque hay elementos que llevan a la esperanza, como la creación artística en el cine o la música. A través de la iniciativa Jauzi Agara, del gobierno vasco, quieren que los vascoparlantes unan esfuerzos en una misma dirección.
0: Es que Eskerrik asko, Ederne, y hoy, amigos y compañeros, amigos, amigas y compañeras de Eduardo Moreno Bergareche Pertur han reclamado este mediodía el derecho a saber toda la verdad sobre su desaparición. El acto ha tenido lugar en el puente Avenida de Irún, cerca precisamente del sitio donde el entonces miembro de ETA político-militar fue visto por última vez hace 50 años. Más allá de las hipótesis, lo importante es que la verdad salga a la luz, según los convocantes. Demandan por ello conocer quiénes fueron los responsables de su desaparición y el lugar donde pudieran encontrarse sus restos. Para ello emplazan a quienes puedan aportar algún dato que ayuden en el esclarecimiento, aunque sea de manera anónima. La demanda incluye también el levantamiento de cualquier secreto oficial. Berta Gaztelumendi.
20: Reiteramos el llamamiento y la demanda a quienes son competentes para la investigación de este caso y tienen los medios para hacerlo, para que en aras al cumplimiento de la legalidad y legitimidad democráticas, pero también de los más elementales principios de humanidad, lleven a cabo las actuaciones que son de su responsabilidad.
0: Las 2:10 de la tarde y la crónica de este sábado festivo, día de San Ignacio, lógicamente también incluye crónica festiva. En Vitoria-Gasteiz, celebración hoy, como viene siendo habitual, a lo grande de este día de Santiago, día de el blues ailanesca, la cuadrilla Basatia, que ha ganado precisamente un año más la carrera de Barricas, y esta tarde, en menos de 3 horas, el paseillo único por las calles de la capital alavesa será una de las novedades de la jornada. Leire García.
21: La mañana ha comenzado en muchos casos con la tradicional compra de ajos.
7: Primero que hacemos.
8: Pondremos en la cocina y desde luego haremos elaboraciones las más selectas de todo el año, las haremos con estos ajos.
9: Una rostra cada una.
21: El actor y humorista Gorka Aguinagalde ha sido el abanderado en la carrera de Barricas.
22: El ambiente está en la calle, entonces ves a la gente un día como hoy, los ves con ganas, felices, tal, te encuentras con gente que hace tiempo que no veías.
21: Por los micrófonos de Radio Vitoria han pasado minutos después los ganadores. De nuevo, la cuadrilla Basatiak.
8: Yo creo que el truco es que no hay truco y la gente busca un truco que no hay. Entonces, no, sin más, comunicación mientras vas ahí rodando la barrica para tener un poco de manejo y que no chocarte con los obstáculos, con la gente y con las vallas.
21: Y hoy celebración también en el Centro Galego, en Vitoria-Gasteiz. Mónica Calvo es su presidenta.
23: La morriña la sentimos siempre, los 365 días al año, ¿no? Porque, bueno, pues forma parte de nuestra cultura. Nosotros ya somos segundas y terceras generaciones y la verdad es que hoy el corazón está pues emocionado porque no solo celebramos nuestro Día de la Patria Gallega y nuestro apóstol, sino también es un día importante para Vitoria.
21: A las 5 de la tarde comenzará ese paseillo único de blusas inescas.
0: Es que Eskerrik asko, Leire. Y en Vizcaya, Getxo vive hoy una de las jornadas más multitudinarias del verano en la localidad, porque miles de personas se dan cita allí en las campas de Aixerrota, frente a la Galea, para disfrutar del concurso internacional de paellas. Una fiesta con más de 7 décadas de historia que va mucho más allá de lo gastronómico. Javi Cuesta.
24: Jornada festiva en las campas de Aixerrota que a estas horas suenan así. Mañana de Chalaparta, Aurrescu y exhibiciones de danza con la música llenando el ambiente, en el que se aprecia también el indiscutible olor a paella.
25: Oyascua, piperra, arroza, bula baita, tomatea.
24: 120 participan este año en el ya histórico concurso internacional de paellas que lleva celebrándose desde 1956, aunque para muchos ganar es lo de menos.
26: El encontrarte con gente, vas, vienes en el Bronx, es súper estresante, es súper guay.
24: Tras la entrega de premios y la romería, las cuadrillas toman el relevo por cada parcela una pista de baile. Escarne Unanue, presidenta de Itxasarguía, sociedad organizadora, pedía en los micrófonos de Radio Euskadi disfrutar, sí, pero con sensatez.
27: Que se tenga cuidado, que se respete a todo el mundo y que se actúe con sensatez, pero que se lo pase muy bien.
24: Y una última petición, esta vez al cielo. Aunque avisan...
0: Ekaitza etorri badator a partir de las 3 de la tarde. Estamos en el caso de Euskadi en aviso amarillo por precipitaciones intensas que pueden alcanzar incluso los 15 litros por metro cuadrado. Una situación similar también se va a vivir en Navarra. Ténganlo en cuenta en las próximas horas. Hasta aquí nuestro tiempo informativo. El relevo lo toman ahora los compañeros de deportes. Eskerrik asko.

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1: Arratsaldeon, buenas tardes, Radio Vitoria Kontsule guztiei, sábado 25 de julio, día del Lusa y de la Nesca, día señalado en Vitoria-Gasteiz. Son las 2:30 de la tarde, 23 grados en los estudios centrales de Radio Vitoria, en una matinal que nos ha dejado diferentes cosas en el ámbito deportivo, por ejemplo, en cuanto al fútbol. Partido amistoso del Deportivo Alavés en Girona contra el conjunto local. Un gol de Álvaro García, el canterano del Mini Glorias, en los últimos minutos ha dado la victoria al Alavés por 0-1 en el segundo partido de la pretemporada. Baskonia ha anunciado la salida de Mamadi Diakité, el pívot guineano que, bueno, pues ha llegado a un acuerdo para rescindir su contrato, en principio con destino Dubái. Las gloriosas, hablamos de fútbol femenino, tienen ya definido todo el calendario de pretemporada, 7 partidos antes del debut de la vuelta, mejor dicho, a la Liga Femenina frente al Valencia. En pelota, ayer cruz para Iker Larrazábal, cara para Arkaitz Ezkuza, y vamos a conectar con el frontón de fueros luego durante el desarrollo del programa, el frontón de fueros de la Plaza de Fueros de Gasteiz, porque se está celebrando la primera jornada del sexto Masters Vitoria-Gasteiz de pelota vasca femenina, en la que ha habido partidos de pala, partidos de pelota a mano, que ya está terminando la jornada matinal, por la tarde habrá más partidos, esto en pelota. En ciclismo ya está en marcha la etapa del Tour de Francia, con llegada a Alpe d'Huez de nuevo tras la jornada reina después de la jornada de ayer de Alpe d'Huez. Pogacar puede sentenciar, incluso ejecutar ya lo que sería su quinto Tour antes de la etapa de mañana de los Campos Elíseos. Hablaremos también de la prueba de Ordizia, donde ha estado a punto de ganar Igor Arrieta, corredor navarro de UAE, victoria para el Astana. Y de la Yarako Vira, de Macumen Vira, que hoy es su segunda etapa, el audio. Y como estos días, nuevo fragmento de la última aventura de los hermanos Pou. Esto es un poco el sumario de intenciones de este programa, lo que queremos contar. Les acompañaremos hasta las 3 de la tarde con Yanir Espuru, los mandos técnicos. El saludo de John Miquel Pradera Nafarrate en nombre de todo el equipo de Radio Vitoria Deportes. Publi, y empezamos. Yanir Espuru, los mandos técnicos. El saludo de John Miquel Pradera Nafarrate en nombre de todo el equipo.

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0: El Deportivo Alavés ha jugado hoy su segundo partido de esta pretemporada en Girona frente al conjunto local, partido que ha terminado con victoria gracias al gol de Álvaro García en el minuto 89, el canterano del Alavés. Y bueno, pues vamos a desgranar pues algunos de los detalles que ha deparado el partido. Por ejemplo, pues que Quique Sánchez Flores ha dispuesto un sistema de 5-3-2 con Sivera a la portería, Otto, Tenaglia y Diarra en la línea de 3 del eje de la defensa, Ángel Pérez por el carril derecho y Usi por el carril izquierdo, un centro del campo con Antonio Blanco, Pablo Ibáñez y Aleñá, y arriba Aitor Mañas y Lucas Boyé. Han tenido también minutos después jugadores como pues Abde en el minuto 45, ha entrado también Adrián en esa segunda parte, Novoa en el carril derecho, Denis Suárez, que ha jugado 15 minutos. Recordemos que Denis Suárez viene a arrastrar unos problemas físicos, ha entrado después Miquel Rodríguez por él. También minutos para Toni, para Álvaro García, que ha sido el goleador de la jornada, para Guevara, para Mariano, para Novoa y para Sanet, en una jornada en la que, como decimos, el Alavés ha firmado su primera victoria de esta pretemporada después del empate la semana pasada frente al Eibar. Quedan dos partidos más para acabar la pretemporada, el viernes 31 frente al Castellón, también en tierras gerundenses. Castellón también equipo de segunda división, como el Girona, que es conjunto recién descendido. Y el viernes 7 de agosto en el campo del Racing de Santander a las 7 de la tarde. El Alavés Castellón del viernes 31 será a las 10 y media de la mañana y el del 7 de agosto Racing Alavés a las 5 de la tarde. Y Carlos Aleñá, el centrocampista medio, centrocampista ofensivo del Alavés, que ha tenido palabras para valorar este partido frente al Girona. Esto es lo que decía Carlos Aleñá.
1: Bien, la verdad que bien, la verdad que cada vez mejor. Creo que ya estamos, bueno, cogiendo poco a poco los conceptos, lo que estamos entrenando, lo que nos pide el míster. Y bueno, también importante ganar. Siempre digo que en estos partidos de pretemporada, cuando nos acostumbremos a ganar, pues mejor será para el arranque de liga. Pero bueno, ya te digo, el equipo está bien, físicamente cada vez encontrándonos mejor y sobre todo pues en conceptos ya adaptándonos a lo que nos pide el míster, y contentos, la verdad.
0: Carles Aleñá hablaba un poco de la evaluación del partido, un partido de pretemporada que no deja de ser de preparación, más que partido de competición. Y Aleñá hablaba un poco también del trabajo en el que están incidiendo junto con el cuerpo técnico y el resto de la plantilla estos días primeros de pretemporada en cuanto a trabajo táctico en defensa y en ataque. Carles Aleñá.
1: Bueno, estamos haciendo un poco de todo, tanto ofensivamente, pues que juguemos bien, que juguemos en campo rival, y en defensa pues tener ese orden que creo que hemos tenido durante el año pasado, el tramo final de temporada, ese orden, el no encajar goles sobre todo, y prepararse para un inicio de liga muy duros, preparando para el partido del Getafe. Al final trabajamos para ese día y bueno, nos está exigiendo tanto defensivamente como ofensivamente.
0: Y otro de los aspectos, el sistema. En principio, la temporada pasada, Quique Sánchez Flores pues solía disponer un sistema de 5-3-2. Se comentó, junto con la dirección deportiva, como hablaba también Sergio Fernández, de la idea de jugar con 4-4-2 este año. De momento, los dos partidos está apostando por el 5-3-2 Quique Sánchez Flores. Pero bueno, en cualquier caso, Carles Aleñá hablaba de los diferentes aspectos de cada sistema, del 5-3-2 o del 4-4-2.
1: Bueno, al final es una cosa de lo que no, nos pide el míster. Nosotros, como el 5-3-2 hemos jugado siempre, pues ya se

0: Sabemos más o menos los movimientos, si hay algún cambio, pues también adaptarse rápido, pues sabemos que durante un año pues pasan muchas cosas, los partidos son diferentes, a veces necesitas otras cosas y la verdad que nos sentimos cómodos tanto con el 4-4-2 porque hay mucha gente y muchos jugadores que hemos jugado en ese sistema y en el 5-3-2 pues obviamente hemos jugado el año pasado y ya conocemos más o menos todo, pero bueno, para eso están estos partidos, la pretemporada, los entrenamientos para adaptarse a nuevos sistemas o a lo que nos diga el míster.
1: Bueno, señalar que Vilecoski ha sido baja en el partido de hoy después de un golpe que sufrió durante el entrenamiento de ayer. De momento tiene que guardar unos días de reposo porque sufrió un golpe fortuito en la cabeza. De momento se han descartado lesiones de mayor gravedad, pero aplicando el protocolo sanitario, el futbolista Vilecoski debe guardar reposo en unos días. Esto es lo que ha deparado un poco la matinal en cuanto al Deportivo Alavés. Edu, a los mandos técnicos, Edu Lorza, Sintonía Baskonia.

Noticia en clave de Baskonia. Esta mañana hemos conocido la salida definitiva de Mamadi Diakité, previo acuerdo entre el Baskonia y el jugador. Mamadi Diakité, que pagará la cláusula de rescisión en principio para fichar por Dubai. Y bueno, pues Mamadi Diakité, que aparte de ganar la Copa del Rey, como saben, con el Baskonia, ha disputado 76 partidos oficiales en esta temporada entre Liga, Copa y Euroleague, con 9,1 puntos de promedio, 4,4 rebotes y 11,5 créditos de valoración. Bueno, un jugador que ha sido importante por su versatilidad, pero que ya es historia en Baskonia, que ahora piensa también en su futuro, ¿no? Con tres jugadores como Diallo, Joksimović y Mate Kiasvili. Jake Diallo, Joksimović y Mate Kiasvili, que desde hoy van a disputar el Eurobasket Sub-18 hasta el sábado 25 de julio en la región italiana de Trentino. Cheik Diallo con España, Stefan Joksimović con Eslovenia y Mate Kiasvili con Georgia. Así pues, bueno, pues Diakité, que se marcha en principio con destino a Dubái, sale seguro de Baskonia y es oficial la salida. Habrá que esperar la oficialidad, que se confirme su fichaje por Dubái, y pues jugadores con futuro que están disputando el Eurobasket. Edu, sintonía gloriosas.

0: las gloriosas, que tienen ya definido prácticamente todo el calendario de pretemporada. En su vuelta a la Liga F van a disputar un total de 7 partidos en esta pretemporada. El 31 de julio en el Joaquín Gastaminza Alegría Durantzi frente a Osasuna, después el 8 de agosto frente al Tenerife en el campo de San Francisco de Tafalla. Se volverán a enfrentar a Osasuna en la Copa Sentimiento en un triangular del 12 de agosto, que a las 5 de la tarde contra Osasuna y a las 6 de la tarde contra la Real Sociedad, esto en tierras navarras. Luego vendrá la Euskal Copa, la Euskal Herria Copa, el 15 de agosto en Basarte, en Amurrio, a las 6 y media frente al Athletic Club. El 19 de agosto se disputará el tercer y cuarto puesto o la final, depende de lo que haga contra el Atleti, lógicamente, frente al Eibar o la Real, que es la otra semifinal. Y el último partido antes de volver a la Liga Femenina se va a ser contra el, lo hemos conocido recientemente este partido, en Belorado, Burgos, a las 6 y media el 22 de agosto, frente al Madrid Club de Fútbol. Esto es el calendario de pretemporada ya definido para las gloriosas en su vuelta a la Liga F, que recordemos van a disputar sus partidos como locales en Mendizorroza y que además bueno van a estrenarse este año frente al Valencia.
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0: Toca hablar de pelota, pero en una jornada tan señalada como es el Día de la Blusa y el Día de la Nesca, el 25 de julio en Gasteiz, pues vamos a empezar hablando de pelota femenina, porque se está celebrando durante toda la jornada de hoy en el frontón de la Plaza de los Fueros de Gasteiz, en el centro de Gasteiz, el sexto Masters Vitoria Gasteiz de pelota vasca femenina. Se han disputado ya esta mañana un partido de pala y dos de escupilota de mano. Por la tarde habrá más pelota. Y vamos a saludar ya, conectamos con la Plaza de los Fueros, donde está Aitor Ruiz de Luzuriaga, organizador un poco de este torneo y responsable técnico también de la parte del sexto Masters Vitoria-Gasteiz de pelota femenina. Aitor Ruiz de Luzuriaga, arratsaldeon, buenas tardes.
1: Arratsaldeon, yo Mikel.
0: Muy buenas, Aitor. ¿Cómo está yendo la jornada? ¿Cómo está yendo primero en cuanto a ambiente? Nosotros no hemos podido desplazarnos, estamos aquí en la radio. ¿Cómo está yendo en cuanto a ambiente, en cuanto a público, en cuanto a sensaciones? ¿Cómo está yendo la jornada por fueros?
1: Pues como tú decías, en directo desde la Plaza de los Fueros, porque aquí seguimos, porque hace un cuarto de hora que ha acabado el último partido del festival. En una plaza que ha estado desde primera hora de la mañana abarrotada. Además, comentar que primera hora cuadrilla Margot Laria, que desde las 10:30 hacía una cesta punta, una topaqueta de cesta punta para niños y niñas. Uh-huh. Y claro, ahí ya han calentado el ambiente y a partir de este momento los tres partidos que hemos jugado, pues bueno, un hervidero de gente y de música y de espectáculo, la verdad, que hemos estado muy a gusto toda la mañana.
0: Uh-huh. Vamos a ir por partes, porque creo que se han disputado tres partidos hasta ahora, ¿verdad, Aitor?
1: Eso es, en primer lugar se ha jugado la primera semifinal de pala, uh-huh. Aunque estaba programada para la tarde, pues por una necesidad de una pelotaria y de Nagore Martín Alavesa, pues se ha pasado a la jornada de la mañana y hemos tenido una gran sorpresa, que ha sido que Nagore Martín no era grandes favoritas siempre a todos los títulos a nivel nacional e internacional, pues que no apoyó superar a Ani Báñez y a Sala Nueva. Ani Báñez, nuestra presidenta, la presidenta uh-huh. de la Federación Alavesa de Pelota, pues uh-huh. Han logrado el pase a la final imponiéndose en el set de desempate por 5-1, han empatado a 1 en los sets de 10 tantos que se juegan y en el desempate pues han llevado el partido a su favor.
0: Por tanto, sorpresa en el primer partido de pala, luego han llegado los de pelota, en el segundo partido creo que ha habido, bueno, victoria clara de Goyuri Zabaleta y Chaso Erasun frente a Alice Sagarduy y Nora Mendizábal, y creo que la delantera de Leitza, Goyuri Zabaleta, ha hecho una exhibición de pelota, ¿no?
1: Eso es, en la primera semifinal del torneo de pelota a mano, Goyuri Zabaleta, bueno, ya ha tomado la batuta y con una serie de remates espectaculares, pues bueno, ha logrado irse del marcador en un inicio, que también ha sido porque Nora Mendizábal, la zaguera contraria, no ha arrancado muy fina, pero bueno, luego ya con la superioridad en el marcador se ha relajado Goyuri Zabaleta y, vamos, nos ha deleitado con un arco iris de remates que ha hecho disfrutar a la gente. Olvidándose un poquito de ese marcador abultado como es un 22-2, pero bueno, hoy Zabaleta y Tesorasun sabemos que es una pareja muy fuerte y bueno, las tenemos en la final.
0: Uh-huh. Y en el último partido había presencia alavesa, ¿no? Porque, bueno, Leire Garay sigue lesionada y Nenara Gaminde, que es una de las pelotaris del momento, no ha podido jugar, creo que por mal de manos. En su lugar, Udane Zaeta, ¿no? Jugará a alavesa. ¿Cómo ha ido el partido entre Miriam Arraiza, Udane Zaeta frente a Ainhoa Ruiz de Infante y Andrea Capellán?
1: Bueno, pues como bien dices, Nenara Gaminde, ¿no? Que es una de las grandes referentes ahora del panorama de la mano femenina, de la pelota mano femenina, pues bueno, por una lesión de manos no ha podido acudir a jugar y en su lugar ha entrado Udane Zaeta, la gasteiztarra alavesa, que para nosotros es un honor, ¿no? Que pueda estar en el circuito con las más grandes, ¿no? Y la verdad que han perdido 22-8, han ganado Andrea Capellán y Ainhoa Ruiz de Infante, pero Udane junto a Miriam Arraiza han hecho un partido curioso, un partido suficiente, dando un buen nivel, y bueno, lo que le augura también un buen porvenir, como tú decías, ojalá que junto a Leire Garay, pues bueno, se conviertan o sigan siendo nuestros grandes referentes, ¿no? En la pelota mano femenina.
0: Bueno, Aitor, gracias por tu tiempo, todavía te vamos a hacer un par de cuestiones más, porque queda la tarde también, hay jaleo, ¿no? Hay ambientillo en la plaza, y en la plaza de los fueros, en el frontón de fueros, hay más partidos, ¿no? Si no me equivoco, de pala y alguna cosa más, ¿no?
1: Pues bueno, hay más partidos a la tarde, pero ahora que estoy aquí, sentado en la gradería, que ya está desierto, en la cancha está llena de niños y niñas, o sea, jugando a cuche, la verdad que tenemos un lugar emblemático en el corazón de la ciudad, y bueno, la verdad que este tipo de días pues sí que se aprovecha el espacio y es un disfrute ver a los más pequeños también jugando, como como sus grandes referentes y estrellas, ¿no? Que en los partidos anteriores. Ya tarde a las 6 seguimos. Tenemos la segunda semifinal de pala, uh-huh. donde va a estar la alavesa gasteiztarra Aroa Torres. Se va a jugar la segunda semifinal. Y dado que no se ha podido jugar la primera por la tarde, que ha tenido que disputarse por la mañana, debemos tener dos partidos de mano mixtos, categoría Benjamín y categoría Infantil. Uh-huh. Es decir, vamos a tener dos niños y dos niñas en cada uno de los partidos, que van a jugar mezclados, pues también para calentar y dar colorido hoy a la tarde a esta plaza de los fueros.
0: Bueno, esto es lo que está deparando un poco la primera jornada, Aitor, porque eso tendrá continuación para quien no pueda acudir hoy a fueros el 8 de agosto, cuando se van a jugar las finales, ¿no? Hablaremos antes del 8, el 8 estaremos muy pendientes de este torneo, Aitor, pero para quien no pueda acudir hoy, el 8 también habrá fiesta pelotasal en fueros.
1: Sí, es la sexta edición del Máster de Vitoria Gasteiz de Pelota Vasca Femenina, que organiza la Asociación Alavesa de Pelota Vasca, con el patrocinio evidente y el impulso del Ayuntamiento de Vitoria Gasteiz, y el día 8 disputaremos a partir de las 12 de la mañana aquí en la Plaza de los Fueros las finales, tanto de pala como de pelota a mano. Y invitamos, bueno, a todo el mundo que vaya a venir a Vitoria, ¿no?, durante las fiestas, que se acerque, porque no solo tenemos el día 8 de las finales, sino que todos los días la Federación de la Pelota organiza el campeonato Green Capital, el campeonato Virgen Blanca, que uh-huh. tiene paleta femenina, luego mano masculina y femenina. Pues eso, invitamos a todo el mundo de Álava y visitantes, pues que vengan, que se acerquen, porque hay un gran ambiente, explotáis y se disfrutan un montón con el radiadillo lleno, y además, pues bueno, será un gran espectáculo de este deporte tan nuestro.
0: Aitor Ruiz de Luzuriaga, responsable técnico del sexto Masters Vitoria Gasteiz de Pelota Vasca Femenina. Eskerrik asko por la atención a Radio Vitoria y nada, lo dicho, estaremos muy pendientes de todo lo que acontezca en este torneo y todo lo que respecta a la pelota tanto femenina como masculina y a la alavesa también. Eskerrik asko, Aitor.
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0: Bai, osa cada bat. Y ayer, como decíamos en titulares, cruz para Larrazábal, cara para Escuza, Larrazábal con Zabaleta. Fueron ganando prácticamente todo el partido a Laso y Martija, pero Laso se encuentra de dulce y al final pues remató, ganaron Laso y Martija por 22-19. Los dos partidos del Master CaixaBank, Larrazábal y Zabaleta, se han quedado a punto de ganar, pero con tanto abultado, pero sin, de momento, cero victorias en dos partidos. Ayer Larrazábal terminaba con problemas en los gemelos, problemas musculares, que bueno, según hemos podido saber a lo largo de esta mañana, no fueron más que los tirones propios de un partido duro, largo, peloteado, y en el que los cuatro pelotaris tuvieron que sudar de lo lindo. Escuchamos al pelotari de moda, Unai Laso, el de Vizcarreta, que reconoce que está en buen momento, no en vano ayer sumó su novena victoria seguida.
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0: Muy emocionado también Unai Laso de poder ganar junto con Julen Martija. De no en vano se conocen desde la infancia los dos pelotaris navarros. Y precisamente Julen Martija, que ayer aguantó las embestidas de Larrazábal y de Zabaleta, hizo solo dos fallos. Martija hablaba pues en el postpartido de lo bien que habían combinado como pareja y lo contento que estaba de haber hecho un partido sobrio sin apenas fallos.
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0: Las palabras de Julen Martija, contento por sumar la primera victoria en el primer partido que jugaban Laso y Martija. Y la cara en la Serie B, en el audio, en su casa, para Arkaitz Escuza, que junto con Eri Jaca, bueno, pues ganaron 22-15 a la pareja formada por Zubizarreta y Vicuña. Precisamente, Jaca y Escuza no tienen apenas descanso, jugaron anoche en el Laudio, en la casa de Argaich Escuza, y esta tarde a las 5:30 en el frontón Chucho de Echevarría se enfrentan a Amiano y Gabirondo. Argaich Escuza nos cuenta cómo es eso de jugar prácticamente en dos días seguidos dos partidos.
4: Muy duro también, ¿no? Son Amiano también con la izquierda le da mucha velocidad, Gabirondo también, bueno, eso es un zaguero muy bueno y ahí estará el partido, ¿no? Yo creo que depende cómo juguemos nosotros, pues bueno, al final depende de nosotros, ¿no? Pero es verdad que ellos, pues eso, le dan mucho a la pelota, le dan velocidad y bueno, habrá que sufrir, ya que habiendo jugado hoy también, pues va a ser duro el cuerpo, a ver cómo responde y eso, pero bueno, normalmente también alguna vez que he jugado dos días seguidos, el segundo día me he sentido incluso mejor en cuanto he calentado y a ver si es así.

0: En el ámbito polideportivo estamos hablando estos días de la última aventura de los hermanos Pou, que han conquistado el Alpamayo, una montaña que se caracteriza por ser, según ellos, según los Pou, una de las más bonitas del mundo. Ayer escuchábamos el primer episodio de esta aventura. Vamos a escuchar lo que nos cuenta Neko Pou del segundo episodio, lo que va a ser hoy el segundo episodio de esta aventura. Neko Pou.
1: Estamos muy satisfechos. Esta temporada sí está siendo un poco extraña, una temporada extraña probablemente por la corriente del Niño, que está sacudiendo toda la zona americana y está haciendo días pues más ventosos, con nubes, más difícil acertar un poquito de cara a hacer la actividad. Si a eso le sumamos que en el principio de la expedición, concretamente yo en Eco estuve 15 días con una bronquitis muy fuerte con antibióticos, pues ha hecho que el inicio haya sido un poco extraño, pero hemos ido remontando poquito a poco, pues con varias actividades muy interesantes, ¿no? En este caso, hemos conseguido hacer el Alpamayo, considerada la montaña más bonita del mundo, una montaña muy perseguida, a la que no le habíamos entrado en las últimas 8 temporadas, pues porque son montañas en la línea un poquito pues de lo que puede ser el Everest, el K2, algunos de los 8000, o en casa en Europa, el Mont Blanc, el Cervino, montañas que se masifican mucho, ¿no? Porque todo el mundo quiere ascenderlas y aprovechando un poco pues la logística que dan los guías de montaña locales, los porteadores, los cocineros, pues hay mucha gente que aunque no tenga la experiencia, pues se anima, ¿no?, a intentar ascenderla.

0: sintonía de ciclismo, porque hoy es una de las jornadas a marcar en el calendario anual, la etapa reina del Tour de Francia, de nuevo con llegada al P10. Pogačar, que puede decantar su quinto Tour antes de la llegada mañana domingo a los Campos Elíseos. El esloveno pulverizó ayer el récord de Marco Pantani en la extensión al P10. Hoy suben al P10, pero no por la misma vertiente, por una vertiente por la que solo han bajado en una ocasión en el Tour de Francia. En este momento la etapa está preciosa. Han subido a la Croix de Fer de categoría especial, el Col du Telegraph de primera, y están coronando el Col de Galibier con una escapada, Sepp Kuss, Jay Hindley, Richard Carapaz y Matthew Richitello, ni más ni menos. Juan Ayuso a 10 segundos, otros tres corredores a 45 segundos, Piranchol, Arensman y Johannessen, y a 5:16 el resto del pelotón. Enseguida conectaremos con Radio, con nuestros compañeros de Radio Euskadi, que nos darán la continuación y la continuidad de cómo está yendo esta preciosa etapa. Pero comentar que la clásica de Ordizia ha terminado ya con victoria para Guillermo Tomás Silva de Astana, que ha vencido el sprint al navarro Igor Arrieta de UAE. Y en la Aiarako Emakumeen Bira, hoy segunda jornada con salida y llegada en Laudio, en la que Gema Vilar defiende su maillot amarillo logrado ayer en la crono de Orozco. Gema Villar, del Emirat Team de Salamanca, se impuso por delante de la alavesa Mirari Gochi de Baque Team, una de las aspirantes. Hoy la etapa tiene varias dificultades de montaña, como decimos, con salida y llegada en Laudio. Y bueno, pues mañana terminará la Emakumeen Bira. Seguiremos hablando también durante los espacios deportivos de mañana de esta competición. Y nada, esto es todo por lo que respecta al deporte alavés. El saludo de John Miquel Pradera Nafarrate con Edu Lorza en los mandos técnicos de parte de todo el equipo de Radio Vitoria Deportes. Les dejamos enseguida con la retransmisión de la etapón, de la etapa reina del Tour de Francia, de parte de nuestros compañeros de Radio Euskadi.
1: Probablemente haya sacado la calculadora para pensar cuánto necesita para neutralizar a los corredores que marchan por delante, pero que en efecto ahora mismo se queda solo y ante cualquier contingencia, pues que nadie desea, por supuesto, pues podría tener algún tipo de problema para controlar la carrera. Vamos con los últimos metros de ascensión al Col del Galibier para saber si Richard Carapaz se va a hacer definitivamente con el maillot de rey de la montaña. Le restan apenas 200 metros, ahí va en primera posición el corredor que luce el maillot de líder de esa clasificación, el maillot de puntos a su rueda Sepp Kuss, el tercer lugar para Jay Hindley, y en la cuarta posición en Richitello. Los últimos metros de la ascensión con Carapaz siempre en cabeza, intentamos certificar el paso por ese punto histórico y mítico del Tour de Francia, el puerto más alto de esta edición de la carrera francesa, con un Richard Carapaz que parece va a pasar en primera posición. Nadie le sprinta, todos van a respetar su condición de corredor que está peleando por la clasificación general de la montaña. Primero Carapaz, segundo Pucos, la tercera plaza para Hindley y el cuarto lugar para Richitello, y entra muy cerquita Juan Ayuso, que va a poder conectar en el descenso.
2: Ojo, que se carga Pogačar del Toro.
1: Sí, pues el del Toro está subiendo, sufriendo. Vamos a en un instante concretar tal situación, aunque ha mirado hacia atrás Tadej Pogačar. Solamente le aguantan Evenepoel, Seisas y a duras penas Isaac del Toro. Las 3 y un minuto de la tarde. Vamos a buscar el repaso a la información en general. Edarne Frontela, Arratsaldeon.
3: Arratsaldeon, Alberto. Hasta ahora Euskalmet activa y hasta medianoche el aviso amarillo por precipitaciones, aviso amarillo principalmente activo en Vizcaya y Guipúzcoa. Se espera que puedan ser precipitaciones en forma de granizo, que estarían acompañadas de fuertes rachas de viento y pueden dejar acumulados de entre 15 y 20 litros por metro cuadrado. Seguimos muy pendientes también hasta ahora de los incendios de Madrid y Ávila, que han arrasado ya más de 25.000 hectáreas y obligado a la evacuación y confinamiento de más de 80.000 personas. Trabajos de esta noche han evitado que los incendios se fusionen, pero pese a todo se ha optado por establecer un mando de comunicación único para ambos incendios. Se prevé que la jornada sea compleja y 10 comunidades han ofrecido medios para las tareas de extinción y se espera la llegada de esta tarde de 4 aviones coordinados por la Comisión Europea. Bomberos de Vizcaya ha enviado ya una dotación con al menos una treintena de efectivos. Pendientes también de los incendios declarados en Francia, con más de 140.000 personas desplazadas principalmente en el entorno de Burdeos. El foco más virulento se localiza en la Gironde, en la turística Bahía de Arcachón, con más de 12.500 hectáreas arrasadas. Las autoridades francesas han ordenado también la evacuación preventiva de 7 municipios de Burdeos y preocupa la zona de las Landas, con 30.000 desplazados de Biscarros y Parentis a Aixú.
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1: Sufre Matías Esquelmos después de ese ataque de Tadej Pogačar, menos de 60 kilómetros para meta. Decíamos que no se quede solo Tadej. Ahí sigue aguantando Joseba Isaac del Toro, aunque le lleve con el gancho.
2: Sí, sí, está aguantando, pero es que yo no sé a qué ha venido este cambio. O sea, sinceramente, no tengo ni idea por qué lo ha hecho Pogačar.
1: Para pasar a 4.5 por la cima en lugar de a 6 minutos.
2: No, pero si es que de la misma manera que lo hemos visto nosotros, que del Toro iba perdiendo rueda y media, ostras, levantas el pie, te quitas y que tire Renko o que tire seis as. Pero es que les estás haciendo el trabajo de descubrir que del Toro va cascado. Es que no entiendo el porqué. O sea, no entiendo ahora mismo el porqué. Me imagino que desde el coche le estarán diciendo algo, pero no lo sé, si le dará o no le dará la vuelta. Pero sí, sí, del Toro lleva una cara al hombre que... Y daros cuenta que tanto Red Bull como Decathlon tienen gente delante, ¿eh? Uh-huh. O sea, ojo, porque ellos tienen...
1: Claro. Y está Richie Tello por sí, cada uno de los dos equipos. ¿Te ha sorprendido a ti, Abraham, ese movimiento de Tadej que ahora mismo va a coronar en unos instantes Galibier?
5: Bueno, me ha sorprendido lo que dice Joseba un poco, ¿no? Una vez de que has visto que le está soltando, también puede ser la estrategia de, bueno, sigo comandando, no cogen las riendas y no le torturan a del Toro, ¿no? Levanto un poco el pie y dejo que siga todo. También yo pienso que Pogačar piensa en los rivales que tiene por delante, o el equipo que tiene los otros corredores, como Seixas, pero que eso les puede beneficiar porque también, bueno, les pasará la tostada a ellos, ¿no? Porque digo, porque Seixas, si quiere ganarle a del Toro o adelantarle a del Toro, tendrá que hacer algo en este tour. Por lo tanto, digo que pienso que Pogačar también tendrá eso en mente, ¿no? Que tendrá compañeros los rivales, pero que de eso también él se va a beneficiar. El que igual no se beneficia tanto puede ser del Toro, ¿no?
1: Bueno, pues mirando continuamente hacia atrás, Tadej Pogačar, para saber si Isaac del Toro continúa en ese grupo que ha levantado un pelín el pie porque ha permitido la llegada de Lenny Martínez. Ahora mismo un quinteto en cabeza de carrera, mientras que por delante ha conseguido entrar ya Juan Ayuso. Se componía un grupo de 5, pero uno daba la sensación, no sé si era Hindley, que quería salir hacia adelante en un descenso absolutamente vertiginoso. ¿Cómo es la bajada de Galibier, Joseba?
2: Rápida y de dar pedales. Es muy rápida, o sea, es una bajada donde... yo creo que es además muy fácil lanzarse, pero es una bajada donde que nadie piense que son 30 kilómetros donde no des ni un pedal, ¿no? O sea, yo creo que son largas rectas, en el inicio sí que es la zona más curvada, pero a partir de ahí yo creo que vas a 1000 por hora y tienes que dar bastantes pedales, ¿no? Bueno, eso yo creo que ahora mismo para perseguir yo creo que es bueno, y lógicamente ahora en el grupo que viene por detrás, el tener la referencia delante y el tener que ser algo más, o algo, quizás no solamente valentía y meter la rodilla en cada una de las curvas, sino que también haya que dar pedales, yo creo que ayuda a que los de detrás vayan hacia adelante, ¿no?
5: Bueno, sí, los 9 primeros kilómetros, carretera estrecha, botona, sí, donde hay alguna complicación, pero a partir de llegar al cruce de Lautaret, giras a la derecha y ya es carretera que vas todo el rato, o tienes que ir todo el rato pedaleando.
2: Y barranco, ¿eh? Hay un barranco increíble. O sea, lo que pasa es que, mira, esto yo me acuerdo una vez que, además, la primera vez que bajamos por aquí en el tour, me acuerdo que una persona me dijo, oye, Joseba, ¿tú has visto el barranco? Digo, ¿barranco? ¿Tú qué te crees? Cuando bajamos vemos el barranco. Y recuerdo que luego rebobinando en casa...
1: Susto pues, se ha dado Matthew Richitelo, ¿eh?
2: Sí, pero es que fijaros a dónde sales. O sea, es decir, Alberto, como te salgas de la carretera aquí, sobre todo la margen izquierda ahora mismo, es que hay un barranco increíble. O sea, no sabes por dónde puedes...
1: Vuelo
2: sin motor. Sí, pero te puedes pegar un carpazo increíble. Entonces, date cuenta que el ciclista, ahora mismo lo que tiene es la referencia izquierda-derecha de dónde termina el asfalto. En absoluto te puedes ceñir a lo que tienes un poquito más abajo de la piedra que limita la carrera, o sea, la carretera con la hierba, ¿no? Entonces, si sería así, pues no se bajaría de esa manera, pero son puertos donde también estás muy al descubierto y donde, como hemos visto a Richitelo, pues como te pegue una ráfaga, y sobre todo si llevas un perfil un poquito alto de rueda, pues te puede pegar un susto increíble si no dominas bien la rueda delantera.
1: Bueno, pues uno de los hombres importantes del top ten de la clasificación general, que había quedado cortado con el movimiento de Tadej Pogačar, ha sido Matías Esquelmous, pero apenas pierde 25 segundos tras coronar el alto del Galibier, y todo apunta que estará en condiciones de neutralizar en este larguísimo descenso del coloso del Galibier. Recuerden, situación de carrera, ahora mismo por delante, Hindley con Ayuso y con Kuss y Richard Carapaz, perdiendo 10 segundos Matthew Richitello, después del susto que se acaba de dar el corredor estadounidense del conjunto del Decathlon, y por detrás ese quinteto donde Pogačar con Isaac del Toro, Lenny Martínez, además de Remco Evenepoel y Paul Seixas, intentan mantener la carrera a tiro.
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1: Las 3 y 9 minutos de la tarde, seguimos en la sintonía deportiva de Radio Euskadi y Radio Vitoria en Kirol Festa. Ya les hemos dicho que estamos pendientes también de las condiciones de la mar para saber si se puede realizar con normalidad la bandera La Fábrica correspondiente a las ligas Euskolabel y Euskotren, que están programadas a partir de las 5 y 25 de la tarde. Sobre todo es el fortísimo viento el que puede poner en entredicho la normal realización de la regata. Todavía no hay ninguna decisión oficial por parte de la organización. Regata que sí se ha podido celebrar, aunque con problemas, en aguas de la Ría, la Ikurriña del Ayuntamiento de Sestao, organizada por la Sociedad Deportiva de Remo Kaiku, ha visto como una de las calles estaba inutilizada y han tenido que bogarse las tandas solo con tres calles. Por ejemplo, en la RC1 ha habido cuatro tandas para determinar el ganador. El ganador ha sido Deusto, con 5 segundos de ventaja sobre Sarauz, 12 con respecto a Zumaya, 24 sobre Kaiku y 25 sobre San Pedro. En la general, los de la Tomate sigue el líder con 92 puntos, Saros tiene 88, 84 puntos en el tercer lugar para la embarcación de Zumaya. Vamos a buscar protagonistas de la mano de nuestro compañero John Hernández. John, ¿qué tal? Arratsaldeon.
7: ¿Qué tal? Arratsaldeon, Alberto, por aquí seguimos por la Benedicta, quien es Sestao. Fíjate, ha ganado en este caso Deusto, 20 minutos, 50 segundos, 74 centésimas, a 5 segundos ha quedado Saros y a 7 Zumaya. Estamos con el patrón, con Unai García, patrón de Deusto. Unai, Kaixo, Arratsaldeon. León, el Tasorionac.
8: Es que el recasco.
7: Vaya regata hemos vivido. Vosotros ya habéis tenido unas condiciones bastante parecidas en todas las tandas, ¿eh? No tiene nada que ver con la Liga ET, pero en cualquier caso, regata súper trabajada y una nueva victoria para, en este caso, reforzar el liderato para vosotros.
8: Sí, así ha sido. Hasta prácticamente el último largo ahí hemos estado con Zarauz, bancada adelante, bancada atrás. Y bueno, la intención era llegar al último largo lo más pegados con ellos, y sabíamos que si llegábamos con ellos a la par, pues podía ser para nosotros.
7: Y más o menos habéis llegado así, habéis atacado muy bien en ese último largo. ¿Había, cómo está la ría por dentro? ¿Había mucha diferencia entre las calles o sin excusas hoy?
8: Bueno, en esta última tanda ya no había tanta diferencia. Igual era mejor un poco la 3 en último cacho saliendo para afuera y a la vuelta las calles centrales. Pero bueno, la intención era llegar hacia allí lo más cerca posible y ganarle su calle a la vuelta.
7: Como habéis celebrado la bandera, ¿eh? Mucha expectación aquí. Y te hemos visto con el otro patrón, con Iker Jimeno, con el otro patrón, intercambiando ahí unas palabras. ¿Qué le estaba diciendo? ¿Qué, claro, más veterano a menos veterano. ¿Qué le estaba diciendo Iker ahí?
8: Ah, bueno, ya habíamos hablado un poco de lo que teníamos que hacer, ya había coincidido con él en 2019 cuando estuvo aquí, y pues nada, siempre ha sido un apoyo que me ha estado todos los días apoyando y ayudando, y un placer, la verdad, compartir con él todo esto.
7: Es que si hay un campo de regatas que él conoce bien precisamente es este, con su experiencia en Sestao.
8: Sí, así es. Me ha dicho todo lo que ha ido aprendiendo durante los años y pues así ha sido.
7: ¿Qué inicio de temporada estáis viviendo? Entiendo que mañana en Zumaya también el objetivo será volveros con la bandera, pero claro, la competencia es la que es y los botes como Zarauz y Zumaya también están apretando.
8: Sí, así es. La verdad que nosotros vamos regata a regata. como dice el entrenador, ganando tickets para intentar llegar a ese playoff. Es verdad que ahora lo tenemos bastante de cara, pero bueno, somos conscientes de que aquí de una regata a otra puede cambiar todo.
7: Bueno, pues es que Ricasco Unai por atendernos, a disfrutarlo de hoy, nada, a pensar en mañana.
8: Vaya, es que Ricasco.
7: Las palabras de Unai García, patrón de Deusto, Alberto La Tomatera, que ha ganado hoy aquí en Aguas de Sestao. Enseguida te pido paso con algún que otro protagonista.
1: Bueno, pues vamos a ver si tenemos tiempo para poder escuchar más protagonistas. Es la quinta bandera que logra Deusto en la presente temporada, que en la clasificación general marcha con 92 puntos como líder. Sarauz tiene 88 y Zumaia 84 en las otras dos categorías. En ARC2 se ha impuesto sin problemas Castro, octava bandera para los cántabros, que han sacado 22 segundos a la embarcación de Camargo y 36 a Busturialdea. Castro es líder en la competición y la banca ha saltado en la Liga ET, en la segunda división femenina, donde la victoria ha llegado desde la segunda tanda a cargo de Isuncha, que ha aventajado en 2 segundos a Hernani, que ha abogado en la primera tanda. Deusto tercero, Kaiku cuarto, Ondarroa quinto, y los líderes de la competición, Hondarribia sextos y Sarauz séptimo. En la general de esta Liga ETE, la clasificación la sigue encabezando en Jarvi con 57 puntos, Sarauz tiene 53 y Kaiku es tercero con 47. Nos centramos ya de pleno en los últimos 50 kilómetros del Tour de Francia.

0: Todavía en ese larguísimo descenso del Galibier, la situación está inalterable. Por delante, como decíamos, ese grupito de Kus, Kinley, Ayuso y Carapaz, intentando entrar de nuevo en cabeza de carrera. Matthew Richitello, que pierde ya más de 20 segundos, y sigue ese quinteto con Tadej Pogačar marcando el ritmo del descenso. Y no sé, Abraham, con algún sustito también, para Isaac del Toro.
1: Bueno, pues sustituto más que del Toro ha sido los de adelante, ¿no? Ha ido a Renko, que se le ha visto que se le iba en una curva un poquito la bici, y eso ha hecho que Seixas se montara un poquito por la parte derecha suya, y eso al final los que van por detrás al tocar freno pues ya pierdes un poco la tendencia de la bici, la trazada, y como se suele decir, al final si tocas el freno la bici te hace ponerte derecho, y eso significa que te escupe en la curva para afuera, ¿no? Pero bueno, la verdad que bueno, pues han hecho muy buena bajada, y a partir de ahora es lo que ha dicho Joseba, es todo darle pedales y a punto de entrar por detrás Skilmov.
0: Bueno, pues Skilmov, que en principio va a entrar sin mayores problemas. Ahora entramos en un terreno, pues, donde prácticamente no hay respiro, porque es finalizar la ascensión. Apenas Joseba 5 kilómetros, como mucho, de falso llano, y ponerse otra vez la carretera para arriba.
2: Bueno, no, todavía queda un poquito más, ¿eh? Yo creo que la bajada todavía es más larga, ¿no?
0: Sí, no, queda bajada, pero digo que plano, una vez que se llega abajo hay muy poquito.
2: Bueno, a ver, y lo poco que hay...
1: Van bajando muy rápido, que todavía les quedan 20 de bajada.
0: Por eso, he sido yo el que me ha adelantado los acontecimientos.
2: Os había entendido que quedaban ahora 5 y que empezaban. Digo, porque a mí este puerto, si tiene algo también desesperante, es que es un puerto que se te hace eterna también la bajada, ¿no? Y es verdad que, bueno, si vas recuperando, vas a rueda, vas comiendo, vas bebiendo, porque para eso sí que es un puerto, digamos, cómodo, ¿no? Porque, bueno, ya veis que la carretera está bien en esta última parte, si vas bien pegado al adelante, aprovechas mucho la aerodinámica, pues puedes echarte la mano al bolsillo, no te tienes que volver loco, puedes beber agua y demás, pero como tengas que dar pedales y tener que apretar, es un puerto que se te hace eterno, y vas bajando, pero bueno, yo creo que ahora mismo lo están llevando bastante, bastante bien, y vemos, ¿no?, como acaba de entrar Skilmos, además le echa la mano a Lenny Martínez, le ha comentado algo como diciendo, vale, que me acabas de preparar, que he tenido que apretar aquí el culo a tope. Y Decathlon otro hombre más, ¿eh? O sea, daros cuenta que lleva uno delante y lleva otro atrás con 6 as. O sea, yo creo que está en una situación de privilegio, ¿no? Y vuelvo a decir lo mismo, ¿eh? Yo no sé qué os habrá parecido a vosotros, pero esos primeros 8 kilómetros de descenso en los que Pogačar ha estado apretando bastante, le hemos visto que en cada salida de curva del Toro perdía unos cuantos metros, incluso con Lenny. Y es que el esloveno no para, o sea, yo no sé si no lleva emisora o los de no le dicen nada o no se atreven a decirle nada desde el coche, ¿no? Pero yo es que sigo sin verle ningún sentido a esa aceleración de los últimos 2 kilómetros de Galibier.
1: Uh-huh. Bueno, yo creo que ahora que han entrado un corredor para Seixas y otro para Renko, creo que me imagino que se dará cuenta y les pasará un poco la tostada, teóricamente.
0: Sí, lo que pasa es que tanto Seixas como Renko tienen a Hindley y a Richitello por delante, aunque Richitello, sí es verdad, ha perdido cabeza de carrera, y para Decathlon la cosa pueda cambiar un poquito.
2: No les interesa ahora tirar a ellos, si es que les da igual.
0: Red Bull es segundo en la general, y cuanto menos se mueva el asunto, mejor. Probablemente contento, porque además tiene a Hindley que puede luchar por la etapa. Sí, otra cosa es Decathlon, que Richitello ha perdido la cabeza y que Seixas quiere subirse al podium, ¿no?
2: Sí, lo que pasa es que, por ejemplo, yo no sé por qué ha ocurrido, yo no sé si es porque se ha, digamos, entre comillas, acojonado en la bajada y está perdiendo mucho tiempo, ya nos va una renta de aproximadamente 40 segundos, llegar solo ahora mismo a la última cota, pues le va a costar mucho, sobre todo por tema de cansancio y porque va a tener que remar en solitario, ¿no? Entonces... lo va a pasar mal. Entonces Richitello, para hacer la labor que quizás debería de hacer una vez de que fuese absorbido o que le parasen para trabajar para 6 as, pues ya no tienes las patas como si hubiese ido con el cuarteto de delante, ¿no? Entonces, bueno, yo creo que se han complicado un poquito la vida. En estos casos, lo que os decía, suele ocurrir, ¿eh?, que tú vas a rueda bien soldado, bien pegadito, comer, beber y a rueda, como se dice, ¿no? Y no te preocupas de nada, pero claro, como pierdas 2 metros... aquí te pueden hacer una avería importante. Y además, viendo por ejemplo en el grupo de atrás cómo va Pogačar, Vamos, me parece súper inteligente lo que ha hecho Decathlon, es decir, nos vamos para adelante, dejaros de tonterías, a Seisas le ponemos a rueda de Pogacar, y si quiere tensar como este lo está haciendo para abajo, no nos vamos a volver locos, ¿no? Pero son situaciones de carrera que parece que no, pero que te pueden llevar al traste con una táctica que, fijaros, o sea, en una etapa de 170 kilómetros lo llevas todo controlado hasta falta de 40 y se te puede romper por completo, ¿no?
0: Qué suerte tenemos de poder disfrutar con este fenómeno de Tadej, nos dice un oyente. Otro, Richard Carapaz hace grande el ciclismo, entrega, lucha y espectáculo, una auténtica gozada. Nos habla Abraham Joseba de la posibilidad de comer, de recuperar un poquito en este descenso larguísimo, y que, por ejemplo, ahora mismo transita por una zona bastante ancha de carretera. ¿El que va primero también puede recuperar, o ese se ha metido en un lío por el primero y no puede recuperar y alimentarse igual?
1: A ver, los que van en el grupo delantero...
0: Me refiero a Pogacar.
1: Pogacar yo creo que tiene tiempo y talento, según estamos viendo. Es de los corredores que menos se descuidan en todo esto, de alimentarles y beber. Sí que hemos visto antes de coronar que ha cogido bidón y todo esto, por eso te digo que, bueno, pues incluso el bidón igual no es de agua, igual es de alimento. Hoy en día, pues no solamente se ingiere en geles y cosas así, sino que en los propios bidones ya meten alimentación, porque saben que hay un grandísimo descenso, y eso, pues el que sea solo pues a base de geles, pues muchas veces es mejor meter algo líquido, pero que sea algo preparado, se puede decir medio casero, que el estómago lo asimila bastante mejor, ¿no?
0: Bueno, pues 4:23 es la diferencia que ahora mismo a 40 kilómetros de meta tienen los cuatro corredores que marchan en cabeza de carrera sobre el grupo donde comanda Tadej Pogacar, que no sabemos si lo hace con la ambición de intentar ganar de nuevo en el Alpe d'Huez, si lo hace intentando ayudar a Isaac del Toro, aunque lo ha puesto contra las cuerdas en algún momento, o si lo hace, no sabemos muy bien de qué, porque no es muy habitual, Joseba, tantos kilómetros el maillot amarillo delante de un grupo cuando no tiene peligro para el general por delante.
2: Por eso yo os digo que creo que el tener a un corredor, como era el caso de Grosjarner, lo tienes a 2 kilómetros del Galibier, y en vez de achucharle o cambiarle el ritmo como ha sido y pirarte hacia adelante...
0: Pues esa habilidad que han tenido antes en la etapa, por ejemplo, para recuperar a Wellens y a Polit, que se habían quedado cortados subiendo la Croix de Fer.
2: Y estoy convencido que Grosjarner tampoco vendrá muy lejos, pero al final dices, mira, pues no lo sé, ¿no? Mantenemos esto así, ¿cuánto vamos a perder hasta arriba? ¿Que vamos a coronar a 5:20? Pues vamos a coronar a 5:20. Pero un pinchazo, una tontería, un enganchón, cualquier tontería que tengamos... Tenemos a un corredor que tiene una bici que nos puede echar una mano. ¿Quién va al coche a por agua? Pues va al coche a por agua, porque en la fuga, al fin y al cabo, en la fuga...
0: Grosjarner me lo sitúan ya a 11 minutos de cabeza de carrera, esto quiere decir a 7 de la posición de Pogacar.
2: Pues se ha parado pie a tierra, se ha tenido que parar pie a tierra, porque para parar tanto...
1: Cuando se ha parado seto, sí. O sea que ha perdido, a partir de ahí me imagino que habrá puesto todo lo que tiene y chirinchano a terminar.
2: Pero por eso digo yo que no le encuentro un significado claro al por qué lo han hecho. Otra cosa es que tú te veas que vas hiper sobrado y que diga, mira, señores, mira, vamos a dejar este grupo en 8 y a ver qué es lo que pasa. Y mira, estamos viendo a Carapaz, le estamos viendo a la Landa una bolsa de hielo. O sea, yo creo
1: no
2: que
1: se la puede ni poner.
2: Sí, yo creo que hay establecimientos de ultracongelados, sí, con las bolsas de guisantes más pequeñas de lo que le han dado. Si se pone eso en la chepa, vamos, yo si me pongo eso en la chepa me pilla la nuca y el lumbar. O sea,
0: Pentres le sale por los pies.
2: Bueno, ya te digo, sí, aparece Pentres que vamos, o sea, y no se lo podía poner, ha tenido que devolverlo al coche y ha dicho, por favor, una XS, porque es que la que me habéis dado es demasiado grande, ¿no?
1: Además que el problema que tiene es que no se puede soltar de manos porque hay aire, viento, y entonces con las ruedas que lleva, con un poco de perfil, le hace dar golpecitos en la dirección, y eso, el soltarse de manos así como así, a la velocidad que van, es complicado.
2: Y luego también estos días también he leído en algún artículo que hablaban de los problemas que estaba habiendo con tanto hielo y demás, los problemas que estaba habiendo con las emisoras. Porque así como nosotros aprovechamos en nuestra época uno de los tres bolsillos del maillot para llevar de manera exterior la emisora, sí. El cable salía por el maillot y entraba, pero iba en el bolsillo, ¿no? Iba allí, pues eso, si metías algo de comida o lo que sea, iba allí, pues eso, pegado a la emisora. Pero claro, ahora lo llevan, muchos lo llevan en el pecho, mucha gente como Gil y demás llevan la emisora en el pecho, algunos corredores también, 1X, Johannesen y demás, les estamos viendo estos días cómo llevan la emisora muy pegada en el pecho, incluso con cinta casi americana llevan pegada a lo que es el pectoral, y otros en cambio lo llevan en la parte de atrás, en el bolsillito que lleva el culote. ¿Qué pasa? Que con tanto hielo, pues parece ser que algunas emisoras pues no estarán bien puestas a nivel de después de protección, con un film o lo que sea, pues bien revestidas, y claro, pues la gente le ha cogido la emisora humedad y luego no tenía conexión. Entonces claro, lo del hielo es fenomenal porque te baja la temperatura, pero te aísla de comunicación. Entonces, bueno, pues yo creo que es otra de las cosas que el Tour de este año también nos va a enseñar, ¿no?
0: Bueno, por cierto, una circunstancia que teníamos para comentar y que ayer obviamente desconocíamos en el momento en el que finalizó la etapa, la caída de Iner Rubio, que se comió el capó trasero del coche del UAE. Por fortuna, no ha tenido ningún tipo de fractura en la cara, aunque le han tenido que aplicar un total de 20 puntos de sutura. ¿Por qué frenó el coche del UAE? Pues porque un espectador se había metido literalmente, prácticamente debajo del vehículo, y el sistema automático detectó pues ese obstáculo y frenó el coche de manera pues muy muy exagerada y violenta, lo que provocó el choque por detrás de Iner Rubio, que obviamente ha abandonado la carrera, que no pudo finalizar en la jornada de ayer. Pues el espectador se salvó por los pelos y Iner Rubio tuvo el mayor infortunio del mundo, Abraham.
1: Pues sí, son cosas que pasan, que pueden pasar y que van a pasar más a menudo, ¿eh? Yo no creo que fue el sistema de seguridad del coche el que frenó, sino que fue el chofer, porque normalmente esos sistemas cuando vas en carrera los quitas sí. Porque si no avanzas, ¿eh?, con el coche, en cuanto haya un poco de público se queda parado. Entonces lo sueles llevar quitado, sí que yo creo que es pues bueno, pero a ver, que la culpa
0: la
1: no
0: imagen
1: es que...
0: se ve que el espectador está literalmente metido debajo del parachoques, o sí, que si el coche sigue le revienta la cabeza.
1: Sí, sí, que con eso no quiere decir que la culpa era del chofer, sino que no. Son situaciones de cara que todavía tienes que tocar el freno y lo haces, ¿no? Y luego alguno también ha dicho que a ver por qué luego el coche no se para ahí a atenderle a Iner Rubio, porque obstaculizas y bloqueas completamente la carrera, que no lo ha hecho voluntariamente, por supuesto, y que luego me imagino que le habrá llamado o habrá preocupado por la situación, por supuesto que sí, ¿no?
2: Pero es que poco pasa. Ayer hacíamos, pasábamos un poquito de puntillas y es que a mí me extraña muchísimo, muchísimo, muchísimo, me extraña que sabiendo la cantidad de gente, de público que había en Alpe d'Huez ya desde 48 horas antes, con las posibilidades que tiene el Tour de Francia de acción-reacción, me extraña muchísimo, muchísimo. Además, no controlaron ni siquiera las cintas, porque las cintas que habían puesto, la gente se las había salvado. Nosotros hacíamos la broma del pastor eléctrico, ¿no? De poner un pastor eléctrico, verás cómo igual a alguno le coge gustillo y salta, ¿no? Pero joder, o sea, asaltaron la caravana publicitaria. Yo he visto un placaje de una gendarme quitar a un tío de un capó de un coche.
0: Sí.
2: O sea, de verdad te lo digo. O sea, yo me imagino que esa gendarme se ha jugado el Cinco Naciones de rugby.
0: Seguro. Porque, ¿Qué mayor eres, Joseba? Ahora son seis naciones.
2: Pero es verdad de que dices, joder, ¿cómo es posible que la gente esté así y que el Tour, sabiendo, no tome medidas? Yo me acuerdo en las reuniones que hubo aquí a raíz del Gran Depart, sobre todo en las reuniones que había con Gouvenou, lo que más le preocupaba era la seguridad, ¿no? Y sobre todo de la etapa de Bilbo, ¿no? Que era quizás, pues
0: la zona de Pique Videa
2: y todo eso, ¿no? Entonces, joder, la seguridad. Yo me acuerdo de una comida que hubo aquí en el Hotel Laco, en Vitoria y demás y tal, que se hablaba de ello, y joder, seguridad. Y joder, yo ayer cuando vi la etapa otra vez repetida por la noche, digo, joder, si yo le escuchaba a Gouvenou en una entrevista que le han hecho en Eurosport,
0: sí, como en la previa.
2: Cómo el tío hablaba de todo esto, dices, cago en la leche, o sea, ¿cómo se les ha podido escapar? ¿O qué intereses hay para que esto, entre comillas, se te escape? Y lo que comentábamos de Iner, o sea, es que poco pasa, y es verdad que tú también, vas detrás, ves un coche ciego, pero contra las motos, pasa que contra las motos no te haces tanto daño, porque la moto, además del fotógrafo, casi nunca una moto de fotógrafo lleva atrás el baúl.
0: Sí.
2: Porque claro, el fotógrafo, como se tiene que girar izquierda a derecha, pega con las cámaras en el baúl, no lleva nada. Entonces tú, cuando le endiñas por detrás a una moto de un fotógrafo, pues eso, pegas primero con la rueda y luego, como mucho, la inercia te va a dar a que tú le vas a pegar en la espalda, o como mucho te vas a comer un 300 de objetivo. Pero es que claro, tú pegas contra un coche y hincas el morro, 20 puntos de sutura son muchos. Menos mal que Iner es como uno que yo sé, que no nos ganamos la vida con nuestra belleza, pero es verdad que te puede quedar un roto en la cara increíble con 20 puntos de sutura.
0: Recuerdo, no sé quién es el protagonista de esa imagen, pero sí una foto muchos años atrás del gran Graham Watson. En una de las carreras, creo que clásicas de primavera, sí. No sé si en París-Roubaix, con todo el cristal trasero destrozado. Ayer no se rompió el cristal trasero, ya sé que es lo de menos, pero a nivel de imagen le daba muchísima espectacularidad a una acción tremendamente dramática. Una foto que me viene a la memoria y que probablemente tenga, pues era de la época del Cinco Naciones, tiene más de 30 años de edad, seguro. Bueno, pues estamos metidos en los kilómetros finales de esta vigésima etapa del Tour de Francia, con salida en Le Bourg-d'Oisans y llegada en Alpe d'Huez, un total de 171 kilómetros de recorrido. Es la etapa reina de esta edición de la Ronda Ciclista Francesa, 5.400 metros de desnivel. Puestos a soñar, Abraham, ¿qué hubiera sido de esta etapa sin el maillot amarillo decidido?
1: Bueno, yo creo que lo tenemos que cantar como lo tenemos, y yo creo que está bonito, y veremos a ver si no va a pagar las consecuencias de coger haber cogido las riendas de este grupo desde tan, tan lejos, ¿no? Es verdad que, bueno, años anteriores pasar por Galibier le costó un Tour de Francia con Vinegar, pero es verdad que hoy la situación es completamente distinta y bueno, pues estará jugando con ese margen de seguridad y garantías de que bueno, pues igual alguno me saca de rueda, pero no me va a meter mucho tiempo, ¿no?
0: Bueno, pues están ya, ahora sí, abajo del Galibier. Es lo que yo apuntaba, que tenemos un terreno de prácticamente 5 kilómetros a lo sumo, de falso llano, antes de ponernos en las primeras estribaciones de otro puerto de fuera de categoría, el Col de Sarén. 13 kilómetros de ascensión, la pendiente media el 7,3. Es un puerto que viene a dar casi con el Alpe d'Huez, por otra vertiente, Joseba.
2: Sí, es un puerto que sale a, creo que escasos 4, ¿no? Aproximadamente, sí. Por ahí, más o menos. Es verdad que cuando nosotros hemos subido por ahí y con tanto público, pues tú sabes que hay un cruce, pero no identificas absolutamente nada. Yo recuerdo que en el año 2003, tras la etapa que gana Iván Mayo, nos quedamos a dormir arriba, y cuando bajábamos, nos dijeron, allí bajábamos en el autobús, y no sé si dijo Valentín o alguno de los que llevaban el autobús, dijo, mira, esto es el cruce de otra vertiente que hay y demás. Y bueno, pues hace no muchos años, cuando pasó por ahí la carrera que descendió, por donde van a ascender, sí, ahora, pues yo me acordé de ese cruce, pero es verdad que tú en carrera no lo ves. Y yo recuerdo como que era como unos 4 kilómetros de lo que es la...
0: Marca de lo que es meta.
2: Meta de 7, sí, pues eso sí, más o menos, sí, de lo que es el pueblo, de lo que es la zona donde entras, más o menos sí. Yo recuerdo que estaba cerca y bueno, pues mira, pues tienes... en cuanto a porcentaje, yo creo que es un puerto diferente al de ayer, es un puerto, digamos, más llevadero, pero bueno, hemos caído, ¿eh?
0: Aresman tiene el suelo, codo, sí, derecho, y el culote de ese costado, pues maltrecho por haber tocado el asfalto, el corredor holandés. Pero bueno, ahí consigue o ha conseguido reintegrarse al grupo de Tadej Pogačar.
1: Sí, que no es fácil, después de haber tocado suelo, el volver a incorporarte, sobre todo porque, bueno, siempre coges un poco más de respeto. Es verdad, como ha dicho Joseba, que esta bajada no tiene ninguna complicación a partir de que han cogido esta carretera, pero que, bueno, pues mal infortunio, pero a la vez, también solemos decir, ¿no?, pero a la vez fortuna de poder seguir en carrera y estar ahí delante.
0: Y Abraham, Tadej sigue marcando el ritmo.
1: Sí.
0: No le da ni un medio relevo Isaac del Toro y está en función, pues, auténtico gregario ahora.
1: Sí, sí, por eso digo que, bueno, pues, pues seguro que penalizará en meta, pero bueno, sabe seguro que bueno, en sus piernas o en su cabeza está que, bueno, los rivales que lleva, que no le van a hacer muchísimo daño. No que pueda estar disputando la etapa, pero sí que bueno, pues que le puedan meter un minuto en el alto o lo que sea. Pero bueno, ya veis que él se da, come, bebe, se preocupa muchísimo de meter un minuto en el alto o lo que sea. Pero bueno, ya veis que él se da.

0: es lo más fácil que pueda pasar.
1: Después de lo que hemos visto en la cima del Galibier, yo no tengo ninguna duda de que Seisas ahora mismo va envalentonado a mangarle esos veintitantos segundos y pegarle un sorpaso increíble. ¿Pues por qué? Pues porque al final has enseñado tus cartas, ha perdido unos cuantos metros, en la bajada incluso ha tenido dificultad, y con esto no lo quiero decir, porque además es un... O sea, si tiene algo bueno del toro, y lo hemos visto en varias carreras, es que tiene un final súper explosivo, y que es un tío que saca petróleo de donde no lo hay, ¿no? Y eso va a su favor en un puerto como el que les queda por ascender. Pero... después de la que ha preparado Pogachar, ahora mismo ya no le puede dejar a Del Toro solo. Uh-huh. Es que ahora mismo, si Del Toro va tercero, tiene que ir con él. O sea, después de la que ha preparado, otra cosa es que se quede seis as. Si se queda seis as, bueno, Del Toro se va con Renko, o incluso se queda un poquito detrás de Del Toro. O sea, de Renko. Pero con seis as por detrás, yo creo que puede incluso pensar a decirme, pues a ver si va todo el récord también de esto, ¿sabes? Y venga, y me voy para adelante. Pero yo creo que ahora, después de lo que han hecho, ya te digo, en escasamente kilómetro y medio, que se lo podían haber ahorrado perfectamente, ahora está en la obligación, pero en la obligación de quedarse con él.
0: Bueno, pues están ya iniciando el ascenso al Col de Sarén. Queda 1 hora y 45 minutos para el inicio de la regata La Fábrica, y lo que podemos contarles a estas horas es que la regata se mantiene, y se mantiene en principio como estaba previsto que se desarrolle, es decir, en tandas con 4 calles, aunque obviamente se está pendiente a la evolución del viento en la próxima hora y media, por si hubiera que tomar otra decisión. Pero ahora mismo la intención es que se mantenga la regata con 4 calles... 4 largos para los chicos, 2 largos en la categoría femenina, sin ningún tipo de modificación, pero con las alertas puestas por si hubiera que tomar otro tipo de determinación. Subiendo ya las primeras rampas del Col de Sarén, los 4 corredores en cabeza de carrera, con Kuss, con Kinley, con Carapaz. Carapaz, que ya es matemáticamente rey de la montaña, y con Juan Ayuso cerrando ese cuarteto cabecero. Matthew Ricitello pierde 45 segundos con cabeza de carrera, y el grupo de Tadej Pogačar está a 3 minutos 20 segundos. Abraham, ¿coincides con lo expuesto por Joseba Beloki a nivel táctico de cómo se tiene que amarrar en teoría Tadej Pogačar después de visto lo visto en el Galibier?
2: Sí, hombre, por supuesto, creo que ahora mismo habrá que ver cómo inicia la subida, ¿no? Y sobre todo quién es el que coge la rienda, si es que realmente Pogačar se va en solitario o deja el testigo a ver qué es lo que hace el resto de rivales de Del Toro. Y depende de lo que vaya pasando, pues actuar en consecuencia, ya que como ha dicho Joseba, ya que han enseñado las cartas de que Del Toro no está tan fino como puede ir Seisas o Renko.
0: La victoria hoy está por delante, Abraham.
2: Depende cómo empiece esta subida. El otro que viene por detrás tirando desde hace un rato tira él solo. Uh-huh. Es que ya no sé qué podemos pensar de un corredor de las características de Pogačar y de las ambiciones que puede tener en este momento de etapa, ¿no?
0: Se mueve Hindley en cabeza de carrera, rápidamente sale a su rueda Kuss, también Carapaz y Ayuso con algún problemilla más. ¿Tú piensas, Joseba, que la carrera está en ese cuarteto cabecero?
1: Yo creo que sí. Yo creo que... Sí, porque veo eso, veo que Pogačar quiere, pero que va a tener que parar. O sea, es que está obligadísimo. O sea, es que vosotros daros cuenta hoy, si terminas la carrera y al término de la etapa...
2: ¿Has visto el detalle?
1: Sí, he visto.
2: Le quiere ni dejar tirar.
1: Sí, le viene, perdón, a tirar. Y se le ha puesto a la par, le ha quitado el sitio, y bueno, ahora ha reculado un poquito, porque se han puesto ahí un poquito, Prodón y él se han puesto un poquito cabezones, pero sí, que este quiere ir para adelante, sí o sí, y quiere tener la chispa para poder ir hacia adelante. Pero vuelvo a decir lo mismo, imaginaros hoy en la cena, si por tu movimiento de ambición has sacado a tu compañero de equipo del podium del Tour.
0: Bueno, pues Nicolás Prodón, que habla también por el intercomunicador para conocer cómo se encuentra Seisas o para recibir instrucciones de su dirección deportiva. Prodón desaparece de esa primera plaza y se vuelve a situar allí Tadej Pogačar. En esto la

0: La diferencia ha bajado prácticamente a los 3 minutos por parte de los 4 que están en cabeza con respecto a ese grupo donde se hallan el resto de los hombres importantes de la clasificación general. En el grupo de Pogacar están Pogacar y del Toro del UAE, Evenepoel y Van Gils del conjunto del Red Bull, Skelmos del Lidl, Seisas y Prodom del Decathlon, Lenny Martínez del Bahrein, Timen Aresman del conjunto Ineos y Tobias Hallan Johannessen por parte de la escuadra del 1X. 11 kilómetros y medio para el final. Todo el mundo jugando al ajedrez con la fuerza que les quedan en las piernas después de un Tour de Francia castigadísimo y otra vez con Tadej que marca el ritmo en las primeras unidades. El hecho de que Prodom haya hablado y se haya retirado de ese primer puesto querrá decir Abraham, quién lo sabe, que Paul Seisas no estaría muy a gusto con ese acelerón.
1: No, yo creo que todavía hay que dejar hacer a Pogacar, ¿no? Que ponga un ritmo y a partir de que ya hayas cogido tu propio ritmo, sobre todo Seisas, pues decirle al compañero si realmente tienes buenas piernas el que arrees, ¿no? Creo que entrar y desde abajo ponerse violento creo que no beneficia por lo menos a Seisas, porque es de los corredores que hemos visto igual que ha finalizado mejor las etapas en los altos y las entradas igual no ha hecho tan brillantes, ¿no? Pero bueno, creo que los movimientos y podemos pensar cualquier cosa de lo que van hablando de los pinganillos, igual le ha dicho lo contrario, pero el compañero igual tampoco puede, ¿no? Entonces, bueno, creo que no tiene nada que ver a la situación de lo que hayan hablado a las piernas que pueda tener en estos momentos Seisas, ¿no?
0: Descanso ahora para los 4 corredores en cabeza de carrera, incluso un pequeñísimo descenso, buscando la pancarta de 10 kilómetros para el final de la ascensión. Su ventaja ya es de menos de 3 minutos sobre el grupo donde sigue marcando el ritmo Tadej Pogacar. ¿Tú sacas alguna conclusión de ese movimiento de Prodom, Joseba?
2: Yo saco que quizás ha sido más iniciativa de Prodom, el que igual han hablado entre ellos y le ha comentado un poquito la jugada y han dicho, bueno, vamos a dar un puntito más a ver qué es lo que pasa aquí, pero vamos.
0: Neutralizan a Pogacar.
2: Yo he visto esa mirada de Pogacar directa a los ojos, de desafío, de ni siquiera le ha dicho absolutamente nada, solamente le ha acompañado con la mirada y la verdad es que dura, una mirada dura, ¿no? Y Hindley se va para adelante.
0: Sí, Hindley se marcha para adelante después de que hubiera intentado atacar con anterioridad Juan Ayuso. Es Hindley el que reacciona, es un corredor que ya sabe lo que es tener un Giro de Italia en sus piernas. Vienen por detrás Kuss y Richard Carapaz. Para este cuarteto también el problema puede estar, Abraham, que no van a subir a un ritmo sostenido, sino que van a ir leña.
1: Sí, bueno, va a ser algo parecido a lo que fue ayer, ¿no? Ataques hasta que sacas a la gente de rueda y bueno, y entonces pues intentar pues irse en solitario o por lo menos irse dos y luego a ver si hay ayuda o compañía de parte del que te acompañe para ir adelante. Y luego, pues bueno, todavía queda etapa para buscar otro momento, otra solución, pero bueno, ya te has quitado a uno de encima, ¿no?
0: La diferencia está cayendo bastante rápido. Estamos ya en 2 minutos y medio, Joseba.
2: Está cayendo muchísimo. Está cayendo muchísimo porque por detrás no hay tregua y por delante la verdad es que van a tirones, pero son tirones mirando un poco hacia atrás, ¿no? Yo creo que hay ahora una guerra, digamos que es una batalla entre sobre todo Kuss y Carapaz. Están jugando un poco, aunque ahora vemos al ecuatoriano que lo está pasando un poquito mal, y esto deriva posiblemente del día de ayer, ¿no? En el que Kuss y Carapaz también anduvieron allí bastante enzarzados con Lenny y demás y tal, y claro, pues al final pasa lo que pasa, ¿no? Ahora cuando se ha movido Hindley, Kuss le pedía relevo a Carapaz, no se lo ha dado, ahora ha venido, digamos, ese contraataque, y es verdad que bueno, yo creo que Hindley está en una posición ahora mismo muy buena, es decir, vas por delante, tienes opciones de poder luchar por la etapa, 9 kilómetros para coronar, tienes además por detrás a Renko, que por ahora, si Hindley está haciendo esto, es porque no está de alarma, o sea, ahora mismo Renko tiene que ir muy bien, porque si no, a Hindley le hubiesen mandado, oye, vete chino chano, que aunque llevas 2 minutos y medio...
0: Tiene a Van Gils también, ¿eh?
2: Sí, no, pero sobre todo Hindley lo que tiene son piernas para poderle echar una mano, ¿no? Entonces, le han dejado dejado vía libre para intentar luchar la etapa, eso al final pues lo que le tiene que dar es, pues bueno, yo creo que sobre todo confianza, ¿no? Y luego Kuss, que es un guerrillero, o sea, nos está demostrando que es un corredor que, mira, pues esta última semana lo está haciendo francamente bien, se ha metido en mil y una batallas y bueno, y van para pa adelante. Mira, ha habido un, yo creo que le han dicho algo por la radio a Tadei.
0: Ha enseñado el pulgar.
2: Ha enseñado el pulgar como diciendo, ¿me estás escuchando? Eso es que le llevan dando la tabarra por la emisora. Y como no responde, pues hay veces que tienes que hacer esa comprobación, por lo que os decía, ¿no? De que, bueno, el otro día ya en una de las llegadas ya comentó, ¿no? Como que no le iba a la radio y que había perdido la comunicación y demás porque no le iba a la radio. Bueno, ya ves tú, a mí me dicen aquí que me vuelvo disléxico, ¿sabes? Me dicen, levanta la mano izquierda y levanto la otra porque es que al final vas tan cascao que no ni lo ves venir, ¿no? Y Kuss, que se va para adelante, ¿eh?
0: Bueno, pues Kuss en efecto parece que hace camino. Otro corredor que tiene muchísima calidad en sus piernas y que ha quedado liberado tras la caída de Jonas Vingegaard. Ya lo ha intentado en alguna de las etapas y hoy busca su momento, un momento importante y especial en la cima de Alpe d'Huez. Abre una diferencia de 6 segundos con respecto a Hindley. A 10 segundos se encuentra Richard Carapaz y en torno a los 15 segundos está Juan Ayuso. El grupo de Tadej Pogačar cede 2 minutos y medio en este desenlace de la vigésima etapa del Tour de Francia, vigésima etapa que les contamos en Radio Euskadi y Radio Vitoria.
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0: El arreón de Seth Kuss ha vuelto a abrir más la diferencia sobre el grupo de Tadej Pogačar. Sigue habiendo gente haciendo de puente. Por ejemplo, Jai Hindley y Richard Carapaz, que están prácticamente a 15 segundos. 25 segundos pierde ya Juan Ayuso. Richitello, que quedó cortado hace tiempo, está a 1.25 y a 2.45 el grupo de Pogačar. El lugar que ocupa ahora Richitello, Abraham, puede ser muy bueno para un movimiento de 6As, porque además Matthew Richitello suponemos que vendrá recuperando una vez que ha quedado descolgado de cabeza de carrera.
1: Sí, pero bueno, es lo que estábamos hablando, ¿eh? Pero primero tiene que haber intención por parte de 6As. Le vemos ahí en la parte trasera, no se le está, va acompañado con otro compañero que bueno, sí, podría hacerle. Podía hacerle el lanzamiento y luego encontrarte con el otro compañero que llevas por delante, pero ese movimiento ahora, por lo menos, no se disipa que haya intención de nada por el estilo, ¿no?
0: Es el grupo por el que tira Pogačar, es un grupo de 11 que no está perdiendo unidades en los últimos momentos. Si ha habido un instante
2: ahora
0: en el que... Mira, ahora es Van Gils, sí, por hablar, efectivamente.
2: Alberto, por hablar,
0: se queda Van Gils, sí. Es un grupo... No, es que yo quería hacer esta reflexión. Si no pierde unidades, será porque tampoco el ritmo de Pogačar es absolutamente selectivo.
2: Bueno, yo creo que ha habido ese cambio de ritmo por parte de Kuss, que ha recuperado 20 segundos en muy poquito tiempo. Por detrás el ritmo es constante, es un ritmo de asustar. Así como en esa parte final del Galibier hemos visto lo que hemos visto de Del Toro, también os digo, y ahora que comentabais, me he fijado un poquito en la cara de 6As y tampoco da muchas garantías,
0: no.
2: Pero tengo claro que está en la obligación moral de moverse. No tienen nada que perder. O sea, el quinto no le va a quitar el cuarto puesto. Entonces son 20 segundos. Imaginaros que toca la flauta, que arranca... que Del Toro hinca la rodilla y que ganan. Y otro detalle ahora, ¿estáis viendo el culote de Pogačar?
0: Sí.
2: completamente blanco en la parte trasera. Eso es una... sales a punta pala. O sea, está siendo un día de desgaste en ese sentido brutal. O sea, eso que la gente no piense que es que lo ha aclarado mal en la lavadora. Que bueno, que algún día de lluvia hayamos visto algún corredor que le han salido burbujas de la badana, ¿eh? Que eso también, si vas a rueda, alguna vez se ve. Pero en este caso, al final es todas las sales que se pierde, todo el sodio y demás y tal que se pierde, y te mancha muchísimo el culote, ¿no? Entonces, bueno, pues va, o sea, en un mar de sal ahora mismo en lo que va el esloveno. Pero yo vuelvo a decir lo mismo, y no sé qué pensaréis vosotros, pero yo sí que creo que Seis As está necesitado de intentarlo, sobre todo moralmente. Es decir,
0: tiene 3 minutos de colchón sobre Lenny Martínez, sí, con lo cual sí. La cuarta plaza en principio no tiene ningún tipo de peligro, y tiene a Del Toro, que ha mostrado ahí algún sintomilla de flaqueza, a 24 segundos. Y además, es que son 24 segundos que suponen el podium de París y el maillot blanco.
2: Sí, sí.
0: Estás obligado claro. A tirar un petardo aunque no tengas pólvora.
2: Sí, sí, está claro. Y no sé si va a tirar un petardo de 50 euros o de 20 céntimos, ¿no? Porque, bueno, es verdad que yo creo que por mucha onda expansiva que tenga, daño no te va a hacer, ¿no? Porque al final hay bastante renta con un Lenny que estoy convencido que si 6A se mueve, el Lenny tampoco le va a remachar, ¿no? Pero lo puedes intentar. ¿A cuánto? Pues yo me ceñiría un poquito a 2 kilómetros del alto, aproximadamente, y aprovechar a Richitello, si no le cogen antes. Entonces, bueno, pues veremos a ver. Richitello tiene que sujetar en 6 kilómetros un minuto, que lo veo harto complicado, porque Pogacar viene como un avión otra vez.
0: Quedan 6 kilómetros para coronar para Sepkus. Esto quiere decir que el grupo de Pogacar está prácticamente a 7,5 kilómetros de la cima. Eso sí, en una zona de falso llano, porque prácticamente se está volando por encima de los 40 km/h, y estamos hablando de un tramo de ascensión en un puerto de fuera de categoría que tiene una pendiente media del 7,3%, pero hemos visto que había 600 metros de bajada, ahora una zona bastante aplanada, por así decirlo, con lo cual los picos de máxima inclinación son realmente importantes. Ponemos el foco, ¿no, Abraham? Todos los objetivos pendientes de lo que pueda hacer Paul Seis As.
1: Sí, porque es el único que ahora mismo tiene algo o puede tener algo en mente para poder mejorar. Yo creo que Renko, pues eso, se puede mover, pero se puede mover más que nada ya cara a meta para intentar conseguir el triunfo en caso de poder adelantar o llegar a poder disputar la etapa. Pero
0: yo creo que no van a llegar, ¿eh?
1: No, por eso, pero que de caso de poder hacerlo, lo hará cara ya a meta, prácticamente para sprintar. Pero Seis As sí que tiene que interés en moverse, encima tiene compañeros, creo que está en casa, la gente le va a pedir o le pedimos, ¿no? Por lo menos que se mueva. Luego sí, a ver, que si de perdidos al río, si ya el cuarto puesto ya lo tienes, estar en el cajón o no estar en el cajón, hay un abismo de diferencia, por lo tanto, y siendo francés, yo creo que lo debería. Otra cosa es lo que pueda, ¿no?
0: ¿Y cómo se está poniendo la cabeza de carrera, Joseba? Estaban a 19 segundos Hindley y Carapaz de Sepkus, y ahora mismo lo tienen a prácticamente 10. Están entrando al relevo, se están entendiendo. Es importante también que estén pasando los dos cuando, ojo, en el pelotón principal pone ritmo el conjunto de Decathlon. Ahí está Nicolás Prodhon. A su rueda se sitúa Paul Seis As. A la rueda de Seis As, Isaac del Toro. Por detrás, Renko Evenepoel. Y quinto, Tadej Pogačar, en ese grupo de 8 unidades. Era obligado y lo están haciendo a casi 7 kilómetros de la cima. Ojito.
2: No, se tenía que mover. Está claro que se tenía que mover, y lo que han optado por un ritmo de desgaste, intentar desgastar al máximo posible con ese movimiento de Prodhon, y a partir de ahí, pues
0: ver enseguida echar mano a Richitello.
2: Si Seis As puede... Bueno, si se puede, digamos, arrancar o no. Ahora el problema puede venir ahí. Puede venir ahí el problema, ¿no? Es decir, cojo a Richitello y a ver qué labor me hace. Porque, claro, igual Richitello se pone extremadamente explosivo y revientas a tu líder, que no es la primera vez que ha pasado. Es decir, mira, veis, ahora, por ejemplo, Seis As se ha cortado de Prodhon.
0: Se ha cortado un poquito, claro. Igual no le queda un cambio a Paul Seis As.
2: Claro, es que esa es la historia. Es decir, ostras, es que Prodhon se está poniendo a tope y ahora me va a entrar Richitello aquí con todo el armamento. Y ojo, ojo, porque... Pero bueno, lo están intentando, que es un poco lo que comentábamos antes y que creo que estábamos de acuerdo los tres, ¿no? Yo creo que irte a casa teniendo esos 20 segundos de renta negativa sin intentarlo y con un botín, yo creo que tan grande, y jugar además al 100%, porque es improbable, total, improbable que a 20 kilómetros de meta ahora mismo 6-as pierda 3 minutos con Lenny Martínez, pues yo creo que sería, yo creo que una lectura bastante negativa de no intentarlo, ¿no?
0: Y se le ve cómodo a Tadei, con ganas de charleta con Isaac del Toro, al que me da la sensación está intentando animar. Van a neutralizar a Matthew Richitello, sí, además, que mira hacia atrás, ¿sí, Abraham?
1: Sí, además se le ha visto a del Toro, ¿no? Que soltarse una mano y decirle, a tocarle la pierna como diciendo, bueno, yo no voy muy bien, pero él está dejando hueco, por lo tanto, como dando garantías de que va mejor que Seixas, ¿no? Por lo menos la impresión es lo que ha dado.
0: Bueno, Richitello intentando entregar, no sé si sales o agua para refrescarse a Paul Seixas, creo que es agua, puesto que se lo echaba por la nuca. En tanto, en cabeza de carrera, 5 kilómetros para la cima, Richard Carapaz y Jay Hindley consiguen neutralizar a Seth Kuss. Esta situación también da una vuelta a la cabeza de carrera importante, porque Kuss parecía que se iba muy pimpante hacia adelante, hacia la cima, y ojito, Abraham, tenemos carrera nueva.
1: Sí, yo creo que nos ha sorprendido un poquito también lo que ha hecho Carapaz, ¿no? Yo creo que ha visto que a los ataques que estaba haciendo daño, pero que no le iban a dejar de ningún caso que fuera él. Igual lo que ha hecho es al revés, dejar que los demás se calienten mucho y se con eso que de que se han ido un poquito para adelante, pues te vas vaciando sin querer, porque piensas que estás sacando una renta y luego les pillas un poquito a la contra cuando ya vienen sin fuerzas y tú vienes como dosificando y controlando sobre todo lo que te queda de puerto, pues que ellos ya vienen con un desgaste hecho, y no solamente tú de hacer arranque, sino que ellos se han vaciado por querer sacarte una diferencia importante, ¿no?
0: Más de 5 kilómetros para el alto para los corredores del grupo de Tadej Pogačar, donde marca el ritmo Matthew Richitello, a su rueda Nicolás Prudhomme. Y estamos viendo con insistencia, Joseba, que tanto Prudhomme con anterioridad como Richitello ahora no hacen más que hablar con el coche del director deportivo o con el propio 6As para saber si va, entre comillas, a gusto en ese ritmo.
2: Yo creo que ahí hay un tema de ajuste que solo lo puede hacer el que verdaderamente al que le duelen las patas, ¿no? Creo que desde el coche, pues jugar al Monopoly, pues siempre tienes la banca, ¿no? Sabes lo que tienes que hacer, juegas con las cartas marcadas, y en este caso, claro, todo es muy bonito y ellos ahora mismo pues les estarán motivando a topo. Llevamos 3, venga chicos, vamos, que este igual hinca la rodilla, vamos, que igual hinca la rodilla. Y es que un metro absurdo en una curva, porque del Toro se puede llegar a despistar o lo que sea y tal, es una motivación extra para el coche. Todo eso, claro, daros cuenta que ahora mismo en la fila de coches tiene que ser una recta muy clara donde los coches de equipo vean lo que está pasando. Claro, entonces todo se está viendo desde los monitores, que llega con bastante retardo. Por lo tanto, tú igual estás dando consigna donde dice, venga, señores, vamos muy bien, y resulta que ya Pogačar te ha metido 2 minutos, ¿no? No, ahí se van, ¿eh? O sea, 6As no puede. 6As abierto, se le van los dos compañeros para adelante, 6As ha tenido que levantar el pie.
0: Sí, pues ojo a esta situación.
2: No puede.
0: Porque no puede 6As rematar el trabajo que están intentando realizar sus compañeros de equipo, y aquí se puede abrir una nueva dimensión en lo que es la situación de carrera en el grupo del maillot amarillo de Tadej Pogačar, con un Remco Evenepoel, Abraham, que da la sensación que la situación de carrera le ha llevado a ser el que más cómodo esté en ese grupito, ¿no?
1: Sí, no, yo creo que ahora, sabiendo que del Toro va bien y no tiene problemas para aguantarle a 6As, pues yo no te digo que no coja y uno de amarillo diga, bueno, chavales, me voy, que esto lo tenemos controlado aquí atrás.
0: Lo que pasa son 2 minutos en 4 kilómetros, ya sé que, ya, que
1: pero,
0: es capaz.
1: Sí, sí, pero no es el alto, es que luego hay que ir hasta meta, ¿eh?
0: Sí, esos 6-7 kilómetros tienen zonas favorables, pero tienen también zonas para dar pedales.
1: Sí, sí, por eso te
0: y
1: digo.
0: Los dos últimos kilómetros hay que subir otra vez al Pedúez, a la línea de meta de ayer, por un terreno que si vas muy al límite, pues te lleva muy justito, Abraham.
1: Sí, pues por eso digo que todavía sí, quedan 4 kilómetros para el alto de montaña, sí, pero es que si llegas como se le ve que va Pogacar y vas con gas y vas en ese terreno todavía de repechos con gas, se rebaja muchísimo, muchísimo tiempo, ¿no? A ver, habrá que ver sobre
0: todo. La clave es que le suelte las riendas del toro, que le diga, mira, estoy bien, me las arreglo yo.
1: Por eso te digo que, bueno, pues veremos a ver, ¿no?, la estrategia. Hombre, es meterse otra vez otra paliza importante en el cuerpo y lo que decíamos, ¿no? Habrá que saber también cuál es el interés que tiene de calendario pa después del Tour, que es lo que va a hacer Pogacar, ¿no?
0: Bueno, pues sigue trabajando, ¿eh? Sigue trabajando el grupo deportivo Decathlon con Pol Seixas en la segunda posición, intentando pues sacar de donde no tiene para buscar asestar un golpe definitivo a Isaac del Toro. Solo les separan 24 segundos y nunca se puede saber si yo estoy mal, si el de al lado está incluso un poquito peor. Estas circunstancias van a definir la tercera plaza en el podium de París y también el maillot blanco de esta clasificación, después de que ya sepamos que Mats Pedersen se va a llevar el verde y que Richard Carapaz se va a hacer con el maillot de rey de la montaña. Ahora mismo a 3,5 kilómetros de la cima, situación de carrera, 3 hombres en cabeza, Hindley, Carapaz y Seth Kuss. A más de un minuto, Juan Ayuso, cerca de ser neutralizado por el grupo de los líderes, que cede 2 minutos con respecto a cabeza de carrera. Son las 5 de la tarde, buscamos el repaso, perdón, las 4 de la tarde, no corras tanto, buscamos el repaso a la información general. Javi Cuesta, ¿qué tal? Arratsaldeón.
4: Arratsaldeón, Alberto, muy pendientes hasta ahora de los incendios de Madrid y Ávila, que ya han arrasado más de 25.000 hectáreas y han obligado a la evacuación y confinamiento de casi 88.000 personas. Los trabajos de esta noche han evitado que los incendios se fusionen, pero pese a todo se ha optado por establecer un mando único para ambos incendios. Y también en Francia el fuego ha obligado a desplazar a más de 140.000 personas, principalmente en el entorno de Burdeos. El foco más virulento se localiza en la Gironda y preocupa la zona de las Landas, donde cerca de 30.000 personas han tenido que ser evacuadas en Biscarrós y Parentis. Aquí en casa, amigos y compañeros de Eduardo Moreno Bergareche Pertur han reclamado este mediodía el derecho a saber toda la verdad sobre su desaparición en el acto celebrado en el puente Avenida de Irún, cerca del sitio donde el entonces miembro de ETA político-militar fue visto por última vez hace 50 años. Escuchamos a Berza Gastelumendi.
7: Reiteramos el llamamiento y la demanda a quienes son competentes para la investigación de este caso y tienen los medios para hacerlo. Lleven a cabo las actuaciones que son de su responsabilidad.
4: Y en carretera, sin incidencia, según informa a estas horas la Ertzaintza.
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0: Pasan cosas en carrera. Por ejemplo, que en cabeza de la misma lo vuelve a intentar Seth Kus. Ha conseguido dejar de rueda de nuevo a Hindley y Carapaz. Carapaz se quiere agarrar a la carrera e intenta de nuevo neutralizar al líder momentáneo de la prueba. En el grupo de los líderes lo ha buscado Seisas. Seisas, que no ha podido abrir hueco, reacciona ahora. Isaac del Toro, que se pone a tirar. Han hablado lo indecible entre del Toro y Tadej Pogačar. Y en efecto, Tadej Pogačar está esperando a que le dejen arrancar Joseba Beloki.
1: Sí, está, bueno, viendo cómo se ha puesto ahora mismo la carrera y observando ese momento en el que es del Toro el que cambia un pelín el ritmo y donde Seisas pues pierde comba. Esto todavía pues les da muchísimas más garantías a los corredores de UAE como para pensar en una estrategia de aquí a meta, ¿no? A partir de ahora, ¿qué veremos? Pues posiblemente veremos un relevo por parte de Pogačar y pues eso, aproximadamente 16 kilómetros a meta a todo lo que dé, con del Toro a rueda, y a ver hasta dónde nos vamos, porque ahora sí que tengo garantías de que no me lo voy a cargar a mi compañero, ¿no?
0: Bueno, pues Isaac del Toro haciendo el relevo para que Tadej Pogačar intente saltar. Ahora mismo en situación de carrera, cabeza de la misma para Seth Kus, por detrás Richard Carapaz y Hindley, intentando que no se vaya el estadounidense del conjunto Visma. Juan Ayuso cediendo pues prácticamente minuto y medio con respecto a cabeza de carrera, y a punto de neutralizar a Ayuso, Isaac del Toro, Renko Evenepoel y Tadej Pogačar, con un Lenny Martínez que quiere aguantar por detrás y con un Paul Seisas que pierde unos segunditos. ¿Están a tiempo los de atrás, Abraham, o se les va a hacer tarde?
2: Yo creo, teóricamente, se les va a hacer tarde, pero sobre todo está en manos de Pogačar. Creo que si hay algún movimiento de él en solitario o incluso con Renko, pues podríamos pensar que podría haber opción de coger cabeza de carrera. Yendo al ritmo que está poniendo
3: del toro,
2: yo creo que no veo que puedan coger, aunque bueno, todo es posible, ¿eh?
0: Me da la sensación de que les va a faltar terreno a los que vienen por detrás, aunque ahora mismo está Tadej Pogačar el que vuelve a marcar el ritmo. A su rueda Isaac del Toro, a rueda del mexicano Renko Evenepoel. Se han quitado prácticamente de encima Paul Seisas, ha conseguido entrar también Lenny Martínez. La sensación de Tadej y Joseba de que está corriendo con el freno en mano.
1: Con cadetes ahora mismo, está corriendo con cadetes. O sea, es la misma sensación que el día de ayer. Con un freno de mano increíble, sin querer hacer daño, sin gesticular prácticamente en absoluto, demostrando cansancio, todo lo contrario. O sea, va el tío, incluso va nervioso. Hemos tenido la oportunidad de ver un momento en el que ha tenido dificultades porque a la salida de una curva se ha encontrado con una moto, ha protestado, ha levantado la mano, decía que no con la cabeza. Bueno, va nervioso y yo creo que lo que va es atado en corto, pues porque sabe que no se puede mover. O sea, ahora mismo no se puede mover si no se lleva del Toro hacia adelante, dado incluso de que se les ha puesto una situación de carrera pues tremendamente favorable, ¿no?
0: Pues lo está pasando mal, Tadej Pogačar, que no consigue reducir la desventaja que tienen con respecto a Seth Kus, y Seth Kus y Richard Carapaz se van a jugar la victoria en la etapa de hoy. Digo esto porque aunque Kus marcha por delante, Carapaz pierde 7 segunditos, está ya a casi 20 segundos de Hindley, y el ecuatoriano ha demostrado, Abraham, que a este no le puedes enterrar ni después de acabar la etapa.
2: No, y además que él lo tiene claro, ¿no? Él sabe que llegando con Kus, con la punta de velocidad que tiene, pues lo tiene hecho. Y es un compañero que le puede venir bien, ¿no? Por eso digo que igual se está aprovechando, entre comillas, de que vaya él por delante, porque si lo lleva él a rueda, pues no le va a dar ni un relevo, porque sabe que llevándolo a rueda no le va a ayudar. Pues le llevas por delante, que va haciendo un desgaste, y a partir de que coronemos, nos tiramos para adelante y vamos a disputarnos la etapa. Pero una vez de que estamos los dos en solitario y le hemos dejado al corredor del Bora pues detrás, ¿no?
0: Bueno, pues Hindley, que ha quedado cortado definitivamente, Carapaz, que tiene ya tiro a Seth Kus, a ninguno de los dos le sobra absolutamente nada. El caso es que entre los dos, en principio, va a estar la victoria de etapa, Joseba.
1: Sí, sin ningún tipo de duda, ¿no? Y creo, además, que que lo está haciendo, Richard lo está haciendo muy inteligente, le está dejando hacer, una vez de que coronan además llegan a ese terreno ondulado donde yo creo que le puede sacar incluso más rendimiento. Hemos visto como Kuss, cuando las rampas se ponen con un porcentaje mayor, es donde saca, pues digamos, mayor renta a ese pedaleo que se pone de pie, ¿no? Y maneja pues muchísimo más bailando la bici, pero el ecuatoriano es más resistente y a partir de ahí pues van a llegar a un final de etapa en el que se necesitan el uno al otro y de ir juntos estarían completamente parados, porque estoy convencido que Kuss no le hubiese dado ningún relevo a Richard querría ir hacia adelante, sabedor de su punta de velocidad, y saben que por detrás pues ahora están a 1.49, pero yo imagino que desde el coche también les estarán diciendo y os están recortando tiempo y a ver qué es lo que pasa, ¿no?
0: Finlay ha quedado ya definitivamente descolgado. El último dato que nos ofrecen es de 40 segundos de pérdida para el corredor del conjunto Bora, que queda literalmente por detrás en esta ascensión al Col de Sarén, descarnada en los últimos metros, último kilómetro que resta para alcanzar pues prácticamente la cima. Desde ahí pues todavía tendrán 15 kilómetros, 14 para alcanzar la línea de llegada en el Alpe d'Huez. Vaya tortura, Abraham. Va ahí torturadísimo Kuss por quitarse de encima a Carapaz. Y Carapaz, vamos, martirizado por intentar meterse a la rueda del estadounidense.
2: Sí, pero bueno, sabemos cómo es Carapaz, ¿no? Es un luchador nato y él no lo va a dejar por perdido hasta no dejar la última gota de sangre, de sudor o de lágrimas, pero que va a ir ahí intentando agarrarse, sabiendo que en cuanto corone, pues puede cogerle a Sher Kuss, coger cuarto bocanadas de aire y ya estás otra vez a la par con él, y encima teniendo más punta de velocidad, por lo tanto, pues está otra vez en lucha de poder tener una etapa más del Tour de Francia. Y lo va a dejar todo, ¿no?
0: Bueno, pues Seisas, se deja ya medio minuto de diferencia con respecto a Isaac del Toro. La sensación es que se está configurando de manera definitiva el podium del Tour de Francia. El peldaño más alto va a ser para Tadej Pogačar, la segunda plaza para Remco Evenepoel, que hay que ver cómo ha aguantado, cómo está aguantando la alta montaña en esta edición de la carrera francesa, y el tercer lugar, si no ocurre nada que nadie espera en la recta final de la carrera, será para el mexicano Isaac del Toro, con un Paul Seisas que ha aparecido cuando tenía que aparecer, pero con pocas fuerzas, pues su intento ha quedado en poco menos que anecdótico, aunque obviamente ha demostrado, pues como nos dice por aquí un oyente, gran carácter por parte del joven Seisas con 19 años, porque ha hecho lo que tenía que hacer, aunque las piernas no le dejasen, Joseba.
1: Sí, yo creo que ha hecho un tour inteligente, ha hecho un tour donde, joder, no hemos leído ninguna declaración altisonante, ni donde se ha venido arriba, ni a nivel de motivación, ni nada. Yo creo que eso le ha beneficiado. Yo tenía miedo de que si hubiese tenido un día malo, a ver cómo le hubiesen afectado esas críticas, porque ahora mismo pues había, digamos, una ola a nivel de en Francia, ¿no? Una ola donde pues pensaban incluso que podía luchar por el Tour, ¿no? Viendo lo que ha ocurrido durante el inicio de temporada. Bueno, yo creo que todo eso el tío lo ha defendido muy bien, ha llegado a esta etapa y bueno, pues vemos ahora qué es lo que va a ocurrir, ¿no? Es verdad que tiene que hacerlo muy mal en estos 15 kilómetros y algo más que les quedan a Seisas, pues para llegar a la línea de meta para perder esos 3 minutos con Lenny, ¿no? O sea, yo creo
0: que otra vez su aita le ha dado agua milagrosa.
1: Sí, yo creo que el padre ha pagado al cámara o al realizador, porque es que cada vez que da agua aparece en televisión, ¿no? Y bueno, yo creo que tampoco le van a ayudar, yo creo que Skilmos ni Juan le van a ayudar.
0: Bastante tienen.
1: Por eso digo que es que tampoco están en disposición ahora mismo de poder ayudar mucho, y es cuestión de caminar, ¿no? Y es Carapaz también el que está hincando la rodilla. Os comentaba, ¿no? Que en el momento que estaba el terreno un poquito más duro, con más pendiente, Kuss va hacia adelante con muchísima más soltura. Lo que pasa es que vamos a ver qué es lo que ocurre en el terreno de ahora, donde sabemos que el ecuatoriano no se muere, y a escasos 200 metros de coronar, 15 segundos, pues no pueden ser nada hay motivación y si hay todavía un grano de fuerza, ¿no?
0: Ya sabemos además que eso de tirar la toalla no está en el vocabulario de Richard Carapaz, como tampoco en el de Seth Kuss, que está buscando alcanzar la cima de este Col de Sarén, última dificultad orográfica fuera de categoría de esta edición del Tour de Francia. Richard Carapaz, que ya es rey de la montaña de la carrera francesa, cumpliendo todos sus objetivos, decía, quiero una etapa y quiero el maillot de la montaña, pues de premio va a tener un puesto también entre los 10 primeros de la clasificación general. Transita Kus por la pancarta del alto. Vamos a ver con cuánto tiempo de ventaja lo hace definitivamente sobre Richard Carapaz. Un Richard Carapaz que está afrontando los últimos metros en mejor estado el asfalto, en estos últimos metros de la ascensión, pero muy, muy dura la subida. En concreto, 19 segundos, casi 20, los que acaba de transitar Richard Carapaz por la pancarta del alto. Por detrás, Pogacar sigue marcando el ritmo, pero un ritmo que es idéntico al de los hombres de cabeza, por lo tanto, no se va a producir en ningún caso la neutralización. La victoria de etapa será para Kus o Richard Carapaz.
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0: Las 4 y 12 minutos de la tarde, pendientes del desenlace de la 20ª etapa del Tour de Francia, con Setcus jugándosela en el descenso. 20 segundos tiene de ventaja sobre Richard Carapaz, a punto de coronar el grupo de Tadej Pogacar, Del Toro y Evenepoel, que ceden 2 minutos. La carrera, la resolución de la etapa está adelante, esto es de perogrullo, se la van a jugar Kus y Richard Carapaz, que no tira la toalla. Lo que queremos saber es si se va a jugar la bandera a la fábrica, que está previsto se inicia a las 5 y 25 de la tarde. Les apuntábamos que la intención de la organización era mantener el diseño de la regata tal y como estaba previsto, prueba en línea con 4 calles, 4 largos, 3 ciabogas para los chicos, 2 largos y 1 ciaboga para las nescas, pero lo cierto es que cuando quedan 70 minutos para su teórico inicio, Asier Careaga, la regata sigue estando en el aire. Arratsaldeón.
6: Arratsaldeón, Alberto, oyentes de Radio Euskadi, en efecto, regata en el aire ahora mismo, reunión de delegados con el comité de árbitros, y vamos a ver definitivamente qué es lo que se decide. Nos dicen que a las 5 y 25 es cuando está previsto el inicio de la regata femenina. Al parecer, lo peor de este vendaval habría pasado ya para esa hora, y algunos son partidarios de mantener la disputa de la regata, pero los entrenadores de las trineras femeninas, que precisamente a las 5 y 25 tienen que comenzar la regata, están aquí medio reunidos, y estamos junto a Ramón Erostarbe, entrenador de Tolosaldea. Ramón, arratsaldeón.
7: Arratsaldeón.
6: Bueno, para ti no debe jugarse, no debe disputarse la regata.
7: Está claro, yo en estos momentos, aparte es imposible salir ya solo por la rampa, está muy mal las condiciones y todavía vienen a peor. Entonces estamos juntándonos aquí todos los entrenadores, que ninguno queremos salir, estábamos esperando al de San Juan. Entonces, por lo menos ponernos todos en piña, a ver qué condiciones hay. Y otra posibilidad puede ser que compitan los chicos y luego, después de los chicos, salir nosotros, que estaremos en mejores condiciones. Pero si no, como está ahora, es imposible sacar.
6: O sea, vosotros no queréis competir en estas condiciones, y si se os obliga, ¿qué vais a hacer?
7: Pues estamos aquí ahora comentando, y a ver qué posibilidades podemos tener. Ya veremos, a ver. Ahora estamos aquí todos.
6: A Eskerrik asko.
7: Bye.
6: Bueno, pues aquí queda el testimonio de Ramón Erostarbe. Vamos a Xanti Zabaleta, Iñaki Mendizábal, a Juan Mari Echave, el preparador de Donostia Raúl Lagunac, también aquí Kike Manterola, entrenador de Zumaia. Bueno, pues en definitiva, las chicas aquí expectantes en la rampa, porque son las primeras en tener que salir al agua. Aquí debajo, junto al acuarium y en la rampa de embarque, estamos un poquito más protegidos de ese fuerte viento, pero en teoría, donde tenemos que llevar a cabo nuestro trabajo, ahí arriba, pues tanto los jueces como los delegados y los medios de comunicación estamos en una situación en la que difícilmente se puede llevar a cabo el trabajo, porque el viento, Alberto, es tremendo a esta hora de la tarde aquí en la capital guipuzcoana.
0: Muy bien, pues veremos cómo se desgranan los próximos minutos. Estamos pendientes de las decisiones que se puedan tomar. Gracias a Sierger Orte.
6: Gerarte, agur.
0: Importante el documento con Ramón Erostarbe, entrenador de Tolosaldea, diciendo que no están en condiciones de poder saltar al agua para disputa de las regatas de la categoría femenina. Ponía sobre el tablero una posibilidad, que boguen antes los chicos, que tienen pues más peso y también más vatios en las embarcaciones, y que cuando la tarde vaya avanzando, que en teoría se va a mejorar la situación del viento, pues pudieran competir las chicas. Pero para ellos, ahora mismo está reunido el comité técnico de la regata y los delegados de los diferentes clubes, sin poder acceder, como es lógico, por otra parte, los medios de comunicación a esa reunión. Estamos pendientes, por lo tanto, de lo que definitivamente se determine, y pendientes también de alcanzar la pancarta de 10 kilómetros para el final. Lo busca Setcus con Carapaz prácticamente a 15 segundos, con el grupo de Tadej Pogačar, que no reduce la diferencia. La victoria se la van a jugar los de delante. Y han asfaltado este tramo de carrera. Abraham Olano se agarra un montón con el asfalto nuevo. ¿Cómo habría sido esto en las condiciones antiguas?
2: Hombre, es que es una zona que va picando para arriba, pues como dices, si estaría picada, pues todavía pues picaría bastante más en las piernas, ¿no? El rodar de la bicicleta se complica cuando el asfalto es vasto y bueno, pues aparte de los kilómetros que llevan y del cansancio de todo el tour y estos 5.000 metros de desnivel que llevan en las piernas, pues quieras o no, pues es doloroso, ¿no? Pero seguimos viendo a un Carapaz lo que le habíamos dicho, ¿no? Que va ahí luchando, agarrándose a la etapa todavía, que no la da por vencida, por lo tanto, pues demostrándole el carácter que tiene, ¿no?
0: Nos dice por aquí un oyente, Renko está demostrando que este es su tour, por fin, quedar segundo detrás de Tadej es mucho nivel. Otro más que nos apunta, una pena que Tadej tenga que hacer de niñera, podría haber sido el primero que ganara dos veces en Alpe d'Huez en el mismo tour. Y otro que nos apunta, hasta pronto tour, en el momento en el que Jay Hindley es neutralizado por el grupito, donde solo aguantan Pogačar, Del Toro, Evenepoel y Lenny Martínez, cediendo ya sobre ese grupo del maillot amarillo. Paul Seixas, un minuto. A Paul Seixas definitivamente se le marcha el podium, y ahí siguen en esa tortura tremenda Kuss y Carapaz. Los dos están, yo creo que, por encima de los máximos que pueden dar, Joseba.
1: Van a tope en una guerra donde esa renta de 14 segundos está estabilizada, 190 metros aproximadamente entre uno y otro. Parece que cuando
0: Carapaz al menos Carapaz
1: le ve, claro, esa es la historia. Ahora mismo la ventaja la tiene por detrás Carapaz, porque en todo momento le tiene como referencia, y quieras que no, eso sirve un montón, ¿no? En cambio, el corredor norteamericano pues va echando ahí el resto, va fijándose casi seguro en las motos que van delante a la hora de buscar la trazada de cada una de las curvas, y bueno, y no suele ser fácil, ¿no? Pero bueno, van a entrar ya en nada, en muy poquito tiempo van a entrar ya en lo que es la zona ya pues con casas y demás y tal. Entonces, bueno, ahí pues veremos a ver cómo entran de nuevo también en zona de pendiente, y vamos a ver, yo creo que eso le favorece al norteamericano, porque a Richard se le ve ahora sí que un poquito más atascado, y empezamos a ver gente, yo no sé, pero es verdad que si todo el que estuvo ayer está congregado ahora mismo en esos últimos 8 kilómetros, ojo, porque la concentración del público va a ser un lío, ¿no?
0: Sí, sí, lo que no cabía ayer en 13 kilómetros, inténtalo meter en 8. Abraham, están dando el máximo los dos. En esta situación, ¿uno tiene miedo de que el cuerpo diga, he dado todo y ya no tengo más?
2: No tienes miedo. Vas a ello, buscando el máximo.
0: Buscando el límite.
2: Sí, porque bueno, pues ya has comido, has bebido lo que tenías que comer, ya pues a partir de ahora pues es vaciarte y ocuparte de intentar, en este caso Carapaz, de cogerle a Kuss, y de Kuss, de cada vez que pase un metro, pues un metro menos que tiene Carapaz para poder cogerme, por lo tanto pues los dos van a saco. Y lo que ha dicho Joseba, ¿no? Por parte de la organización, por ese cacho de carretera estrecha que había, dejarlo sin público está bien, pero también en parte pues aglomerar ahora todo ese público en un espacio que parece que está todo bien vallado y que parece que está bien. Veremos a ver si es hasta meta o todavía tenemos algunas curvas en las cuales no hay, y veamos el espectáculo que vimos ayer, que bueno, pues si es sin complicaciones y sin problemas, no pasa nada, pero como haya algún incidente, pues estaremos otra vez pues hablando de alguna situación que no nos gusta hablar cuando estamos hablando de ciclismo.
0: Mira, el viento también entra bastante, y si son buenos los datos que nos ofrece la realización televisiva, se está yendo en una zona del 2%, por momentos al 20-22 kilómetros por hora, casi casi a un ritmo de 3 minutos al kilómetro, que suele ser más propio, Joseba, de rampas del 10 y del 11%.
1: Sí, sí, no, parece que no, pero sí, sí, o sea, nos estamos yendo a parámetros al final que suman dureza y, ostras, y ojo, ojo, porque ya te digo, para mí, a mí me está sorprendiendo muchísimo 5.000 metros de desnivel acumulado, una etapa en la que van a 1.000 por hora, no ha habido tregua ni siquiera desde salida. Creo que el tránsito normal, o el tráfico normal que ha habido de poder hacer las cosas ha sido, pues bueno, el que todos esperábamos. Pero bueno, la gente ha ido poquito a poquito a su sitio y estamos hablando también de la última etapa de montaña y la última etapa, digamos, dura de este Tour de Francia, ¿no?
0: Bueno, pues el grupo de Pogačar está un minuto y medio, no tiene tiempo para darle la voltereta a esta situación de carrera, pero en cualquier caso, Tadej sigue reportando.
1: Kuss,
0: ojo, Kuss se ha caído.
1: Sí.
0: ¿O ha tenido salida, algún problema?
2: No,
0: con
2: ha salido,
0: la
2: ha salido, ha salido, se ha salido. Por la, esto, el asfalto que se veía era polvillo de un puente nuevo, parece ser que han hecho. Y está así, el culo se le ve ahora, que lo tiene sucio.
1: Tiene el culo derecho, sí. Pero claro, ¿cómo se ha caído para el lado derecho si era curva mano izquierdas, no?
0: Sí, bueno, sí, pero, la fuerza centrífuga le ha echado hacia afuera, me da la sensación. Sí, pero ha tenido la fortuna, primero, de que la bici no se ha dañado y segundo, de que Carapaz había perdido un poquito más de tiempo, casi casi como si estuviese tirando la toalla, algo que es difícil pensar del corredor ecuatoriano.
1: Épica. Ya es épica, ya tienes épica también aquí, ¿no? Esto es cuando ganó en Glasgow el campeonato del mundo Van Der Poel, ¿no? Que se sí, cae, sí, rompe la boa de la zapatilla allí y tal, cual, pa, gana.
0: Sí, épica. Si nos hemos acordado de Igor Arrieta, que hoy ha sido sí, segundo, pues de pues, cómo ganó su etapa sí, en, sí. En el Giro de Italia, pues con caída tanto de él como de Afonso Eulalio, el corredor portugués del Bahrein, e incluso como ese error de trazada le llevaba por una zona por donde no transcurría la carrera. Se vuelve a acercar Richard Carapaz, le habrán puesto la oreja, me imagino, a reventar desde el coche de la dirección deportiva, Abraham, le habrán cantado, se ha caído Kuss, saca
2: sí,
0: de donde no
2: que
0: hay.
2: Lo ve, sobre pero, todo que pero, lo ve, y eso sí que le va a dar alas. Y,
1: pero hay que cerrar, Abraham, hay que
2: sí,
1: cerrar
2: pero
1: esto,
2: bueno, en esta zona de descenso.
1: Oiga, otra
0: de Kuss, otra de Kuss, y ahora sí, ahora le va a superar Richard Carapaz. Le supera Richard Carapaz, se ha caído hacia el costado izquierdo de la carretera. Y menos mal que había allí una valla roja que ha impedido que se fuera por un barranco.
1: Pero no puede
0: porque
1: ser,
0: podríamos, o sea, estar hablando de un accidente realmente peligroso.
1: A ver,
0: ahora hablamos de que pierde una etapa del Tour, pero esa red roja ha impedido que Seth Kuss se fuera hacia abajo por un barranco estos que no tienen fin.
1: Buah, si antes hablamos de barrancos, y fijaros que bien está señalizado, ¿eh? Colchonetas de 2 metros y pico de altura, más luego una valla. Buah, menudo. Pero es que no lo sé. Yo pensaba que iba pinchado, ¿eh? Abraham, yo
0: cuando... ¿Puede ser?
1: No va pinchado, pero es que cuando le ha ocurrido la segunda vez, digo, pues entonces en la primera igual se le ha ido la
0: rueda.
1: Ha
0: cogido la misma bici y
1: sí, no, por eso.
0: Transmite la sensación de que vaya mal.
1: No va mal y, bueno, pues habrá hecho daño, tendrá el glúteo, la zona del glúteo, que es, además se ha sentado como en banco corrido, ¿no?
2: Sí,
1: es el banco
2: sí, sí.
1: Móvil. Se ha sentado y ha tirado hacia adelante, pero menuda librada que ha pegado.
0: Bueno, no sé, saber el porqué de estas situaciones es muy difícil, sobre todo cuando en apariencia la máquina no daba la sensación de estar mal. Puede ser que vas nublado, Abraham.
2: Que vas forzando, sí, pero también es verdad que, bueno, Joseba ya sabe, hoy en día las bicicletas, los corredores van muy volcados a la parte delantera y cuando más rápido quieres bajar, las curvas se te cierran más. Quiere decir, porque vas muy adelante y cuando tocas el freno, pues pones todo el peso en la rueda delantera, que es la que lleva la dirección, y eso hace muchas veces que no puedas trazar tan bien como otras veces o como antiguamente podíamos tener el peso en la rueda trasera, ¿no?
0: Bueno, pues Richard Carapaz, que está ahora mismo en cabeza de carrera, finalizando prácticamente el descenso, 9 segundos, 10 segunditos son los que lleva con respecto a Seth Kuss. Richard Carapaz, que se puede encontrar con una segunda victoria en el Tour de Francia en esta edición de 2026, una segunda victoria que ha peleado a lo largo de todas las pedaladas, pero que parecía tener dueño en favor de Setcus. Ahora es Setcus el que no se rinde, no. Y en este tramo de falso llano está intentando alcanzar a un Richard Carapaz que tampoco le queda nada dentro del cuerpo, Joseba.
1: Pero yo creo que va mejor Kuss que Richard.
0: Por eso digo, es que ahora tiene se va a parar el coche neutro.
1: Sí, tiene una adrenalina brutal. Kuss tiene una adrenalina brutal. Es verdad que son 3-400 a meta. Le queda, claro, sabéis que del 2, ya lo vimos ayer, del 2 al 1 prácticamente es para abajo. Y por lo tanto no tiene mucho tiempo para recuperar. Claro, Carapaz está echando el resto. Pero ostras, todavía queda puerto, queda bastante. Está manteniendo esa renta de 8, ahora se le va un pelín a 10. Pero yo creo que también un poco forzado por esa adrenalina que vamos, tiene que estar. O sea, yo creo que tiene que estar en un grado de desesperación. Es decir, en 5 curvas me he ido en 2 al suelo. O sea, es increíble que me pase esto cuando estoy en disposición de poder ganar una etapa que es un tío que es un tío que se lo merece. Este ha currado para mogollón de gente. Fijaros lo que tuvo que luchar para ganar una Vuelta a España, que tuvo a todo el equipo en contra y casi le da el mataril en el Angliru, y que es un tío que se lo merece. Cuando hay corredores que están así, ahora, es que es tan difícil ganar ahora, si es que ganan siempre los mismos. Entonces, cuando estás ahora en disposición de poder ganar y te ocurren estas cosas, yo creo que ahora mismo todo el mundo se vuelca contigo y echa el resto, ¿no?
0: Bueno, pues
2: aunque tú seas de Carapaz, en este caso te daría lo mismo que ganar a Kuss.
1: Sí, o sea,
2: que
1: a sí,
2: ves.
1: Sí.
2: Pero yo también, por eso
1: a mí
2: te...
1: sí. Pero a mí sí, porque Kuss,
0: es una cuestión de justicia, ¿no?
1: Eso es. Y es un tío que creo que ha currado tanto para el resto. Y este comentario a mí me dolió muchísimo. Y lo hice porque a mí me dolió mucho lo que se vivió en el Angliru, ¿no? Con aquel movimiento de Vingegaard y Roglic, dos tíos que habían ganado un mogollón de cosas. Tienes a un compañero de equipo que se ha partido el lomo por ti durante prácticamente 4 años. Y está con posibilidad de ganar la Vuelta a España y vas y le arrancas tú. O sea, que es que no se dio la situación que se ha dado hoy con ese movimiento de 6As que ha querido ir para adelante y luego ha reventado. No, es que lo has provocado tú. Entonces, yo creo que hoy, vale, Richard, que sí, que es una maravilla que gane, es maravilloso, es que dos etapas, puntos, tal. Pero yo creo que hoy todo el mundo con lo que ha pasado aquí es un poco más de Kuss que de Carapaz.
0: Nadie quiere que se produzcan injusticias, y claro que las caídas es algo que es intrínseco al deporte del ciclismo, pero estaba muy cerquita de levantar los brazos en la línea de meta. Setcus, siempre lo decimos, hasta que no se pasa la última raya no se puede dar nada por ganado, y no contento, que seguro que no lo estaba con haber sufrido una caída, ha tenido dos Setcus, pero seguro que cuando vea la repetición de la jugada dirá, menos mal que había ahí una valla, porque si no, no estaríamos hablando de dos caídas, estaríamos hablando de una auténtica desgracia. 2,5 kilómetros para el final, tanto Kuss como Richard Carapaz son dos corredores que ya han vencido en las tres grandes vueltas. Carapaz, 4 etapas en el Giro, 2 en el Tour, está a punto de sumar la tercera, y 3 en la Vuelta Ciclista España. Y Setcus, 1 etapa en el Giro, otra en el Tour y 2 en la Vuelta. Por detrás parece que se mueve Remco Evenepoel intentando sacar un poquito de diferencia con respecto a Pogacar, que se mantiene ahí al lado siempre de Isaac del Toro, que empieza a acusar la dureza de la jornada de hoy, pero Tadej pues va a seguir con él hasta meta, Abraham, aunque Seisas esté clarísimamente por detrás.
2: Sí, no pensaba que eso iba a suceder, pero bueno, ya vemos que hay días para todos. Y bueno, me parece que le está diciendo que se vaya, del Toro le está diciendo.
1: Sí, pero está obligado, Abraham. O sea, simplemente moral, es un tema moral, está obligado a ir con él. Pero
0: están a 50 segundos de cabeza de carrera delante están destrozados, ¿eh?
1: Sí, sí, pero ya es que el botín, la ambición te lleva a un punto, Alberto, y creo que ahora mismo tu compañero está, o sea, que sí, que la gente se puede acordar de Barcelona, de Montjuïc, de lo que queramos, ¿no? Pero es que llega un momento en el que tiene que echar el resto por su compañero, aunque se esté mordiendo lo que se esté mordiendo porque se le está escapando otra etapa, porque, vamos, de haberse movido donde hemos comentado que se podía haber movido, ahora mismo era el líder de carrera, pero con diferencia.
0: Sí, es que casi moviéndose ahora le podría dar tiempo, aunque son tan solo 2 kilómetros para el final. 4:30 de la tarde, 2 kilómetros quedan para acabar. Rápidamente nos vamos a la Bahía Donostiarra para saber si tenemos fumata. Asier Careaga, arratsaldeón, cuéntanos.
6: Bueno, pues arratsaldeón de nuevo, Alberto. Ha terminado la reunión de delegados. El director del Comité Técnico de Árbitros, Beni Silva, ha dicho que adelante con la regata, pero en esa reunión improvisada que hemos encontrado en la rampa entre los entrenadores, todos los entrenadores de las traineras femeninas, se niegan a salir en estas condiciones, así que veremos en qué acaba Alberto el entuerto, porque las treneras de chicas se niegan a que se dispute la regata en estas condiciones y, sin embargo, en la reunión de delegados, el director del comité técnico pues dice que adelante con la regata.
0: Bueno, pues por un lado está la determinación de Beni Silva, el gallego, el responsable del comité técnico de la Asociación de Clubes de Traineras, hay que bogar. Por otra parte, la negativa a hacerlo por parte de las embarcaciones de la Liga Euskotren. Seguimos, lógicamente, con las líneas abiertas y muy pendientes de todo lo que pueda suceder en torno a esa regata La Fábrica, que tendría que comenzar, si todo se hubiera desarrollado con normalidad, a las 5 y 25 de la tarde en la categoría femenina. Kilómetro y medio para el final. Ebenepul a 40 segundos de cabeza de carrera. Carapaz, destrozado, es líder. Más fastidiado aún, por no decirlo con J, Setcus a 21 segundos y Renko a 40. Todo podría pasar porque a nadie le sobra una pedalada, Abraham.
2: Bueno, yo creo que ha quedado claro, ya Cruz ya no tiene opciones de disputar la etapa en un minuto, en un kilómetro ya no va a pegar semejante zarpazo y creo que Renko lleva un bonito pedaleo, un ritmo bonito, pero tampoco creo que llegue. Si llega como mucho, llegaría a la altura de Cruz y, como ha dicho Joseba, ¿no? Hay que darse cuenta que es un tramo que es favorable, o por lo menos que no es en subida, y eso, quieras o no, pues hace que los corredores vayan a ir más rápido y, claro, doblar la velocidad de otros corredores en llano es más complicado. En subida pues es más fácil, quiere decir que el acortar es más fácil la distancia a corredores que vayan por delante, pero en este caso creo que es más complicado, ¿no?
0: 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Ánimo Cus, nos dice por aquí un oyente intentando pues mejorar la situación anímica del corredor estadounidense natural de Durango, que se ha caído primero sobre el costado izquierdo, primero sobre el costado derecho, posteriormente sobre el izquierdo, sangra abundantemente del codo izquierdo, un Setcus que es segundo en la situación de carrera cuando Richard Carapaz pasa bajo la pancarta del último kilómetro. Está pedaleando con los riñones, con las piernas, con los brazos, con los dientes, mordiendo, en definitiva, con todo lo que tiene, Joseba.
1: Sí, en busca de la foto, ¿no? Ganar en Alduez con el maillot de lunares de ganador de la montaña del Tour, con un maillot asegurado, ya es que es la leche. O sea, si ganar de amarillo ya es increíble, creo que en gozo lo siguiente tiene que ser el ganarlo así, ¿no? Entonces, bueno, pues vemos como ahora mismo Richard pues está a puntito de hacerlo, Cus, sufriendo muchísimo. Yo creo que va a ser, como te descuides, va a ser absorbido por Renko por detrás, sobre todo en la última recta. Es posible que el belga venga con ganas de morder y con ganas de hacer segundo y bueno, y sobre todo un disfrute. Ahora mismo tiene que ser esto una locura pues para todos estos que han luchado y sobre todo para nosotros por ver la etapa que nos han ofrecido, ¿no?
0: Bueno, pues llega Carapaz agarrado abajo en el manillar, tomando la última curva de izquierdas prácticamente para presentarse con la vista al fondo de la pancarta de meta. Una pancarta que va a degustar después de una auténtica paliza que se ha dado en el día de hoy, formando parte de la escapada de inicio subiendo la Croix de Fer en esa salida explosiva de la etapa de hoy. Se pone guapo, se anuda el maillot, levanta los brazos tras golpear el culot. Victoria para Richard Carapaz. Impresionante el triunfo cuando toma esa última curva también Setcus. La tercera posición puede ser para Renko Evenepoel, que se mete a su rueda. No sé si Renko le va a disputar, la segunda plaza. Porque Renko probablemente ni sepa que se ha caído Setcus. La posición puede ser para Renko Evenepoel, que se mete a su rueda. No sé si Renko le va a disputar, si le va a disputar sí, la sí, segunda sí, plaza. Sí.

0: puntos en la línea de meta, porque el tercer puesto del podium en París lo tienen absolutamente garantizado para el mexicano. Cara Antoña en la cabeza a cargo de Tadej Pogačar, las últimas pedaladas de cara a la línea de llegada, baja la cabeza Isaac del Toro, que va a ser definitivamente podium en París. El abrazo de los dos compañeros, cuarto y quinto Pogačar y del Toro a 1.05, a 1.07 entra Lenny Martínez, todavía tiene que quedar por detrás toda la retaila de corredores que han salido reventados por una etapa absolutamente descomunal. Cuando pasan por el último kilómetro, Seisas, Esquelmous y Ayuso, lo intentó Ayuso de salida, lo ha intentado Seisas, irreprochable también el comportamiento de ambos y el cabreo Abraham que tenía Renko, viendo que ha estado tan cerca de poder conseguir la victoria de etapa.
1: Sí, pero bueno, son situaciones de carrera. También podía pensar, hombre, menos mal que no ha querido disputar Pogačar, ¿no? Por eso, bueno, pues son situaciones que se han dado. Se lamenta de haber hecho ese movimiento anteriormente pensando en que Pogačar se iba a mover. Y al final pues no se ha movido, y cuando se ha movido ya era tarde. Creo que bueno, yo por mi parte satisfecho de lo que nos han deleitado los otros corredores que iban en la fuga. Creo que ha sido todo un espectáculo, una pena lo de Kuss, que aun y todo Carapaz yo pienso que le hubiera cogido, hubiera sido una llegada más emocionante, pero que bueno, pues son circunstancias, riesgos que coge cada corredor y pues que no le ha salido bien, ¿no?
0: Esto es sin duda el ciclismo, esto que le ha tocado sufrir hoy a Seth Kuss y esto que le ha tocado disfrutar a Richard Carapaz cuando veía que la etapa prácticamente se le marchaba. Van a llegar a meta Seisas con Esquelmous y con Juan Ayuso, perdiendo un poquito menos de 3 minutos en esa línea de llegada en Alpe d'Huez con Paul Seisas, que va a ser cuarto en la clasificación general de la ronda ciclista francesa, pero lo puede decir también absolutamente orgulloso después de haber dado todo lo que tiene a sus escasísimos 19 años de edad. Ha entrado Esquelmous a 2.55, dando tiempo a este trío cabecero. Lo de Renko Evenepoel, segundo en Alpe d'Huez, ha ganado también una etapa de montaña en este Tour, va a quedar segundo en la general por detrás del intocable Tadej, pero Joseba hoy ha entrado un pelín ahí con el morro torcido.
2: Sí, porque yo creo que además ha cogido responsabilidad cuando lo tenía que hacer, ha jugado a ser valiente y sobre todo, pues yo creo que el quedarte tan cerca de Richard y viendo cómo has recortado tiempo en la última parte, pues no lo sé, ¿no? El haberte movido antes, todas estas cosas se te pasan por la cabeza, pero claro, es que al final, a toro pasado, pues es que todo es mucho más fácil, ¿no? Yo creo que cuando vea cómo ha sido la etapa y vea cómo ha ido todo, y sobre todo si analiza bien desde cómo ha ido la carrera desde el Galibier, le va a dar todavía mucho más valor a este segundo puesto. Lo que pasa, pues bueno, pues que es una llegada importante, es la llegada de Alpe d'Huez. Ayer pues lo hizo muy bien, pese a no poder estar con Pogačar, pero desde luego que hoy el tener la oportunidad tan cerca pues ha hecho que bueno, pues que ahora esté un poquito resignado, pero creo que se le pasará. Pasa que este tipo de killers, como son así, no saben perder ya el parchís, pues luego les ocurre lo que les ocurre, ¿no?
0: No, y es que bueno, ha hecho también un auténtico etapón, probablemente a nivel táctico ha sido el que menos comprometida ha tenido la situación de todos los hombres importantes de la carrera, y cuando ha intentado caminar hacia adelante pues ha visto primero que los de delante estaban muy, muy justos, que ya no les quedaba potencial prácticamente, y sobre todo pues que quedaban muy poquitos kilómetros para intentar sorprender y darle la vuelta a una etapa donde se ha impuesto Richard Carapaz.
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0: Bueno, pues con muchos matices, porque han podido pasar muchas cosas y al final solo ha pasado una. Lo que sí es evidente es que hemos visto un etapón, con victoria de Carapaz, triunfo en la General de la Montaña, asegurar el maillot verde de Matt Pedersen, ver la ambición de Pogacar, que no ha podido dar el paso hacia adelante porque ha estado a punto de poner en peligro a su compañero del Toro, destacar la bravura de Paul Seixas y una capacidad también tremenda de Seth Kuss, que prácticamente estaba celebrando la victoria y se ha ido al suelo dos veces. Esto, para analizar, hay que trocearlo mucho, Joseba, porque hay un montón de ópticas desde donde se puede tirar la etapa de hoy. Y seguro que me he quedado con alguna en el tintero.
1: Seguro que sí, que nos da para muchísimo y creo que para hacer además un resumen... yo creo que exhaustivo de lo que ha ocurrido en esta etapa, necesitamos algo más que un programa, ¿no? Yo creo que ha habido cosas bonitas, sobre todo yo creo que es la parte de la batalla que ha habido desde el minuto cero, cómo ha ido toda la carrera, cómo se ha movido, porque este final en el que tanto Kuss como Carapaz como Kuss, se ha cocinado desde el inicio, sobre todo porque el ecuatoriano quería los puntos de la montaña. Kuss sabía que Carapaz se iba a mover, porque muchos corredores sabían que Kuss se iba Carapaz se iba a mover para los puntos, pero después había que tener ya no solamente valentía, sino que había que tener fortaleza para ir hacia adelante. A partir de ahí, yo creo que sobre todo la defensa y ese movimiento increíble de unificación que ha decidido tener UAE, esperando a corredores que venían por la parte de atrás, la renta con las fugas ha ido a 5 kilómetros, y a partir de ahí ha habido ese movimiento de Pogacar, que es el único que yo no entiendo y en el que lo podríamos valorar, yo creo que con calma, porque yo creo que ha puesto en peligro por momentos lo que ahora todos son abrazos, son gestos y sobre todo satisfacción, ¿no? Nos queremos mucho, somos fenomenales, pero igual la lectura es que me he calentado en exceso y casi la preparo a 50 kilómetros de meta, ¿no?
0: Abraham, de todo lo que hemos visto en esta coctelera, ¿cuál es la guinda para ti?
2: Yo creo que nada, yo creo que el espectáculo general que nos han dado los ciclistas, la lucha que han tenido desde el principio...
0: Un segundito, sí. Perdona, Abraham, porque nos vamos a ir de nuevo a Donosti con Asier Careaga en busca, si las hubiera, de novedades. Adelante, Asier.
3: Bueno, pues tenemos un lío tremendo aquí en la rampa, vale. Alberto, ahora mismo de nuevo reunión por parte de los entrenadores de las traineras femeninas. Vamos a ver si podemos hablar en un instante con el presidente de Calle Arriba, de Donostiarra, porque es que, claro, el reglamento también es muy ambiguo y no viene especificado en el reglamento de la Liga en qué condiciones debe suspenderse o no la regata. Estamos junto al entrenador de Arraun, Juan Mari Chávez. Juan Mari, arratsaldeón.
4: Ay, arratsaldeón.
3: Bueno, ¿qué habéis decidido los entrenadores de las traineras femeninas?
4: Que no vamos para casa, que no se reúnen en mínimas condiciones y está clarísimo. Si luego hay que poner un ramo de flores a alguien, pues no, que yo no voy a estar partícipe de esa historieta.
3: Ayer la Liga, ayer por la tarde, a eso de las 8:30, mandaba un comunicado a los medios de comunicación en el que nos decía que en ningún caso se iba a poner en riesgo la salud, la integridad de los deportistas y las deportistas. ¿Quién puede garantizar eso hoy, no?
4: Eso digo yo, esa pregunta pongo. ¿Quién se pone a cargo? Mira que vendaval, ya hay problemas para echar a embarcar. Entonces, no sé, es una decisión, creo que es justa, correcta y que no pintamos nada aquí. Es decir, no es culpa de nadie, es la climatología que tenemos y ante esto, no sé, lo que no se puede es hacer el payaso como estamos haciendo o quiere hacer. Entonces, un poco sobre la marcha. Sobre la marcha, cuando se hace las cosas, al final sabes cómo acaba, ¿no? Penoso. Entonces, yo lo que no quiero hacer es el ridículo de hacer esa penosidad y no quiero... Como responsable de mi equipo, desde luego yo lo tenía clarísimo que no se podía hacer y punto.
3: ¿Y en base a qué ha podido decir el Comité Técnico de Árbitros que la regata vaya hacia adelante?
4: Yo lo que no sé, todavía no he visto a nadie del comité, la motora dando la vuelta al campo de regatas. Ni han verificado si están en condiciones. Entonces, bueno, no sé... De aquí arriba se ve muy bonito, muy fácil... Y todo el mundo que andamos en el agua lo estamos viendo que no se puede, entonces no sé, pues serán mejores técnicos, por eso son del comité técnico y respetarán, pero bueno, si quieren hacer el payaso, pues que lo hagan ellos, que yo no monte ese circo.
3: El problema es que en el reglamento de la Liga encima, pues no se especifica, ¿no?, qué condiciones debe haber para suspender o no una regata. Es un reglamento como muy ambiguo, ¿no?, que, debería de haberse modificado en su día, pero estamos en lo de siempre. No sé qué se decide en las reuniones.
4: Aquí el marítimo tiene todo cerrado, está prohibido navegar, está la motora que para recoger los barcos está cerrada porque no dice que no se puede, y no sé, y aquí los únicos valientes somos nosotros. Entonces no sé cuál es el sentido común. Yo creo que el sentido común, hoy, todo el mundo que estamos aquí en el muelle dice que no se puede. Entonces, ¿hay valientes? Vale, pues bueno, el cementerio está lleno de valientes. Yo, desde luego, lo que voy a hacer es el paripé, y hoy, por mi experiencia, creo que no me ha chantado nunca por salir o no salir, pero yo creo que no está para navegar en estos momentos, no está para hacer una regata. Y luego, echar al agua y decidimos sobre la marcha, sí o no, o encontrarlo, si les parece normales, e incluso han dicho en la reunión que los entrenadores podemos continuar con la Zodiac a la embarcación. ¿Qué me estás contando? ¿Que va a poder pasar algo y estemos allí? ¿O qué? ¿Que para darles ánimos este de regata? Entonces vamos a hacer en todas, ¿no? Me parece una pasada que se esté debatiendo eso, y me parece una vergüenza que ya hemos llegado a esta situación.
0: Asier, ¿le puedes preguntar a Juan Mari si considera, porque había dicho Ramón en Ostarbe la opción de, bueno, empiezan los chicos que tienen más peso y más vatios, y cuando esté mejor la tarde, bogar las chicas? ¿Piensa Juan Mari que no se puede para nadie?
3: Me dicen desde estudios, me pregunta Alberto Negro, si piensas que hoy la tarde no está para nadie, porque cuando hablábamos con Ramón Erostarbe en directo también, nos comentaba que, bueno, que habías barajado la posibilidad en esa primera reunión aquí en la rampa de, bueno, pues quizá después de los chicos que tienen más peso y más vatios, pues salir nosotras, si es que las condiciones mejoran, ostensiblemente debería ser, claro. ¿Tú crees que hoy no está ni para que salgan los chicos?
4: En este momento a las 5:30 de la tarde no está para salir, eso lo está viendo todo el mundo. Salir, se puede salir, y nosotros también no tenemos problema, pero digo, ¿se ha entrenado en estas condiciones para algo? ¿O es para hacer el show? Es que no sé qué sentido tiene salir hoy ahí. Es que no para la remera o para el deportista no hemos entrenado ni un club para salir en estas condiciones. Y ya sé que hay que entrenar con mar, pero la mar de hoy es, o la seguida, es unas condiciones totalmente adversas para una navegación. Ayer también estuvimos entrenando, vale, sí. Vas flotando, haces tu entrenamiento, llegas, te abogas y vienes para casa. ¿Eso es deporte? Bueno, no sé, pues al decir el Tour por un camino bacheado y venga, está los de cuesta abajo. El que llega abajo gana, no sé. Creo que es buscar las cosquillas a todo y no tiene sentido. Entonces, bueno, yo creo que hoy, por lo menos ahora en este momento, aquí mismo en la rampa, para enmarcar esta dificultad, y si ahora empiezan y los chicos también, pues van a pasar lo mismo. De aquí a una hora no sé lo que va a haber. Pero no se puede estar aquí pendiente si pongo bombas, no pongo, si va a venir ahí, si viene mejor o va a venir peor. Entonces, no sé, alguien tiene que tomar el parte. Viene a mejor, pero a lo largo de la tarde, pues bueno, sería una posibilidad después de los chavales. Pero bueno, como no contempla el reglamento, pues bueno, vamos para casa.
3: Bueno, y se han sorteado las calles, y ya sabemos cómo es este deporte. Hombre, que al que le toca la 3 o la 4, igual dice, pues hay que jugar y hay que salir, en detrimento del que le ha tocado la 1, que dirá que no. O sea, que quizá ni tan siquiera eso se debería de haber celebrado, ¿no? Teniendo en cuenta que bueno, hombre, claro, si el comité técnico ha decidido que adelante con la regata, pues el protocolo continúa y se sortean las calles, pero...
4: Sí, eso no, los entrenadores, la verdad que mira, tengo que agradecer a los 8 entrenadores, que lo tenemos clarísimo, porque no hemos estado mirando el sorteo de calles, ya les estaban hechos y ni he mirado, así que este día, la verdad, no sé lo que me haya tocado, pero bueno, me da igual. Yo lo tenía clarísimo que no, y no se va a hacer en calle, se va a hacer contra el reloj, eso también lo puedo decir, asegurar, porque el campo no está en condiciones ni medido. Entonces, bueno, si se hace a la brava, pues a la brava, pero bueno, sin un sentido común.
3: Vosotros os vais, y algunos ya empiezan a arrancar.
4: Ya no vamos, eso ya no... Estaré mal, intentaremos hacer un poco de entrenamiento y preparar para mañana.
3: Es que te casco, Juan Mari.
4: Vale, sería.
3: Dejamos al preparador del líder de la Liga Euskotren, Juan Mari Echave, pues más claro, agua, Alberto... De hecho, bueno, pues ya han situado las treneras en los correspondientes remolques, los distintos clubes. Vemos por aquí, pues a Orio, a Zumaya, a Ibaica, y las chicas se van de aquí, de la rampa, del puerto aquí, de la capital guipuzcoana, y veremos qué pasa con la regata masculina, si se celebra contra el crono, si no, pero el lío está armado.
0: Bueno, pues vamos a ver cómo rompe definitivamente la situación después de que el comité técnico haya decidido que la regata hay que celebrarla y que la categoría Euskotren por lo menos no se vaya a celebrar, porque ya se están marchando incluso alguna de las embarcaciones. No se vayan ustedes, porque nosotros seguimos una vez que pongamos punto final al Tour de Francia en la sintonía de Radio Euskadi. Vamos a buscar protagonistas y resolución de todo lo que acontece en torno a la bandera La Fábrica, que debería de empezar pues en 35 minutos, si es que no me salen mal las cuentas, a las 5:25 de la tarde. Le he dejado a Abraham Olano buscando una guinda. ¿La has encontrado? La guinda de la etapa de hoy, Abraham.
2: Sí, bueno, yo creo que al final lo que he dicho, ¿no? Creo que la guinda la han puesto los corredores, el espectáculo que nos han dado. No han dado ningún metro por... ni cedido ni vencido.
0: Un segundito, porque tenemos a Richard Carapaz, creo que le podemos escuchar.
5: Sí, bueno, había un momento que ni yo me lo creía, ha sido muy, muy, muy duro para mí, porque al inicio estaba peleando por el jersey, no sabía que era difícil, y después cuando hemos pasado ya los dos primeros puertos, ha sido ya, ok, voy a intentar ganar la etapa, ¿no? Pero ha sido muy, muy duro. Al final tenía dos corredores que habían ganado grandes vueltas, ¿no? Jai Hindley y Sepp. Y luego Sepp ha sido muy duro de roer, ¿eh? He estado siempre al límite, al límite, al límite. Y en la bajada no sé qué ha pasado y sin más, ¿sabes? He seguido, pero ha sido muy, muy, muy duro aquí.
6: Sí, difícil hasta el últimos metros.
5: Sí, porque sabía que por detrás venía 30 segundos y Sepp estaba 10 segundos tras mío. He sufrido, no sé, los últimos 4 kilómetros de Alpe d'Huez ha sido... ¡ah! Durísimo.
6: 33 años, pero un joven.
5: Bueno, sí, creo que al final para mí ha sido hermoso, ¿no? Esto, ganar aquí con un jersey conmemorativo, ¿no? Creo que, nada, sin más, me lo merezco porque lo he luchado muchísimo este tour.
6: Dos etapas, este jersey, no puedes esperar más.
5: Sí, no, bueno, al final ha sido un tour de ensueño, ¿no? Sabía que en Barcelona no estaba para una general, era muy claro en mi cabeza lo que quería y mira, lo hemos logrado, ¿no? El último día, llevarnos el maillot, dos etapas ahora, ¿no? Y nada, muy contento.
6: Y mañana otra vez sobre el podio de París.
5: Sí, mañana es una historia diferente, ¿no? Creo que nada, hoy ha sido un tour impresionante, el público... Todos quienes me siguen en casa estarán gritando de alegría.
6: ¡Que viva Ecuador!
5: Gracias.
6: Gracias.
0: Bueno, pues muy vivo, a pesar de estar literalmente muerto, Richard Carapaz, transmitiendo pues eso, la sensación de dureza extrema que ha tenido que superar para vencer en el día de hoy. Abraham, a la tercera.
2: No, yo creo que ha dicho en las palabras, ¿no? Que le ha costado lo invencible para poder ganarle a Kuss, que bueno, pues, las circunstancias de coger el riesgo Kuss le han podido dar el triunfo a él, pero acordarnos de la etapa que nos ha hecho Pedersen, el meterse a Ayuso en la fuga. Por eso digo que al final el que, sabiendo que no estás Seixas, hay aprobado para ver si podías debancar a Del Toro, creo que al final la lectura, creo que es que cada uno en su momento se ha tenido que mover, se han movido y chapó por ello. ¿Que a alguno le ha salido mal? Pues, pero lo ha intentado, pero no había otra opción que probarlo. Y creo que, bueno, pues chapó por ellos, por el espectáculo que nos han dado y por haber podido disfrutar de la etapa que nos han dado.
0: Muy bien, pues hacemos una pequeña pausa y en un instante hablamos rápido de la etapa de mañana porque se nos echan encima las 5 de la tarde.
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0: Un oyente nos dice por aquí, Atxaldeon, aupa, Carapaz, Tarrieta. Recuerden que Arri ha sido segundo hoy en la línea de meta del Gran Premio de Ordizia. Apenas 4 minutos para llegar a las 5 de la tarde, tiempo para hablar de la jornada de mañana en Tetuarí y los Campos Elíseos. Pero ojo, los Campos Elíseos de la época moderna, que comenzó con los Juegos Olímpicos de París y que tras la temporada pasada vuelve a tener Joseba Beloki 3 ascensiones a Montmartre, suelo adoquinado. Y un ejercicio, pues, para los ciclistas muy diferente al de los años precedentes, con el final también en los Campos Elíseos.
1: Sí, quizás además dentro de ese buen sabor de boca que nos dejó la edición del año pasado, ¿no? Con esa guerra Van Aert-Pogacar, que bueno, que al final cayó a favor del corredor belga. Es cierto que este año esos últimos kilómetros se alargan un poquito más, o sea, no van a bajar directos de Montmartre a digamos hasta la recta de los Campos Elíseos, hay algún kilómetro más. Pero aún así yo creo que mañana vamos a ver una guerra brutal, donde estoy convencido que los Van Der Poel, los Pedersen, lógicamente los Pogacar y compañía, pues lo van a intentar. Yo soy más de lo tradicional, de lo romántico, y yo me quedo con las vueltas tradicionales, aunque veamos un sprint o que alguien lo intente, como lo hizo en su día Vinokurov, saltando la banca y ganando la etapa, ¿no? Pero creo que con lo que vimos el año pasado, si se repite este año, pues bueno, bienvenido sea.
0: Abraham, tu opinión sobre la jornada de cierre, sobre la guinda del Tour de Francia, que es mañana.
2: Bueno, pues que vamos a tener otra vez en la lucha, me imagino que a Pogacar y lo que ha dicho Joseba, ¿no? A Van Der Poel, a Pedersen, corredores de clásicas, que bueno, pues desde, como habéis dicho, desde de los Juegos Olímpicos ha cambiado un poco el itinerario de París. Yo creo que, bueno, está bien cambiarlo, pero ya si has cambiado, pues también hacerlo de vez en cuando también el de toda la vida, ¿no? ¿Por qué? Porque, bueno, también hay corredores sprinters que han tenido pocas opciones de llegar al sprint en este Tour de Francia y, bueno, pues creo que también es histórico, pues, el estar dando vuelta allí en los Parques Elíseos, ¿no?
0: Y les dejas además sin sentido el acabar la carrera sin poder disputar su última etapa. Una pregunta muy rapidita para los dos. Hoy ha acabado la etapa en Alpe d'Huez. ¿Partidarios de dormir en Alpe d'Huez y hacer el traslado a las proximidades de París mañana, o mejor ya metidos en gastos hacerlo todo hoy?
1: Yo creo que yo soy partidario de hacerlo hoy. Nosotros, no sé, yo no sé Abraham, pero yo en casi todas las ediciones lo hice por la mañana, y el día de París, si no, se te hace muy largo. Yo creo que mejor ir hoy, dentro de la soba que ya te has dado. Haces el traslado, llegas hoy a París, aunque llegues un poquito tarde, mañana ya estás un poquito más tranquilo, porque mañana es un día duro de agenda, de salida, sí, sí. Ya no solamente el viaje, sino que ya llegan los patrocinadores, llegan familiares, llegan hay muchísima gente que quieres ver, pero si no, el día de París se hace muy largo y quizás no lo disfrutas del todo.
0: Para ti, Abraham.
2: Lo que ha dicho Joseba tiene razón, pero eso también conlleva a que si llegas la víspera, al día siguiente, desde por la mañana, tienes ahí a los patrocinadores y a Susan Corda dándote la paliza.
0: Bueno.
2: No sé, yo creo que
0: las dos decisiones tienen sus peros, sí, y su aquel, ¿no? Exacto. Pues nada, compañeros, quedáis citados para mañana. Hoy os he dejado casi sin comer. Bueno, o Christophe Prudhon, el diseñador o el jefe de la organización del Tour de Francia, con Govenu, porque la etapa ha acabado más pronto. Mañana empezaremos el sprint final de la última jornada a partir de las 6 de la tarde, con lo cual, hoy no habéis comido, pero mañana podéis hacer la digestión. Mañana nos vemos, o nos oímos. Bierarte.
1: Bierarte, Agur.
2: Bierarte, Agur.
0: Bueno, pues le recordamos la espectacular victoria de Richard Carapaz y el podium del Tour, que queda con Pogacar, Remco Evenepoel e Isaac del Toro. La montaña para Richie Carapaz, las metas la regularidad para Mats Pedersen y el mejor joven de la competición también para Isaac del Toro. Las 5 de la tarde, noticias, y volvemos con el remo o con lo que haya.

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1: Las noticias de las 5 a Arratsaldeon. Actualizamos la información en la red viaria vasca. Precaución en la A8 en Galdakao, sentido Bilbao, por un turismo averiado que ocupa parte del arcén. Y también en carreteras les contamos que la Ertzaintza acaba de solicitar la colaboración de los posibles testigos de un accidente ocurrido durante la mañana de hoy sábado en la N634 a su paso por Amorebieta, en el que un ciclista ha resultado herido de gravedad. La víctima del siniestro, un hombre de 82 años de nacionalidad española, ha tenido que ser trasladado al hospital de Cruces por un helicóptero de Osakidecha. La Ertzaintza mantiene abierta una investigación con el fin de esclarecer las circunstancias en que se ha producido dicho accidente y para ello solicita, como decimos, la colaboración de los ciudadanos. Seguimos también muy pendientes hasta ahora de los incendios de Madrid y Ávila, que ya han arrasado más de 25.000 hectáreas y han obligado a la evacuación y confinamiento de casi 88.000 personas. Los trabajos de esta noche han evitado que los incendios se fusionen, pero pese a todo se ha optado por establecer un mando único para ambos incendios. El presidente del Gobierno de España, Pedro Sánchez, visitaba esta mañana el lugar. Quedan todavía horas complicadas, decía.
2: Que la situación sigue siendo compleja, que las previsiones que tenemos tanto de la EMET como también del CSIC, que nos está ayudando, y por supuesto también de expertos en incendios, es que vamos a tener unas horas complejas, porque efectivamente las temperaturas han bajado, pero no sabemos exactamente cuál va a ser la evolución de los vientos, su intensidad y si efectivamente se van a producir o no tormentas secas como consecuencia de estos incendios.
1: Pendientes también de los incendios declarados en Francia, con casi 100.000 hectáreas y más de 200.000 personas desplazadas, principalmente en el entorno de Burdeos. Las autoridades francesas han ordenado la evacuación preventiva de 7 municipios próximos a Burdeos y preocupa la zona de las Landas, donde cerca de 30.000 personas han tenido que ser evacuadas a Biscarrós y Parentis. Mientras en Gasteiz arranca a esta hora el paseillo con motivo del Día de Santiago, Día de la Blusa, Día del Blusa y la Nesca. Entre los principales reclamos de la jornada está la celebración de la Feria Agrícola y Ganadera en el entorno del campus universitario. El diputado general de Álava, en los micrófonos de Radio Vitoria, hacía un llamamiento a disfrutar de esta feria que este año dedicaba a las generaciones más jóvenes que trabajan en el primer sector. Escuchamos a Ramiro González.
3: La feria está estupenda este año, tenemos de todo, tenemos animales, tenemos maquinaria, tenemos tecnología, con esos drones de los que acabo de hablar, tenemos producto. Y sobre todo tenemos a los productores y a las productoras. Les podemos preguntar cómo elaboran, cómo producen, el origen de eso que vamos a consumir, ¿no?
1: En Guecho también, jornada festiva, la localidad vizcaína celebra su histórico campeonato internacional de paellas, que hasta ahora comienza a repartir sus premios entre las 120 paellas presentadas. Miles de personas se dan cita en las campas de Aixerrota para disfrutar de esta fiesta con más de 7 décadas de vida.
4: Una jornada y se rota, pues es un día especial.
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1: Y en Arrigorriaga también celebran estos días sus fiestas, momento que van a aprovechar para volver a pedir un cambio en el proyecto de la variante sur ferroviaria en una movilización hoy a las 7:15 de la tarde. A su juicio, la obra planteada ahora supondrá un incremento del tráfico, aumento de la contaminación acústica, riesgos para la salud y la brecha urbana que crearía al partir el municipio en dos. Unai Tamayo es representante de los vecinos y vecinas de Arrigorriaga.
7: Pues lo que reivindicamos es de alguna manera que la mercancía, sobre todo de trenes con mercancía peligrosa, no pasen por el centro del pueblo, que es lo que pretende el plan tal cual está establecido ahora. Entonces planteamos dos alternativas, una es el soterramiento y otra pues un desvío. No decimos que no al tren, pero sí decimos que no con este planteamiento.
1: Así terminamos. Más noticias a las 6 aquí en Radio Euskadi y Radio Vitoria. Pueden seguir informados en todo momento a través de la plataforma Orain.

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Queridos oyentes de Aldapeco, buenas tardes, bienvenidos. Viene a decirnos la periodista Isabel Valdés, atención, en un artículo viene a advertirnos, pues una vez más, sobre la importancia de las palabras, el uso de las palabras. Viene a recordarnos que el lenguaje con el es el instrumento con el que nos comunicamos. Comunicamos hechos, noticias, emociones. Tenemos claro que el lenguaje y las palabras reflejan, moldean, cambian, incluso anulan la realidad, las emociones. Cuando le contestas a esa persona que qué, ¿cómo has dicho? Que cómo has dicho, pues queda claro que es distinto, absolutamente distinto. No es lo mismo decir homicidio que decir asesinato. No es lo mismo, es distinto. Hay palabras, dice Isabel Valdés, que nos provocan los peores sentimientos, emociones, instintos, por no decir tacos y exabruptos, y desesperaciones. La periodista Isabel Valdés preguntó al Ministerio de Igualdad por el cambio de la palabra asesinato por la palabra homicidio para denominar a los crímenes machistas, y le explicaron que fue una decisión de la Delegación del Gobierno contra la Violencia de Género, en línea con lo que el Consejo General del Poder Judicial y la Fiscalía les habían sugerido en varias ocasiones, porque, comillas, todos los crímenes son homicidios, pero no todos los homicidios son asesinatos, cierro comillas. Cuenta la periodista que se puso a darle vueltas. Hombre, un homicidio es siempre que hay una muerte violenta producida de forma intencionada, pero para que haya asesinato, según el Código Penal español, tiene que haber una de estas circunstancias: haber sido cometido con alevosía, haber sido cometido por dinero u otra recompensa, o por una promesa, o haberlo hecho con ensañamiento, aumentando deliberada e inhumanamente el dolor de la persona ofendida, o para facilitar la comisión de otro delito, o evitar que se descubra. Vamos a pensarlo. Y después de pensarlo, dice Isabel Valdés, dice, ¿no se estará acaso rebajando de inicio la gravedad de una violencia que ya por su propia naturaleza es brutal? Veamos, la violencia del hombre, pareja, expareja, que asesina a su mujer, exmujer, madre de sus hijos, el que asesina a sus propios hijos, es cosa que pasa un día así, al día siguiente también. Se han hecho habituales los crímenes contra las mujeres, no precisamente en atracos a bancos, sino en el propio domicilio, muchas veces demasiadas ante los propios hijos, cada día, muchos días, durante meses, años llevamos denunciando, décadas y décadas llevamos denunciando. Para clarificar el requisito de alevosía, por ejemplo, premeditación, es oportuno recordar que no es una hostia que un día te suelta un pavo porque sí, porque es un infierno que se extiende y que comienza mucho antes de que ese pavo suelte la hostia. Un control sutil primero, explícito después, en el que hay sometimiento y humillación, y un vaciado de la autoestima y la percepción que una tiene de sí misma, y la alegría y la esperanza y la confianza y la autonomía y la libertad. Esos pavos antes de la hostia te atrapan, luego te aprietan, luego te estrujan, luego te abren en canal para que no te quede nada. O lo intentan. Y hablo, dice Isabel Valdés, de forma metafórica ahora mismo, pero a veces esto es literal. Sabiendo que la alevosía es la precaución del delincuente para asegurarse que puede comer que puede cometer el delito sin que la víctima se defienda, me pregunto, dice Isabel Valdés, si en los crímenes machistas no hay ya de por sí alevosía. Si no es inherente la alevosía en un delito que se comete en la mayoría de las ocasiones después de haberle quitado a la víctima cualquier capacidad
de defenderse emocional, económica y hasta físicamente. Así que la conclusión es que no conviene utilizar mal las palabras, llamando homicidios machistas a los casi siempre premeditados asesinatos machistas. No conviene, sobre todo si queremos que la sociedad sienta horror ante cada asesinato machista. Impagable reflexión que escribe con sus manitas Isabel Valdez, periodista especializada en feminismo y violencia sexual, escritora, autora de Violadas o Muertas, es uno de sus libros, sobre el caso de La Manada, especialista en estos temas que tanto dolor nos producen prácticamente todos los días.

Y canciones maravillosas como esta que acabamos de escuchar. Interpreta el dúo del mar, que así se llama, esta unión musical maravillosa, lograda, conseguida por dos chicas maravillosas del panorama actual, musical actual. Por un lado, la guitarrista clásica Ekaterina Zaitseva, maestra indiscutible de su generación, dice la prensa musical, y Marta Robles, una de las pocas mujeres solistas en el mundo de la guitarra flamenca, además de compositora y productora musical. Dúo del Mar, se llama este dúo maravilloso, y vals peruano, esta preciosidad que acabamos de escuchar. Sí, no sé si atreverme a decir que vamos a escuchar a Blondie. ¿Blondie? Pues Blondie.

Blondie, que todo el mundo cuando decíamos Blondie pensábamos en ella, la cantante, cuyo icónico color de pelo da nombre al grupo, que encadenó muchos trabajos para sobrevivir mientras buscaba una oportunidad de triunfar en la música. Al final lo consiguió, formó esta banda. Debbie Harry era una chica muy decidida, 19 años tenía, decidió dejar Nueva Jersey, se plantó en Nueva York, allí conectó con otros artistas gracias a su gran personalidad y conoció a Andy Warhol. Andy Warhol la retrató como a una de sus musas. Bueno, ya sabéis, las chicas antes eran musas. Las musas era el máximo rango que alcanzaba una mujer, hasta hace bien poco, el de musa. Bueno, Blondie fue un grupo pionero, fue, dice la prensa musical, un pilar fundamental en los inicios de la escena del New Wave, del punk rock de mediados de los 70. Y este One Way or Another, bueno, pues ya sabéis, es uno de los temas imprescindibles de aquel disco que hizo historia de la música, como el grupo que también hizo historia de la música, y que, por cierto, si no tengo yo las neuronas demasiado confundidas, estaría, yo creo que estuvieron en el Askena Rock Festival o al... Afirmativo, ay, menos mal, Norbert Rodríguez, menos mal que me lo confirma. Sí, estaba yo pensando. Estuvieron en el Askena Rock Festival, Blondie. Bueno, un grupo del siglo pasado, pero mira, un clásico y maravilloso, lo mismo que Al Green.

Fíjate, estaba pensando en Al Green, a quien estamos escuchando, y claro, me acabo de acordar que Al Green es este famoso congresista cuyo discurso ha dado la vuelta al mundo cuando en el Congreso carga contra Trump y dice la frase, porta el cartel que dice las personas negras no son simios, refiriéndose a unas declaraciones que ha hecho el presidente elegido de Estados Unidos, que, como decía Antonio Banderas, lo malo no es Trump, lo malo es que lo han votado. Bueno, pero no, porque nuestro Al Green es el dueño de esta voz maravillosa que acabamos de escuchar, una voz de seda irresistible. Por cierto, ahora es el reverendo Al Green, con su voz de seda irresistible, sex appeal, que se decía antiquísimamente. Era el heredero natural de Sam Cooke, título que no le quedó grande, dice la prensa musical, gracias a absolutas obras maestras del soul. Una de ellas, la que acabamos de escuchar, que grabó a lo largo de su carrera, que son siguen siendo elegidas por el cine, por ejemplo, como es el caso, ¿en qué película romántica, a ver, no suena esta canción? En cualquier película romántica que se precie, hay un momento romántico máximo y ahí suena esta canción. Tiene 70 y bastantes años, es miembro del Salón de la Fama del Rock, por supuesto, desde 1995, y un día hizo un poco como Peret, que dejó de ser un símbolo, un icono del blues, y pasó de hacer canciones así como muy eróticas y se pasó a la religión, se pasó a la reflexión religiosa y a ponerle banda sonora a los placeres de cantarle a Dios desde el púlpito, desde los templos. Y claro, he dicho, voy a mirar a ver qué hace Al Green ahora mismo. Pues, y claro, me ha salido el otro Al Green. 79 años tiene, 79 años. El reverendo Al Green, cantante, compositor, pentecostal, el rey del gospel, el rey del soul, digno heredero de Sam Cooke. Bueno, pues con la misma emoción vamos a escuchar al que muchos dicen es el mejor cantante, el mejor intérprete, el más emocionante, la mejor voz que ha tenido siempre la Euskal Kanta. Así que escuchamos a Imanol.

que, por cierto, no hace mucho que la discográfica Elkar reeditó todas las canciones de Imanol, así que las tenemos en las plataformas, por supuesto, las tenemos al alcance de la mano si las queremos. Es una voz la de Imanol, es una figura la de Imanol, que está lógicamente siendo conocida por primera vez, descubierta por la gente de 20, de 25, de 30, de 35 años que no lo conocían y se están quedando impresionados por la gran verdad que hay detrás de la voz de Imanol. Imanol, decía Ángel Valdés en la presentación del disco hace 2 años, de la reedición de toda la discografía de Imanol. Ángel Valdés, que también es músico y que es, bueno, la cabeza visible de la discográfica Elkar, y un excelente crítico además, Ángel Valdés, que conoció muchísimo a Imanol y lo cuidó muchísimo siempre, decía que Imanol es la mejor voz de nuestra canción. Decía, hay otras excelentes, pero el tono de Imanol, su manera de modular, son inigualables, así como su gusto por la canción, que seguramente le viene de su época del exilio en París. Es cierto, en París conoció a todos los más grandes y Paco Ibáñez fue el primero que le recibió y le prohijó. Fue también muy bien tratado por Jos Moustaki, Leo Ferré. Bueno, toda la nómina de cantautores de la época, de la chanson francesa, de la canción protesta, sobre todo, todos aquellos que habían tenido un papel importante en el mayo del 68, pues es verdad, tenía un gran bagaje francés, Imanol, y aprendió mucho, lógicamente, tenía un gran conocimiento, una gran erudición al respecto de la música. Era como un niño grande, era, dice Ángel Valdés, un espíritu creativo, imaginativo, enorme, dentro de un hombre corpulento. Muy bien documentado sobre la historia de la canción y de la revolución, Imanol amaba a los cantantes y a los poetas.

la voz de Imanol siempre muy apreciada, eso sí, muy tenida en cuenta, siempre. Cuenta la historia que si algo marcó la vida de Imanol fue el exilio y la lucha por la libertad, primero a finales de los 60, cuando tras pasar 6 meses en prisión acusado de colaborar con ETA, cuando ETA no había decidido todavía matar, se exilió en Francia, empezó a cimentar su trayectoria artística y musical. Termina la dictadura, vuelve Imanol a Francia con la amnistía del 77, vuelve a Euskadi, quiero decir, y empieza allí, bueno, intenta desarrollar una carrera como músico, como cantante, formando grupos de músicos que le arropen en el escenario. Va grabando discos, es uno de los mayores exponentes de la canción vasca contemporánea, sin duda, autor de más de 20 álbumes. El caso es que después del exilio exterior a París, pues empezó el otro exilio que fue más doloroso, el exilio interior, que hizo que Imanol, harto, agotado, totalmente destrozado por el acoso al que se veía sometido, el acoso, el boicot continuo de sus conciertos, las pancartas, las llamadas por teléfono anunciándole que le iban a matar. Bueno, pues todo eso hizo que Imanol se tuviera que exiliar porque su salud, bueno, de hecho murió muy poco tiempo después en Orihuela, en junio de 2004. Y eso no lo vamos a olvidar nunca. Bueno, pues es una historia muy triste, la de uno de los cantantes, una de las voces más importantes que ha tenido este país. Es muy, muy de tener en cuenta, por ejemplo, la carta que escribió Xavier Lete, la canción que le escribió Xavier Lete pidiéndole perdón, porque no le quisimos como se lo mereció. Mira, vamos a hacer un cambio que nos va a venir a todos estupendísimamente bien. Vamos a escuchar a Los Hijos de la Ruina y a una de sus canciones míticas, Cuando Nadie Nos Mira.

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Disco recién publicado, acaba de salir, Los hijos de la ruina. Se abusa mucho de las palabras, hablando de la importancia de las palabras, se abusa tanto de algunos adjetivos, de icónico, por ejemplo. Pero bueno, de alguna forma es la manera de decir que es un grupo de rap muy importante del rap español, un supergrupo del rap español. Dicen de Los hijos de la ruina, es un icónico de su época, conocidos por sus letras crudas, nostálgicas, es el gran impacto que tienen en la música urbana. Son tres chavales que se reúnen cada vez que quieren hacer algo. Cada uno tiene su formación musical. Natos, que es argentino, tiene su dúo. War también tiene es lo suyo. Y Recycled G, pues es cantante, rapero también. Bueno, digamos que cada uno tiene su carrera, pero luego se juntan porque hacen chispas las cosas cuando ellos las cuentan. Cuentan historias como la que acabamos de escuchar. Y es un desahogo muy interesante porque representa mucho a la gente de su generación, son la voz de una generación, son referentes para muchos jóvenes que se identifican con sus letras, reflejan las inquietudes, los problemas sociales, las denuncias, la denuncia del sistema, que es lo que hace el rap siempre, con ese sonido que mezcla el rap clásico, pero también elementos modernos. Son hipnóticos, hijos de la ruina. Te pones a escucharlos y la verdad es que se te pasa el tiempo y no te enteran, y no te enteras. Y cuentan cosas que son verdad. Vuelvo a mirar el reloj. A lo mejor no lo sé, pero por si acaso, igual nos tenemos que despedir. Y Norberto, así de broma, me dice siempre Bugs Bunny. Y un día yo, en vez de decir Bad Bunny, diré que vamos a escuchar a Bugs Bunny.

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5: El comunicador gastronómico Pepe Barrena y la sukaldariz Begoña y Belén Plazaola de la Rate Jatetxea de Leintz Gatxaga, merecidos reconocimientos en la octava edición de los premios Jakitea Sariak 2026.
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5: La Sagardotegi Zabala de Aduna, en territorio guipuzcoano, acogía esta semana la octava edición de los premios Jakitea Sariak 2026. Reconocimientos a diferentes personas y entidades que defienden y abanderan la gastronomía tradicional de Euskadi. Entre esos reconocimientos hubo una representación alavesa como la de Pepe Barrena, productor audiovisual, publicista y escritor gastronómico, que recibía el premio Mikel Corcuera a la comunicación gastronómica. Y por otra parte también dos sukaldariz de pro de Leintz Gatxaga, ubicadas en esta muga, en territorio guipuzcoano, pero bien conocidas en Gasteiz, en Araba, como son Begoña y Belén Plazaola, las hermanas Plazaola del mítico Arrate Jatetxea de Salinas de Leniz, que también eran galardonadas en este caso a la trayectoria profesional. Recordaremos en nuestro espacio de la Ruta Slow estos premios y en especial, como decimos, este merecido reconocimiento a Pepe Barrena. Recordamos, Premio Nacional de Gastronomía, Premio Alimentos de España, Premio Euskadi Gastronomía, miembro de la Phil and Food Academy de Bolonia y todo un referente en lo que a gastronomía y cine se refiere. No podemos olvidar ese cine Gurland que organizaba en La Guardia y en Getxo, entre otras cosas, al margen de programas que dirigió como protagonistas de La Buena Vida en su momento en la emisora de Onda Cero. Él, junto con Begoña y Belén, como decimos, serán protagonistas en el arranque de nuestro programa de la Ruta Slow de estos premios Jakitea Sariak. También aprovecharemos a recordar que este próximo lunes, Araba con los pies en la tierra, el proyecto que han organizado la bodega de Samaniego, la bodega Amaren, ubicada en Samaniego, en Rioja Alavesa, y el espacio gastronómico Almacén, que dirige Beatriz Pascual en Salinas de Añana, llega a su punto final. Este próximo lunes, 27 de abril, va a ser el cierre y además con el sumiller de la bodega Luis Cañas, Óscar Cárdenas. Recordaremos el menú, que ya está preparado y, por cierto, con las plazas ya totalmente cubiertas, 15 que van a asistir a este show cooking realmente espectacular. Y en la parte final vamos a recordar la última edición de Culinary Action Vitoria, organizada por el Basque Culinary Center desde la Cámara de Comercio de Álava y con apoyo del Ayuntamiento de Vitoria-Gasteiz. En las diferentes sesiones, encuentros que hubo, nos quedamos con el que nos tocó dirimir, en este caso a quien les habla, con tres sukaldariz, como son Aitor Ocio, de la bodeguía Lanciego, Javi Sarasua, del Carmine, y Asier Moreira, del Quimua. Va a ser el cierre de nuestro programa de la Ruta Slow de este sábado festivo. Felicidades, por cierto, Festividad de Santiago, que hemos estado además con diferentes actividades durante esta mañana y mediodía en el campus universitario de la Euskal Herriko Universitatea con Slow Food Araba. De ello hablaremos ya la próxima semana o en próximos programas. Así que arrancamos sin más dilación, yéndonos en primer lugar, como decimos, hasta los premios Jakitea Sariak, celebrados en Guipúzcoa, en la sidrería Zabala de Aduna, por parte de Jakitea, y con esa mención especial que queremos destacar a Pepe Barrena, Begoña y Belén Plazaola, de la Rate Jatetxea de Salinas de Leniz, de Leintz Gatxaga. Nos vamos hasta la Cámara de Comercio de Álava. Acogí hace unos días Culinary Action Vitoria, organizada por el Basque Culinary Center, y por la parte que me toca, actué como moderador en una de las mesas redondas, en uno de los encuentros, con tres cocineros: Aitor Ocio, de la bodeguía Lanciego, Javi Sarasua, del Carmine, y Asier Morida, del Quimúa. Interesante tertulia, debate, porque se entraba a analizar el presente y futuro de la hostelería alavesa, y se hablaba sin tapujos de las condiciones laborales de las trabajadoras, trabajadores en hostelería, servicios en restauración, de cocina. Bueno, sumamente interesante cómo se mojaron tanto Javi, Asier y especialmente Aitor Ocio. Vamos con él.
6: ¿Qué hace a nuestra ciudad diferente? Somos una ciudad en el que defender la gastronomía en un entorno menos turístico que Bilbao o San Sebastián hace que tengamos también retos diferentes. El lugar donde nos encontramos, la provincia que somos, la ciudad, nos hace entender la gastronomía de una forma con nuevas miradas, con una energía diferente y con ambiciones diferentes en la ciudad. Así que la primera conversación vamos a contar con Aitor Buendía, periodista y locutor de Radio Euskadi, que va a moderar la primera mesa. Van a acompañarnos Javi Sarasua, de Carmine, Asier Moreira, de Quimúa Jatetxea, y Aitor Ocio, de la voceguía del Lanciego. Así que cuando queráis, por favor.
5: Bueno, queremos conocer vuestros modelos de negocio. ¿Cómo empezasteis? En el caso, sobre todo, de Javi Sarasua, Carmine. ¿Habéis estado en el Carmine? Si no habéis estado, tenéis que estar, al igual que en la bodeguía Lanciego y en el Quimúa. Javi y Asier son, podríamos decir, si me permitís, los últimos que se han incorporado dentro de este trío, ¿no? ¿Cómo empezasteis? Porque en algún caso, además, con la pandemia como compañera. Javi, Asier, ¿cómo fueron esos inicios y cómo disteis el paso? Por ejemplo, Javi, ¿cuánto tiempo ibas a ser con el Carmine? 3 años, o sea, es una criatura como establecimiento. El Goibartarra, Baina Gasteiz en Yabizi, ¿cómo fueron tus inicios? ¿Dónde te formaste, por cierto? Porque tienes esa conexión con la propia ciudad. ¿Y cómo fue la idea de arrancar con Carmine?
7: Con los años estuve en Londres, estuve en Valencia y luego ya volví aquí. Quería salir un poco de restaurantes de alta gastronomía y volver para casa. Uh-huh. Y mi hermana estaba aquí, estaba trabajando en un sitio y había sitio para mí. Entonces vine para aquí. Y en un momento, pues entre los dos quisimos abrir algo, o sea, un poco. La razón de los dos era salir del mercado laboral, que se nos hacía tóxico muchas veces, y hacer las cosas a nuestra manera, porque ya en un punto nos veíamos como para abrir algo, ya sea mejor o peor, y eso. Hacer, en todos los sentidos, hacer las cosas como a nosotros nos gustaría hacerlas. Buscando un ambiente laboral más sano, intentando al menos, y cocinando también como veíamos, más de una forma más consciente o haciendo las cosas a nuestra manera. Al final.
5: Y 3 años desde entonces. En ese establecimiento, número, que es Los Herrán número
7: 2.
5: El número 2. Al inicio de la calle Los Herrán, un sitio, si no me equivoco, junto con Mayalen, le solemos ver ahí, el resto del equipo, ¿cuántas personas estáis?
7: Ahora somos 5.
5: 5 personas. Luego hablaremos del tema de la importancia de contar con personas a la hora del trabajo, que es complicado en el mundo de la hostelería también, al igual que en otro tipo de sectores. Asier, el Bode, ahí arranca. ¿Cuándo empezasteis con el Bode vosotros?
8: En el 2023.
5: 2023. Y llega un momento en el que os planteáis, ¡pac!, darle, diremos, externalizar de alguna forma vuestro modelo de restaurante, y ahí es donde aparece Quimúa. ¿Cómo es ese proceso? ¿Cómo dais con la tecla?
8: Sí, bueno, ya cuando llevamos un año con el Bode decidimos separar un poco la parte gastronómica de lo que es el Bode, se queda como un poco taberna, ¿no? Uh-huh. Y decidimos que teníamos que buscar una alternativa para separar un poco nuestra parte gastronómica de lo que es el bar, en este caso. Entonces miramos unas cuantas posibilidades, nos enteramos de que el antiguo Clarete se había quedado el local libre y, bueno, negociamos y demás por ello y nos echamos para adelante y abrimos ahí lo que es nuestro restaurante. Seguimos con el Bode también, como más bar y restaurante un poco más informal, y nuestro espacio gastronómico ahora mismo es Quimúa, que es lo que era el antiguo Clarete.
5: Perfecto. Bueno, son dos establecimientos señeros en ese sentido, jóvenes como hemos escuchado, y luego está
9: la bodeguilla Lanciego. Hace unos días estábamos en Rioja Alavesa, en Lanciego. Ellos fueron embajadores. El Aitá, José Mari, junto con Maribi, junto con Aitor, estuvieron de embajadores en las primeras jornadas del vino y el aceite, ¿eh? En esa comarca de Euskadi tan magnífica como es nuestra Rioja Alavesa, Gure Arabako Berriosa. Estuvisteis de embajadores, que fue muy bien. Hicisteis un show cooking, me parece que espectacular, ¿no?
10: Sí, señor.
9: Todo bien por ahí.
10: Sí, estupendo.
9: La gente os acogió, buen tiempo.
10: Y bueno.
9: Vale. Bueno, Aitor, tú tienes la encomienda, no es fácil, ¿eh?, de coger el testigo de la Aitá y de la madre, José Mari de Maribi. Maribi, que está ahí con la agenda, según entras al restaurante, está ahí con la agenda, como debe ser, sí, de papel y boli.
10: Así es.
9: Y estás, digamos, en esa transición, ¿no? ¿Cómo se está viviendo? Porque ¿cuántos años tiene, ¿no?, la bodeguía Lanciego en Gasteiz, en ese barrio tan magnífico como es Judimen?
10: Pues va a cumplir 68 años.
9: 68 años.
10: Sí, lo empezaron los abuelos y en ello estamos ahora, en que yo lo coja en las riendas. Y es un restaurante en el que yo he trabajado, yo y mis hermanos, toda la vida, desde que éramos niños hemos ayudado, con 9 años, 10 años, ya estábamos por allí, y enseguida yo me di cuenta que me quería formar de una manera muy profesional, porque lo que no quería de ninguna manera era llegar de rebote o llegar sin formación profesional. Y fui al Basque Culinary Center, que veo muchas caras conocidas, y aproveché todo lo que pude para aprender, hacer prácticas y volver al restaurante a aportar, sin romper nada de lo que hubiera. Pero evidentemente hoy en día, si te quedas atrás, enseguida se nota, y ahí estamos. Y hoy en día los clientes además son muy exigentes y enseguida te dejan por escrito si creen que algo no lo estás haciendo perfectamente bien. Así que evidentemente al menos estamos dando la talla.
9: Sí. Vale, claro, tú tienes la labor de, has dicho, de no romper lo que se viene haciendo bien.
10: Eso es.
9: Pero al mismo tiempo tienes que ir metiendo tu impronta. Si te dejan.
10: Eso
9: ya, sí, conociendo un poco el percal.
10: Muchas de mis mejores ideas siempre han sido pues algo que no necesariamente se ha implantado, pero en ese equilibrio yo creo que si algo ha estado funcionando tanto tiempo, hay que saber analizar qué es lo que se ha hecho bien y qué es lo que no es necesario romper. Aún así hemos evolucionado muchísimo. Muchísimo.
9: Bueno, pues has dicho 68 años.
10: Sí, sí.
9: 68 años, pues un porrón de una historia detrás, ¿no? Antes comentábamos de toda una familia de los haitites, ¿no? Has comentado de los abuelos.
10: Eso es.
9: Que arrancaron con todo ello. ¿Cuántas personas trabajando en Asier, en vuestro caso, has dicho?
8: En Quimua estamos ahora 5 o 6.
9: Vale. ¿Y en la bodeguilla?
10: Pues unas 12, 14 personas.
9: Bien, eso son nóminas. Con lo que significa, detrás de las nóminas, familias también, lo que comentamos, hombres y mujeres, jóvenes, no menos jóvenes, que son los que tiran adelante del negocio. Al mismo tiempo, Javi, manteniendo la coherencia, porque has comentado algo muy importante, si os habéis quedado, o te he entendido que estabais un poquito hartos, tanto la hermana como tú, cuando empezasteis, ahora la hermana no está en el proyecto, pero estáis un poco hartos, o te he entendido yo algo así, de la parte como del negociado, del depender de, y por eso os lanzasteis a emprender, ¿o qué?
7: Sí, en parte sí. Sí, bueno, estábamos bastante quemados de lo que era la hostelería de toda la vida.
9: ¿Y qué es lo que te quemaba de la hostelería de toda la vida?
7: Hombre, lo que yo he vivido son 16 horas cobrando 1.200 euros y escuchando gritos, entonces es algo que hasta cierto punto pues te aporta mucho también en otros sentidos, pero ya en un momento pues yo estaba quemado. Y la idea era un poco pues crear algo, porque pensábamos que se podía hacer la hostelería de otra forma. Bueno, sigo en eso, sigo pensando que se puede hacer. La gestión de equipos es complicada, pero bueno.
9: ¿Qué os parece así, Aitor? Entramos un poco en conversación, lo que dice Javi.
8: Sí, nosotros yo creo que también seguimos un poco por esa línea. Al final estás un poco asqueado de trabajar 15, 16 horas y eso es lo que dice Javi, cobrar 1.200 euros y luego encima tener una responsabilidad muy alta. Y nosotros nos tiramos un poco a la piscina también un poco por eso. Y creemos que al final, tanto nosotros como en nuestro caso nuestros empleados, podemos tener una vida y un horario un poco digno, y nosotros dentro de la medida lo cumplimos.
9: Por lo tanto, se trata de ser felices. Esa graduación, ese grado de felicidad que se puede tener también en la hostelería, al igual que en otros órdenes de la vida. Y si no lo tenemos, hay que buscar otro trabajo o buscarse otro tipo de acción. Y en vuestro caso, ¿estáis manteniendo esa coherencia que decís con vuestro equipo? ¿Sí o sí?
7: Yo pienso que sí, pero tendrán que decirlo a ellos. Claro, no.
9: Algo conozco y me da que... Eso es importante, claro. Luego lo tienes que ejemplificar.
8: Sí, sí, nosotros yo creo que también.
9: Vale.
8: O sea, nosotros procuramos dar dos fines de semana libres al mes a nuestros empleados. Uh-huh. Que yo creo que eso no suele verse mucho. Y aparte, pues no solemos hacer horarios partidos, que antes era siempre trabajas a la mañana y luego a la tarde. Y procuramos hacer eso.
9: Fíjate que cuando vamos también a la bodega del Anciego, lo conozco muy bien por diferentes cuestiones. Yo el ambiente que me encuentro creo que suele ser en el post, cuando hacen las comidas y las cenas, el ambiente que hay, se juntan todos los currelas, los que están trabajando en sala, los cocineros, y aquí es la bacanal, la que montáis, ¿no? De los currelas. ¿Sí o no?
10: Es que
9: sí o no.
10: Verás, yo cuando llegué pensaba que sabía algo, me había formado, etcétera, pero luego en casa a mí me han enseñado que no, y una de las claves es que tratamos a la gente en el equipo como la familia. De hecho, per se en mi casa es un caso muy curioso porque se come y se cena juntos, se les trata muy bien y además hemos hecho un esfuerzo muy grande por reducir jornadas laborales, que no horas. Y creo que por lo que apostamos en casa es por dar de comer muy bien, por dar de cenar muy bien, por hacerles partícipes, reducir horas y eso se nota porque la gente se queda muchísimos años. La verdad que es alguien cuando entra, porque yo veo en otros negocios que la gente apuesta por tener personal poco cualificado y juegan a eso, a tener muchas personas, pocas horas, personal poco cualificado. Y nosotros lo que procuramos es que haya pocas personas, un personal en el que nos volcamos y formamos y acaban aprendiendo mucho de todo. Y cuando apostamos por alguien y entra en el equipo, procuramos o pensamos en esa persona porque entre y se quede muchos años. Esa es la diferencia principal. Uh-huh. Y por supuesto que les pagamos y les tratamos estupendamente bien. Normalmente a quien gritan es a mí, ¿no? La verdad, sí. Sí, la verdad es que hay que valer.
9: Sí. Bueno, de lo que se trata, mía, eso decía los quienes tenemos la gran suerte de haber tenido, que la gran mayoría todos estamos aquí, los valores que hemos recibido de la IT y de la MAS, se trata de ser buenas personas y hacer el bien a quien nos rodea. Con eso yo creo que el mundo sería mucho mejor, al menos nuestro pequeño mundo, y de eso se trata el cambio. Sí, ¿qué tipo de clientela tenéis? Arrancando por ti, Aitor, porque jugáis con la veteranía.
10: No, ha sido siempre históricamente gente de toda la vida, conocidos, y últimamente, en los últimos 10 años, esto ha cambiado por completo. Ahora estamos recibiendo clientela internacional, cliente nacional, y por supuesto, en lo que más me centraría es que ahora mismo el cliente que viene, que no nos conoce, no viene de boca a boca, y viene que nos ha estudiado. Es que conocen de nosotros, saben, han mirado reseñas, fotografías, vamos, que prácticamente pueden mirar el árbol genealógico. Es que nos conocen a la perfección, ¿no? Y claro, esto es lo que ha cambiado principalmente los últimos 10 años.
8: Bueno, nosotros llevamos un año, pasado mañana hacemos un año, entonces somos relativamente nuevos y una clientela como tal fija, yo creo que todavía no tenemos, no estamos asentándonos. Pero sí, un poco de todo. Gente que viene pensando que todavía es el clarete y le tienes que decir que no. Y gente, pues ahora nos van conociendo un poco más y gente que está mirando y sabiendo un poco lo que hacemos y viene con ganas de probar nuestra gastronomía.
9: Javi, en vuestro caso, tipo de perfil.
7: Gente de Vitoria, sobre todo. Sí, vivimos del de Vitoria. Y espero que siga así. Alguno de fuera que cae, pero sobre todo gente de aquí. Y un poco de todo en cuanto a edades y así. Sí que ya tenemos ciertos clientes que repiten, porque como cambiamos muchísimo el menú, cada tanto, sí. No sabría definir. Sí que hay mucha gente que viene un poco, o sea, gente joven y así que yo creo que le llama un poco el cómo hacemos las cosas y el que seamos vegetal y este tipo de... Uh-huh. Pero también viene mucha gente mayor, un poco de todo, yo diría.
9: Bueno, Javi, tienen una tarjeta de presentación en la entrada del establecimiento donde hacen, bueno, tanto él como Asier, como Kimua y también están en la misma onda, conforman ese universo también, aparte de Arábaco, ¿eh? con ese co final que es kilómetro cero, el movimiento Slow Food está muy presente en ellos, porque ellos compran a pequeñas y pequeños productores. En el caso de Javi, tu conexión, por citar algunos...
7: Viene Casalita.
9: Viene Casalita, ¿está? Sí. Oda Ecológica, Batesere.
7: Sí, es una asociación de aquí de Vitoria, bueno, Vitoria y Álava, que son un grupo de productores. Entonces nos basamos sobre todo en lo que tienen ellos, uh-huh. más allá de la temporada. Luego cogemos cosas de fuera, pero sobre todo...
8: Nosotros soy Lick, que tiene las huertas en Avechuco. Son unas huertas urbanas y trabajamos mucho con ellos. Ellos nos pasan semanalmente lo que van a tener esa semana y nosotros hacemos pedido y vamos o bien a Avechuco a recogerlo o a la plaza de Abastos los jueves a Vitoria.
9: ¿Y ahí, Torchu?
10: Pues yo tampoco es algo de lo que pueda sacar mucho pecho porque trabajamos pescado, besugo, raballo, producto salvaje.
9: ¿Quién gastéis de momento no? Bien, todo el cambio climático que te sale. Pero sí tenéis esa apuesta, el piquillo de lodosa, los espárragos...
10: Tenemos una carta que funciona por temporadas. Evidentemente tenemos productos de temporada, pero como todo el mundo, trabajamos el hongo, el perrechico, en función del producto, creo que sí, como todo, sí.
9: Perfecto. Hemos hablado de cuántas personas tienen ahora mismo a su cargo. Ellos son trabajadores y al mismo tiempo sois gestores, sois pequeños empresarios. Antes venía con un compañero hablando también de temas gastronómicos, que es todo un empresario, ¿no? Me decías, soy un autónomo, no sé cómo ha dicho la expresión, pues a full, ¿no? Estamos en otra clave. Eso también, a la hora de gestionar eso, claro, eso ya son palabras mayores, ¿no? Las nóminas que comentamos, la gestión, los recursos humanos, las bajas que se pueden dar en un momento determinado, la complicación que tenemos de personal, ese es el gran rompecabezas, ¿no? Me imagino, del día a día.
8: Sí, el hacer un poco de todo, ¿no? Al final yo creo que es lo que más tiempo te lleva y al final que en tu día libre o lo que sea, pues tienes que dedicar a hacer esas cosas también.
9: ¿Cómo estáis ahora vosotros, por ejemplo? ¿Bien?
8: Sí, bien. Ahora mismo bien.
9: Vale. ¿No?
10: Pues nos hemos adaptado mucho a los tiempos, estamos utilizando ahora muchas herramientas de gestión que nos ayudan y ha cambiado una barbaridad los últimos. Es que yo lo he visto. Sí, desde que yo entré hasta hoy en día se ha simplificado todo tanto y trámites que antes tardaba semanas ahora los hago en 5 minutos por el teléfono. Incluso yo siempre pensé cuando llegué que jamás iba a estar a la altura de las grandes cadenas. Yo temía... a la restauración organizada, como quien dice, ¿no? Como quien franquiciado, quien... Y es que en cosa de 2 años, con herramientas como Cloud o la IA, es que estoy a la altura. Y trato a restaurantes grandes de tú a tú. Es que he automatizado procesos, puedo responder todas las reseñas, hago pedidos, reservas... lo que antes me llevaba meses que hacía en mi tiempo libre o en vacaciones como escandallos, que pensaba que tendría que contratar a 1, 2, 3 personas, montar una oficina, etcétera, y es que en 2 años se ha simplificado de una manera que viendo 12 horas de vídeos de YouTube estoy a la altura de los grandes. Tengo unas plantillas, tengo unas herramientas que con una fotografía del móvil es que estoy haciendo la labor de 4. Ahora, hay que hacerla, hay que tener unas ganas terribles, pero por ahora ganas no faltan, y trabajo tampoco.
9: ¿Alguno va a tomar luego un café contigo? Seguro, porque creo que les estás dando luz. ¿Y Javi, en tu caso?
7: Podríamos gestionarlo mejor, puede gestionar mejor. A mí me gustaría tener una persona solo para eso, pero tampoco nos lo podemos permitir, al final los
9: marketing. Piano.
7: Nos apoyamos en una gestoría externa y lo demás, pues me encargo ahí.
9: Perfecto. Dos últimas cuestiones para acabar, que ya me han indicado que nos quedan nada, 2 minutos. La parte líquida es uno de los elementos que se va a tocar en el día de hoy, en ese apartado vosotros, en estos tiempos también de mucho cambio, ¿no? Está habiendo un bajón además considerable, ¿no?, del consumo de bebidas alcohólicas, estamos en un proceso de bajar ese volumen. Bueno, ¿cómo jugáis precisamente en esa clave con nuestras bebidas, con esa parte líquida, diríamos, de vuestro establecimiento? Javi.
7: Bueno, nosotros le damos mucha importancia, sobre todo al vino. Tenemos bastantes referencias ahora mismo, pero también en otras, pues cerveza y sidra sobre todo Euskadi, cerveza también alguna cosa de fuera, pero sobre todo Euskadi, y en cuanto a vino, sobre todo aquí, pero del resto del mundo también, pues buscando proyectos que sigan un poco nuestra filosofía en cuanto a artesanía, calidad y así, y luego hacemos bebidas sin alcohol también nosotros, con descartes y con lo que vaya surgiendo. Y...
9: Perfecto. Aitor, pues yo he visto vender 7 cajas de vino tinto a la mañana y me ha tocado a mí. Y en el bar, la verdad. Y ahora diría que se vende el producto estrella de la cerveza sin alcohol, sin gluten y sin... bueno, y tostado. Y tengo que decir, por añadir, y que la gente se lleve una idea, por ejemplo, que yo pensé que tendría que contratar a un sommelier para estar a la altura. Hay herramientas como Vinerim, por ejemplo, que es una aplicación, tú puedes tener tablets y realizan la labor, la función del sommelier en el restaurante. Y entonces, si tienes un cliente que se le nota desde la entrada, que eso los profesionales lo veis al momento, que es muy exigente, muy demandante, enseguida los camareros están instruidos para decir, este cliente exige. Entonces, cogen la tablet, se la presentan y le dicen, ¿y usted qué es lo que quiere? Y dicen, no, mire, yo estoy buscando esta variedad de vino. Mire, es que se la filtro por variedades de vino. No, yo lo que quiero es que tenga esta acidez. Y se lo filtra por acidez. Entonces, son herramientas para estar a la altura. Y si no, también deciros que no os preocupéis en exceso por el mundo del vino, porque yo creo que el cliente que es culto, que está formado y que siempre va a disfrutar de una buena botella de vino. Es que hay gente que disfruta de la comida antes de que empiece, que llegue el primer plato, porque cuando conocen el trabajo que hay detrás del productor y están disfrutando ya con la botella, ya saben qué se van a tomar, saben que hay un trasfondo muy grande ahí y eso es lo que tiene que...
8: Nosotros también le damos una parte muy importante a lo que es la bebida. De hecho, nuestros menús degustación empezamos en una cava vista que tenemos en el restaurante. Tenemos también unas cuantas referencias de vino. Sobre todo damos prioridad un poco a lo que es la Rioja Alavesa, pero tenemos referencias de todo el mundo. Y ahora estamos también adentrándonos un poco en el mundo sin alcohol, que sí que es verdad que ha subido el consumo en lo que se refiere a la bebida sin alcohol.
9: Al menos dar esa opción.
8: Sí.
9: De una bebida carbonatada que todos podemos conocer, que tengan esa bebida con menos alcohol o baja graduación. Acabamos simplemente en ese orden, Asier, Aitor y Javi. ¿Cómo veis el futuro a medio largo plazo? Gasteiz eta Araba, en la parte de hostelería. Si tuvieseis que ponerle un titular, vamos a jugar a ser periodista. Si tuvieseis que poner un titular o una frase, ¡pac! ¿Cómo lo ves tú, Asier? ¡Pac!
8: Bueno, yo creo que la gastronomía en Araba ha dado un giro importante y creo que estamos posicionándonos bastante bien los nuevos proyectos.
9: Tor.
11: Tengo grandes expectativas por ver de qué van a ser capaces las personas que están llegando de Latinoamérica, porque creo que se están estableciendo en la ciudad y todavía no tienen los medios económicos, pero creo que va a ser algo en 10-15 años a analizar. Creo que lo van a hacer mejor que nosotros. Y yo cuando he estado en esos países, la atención, la comida, etcétera, está a un nivel muy alto y creo que van a dar la sorpresa.
9: Javi.
7: Bueno, cada vez hay más proyectos jóvenes o con personalidad propia, que es lo que yo pienso que hacía falta. Entonces, poco a poco.
9: Poco a poco, eso sí. Poliki, poliki. Javi, Aitortxu, eta Asier, eskerrik asko, y muchísimas gracias. Y nada, les damos este aplauso que se lo merecen.

0: se pone el broche de oro a las primeras jornadas Álava con los pies en la tierra, auspiciadas por el espacio gastronómico Almacén en Salinas de Añana y Bodegas Amaren de Rioja Alavesa, de Samaniego, de la familia Luis Cañas. Precisamente de esta bodega de Luis Cañas va a estar presente el sumiller Óscar Cárdenas en la jornada de mañana lunes. Ya podemos anticipar y adelantar que desde hace días está ya todo completo. Son 15 plazas, un show cooking solamente para 15 personas y se cerraba esta semana esas 15 privilegiadas plazas que van a poder disfrutar de un menú con diferentes productos del territorio a la vez. Lo que se está haciendo con estas jornadas y en las que esta marca de la ruta Slow está colaborando en ese concepto Slow Food de promocionar y visibilizar a pequeñas y pequeños productores, en este caso con productos alaveses. Mañana se va a poder degustar el pan rústico de Artepan con aceite de oliva de Oliolive, que es un trujal ubicado en Moreda de Álava, en Rioja Alavesa, que lo lleva Héctor Eraso, y también con la flor del propio Valle Salado de Añana. Este arranque, que suele ser habitual tenerlo en la entrada, en el balconcillo, o en la terraza, mejor dicho, que da a las milenarias Salinas de Añana, lo compartiremos y lo degustaremos con el Amaren Blanco. Seguidamente, ya dentro del establecimiento, una crema fría de legumbres de Tierra, Papel, Tijera. Es un colectivo, pequeños productores. Lo vamos a acompañar con salazones y también con un stick tartar de Carnicería Babio, de Ayaraldea, con una mantequilla de Garum. En este caso, el vino que acompañará de Amaren será el Amaren 60 Malvasía. Seguidamente, un vasacherry con miel de aroma de abeja, de Leza. Su productor es Ander Abaitua. Y hierbas aromáticas. Junto a ello, un cordero sasiardi de cárcamo, de esa zona de Salinas de Añana, con romero y ajetes fermentados. Y en este caso, el vino de Ángeles de Amaren. En la parte final ya, el queso Eguralde de Arlucea, de Montaña Alavesa. Es un queso que se elabora con la oveja Lacha. No está dentro de la DEO Quesa y Azábal, lo hace por su cuenta la productora, la elaboradora de este queso, como es Olatz Egurcegui, y estará acompañado de la miel de Leire Ibarrola, del caserío Izoria, del Valle de Ayala, de Ayaraldea, y migas saladas. Y para terminar, unos melocotones de Lureder, un pequeño productor de la zona de Amurrio que trabaja en ecológico. Será un cierre con vino especiado, y el vino en este caso, el Cristo de Samaniego. Y para finalizar, como siempre en estas jornadas que prepara Beatriz Pascual, un café de puchero a la antigua usanza, y en este caso como licor, como espirituoso, dentro de ese concepto de destila tú, que forma parte de la gran familia Bass Wine de Euskadi, de ASI. Nos acompañará una sidra del fuego de la sidrería Cuartango Sagardoteguía. En suma, un menú extraordinario, con apoyo también del Departamento de Turismo de la Diputación Foral de Álava, de la Fundación Valle Salado de Añana y, como decíamos, de este programa de las Rutas Slow, coordinando a los diferentes productores, productoras del territorio alavés, y apoyando a Bodegas Samaren de Samaniego y el espacio gastronómico Almacén de Salinas de Añana. Y en esta parte final nos vamos a ir con los reconocimientos, como decíamos, los premios Jaquite Asariak, octava edición, celebrados en la sidrería Zabala de Aduna, en territorio guipuzcoano. Vamos a recordar cómo quedó el plantel. El premio al restaurante de Jaquitea, que se fue a Usurbil, al Bordacho. El premio al productor local para Valerdipeko Erleak de Bedaio, en Tolosaldea. Premio al mejor pincho tradicional para el pincho donostiarra de la taberna Artola, de Amara Zaharra de Donosti. Mejor plato tradicional, el restaurante Chech Matin de Ziburu, en Lapurdi, en Iparralde, con la receta del Zorro. El premio al uso, presencia y potenciación del euskera que se fue para Tolosa, para el Bico Taberna Jatetxea. El premio reconocimiento a la trayectoria que tuvo tres protagonistas, todas ellas mujeres: Amaia Ortúzar del Gambara de Donosti, Begoña y Belén Palazaola del Arrate Jatetxea de Leintz Gatzaga y Pili Bereziartua del Irubide Jatetxea de Hernani. Por su parte, el premio a la apuesta por el kilómetro cero Euskolabel fue para Casa Garras de Carranza, en Vizcaya. El premio a la integración en nuestra cocina para Juan Carlos Beltrán, del Sisario Reteguía de Orio. El premio a la comunicación gastronómica para Pepe Barrena, al frente de proyectos tan recientes como Baserri Gourmet en ETV. Y el premio Juan Manuel Garmendi al restaurante de mayor calidad y mejor producto, en esta ocasión, se quedó en Beasain, en el Urkiola Jatetxea. Y nos quedamos, ahora eso sí, con este reconocimiento especial que recibían Pepe Barrena y la sukaldaris Begoña y Belén Plazaola. Sorionak.
1: Ongi etorri, agintariak, jaun andreak. Premios hechos con el corazón, premios bien pensados, bien planteados, y agradecer y felicitar a los premiados, puesto que ellos son los grandes representantes de la cocina tradicional vasca.
2: Yo soy Xavier Zabaleta, presidente de Jaquitea. Aparte del ambiente, de que venga tanta gente tan importante del sector de la gastronomía, ¿no? Tanto profesionales como cocineros, cocineras, pero productores, productoras, ¿no? Luego periodistas, hay todo el mundo del sector viene a la fiesta. Es muy importante, además, mucha gente del sector.
3: Sí, porque digamos que se cumplen dos funciones. Por un lado, el reconocimiento, los premios, y luego ese encuentro que se genera, ¿no? Sukaldaris, periodistas, distribuidores.
2: Hombre, yo creo que, bueno, fuimos de los primeros que empezamos a ver la importancia que tenían los productores dentro de nuestra cocina, ¿no? El sector primario. Y fuimos los primeros que empezamos a apoyar al sector primario.

0: trasladarnos. Pero sí, yo creo que ha sido un encuentro súper importante, porque todo el mundo siempre habla de humo, de certificaciones, y poca gente habla de cocina tradicional. Ahora se ha empezado a hablar de cocina tradicional, quien no la ha usado hasta ahora. Y yo creo que es el momento de reivindicarnos más que nunca los que estamos trabajando en ella desde toda la vida.
1: Mira lo que ha comentado Pepe Barrena, él ha comentado que dentro de ese mundo de innovación no olvidemos nuestro pasado, ¿no? ¿De dónde venimos? Porque se nos ha ido un poco igual.
0: Sí, bueno, es que no es el pasado, es que para nosotros es el presente, ¿no? Lo que pasa es que yo veo más al futuro, ¿no? Que el futuro lo veo más incierto, ¿no? Está claro que se están cerrando muchos restaurantes, cada vez se trabaja más la quinta gama, cada vez hay más franquicias. Eso es un desastre para la cocina tradicional vasca, ¿no? Y aquí nadie le pone remedio, ¿no? Todo el mundo quiere hacer cocina de fusión, cocinas modernas, y bueno, que están muy bien hacerlas, y estamos súper orgullosos de tener a las mejores estrellas Michelin en Euskal Herria, ¿no? Pero eso no quita que lo nuestro sean las raíces de nuestra cultura, de nuestra tradición, de nuestra gastronomía, de nuestro sector primario, y que tenemos que potenciarlo, ¿no? Todos los premios son muy importantes porque cada uno tiene su valor dentro de todo lo que hacemos día a día. Y nada, como digo, que esto es el rato peor que paso yo, que es lo que menos me gusta hacer. Estoy esperando que termine la entrega de premios para disfrutar todos arriba de una merienda afari, como nos gusta a los vascos y a las vascas. Venga, es que ricasco, ¿eh? Quedarte a vos.

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1: 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Txalo bero bat mesedez. Bien, apuesta por el kilómetro cero y o label. El premiado dirige con sus dos hermanos este restaurante fundado por sus abuelos en 1971 y que además se ha convertido en la referencia más importante de las encartaciones. Si vais, no falléis, no dejéis de ir. Su especialización en las carnes a la parrilla y su obsesión por el producto local les ha llevado a contar con ganadería propia de la que se nutren para su carta y cuyas cabezas van aumentando año tras año. Toda una apuesta a favor de la ganadería extensiva y la carne local. Premio a la apuesta por el kilómetro cero y o label, Carranza Bizkaiko, Casa Garras. Txalo bero bat, Txema, Llamosas.
2: Pues nada, muchas gracias en primer lugar a Jakitea por organizar este maravilloso encuentro y a todos los premiados por todos los premios que hemos y han recibido. Y nada, que este premio no es solo ni para mí ni para el restaurante, sino es para todos los productores que día a día se levantan y madrugan para tener el mejor producto y mantienen viva nuestra cultura, nuestras raíces, nuestras tradiciones y todo un legado. Muchas gracias. Y felicidades a Jakitea por estos premios.
1: 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Bueno, seguidamente vamos a ir con uno de los premios que se creó aquí en Jakitea en 2023, no hace tanto, y que también es importante en nuestra filosofía, que corresponde a Bertakotzeko Aleginaren Saria, el premio a la integración en nuestra cocina. Eta luzatzeko, FECOGAko presidentea, recibimos al presidente de FECOBA, FECOBA, para entregarlo, Juan Manuel Garmendia Jauna. Torri. De Sindarra, torri. Gure sukaldaritzan integratzearen saria, importante, premio a la integración en nuestra cocina. ¿Por qué? Porque, mira, este señor viene de Tijuana, México. Aterrizó como parrillero en el Xixario de Orio hace 18 años. Y en 2023, cuando Luis Mari Uranga decidió colgar el mandil, como no había tampoco relevo generacional, decidió tomar la dirección del restaurante. Y la filosofía de este mexicano ha sido, desde el inicio, seguir con la oferta tradicional de este templo de la brasa, y eso es lo que ha hecho en los años que lleva a su cargo, manteniendo la clientela y el éxito del local. Premio a la integración en nuestra cocina. Zorionak, Orioko Xixario Erretegiko, Juan Carlos Beltrán. ¡Enhorabuena!
3: Bueno, sí, que hacen huella aquí de Tijuana, ¿no? Pues, Mucho, la verdad, yo le quiero dar las gracias a toda la comunidad vasca porque me han recibido como un hijo. Me enamoré de esta tierra, de su cultura, de su gastronomía, de sus fiestas. Quiero felicitar a todos los premiados, enhorabuena, la verdad, y la excelente labor que hace la Asociación Jatichachea. Espero que siga habiendo mucho besugo para todos y por mí no va a quedar. Espero que haya cisario para rato. Escaricasco.
1: Eskerrik asko eta zorionak zuri, Juan Carlos. El anteúltimo premio, además, ya sabéis que tiene nombre y apellido. Es el premio Mikel Corcuera de Periodismo Gastronómico. Y también lo va a entregar otro gran nombre de la comunicación gastronómica aquí entre nosotros. Adelante, por favor, Javier Yurrita Jauna. Zatoz gurera mesedez. Además de periodista y tiro porque me toca, pero es gastrónomo, es empresario y es Premio Nacional de Gastronomía. Es una personalidad universal, pero que es verdad que su brújula siempre ha mirado Euskal Herria, donde ha desarrollado todo tipo de actividades. En su día dirigió en La Guardia y Getxo el Festival de Cine Gastronómico, Cine Gurlán, y hoy en día dirige los premios Materia Prima también desde Gasteiz. Pepe, hay que decirlo, es todo un hijo adoptivo de nuestra tierra, de Euskal Herria. Premio Mikel Corcuera al periodismo gastronómico para Pepe Barrena. Gracias.

0: Muy breve. Gracias a todos y especialmente a esta asociación, este encuentro que hacéis, que dure muchos años, porque, no sé, no tenía yo conocimiento de la involución que tenéis en la cocina tradicional dedicado a ello, lo cual me hace muchísima ilusión, porque de hecho hace muy poco tiempo, con un grupo de gente del país y tal, hemos puesto en marcha el proyecto Top Tradition, dedicado, si Dios quiere, a los grandes restaurantes de la cocina tradicional, que han sido los grandes olvidados del reconocimiento en estos últimos años. Estamos en Guipúzcoa, tierra de acogida, y la palabra gastronomía y Guipúzcoa, ambas forman una pareja perfecta. Es la tierra de la innovación culinaria, sin duda, pero ha llegado un momento en que en los congresos, en todos los grandes eventos de gastronómicos, yo creo que se ha sobrepasado ya el límite de vanguardia. Nunca nos tenemos que olvidar que sin retaguardia no hay vanguardia. Recuperad la cocina tradicional y os voy a dar solo un modestísimo consejo para que lo podáis practicar en vuestros días. Yo estoy embarcado ahora hace 3 años aproximadamente en una serie que se está emitiendo en ETV, Baserri Gourmet, una serie que creé dedicada a los caseríos gastronómicos y otros edificios históricos. Es arte, cultura, viaje y mucha gastronomía. Bien, son ya 5 temporadas con lo que estamos ahora mismo rodando y la sorpresa ha sido comprobar cómo partes de los míticos, Suberoa, Andramari, los grandes Baserris Gourmet, y hemos ido descubriendo un microcosmos de casas de comidas con edificios centenarios que es verdaderamente asombroso. Un gran viajero y escritor, muerto hace muchos años, me acuerdo que una vez navegando en un barco por un río, íbamos así en la quilla a las 7 de la mañana y yo le pregunté, Jesús, era Jesús Torbado, digo, Jesús, después de 3 o 4 vueltas al mundo, ¿qué viaje te queda o te falta? Dice, joder, me falta el más complicado de todos, el de 50 kilómetros alrededor de mi casa. Disfrutad de Euskadi, que es apasionante el eslogan que hemos puesto en Baserri Gourmet, es un viaje único en el mundo, porque tenéis un arsenal absolutamente maravilloso de cocina tradicional. Muchas gracias, eskerrik asko, y un feliz de estar de nuevo en Guipúzcoa.
1: Hauze izan da, besterik gabe, jakitea sarien 8. Octava edición de premios jakitea. Seguiremos con la fiesta y con la tertulia arriba. Esperamos vernos en la 9ª el año que viene. Y ahora ya sabéis que vamos a seguir disfrutando arriba, porque habrá para comer, habrá para beber y además productos de aquí, tradicionales y bien buenos. Y también para la tertulia que tanto nos gusta. 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
2: Así cerramos la entrega de estos premios Jakitea Sariak. Por cierto, mención especial se merecen pequeñas productoras, productores, productos excepcionales que tuvimos y tuvimos oportunidad de degustar al término de esta entrega de premios. Son muchos y variados. Nos podríamos quedar, sería complicado con cuáles, pero sí que nos llamó la atención, por un lado, la presencia prácticamente desde los inicios en esta entrega de premios por parte de Azkarra Gaztak, quesos Azkarra, desde territorio alavés, con la denominación queso Idiazábal.
3: Soy Gorka Surmendi, de la quesería Azkarra. Está situada en Álava, en Galarreta, en un pueblo pequeño de la Llanada. Lo llamamos Iván y Gorka, que somos 2 hermanos y hacemos queso de Idiazábal. Con Jakitea llevo muchos años, creo que es el 8.º año que vengo. Aquí creo que son 5 o 6, ya no me acuerdo, y antes hicimos en otros lugares. Y la verdad que siempre, desde que sale el día, ya me dicen los de Jakitea, alquila este día que lo tienes esto, y sí, llevo años con ellos y muy contento.
2: ¿Con qué quesos has venido?
3: He traído las 2 variedades que tengo, el queso ahumado de Idiazábal y el natural. No hago nada más en la quesería, hacemos estas 2 variedades, ahumado y natural. Luego suelo certificar la etiqueta negra, pero esos ya los certifico cara a septiembre y son la etiqueta negra, la calidad suprema de Lidia Zabal, y eso es, califico contados.
4: Y luego ese sello va a ser Ricoa, Archai Gasta, el 100% del queso que elaboras con tu propia...
3: Sí, sí, estamos dentro de la denominación de Idiazábal, con base Ricoa, el queso que es 100% con leche nuestra propia, y luego estamos en Archai Gasta, estamos en las tres asociaciones, o sea, en las dos asociaciones, y vendemos todo, lo hacemos con la misma leche nuestra.
2: Hasta aquí nuestro programa de la Ruta Slow. Se quedan con toda la programación de esta casa, Radio Vitoria. Ya saben que nos pueden seguir también a través de la plataforma Orain. El saludo de quien les ha hablado, Aitor Buendía. Ondo Ixán.

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Caixo, cinéfilos, cinéfilas, bienvenidos, bienvenidas a Bogart Baila con Lobos, aquí en Radio Vitoria. Dicen que el cine es magia, aunque viendo el precio de las palomitas últimamente, más bien parece una escape room. Hay que salir pitando de allí, tranquilos. Aquí en Radio Vitoria la entrada es gratis. Las butacas, las mejores, las más cómodas, las de casa, las de uno mismo. Y el único riesgo que podéis conseguir escuchándonos, bueno, pues que acabéis apuntando más películas en vuestra lista de las que luego podáis ver. Así que, poco más queda por decir. Vamos a repasar los estrenos que han llegado a las pantallas gasteiztarras. Vamos a hacerlo con un poquito de humor, indagando en lo que hay detrás de cada película, en los rodajes, y hablando con alguno o alguna de sus protagonistas. Y lo vamos a hacer a partir de ahora mismo. Damas y caballeros, bienvenidas, bienvenidos a Bogart Baila con Lobos.

Nos gusta siempre arrancar con música, con una banda sonora. Hoy tenemos una canción que pertenece a la película Fórmula 1 y que interpreta uno de los grandes, Ed Sheeran.

0: Julia y Ernesto parecen tenerlo todo. Tienen una relación admirada por todo el mundo, son profesionales de éxito y la vida que siempre soñaron, sin la carga de paternidad, es la que llevan. Pero una mañana todo cambia, porque tres pequeños aparecen en su puerta reclamándolos como mamá y papá. De repente su rutina perfecta se desmorona y se ven obligados a enfrentarse al desafío de cuidar a los niños mientras intentan entender quién les ha dejado allí y cómo pueden recuperar la tranquilidad que creían tener. Entre confusiones, momentos cómicos y lecciones inesperadas, van a tener que adaptarse al caos de la vida familiar y descubrir que convertirse en padres puede ser tan impredecible como transformador.
1: ¿Por qué crees que la gente que tiene hijos está amargada?
2: Me han llamado del cole, tengo que ir a recogerle.
1: ¿Otra vez?
3: Esto es un restaurante serio. Only adults. Mi hijo come de todo.
1: ¿Ah, sí?
3: ¿Te apetece hueva de cangrejo con crema de ortiguillas?
1: Claro, como vosotros sois los guays, sois los libres.
4: ¿Cómo me encantaría veros de padres una temporada?
5: Estamos en una maldición. Acuérdate, mi hermana, como poseída. Una cigüeña siniestra.
6: Julia, ¿qué haces?
1: Anda, ven que te acompaña a tu mesa.
7: Ha llegado a su destino.
8: Castillo Bocadillo.
9: Pues esto es tuyo.
10: A ver, no se pegan.
0: Salva Reina, Kira Miró, Luna Fulgencio o Ian Cortegoso son algunos de los protagonistas de la película Tres de Más, que dirige Mar Oliz, una comedia fantástica que tiene su puntito, nos hace pensar en ocasiones. Mar Oliz, como os decía, es la directora de Tres de Más. Mar, ¿cómo estás?
11: Pues muy bien, encantada de estar con vosotros.
0: Oye, nosotros muy satisfechos de tenerte porque teníamos muchas preguntas de una comedia que, claro, como todas las comedias, utiliza unas premisas que son, en este caso, una auténtica pesadilla. Pero, ¿en qué momento pensaste, aquí hay una gran comedia?
11: Pues mira, yo recibí el guión y que ya sabes que está inspirado en una película italiana que tuvo mucho éxito, Tredi Troppo, y quería hacer una peli que la quería hacer Warner junto con A3Media y con La Zona, hablándonos de esto, de una pareja un poquito especial, que no tienen hijos y odian todo lo que tenga que ver con los niños y con los padres. Y a mí me pareció el punto de partida perfecto, porque si te das cuenta, normalmente es al revés. Los niños ya están ahí, ¿sabes? Vienen con el paquete. Sí. Y aquí es justo todo lo contrario. De repente una pareja de dos tipos en una situación económica y profesional altísima, se presentan tres niños por una maldición diciéndole hola mamá, hola papá, y tienes que hacer como, ¿qué haces? ¿Les odias? ¿Les conquistas? Entonces me pareció un punto de partida maravilloso, porque dije, aquí hay comedia asegurada, vamos.
0: Oye, ¿qué tiene el humor que permite hablar de temas, caray, pues tan delicados en este caso como la decisión de tener o no tener hijos, pero sin dar lecciones? La comedia lo permite.
11: Sí, además yo creo que eso que has dicho tú es muy bonito. Es verdad que la comedia te enseña un montón de cosas, te hace pensar después de salir de ver la película, pero es verdad que no vamos dando lecciones, como tú dices, ¿no? Mira, nosotros te contamos esto desde un sitio muy divertido para que luego cuando salgas haya algo que se ha quedado en tu cabeza, ya que hablamos de un montón de cosas, desde sitios solamente para adultos, y que no haya niños, de lo que dices tú, plantearse ser padre o no, de la adopción, la no adopción, es decir, hablamos de un montón de cosas en la peli. Pero es verdad que yo creo que la comedia es una herramienta maravillosa. Vamos, mira a Chaplin, mira a los grandes de toda la vida,
0: sí, claro.
11: Hablaban de cosas tremendas y como lo hacían desde el humor siempre funcionaba, ¿no? Entonces, yo creo que es la herramienta ideal para hablar de temas serios y que te hagan pensar.
0: Claro, en la peli nos encontramos con algo muy divertido, que es qué pasa si mañana cambia por completo tu vida, ¿no? De un día a otro todo cambia, todo se alborota. Eso es algo que también nos puede pasar a la gente que os dedicáis al cine. ¿A ti te ha pasado alguna vez que te has levantado una mañana con la sensación de que tu vida ha cambiado, pues porque una película ha funcionado o porque no ha funcionado, o no lo sé?
11: Realmente un cambio tan radical como el de nuestros personajes,
0: me imagino,
11: en el caso de Salva Reina, yo creo que sí que hay un gran cambio, que es cuando le dan el Goya por el 47, yo creo que la vida de Salva Reina
0: cambia.
11: Hizo cotocón y cambió, pero vamos, de una forma maravillosa y radical y además muy merecido, ¿no? Pero sí, pero sería muy bonito también que nos pasaran estas cosas que les pasan a nuestros personajes, que tengamos una mañana te levantas y te pasa algo que de repente tienes que resolver o que tienes que salvar, ¿no? No sé, me parece que es una premisa muy divertida. ¿Qué haríamos todos es en una situación en la que tú de repente tienes a tres niños que te cambian la vida, ¿no? Me parece que es una premisa maravillosa.
0: Pero tú percibes, por ejemplo, cuando una historia, una película que estás rodando va a funcionar o no, o esa incertidumbre siempre está hasta el final.
11: Hay algo ahí, sabes, que siempre te genera duda porque, claro, tú trabajas ahí, ensayas, ruedas, vas teniendo sensaciones durante el rodaje, si ves si el equipo se ríe, si no se ríe, si los actores están a gusto, si no. Entonces, ahí siempre vas sintiendo muchas muchas vibraciones, ¿no? En Sin Cobertura, por ejemplo, tuvimos una sensación constante de que estábamos felices todos, de que nos lo estábamos pasando bien, el equipo se reía, cuando estábamos montando seguíamos riéndonos, entonces teníamos muy buenas sensaciones y con tres demás nos ha pasado lo mismo, ¿sabes? La onda en el rodaje era increíble porque Salva Reina y Kira Miró además generan un ambiente súper familiar, súper divertido y muy ameno, ¿sabes? Entonces hubo una cosa ahí súper, súper bonita de energías, porque es verdad que en todos los rodajes no siempre tienes las maravillosas energías que yo he tenido la suerte de tener hasta ahora, ¿no? Porque en el otro barrio igual, con King Gutiérrez, que es otro mago de saber estar en un rodaje, de hacer equipo y demás, sí que sientes, sí que sabes, de alguna forma ya vas palpando sensaciones en el equipo y en los propios actores y ya vas viendo si estás delante de algo que van a ir poca gente o más gente a la peli. Sí que tienes vibraciones de alguna forma, ¿eh?
0: ¿Cómo controlabas, has hablado de Kira y de Salva, que claro, son pareja además en la vida real y son pareja a la que le ocurre todo esto en tu película? ¿Cómo los controlabas para que la historia funcionara, para que no se desmadrara?
11: Pues mira, era muy fácil porque ellos dos son dos profesionales como la copa de un pino, es decir, son súper rigurosos con el texto, muy rigurosos con la construcción de los personajes, pero luego tienen esa parte súper seria, pero luego tienen la parte súper divertida de... Ellos todos los días me llegaban con propuestas, porque claro, ellos como pareja, ya sabes, rodaban y luego se iban al apartamento a ensayar lo del día siguiente, entonces me llegaban todas las mañanas con las propus. Mal, mira, que te queremos proponer. Y claro, yo decía, claro, esto pasa porque vivís juntos. Entonces, pero ha sido una experiencia preciosa, porque yo con Salva Reina ya había trabajado en Sin Cobertura, pero con Kira tenía muchísimas ganas de currar, ¿sabes? Entonces fue muy bonito, porque de hecho, fíjate, desde el principio Kira estuvo en el casting, pero a Salva la teníamos clarísimo. Es Kira Miró, la chica es Kira Miró.
0: Sí.
11: Y a Salva entró en un grupo de casting porque queríamos... ¿Sabes? Lo fácil hubiera sido coger a la pareja directamente, pero dijimos, no, eso es lo fácil, hagamos lo difícil. Pero claro, haciendo el casting dijimos, es que esta química traspasa la pantalla.
0: Claro.
11: Y ahí fuimos. Entonces ha sido pues muy fácil, muy divertido, muy creativo, ¿sabes? Muy decir, Salva Reina tiene una cosa magnífica, como sabes, que como él es un hombre que hace monólogos todo el rato, sus shows, tiene su propio teatro, es un tipo con ideas constantes, entonces hacía propuestas maravillosas, también muy divertidas, siempre con mucho humor. Ha sido una experiencia magnífica. Yo, vamos, repetiría 20.000 películas con ellos.
0: Claro, un tipo tan ocurrente tiene que ser una gozada que te venga con propuestas, claro, efectivamente.
11: Sí, sí.
0: Oye, ¿y ha habido alguna secuencia que sobre el papel parecía fácil, pero luego a la hora de rodarla con tres niños en el plató se convierte en una auténtica aventura?
11: Sí, por ejemplo, mira, el salón de actos que tú has escrito, dices, un niño canta.
0: Sí, sí.
11: Y dices, un niño canta, baila y hace todo. Tenemos que rodar los campos varios, el del escenario, el del público. Pero fue muy divertido porque realmente, por ejemplo, a mí, yo como directora, son las secuencias que más me gustan, ¿sabes? Las que me complican la vida, porque al final dos personajes sentados en una mesa no es complicado, que se puede convertir en algo muy complicado, pero es verdad que en principio no tiene por qué serlo. Uh-huh. En la del embarcadero, por ejemplo, también nos resultó complicada, pero porque ese día hacía un calor horrible allí en Pamplona, en la zona donde estuvimos rodando, y fue difícil por el calor y porque había un montón de niños y de padres que teníamos de figuración, entonces había un momento en que, claro, estaba todo el mundo un poco ya abatido, ¿no?, por el calor.
0: Claro.
11: Pero en general, fíjate, ha sido una peli muy fácil y muy amable porque todo el mundo, y de verdad te lo digo, todo el mundo remó por la película, ¿sabes? Desde el equipo, los actores, los figurantes, la gente que nos dejó los espacios para rodar, que hemos encontrado verdaderas maravillas de sitios. Y, ¿sabes? No ha sido una peli difícil. No puedo decir, wow, qué secuencia más difícil. No la hubo, pero porque todos estábamos en el mismo barco.
0: Pero en una comedia como Tres de Más, ¿qué es más complicado? ¿Hacer reír al público o conseguir rodar la película evitando las risas de la gente, de tus compañeros y compañeras de rodaje?
11: Pues es un poco las dos cosas, fíjate, porque es verdad que encontrar el tono de la comedia y es siempre difícil, porque es verdad que te puedes pasar o no llegar, ¿no?
0: Sí.
11: Pero es verdad que nosotros en los ensayos, yo sí que me gusta mucho trabajar desde un tono muy natural, donde tú de repente ves al personaje y puedes pensar que es tu vecino del quinto, la chica que te pone el embutido en el supermercado, es decir, que tenga algo natural, que siempre subimos un poquito de escalón para que tenga cierta gracia, pero realmente dejamos que lo que sea gracioso sea la situación, ¿no? Y sí que es verdad que había secuencias que efectivamente, lo que tú dices, el equipo tenía que estar mordiéndose la lengua para no reírse. Había días que eran muy difíciles, es decir, hay una secuencia especialmente, la de choque anafiláctico, cuando está Salva Reina con la niña dentro de la consulta. Salva Reina empezó a decir palabras creativas con lo del choque anafiláctico y hubo un momento en que estábamos todos tirados por el suelo, ¿sabes? Porque, claro, es que tenemos la suerte de tener actores muy divertidos, ¿no? Claro. Carmen Ruiz, Raquel Guerrero, David Lorente, Pagudo, Marta Azas, claro, teníamos un elenco.
0: Y lo vivís en primera fila.
11: Son grandes cómicos.
0: Sí. Claro, estáis en primera fila, es que es un espectáculo, la suerte que tenéis es trabajo también, de todo el equipo, está claro, pero bueno.
11: Pero fíjate, mucha suerte, lo que dices tú.
0: Me quedo con una cosa que has dicho, que tienes que tener muy, muy cuidado cuando haces una comedia en no pasarte o en quedarte corto, en no llegar. ¿Cómo se maneja eso? Porque claro, una de las para mí, de las virtudes que tienen tus pelis, es que la comedia es creíble, no es una parodia, que también, oye, que están muy bien los que saben hacerlo, pero lo tuyo es una comedia que te lo tienes que, el espectador se lo tiene que creer, y para eso creo que tiene que estar siempre bordeando el precipicio. ¿Cómo logras no caerte?
11: Sí, es verdad que es lo que dices tú, la medida es muy muy complicada. También te digo, al final, el entrenamiento que yo he tenido en series como Aída, como Los Serrano, que es verdad que Aída, si te acuerdas, era un tono alto, un tono bien alto de comedia. Pero, por ejemplo, Los Serrano era un tono más realista, divertido, pero más realista. Entonces, siempre tienes que pensar, y de hecho, yo soy una de estas directoras que suelo probar, ¿sabes?, en el rodaje. De repente digo, está un poquito más baja, esta vamos a subirla un poquito más para arriba y tal, porque voy midiendo también un poco. Porque es verdad que una cosa, y tú lo sabrás bien, una cosa es la sensación que tienes en el rodaje y otra muy diferente a la que tienes en el montaje.
0: Claro.
11: ¿Sabes? Porque tú de repente dices en rodaje, wow, esto está altísimo. Y sin embargo luego llegas al montaje y dices, uy, pues no estaba tan alto. Pero sí que es verdad lo que te digo, siempre mola que dentro de la realidad le subas como un par de tonos al personaje. Que si tiene que hacer no sé qué, le des un tono un poquito más, porque es verdad que al final la comedia tiene un tempo de 1-2-3, 1-2-3, no tenemos mucha pausa dramática, ¿sabes? Y de hecho hay una cosa muy bonita en la comedia que yo creo que de alguna forma caracteriza las tres pelis que yo llevo hasta ahora, que es siempre hay comedia, pero luego siempre hay ternura, ¿sabes? Hay algún momento en el que te buscamos en el corazoncito para tocarte un poquito y que luego en la siguiente secuencia te puedas reír como casi aliviado, ¿no? Entonces, a mí eso me gusta mucho, ¿sabes? Que siempre haya un momento, y de hecho siempre se lo pido a los guionistas, chicos, por favor, necesitamos un momento en el que el espectador y espectador que nos está viendo sienta que estos personajes pueden ser sus amigos, pueden ser sus primos, pueden ser, ¿sabes? Para que estemos cerca de la gente que va al cine, porque creo que al final esa es la experiencia, ¿sabes? Que el espectador esté ahí sintiendo lo que a ti te gusta que ellos sientan, ¿no? Y que salgan felices y contentos de esa peli, ¿no?
0: Ya está, claro. La peli, claro, también habla de los prejuicios que hay hacia quienes tienen hijos y quienes deciden no tenerlos. ¿Crees que estamos en una sociedad que todavía juzgamos demasiado las decisiones personales de cada cual?
11: ¡Buah! Yo creo que, de hecho, con las redes sociales ahora ya esto es un juicio constante, si te das cuenta. Es decir, que si Rosalía dice no sé qué, la crucifican o la veneran.
0: Bueno, sí.
11: Que si el jugador de fútbol dice no sé cuántos, o lo crucifican o lo veneran. Es verdad que estamos en una sociedad súper dura, súper cruel. Yo creo que tiene mucho que verse abierto este campo de todo el mundo ya puede opinar, todo el mundo puede juzgar y es complicado, ¿no? Y es verdad que nosotros hemos intentado en la peli jugar a los dos campos, ¿sabes? Respetamos al que tiene hijos, en el caso de Marta Azas y Pagudo al principio de la peli, y Raquel Guerrero y David Lorente, que tienen sus hijos, pero también respetamos al que no los tiene, ¿sabes? De hecho, al principio Kida y Salva odian todo lo que tienen enfrente, es decir, a Marta y a Pagudo los quieren muchísimo, pero el tema niños no los quieren ni
0: saber.
11: No lo cambian y al revés, ¿sabes? De hecho, Pagudo y Marta luego cogen las personalidades que tienen nuestros dos personajes, que es, uy, niños no, qué horror, por favor. Pero creo que mola mucho lo que dices, ¿no? De hacer ese balance, de colocarte en un lado y colocarte en el otro.
0: Claro.
11: Para saber cómo es la vida y cómo es la experiencia y así no tener que juzgar, porque yo creo que es eso, el prejuicio y el juicio, cuidado, porque hay que tener mucho cuidado.
0: Fíjate, has hablado antes de que dirigías capítulos de Aída y de Los Serrano, luego has hecho cine. Después de tantos años detrás de las cámaras, ¿sigues teniendo alguna manía personal antes de iniciar un rodaje, de decir acción?
11: No, realmente, fíjate, ni soy supersticiosa ni tengo muchas manías. Lo que soy es muy empollona. Uh-huh. Y muy tal. ¿Sabes? Yo cuando ya llego a los ensayos tengo el guión machacado, no te puedes imaginar. Soy la niña de documentos, hago documento para todo, es decir...
0: O sea, tú eres la primera que se aprende el guión entero.
11: Vamos, no te puedes imaginar de qué manera. A mí, anda, me preguntas un tal en el momento me acuerdo de todo, tengo líneas narrativas de cada personaje, hago un desglose exhaustivo por equipos para todo. Nah, soy muy curranta porque es verdad que las series también te dan ese training, ¿sabes? Te obligan. Uh-huh. Claro, tú tienes de repente 5 capítulos o 3 capítulos o 2 capítulos y, claro, tienes que compartirlo con compañeros y te obliga a estar muy atento a todos los movimientos, ¿no? Entonces, sí, mola mucho el aprendizaje de series, ¿sabes? Porque te da una cintura y una velocidad y un resolver. Uh-huh. Muy bueno, ¿sabes? Es decir, a mí de repente me cae un chaparrón y de repente tengo que estar en el exterior y resuelvo muy rápido porque estoy muy acostumbrada, ¿no?, a resolver.
0: Qué bueno.
11: Pero es que es muy guay. Las dos cosas son muy chulas, ¿sabes? Las series, es decir, fíjate, en Aída es un máster de comedia, ¿sabes?
0: Claro.
11: Encima fue una serie que fue, vamos, ha sido histórica, sigues hablando con la gente y todo el mundo tiene como un... Aída como un referente, ¿no? Y Los Serrano, que yo me encuentro con niños ahora que piden autógrafos porque has estado en Los Serrano. Digo, ¿pero qué ha pasado con Los Serrano?
0: Los Serrano...
11: Son cosas muy bonitas.
0: Fíjate, mi hijo tiene 16 años ahora, pero cuando mi hijo tenía 8 años, 8 o 9 años... de repente, pero por su cuenta de riesgo, o sea, de ahora como hay tantas plataformas y se manejan, sí, así, estaba viendo Los Serrano y yo le dije, pero ¿cómo estás viendo esto? Ah, me gusta esta serie, yo estoy viéndola, y se la vio entera. Y yo dije, sí, ah, pues qué poder tiene una serie, y qué bien envejece una serie de esas, sí, características. Y con Aída pasa tres cuartos de lo mismo. Sí.
11: Al final pasa esta cosa, lo que decíamos un poco al principio, de que tú sientas algo de identidad con lo que ves. Es decir, Los Serrano era una familia enorme, pero al final vivían y batallaban con una cotidianidad,
0: claro,
11: como la que sufrimos mucho, ¿no? Y Aída, que era muchísimo más extrema, pero al final, si te das cuenta, hablaba de un barrio, de unos amigos, ajá, de una familia. Entonces yo creo que eso y es un poco lo que nos acerca, ¿no? A mí, por ejemplo, me pasa a veces con el cine americano, que hay veces en que digo, Dios mío, creo que estoy muy despegada de ese mundo, ¿no? Porque me falta a veces esta cosa que tenemos en el cine español o en el cine europeo, ¿no? En el italiano, en el francés, en el británico, ¿no? Que tú de repente te identificas de alguna forma con lo que ves, ¿no?
0: Sí, sí, no nos lo creemos mucho. Nos gusta también, es otra historia, sí, pero no,
11: pero de repente
0: no,
11: dices, es otro tipo de espectáculo.
0: No somos nosotros,
11: no,
0: efectivamente. Oye, fíjate, hemos hablado de comedia, hemos hablado de series como Aída. ¿Tú crees que hoy se podría hacer, porque también hemos hablado de internet y los prejuicios, ¿se podría hacer hoy una serie tan extrema como Aída?
11: Yo creo que, mira, de hecho lo hemos comentado muchas veces con los actores, con el equipo, que sería muy difícil hacer Aída, porque en Aída decíamos cada burrada.
0: Sí, sí, sí.
11: Yo me acuerdo Mariano Peña muchas veces decía, Mar, yo voy a salir por la puerta y me van a abrir la cara, me van a pegar. Porque es verdad que decíamos cada burrada, uh-huh, y hacíamos cada burrada que yo recordaba que decía, madre mía, ¿cómo vamos a defender esto? Pero luego lo defendías porque tenías unos actores maravillosos, ¿no? Entonces, y yo creo que el público también entró en ese código que teníamos tan bestia. En el fondo, mira lo que pasaba también con La Casa Vecina. Es decir,
0: sí, sí,
11: son series de un altísimo nivel de comedia y un altísimo nivel de no tener vergüenza, ¿no? Pero creo que es verdad que en los tiempos que corren, no lo sé, creo que sería como difícil, que luego ves cosas muy valientes.
0: Es que qué difícil en los tiempos en los que, como decías antes, te juzgan por redes sociales al instante, ser... manejar la ironía, porque claro, es que en esas series, Mauricio Colmenero, el que no entendiese que aquello era una ironía, mal va.
11: Si es que al final nosotros hacemos historias, pero que no, o sea, que si se acercan a la realidad, pero no son reales.
0: Entonces, claro, eso es una crítica, en realidad. Es que en realidad es una crítica, no te estás, sí, riendo de ellos, sino que estás criticando.
11: Lo que estás haciendo, en el fondo estás diciendo, no hay que ser como este,
0: claro,
11: señor.
0: Claro.
11: Entonces dices, pero hay que, lo que decías tú al principio, hay que hacerlo con comedia para que así la gente lo entienda también, ¿no? Y pase, uh-huh, ja, ja, ja, ja, ja, pero fíjate la burrada que ha dicho, ¿sabes? Entonces, no sé, creo que sería, fíjate, difícil. Pero mira, por otro lado, ojalá. fuéramos capaces de hacer cosas así otra vez y no ser juzgados ni prejuzgados, ¿no?
0: El público sigue respondiendo. Mira Torrente, hace nada. La pregunta que te he hecho se la habíamos hecho a Santiago Segura muchas veces, ¿eh? Torrente se podría volver a hacer hoy en día y había como dudas de no sé, pues mira, se ha hecho y ha sido
11: vetado.
0: Un exitazo en taquilla.
11: Pues te digo que a veces pasan estas cosas, porque según estábamos hablando he pensado en esto, digo, fíjate Torrente, que en su momento ya todo el mundo se echó encima, que era como, Dios mío, pero un tío así y tal, y de repente lo ha petado, es decir, es el tío que yo no sé si es el que más taquilla ha hecho hasta ahora de cine español, entonces dices, es una barbaridad. Sí, yo creo que al final hay que ser valientes. Y además, mira, yo creo que ahí Santiago Segura fue muy listo, porque no enseñó nada de promoción, solo el cartel, pum, y la gente se llevó la sorpresa, que
0: bueno,
11: por otro lado también está muy bien.
0: También se la liaron por eso, o sea, es que ahora te juzga por
11: también.
0: Todo. O sea, eso también fue motivo de escándalo.
11: Hagas algo, hagas bien, es verdad. Hagas lo que hagas, pero bueno, hay que hacerlo.
0: Oye, Mar, y si imagínate la premisa de tu peli, de 3 de más, en la vida real. Si tú mañana pudieras despertarte dentro de una película que no fuera la tuya, ¿qué película elegirías?
11: Wow, pues mira, ahora mismo elegiría La Odisea.
0: Ah, bueno, no es mala. Tienes ahí cultura, tienes ahí historia,
11: tienes
0: aventura, tienes de todo, ¿eh?
11: Tienes una maravilla, digamos. Yo el otro día dije, madre mía, esto es cine del de verdad.
0: ¿Te ha gustado?
11: Impresionante. ¿No? Es una obra maestra. Sí, te lleva, pues eso, a las grandes pelis, al Señor de los Anillos, a Star Wars, estas pelis que hemos vivido nosotros. Yo no sé la edad que tienes tú, pero que yo tengo ya 50. Y digo, es que claro, antes hacía un cine muy potente, muy, muy potente. Entonces, de repente a mí me ha llevado a eso, ¿sabes? A las grandes pelis de que hemos vivido y que forman parte de de nuestro mundo mental cinematográfico, ¿no?
0: Qué bueno reivindicar eso también, ¿eh? Yo tengo más que tú, yo tengo 58, pero yo he vivido en el cine, yo creo que hemos vivido las mismas cosas, las mismas aventuras.
11: Sí, sí.
0: Y hace poco me gustó mucho que charlando con José Sacristán, fíjate la veteranía de este hombre y la sabiduría cinematográfica, teatral, escénica, de todo. ¿No? Claro.
11: Sí.
0: Pues de repente me encontró hablando con él de Indiana Jones y de lo mucho que le gustaban las pelis de Indiana Jones y las pelis de aventuras y tal. Y dije, qué bueno, que porque a veces, pues los prejuicios de los que hablábamos antes, te esperas como que un señor como Pepe Sacristán solo te va a recomendar una película de Bergman o una película de tal. Dice, no, a mí me gusta ver las películas de Indiana Jones y me gusta distraerme con esas películas de Steven Spielberg, de E.T. o lo que sea, ¿no? Sí. Es una maravilla, claro, reivindicarlas.
11: Una maravilla. Es que ese cine era una maravilla. Mira, el que el extraterrestre, por ejemplo, que para nosotros es yo no he visto nada igual, ¿sabes? En ciencia ficción, el proyecto este que ha hecho Ryan Gosling este verano, Proyecto Salvación, que a mí me ha parecido maravillosa porque creo que se acerca a ese espíritu de ese cine, el que siempre nos ha enseñado Spielberg, que es un maestro, y dices, qué pena que no se hagan más películas así. Por eso yo creo que Nolan ha sido como, wow, espera, que sí, que hay esperanza. Hay esperanza y se pueden hacer cosas súper bestias y encima el trabajo tan artesano que ha hecho, ¿no? Un cíclope construido que ahí se mueve como una marioneta.
0: Sí, que ha querido lo artesanal, o sea, también aprovechar lo digital, pero también lo artesanal, eso es fantástico, claro.
11: Eso es fantástico.
0: Qué bueno. Oye, para terminar, después de dirigir 3 de más, yo no sé, Mar, si tienes hijos o no tienes hijos, pero ¿te han entrado más ganas de tener una casa llena de niños o comprobar que a veces la puerta cerrada y la habitación vacía está fenomenal?
11: Pues mira, yo no tengo hijos. Y te puedo asegurar que sigo pensando lo mismo. Que no, porque son monísimos, yo me llevo fenomenal con ellos, de hecho lo paso muy bien y aprendo un montón. Pero ellos ahí y yo aquí.
0: Claro. Oye, ¿cómo ha sido trabajar con niños en la peli? Que eso no te lo he preguntado.
11: Pues muy, muy, muy, muy, muy bonito, muy, es un aprendizaje, porque además los niños te dan muchas sorpresas y es una cosa, a mí me parecen unos seres humanos maravillosos porque de repente te dicen cosas y hacen cosas que dices, es que claro, tiene una cabeza, es el momento más inteligente del ser humano, entonces dices, wow, cómo mola esto, ¿no? Con Luna Fulgencio ya había rodado varias veces y con Luna, es que Luna es un 10, es un 10 como actriz y como ser humano. Y Ian Cortegoso, que es el pequeñito morenito, que es el que canta en el salón de actos, que es un niño espectacular. Y atentos con ese niño, porque este niño lo va a petar. Yo estoy convencida de ello. Y luego rodar con una niña de 5 años es muy curioso, porque claro, para ella todo esto es un juego.
0: Claro.
11: Entonces tuvimos que inventarnos ahí como unas formas de entender el rodaje, que siempre Salva y Kira le decían, película, película, para que ella entendiera que nos íbamos a poner a rodar. Y luego ya era, venga, a jugar. porque claro, es muy difícil rodar con una niña de 5 años, porque ella cuando tiene sueño, cuando quiere ir a hacer pis, quiere hacer pis.
6: Claro.
11: Es decir, ella vive en su mundo, entonces... Pero Adriana tenía una cosa muy bonita, que era que escuchaba muy bien a todos los demás. Ella cuando estaba en escena, estaba muy pendiente y lo estaba viviendo como si fuera real. Ajá. Entonces, eso era muy interesante también, ¿sabes? Ya te digo, se generó una armonía muy bonita entre todos.
6: Qué bueno.
11: Y fíjate, normalmente tú tienes un coach, pero en esta tuvimos al coach por delante, que ensayó un poquito con ellos, pero luego en set no estaban. Pero no nos hizo falta al final, porque estábamos todos tan armonizados ya, que éramos, pues eso, éramos como una truz que íbamos todo el rato juntos, como una pelotita, y funcionó muy bien, la verdad.
0: Porque sepas que esa armonía se traslada, y eso se agradece mucho, porque a veces te habrá pasado a ti también como directora, me imagino que vas a ver una película, incluso con muchas ganas, porque te ha generado una expectación, y de repente no sabes por qué, pero entre el actor y la actriz, o entre el actor joven y el veterano, o yo qué sé, no hay química. Dices, aquí no esto química. No funciona, no sé qué pasa. No, yo no los explicara, a veces me he ido con un amigo al cine y yo le decía, no está funcionando y no sé decir por qué, porque no se arreglan entre ellos, ¿no? No sé, no me lo creo lo que están haciendo. Y a veces son actores fantásticos, ¿eh? Pero no hay química, no sé por qué.
11: Sí, y eso es verdad lo que tú dices tú, la química además es fundamental y cuando falla lo pasas fatal, pero lo pasan incluso mal ellos porque se dan cuenta de que no fluye, que no avanza. Por eso yo creo que es muy importante, ¿sabes?, toda la parte del casting, ver que la química funciona, luego en los ensayos ver que sigue funcionando, porque es verdad que llegar a un rodaje viendo que tienes un problema de química, yo creo que es mejor salvarlo antes, hacer un cambio, ¿sabes?, para ayudar a la peli, para ayudarles a ellos mismos, porque luego además se pasa muy mal, porque es verdad que se pasa fatal. Cuando ves que eso no funciona, wow, son momentos muy tensos.
0: Menos mal que esto no ocurre en 3D más, que es la peli de la que os estamos hablando, que además yo os recomiendo una cosa, a ver si Mar está de acuerdo conmigo, si podéis verla este fin de semana, o sea, no lo dejéis para el miércoles o para el viernes que viene, no, lo vemos este fin de semana, ¿eh? Luego ya las otras pelis que han llegado ya las iremos viendo más adelante, este fin de aprovechar para ver 3 de más, que lo vais a pasar bien, os vais a divertir. Además en el cine hay un aire acondicionado fantástico con el calor
11: maravilloso,
0: que hace.
11: Con unas palomitas buenísimas.
0: ¡Buah! Imagínate. Así, estás de acuerdo, ¿no, Mar?
11: Totalmente de acuerdo, sí, porque además ya sabes todo de los spoilers. Uno ve una peli y ya se la cuenta todo el mundo.
0: Claro.
11: Y entonces ya te han fastidiado la película. Yo estoy de acuerdo contigo. Yo, peli buena, me voy el primer fin de semana que la ponen automáticamente, para que nadie me cuente nada ni me fastidie la sorpresa. Eso es así.
0: Pues esta está de rechupete, así que a verla este fin de semana. Marce, te mando un abrazo enorme.
11: Igualmente.
0: Muchas gracias y me lo he pasado genial charlando contigo.
11: Un súper placer, igualmente. También un placer, de verdad.
0: Un abrazo grande, amiga.
11: Muchas gracias.
0: Hasta luego.
11: Que vaya bien. Chao, chao.
0: Hasta luego.

Seguimos en Bogart Baila con Lobos con Música. La banda sonora de Elio, una película de animación que es una gozada, cuenta con un tema de Django Armstrong que también suena muy bien.

0: Vamos a terminar el programa mirando al futuro. Nos gusta de vez en cuando hacer ese... Yo le llamo una especie de aperitivo, ¿sabes? De lo que viene, de las pelis que algunas están generando expectación desde hace mucho tiempo y por fin sabemos más detalles. Por ejemplo, de la nueva de Los Vengadores, que tendremos que esperar hasta Navidad, hasta diciembre, para poder verla en los cines, pero ya sabemos que ahí está metido todos los héroes de Marvel y que hay una colisión y que resucitan héroes que parecía que habían muerto, en fin, que tenemos una amalgama tremenda y todos ellos unidos en contra del Doctor Muerte o Doctor Doom, que está interpretado por Robert Downey Jr. Es decir, vuelve el actor que encarnaba a Iron Man, pero en esta ocasión es el villano de la película, un maestro de la ciencia avanzada que tiene una magia de gran poder y que aprovecha una crisis cósmica en el multiverso para llevar a cabo sus oscuros planes. Es decir, hay una amenaza que pone en peligro a la Tierra, y no solamente a la Tierra, sino a todos los mundos paralelos que hemos visto en las pelis anteriores del multiverso. Están colisionando entre sí y están destruyéndose. Eso es lo que va a aprovechar el Doctor Muerte para incrementar su propio poder y convertirse en un emperador. Sin embargo, en lugar de unirse los héroes como equipo, pues pelean entre sí los Vengadores de la Tierra 616, los Cuatro Fantásticos de la Tierra 828 y los X-Men. Así que vamos a ver cómo, por ejemplo, emblemáticos héroes como Shang-Chi o Gambito o Yelena y Mística, pues se ven obligados a enfrentarse. Y todo con la dirección de Joe y Anthony Russo, los directores que consiguieron movilizar a una gran cantidad de espectadores con las anteriores películas de Los Vengadores, Endgame e Infinity War. Así suenan la nueva propuesta.
1: Algo se acerca. Algo que tal vez no podamos evitar. Antes de que muera el día, nos enfrentaremos a una decisión inconcebible.
2: He luchado junto a muchos guerreros en mi vida. Guerreros más fuertes que todos nosotros juntos. Y murieron. Murieron enfrentándose a amenazas y a enemigos que me infundían menos temor que este. Todos sus sacrificios habrán sido en vano si no nos mantenemos unidos. Dejad vuestras rencillas.

0: Y dad una sola cosa por sentada. Si regresáis, lo haréis como hermanos y hermanas. Pero os lo advierto. Vamos a necesitar un milagro.
1: Hola, amigo.
0: No puede ser.

0: Hay que esperar hasta diciembre, ¿eh? En diciembre se estrena Vengadores Doomsday y veremos la que montan. Antes, dentro de unos días se estrena la nueva de Spider-Man. Que por cierto, en la peli dicen ya desde que estrenaron la última trilogía Spider-Man. Y nosotros hemos dicho aquí siempre Spider-Man. Bueno, pues Tom Holland, el actor que encarna al Hombre Araña, en una de las promos que ha grabado, dice Spider-Man, cuando habla de la versión española del personaje. O sea que nos quedamos con Spider-Man y dentro de la semana que viene os hablaremos de su peli, que seguramente enlazará con esta de Los Vengadores. Algo más tranquilito, algo más reposado y más divertido es Marsupilami. Es otro héroe de los cómics. Los Vengadores vienen de los cómics Marvel. Bueno, pues Marsupilami viene de los cómics europeos, concretamente de Spirou. Esa especie de botones que se metía en mil y una aventuras. Bueno, pues aquí Marsupilami es el protagonista de una comedia francesa en la que David, un empleado que está dispuesto a todo con tal de no perder su trabajo, acepta transportar un misterioso paquete desde Sudamérica. Para cumplir esta misión, embarca en un transatlántico junto a Tess, una expareja, una exnovia suya, su hijo Leo y Stefan, un compañero que es bastante torpe, pero que siempre tiene buenas intenciones. Lo que pasa es que, claro, Stefan va a abrir el paquete por error y va a descubrir que dentro hay un bebé marsupilami, un animal adorable e imprevisible.
1: Irás a Sudamérica a coger un crucero.
2: ¿Y la pega?
1: Tendrás que traerme un paquete. Hay menos control en barco que en avión.
2: Ya veo la pega.
1: Hay tres reglas. Primera regla: no abrir el paquete.
2: ¿Qué es eso? El marsupilami.
1: Segunda regla: ser de lo más cuidadoso.
2: ¡Toma!
1: Tercera regla: quiero máxima discreción. Irás con tu mujer y tu hijo. Así pasaréis desapercibidos.
3: El primero que se ría se lleva una torta.
4: ¡Madre mía, qué loco estás!
0: Philippe Lachaud es el director, el guionista junto a Pierre Dudan y uno de los protagonistas de Marsupilami. Le acompañan en el reparto James DeBoots y Elodie Fontaine, entre otros. Una comedia divertida que se estrenará, bueno, pues después de Fiestas de la Blanca, el 12 de agosto concretamente, así que estaremos atentos. Tendremos que esperar un poquito más para hablaros de El Motín, para ver la película El Motín. Hablaros no hay que esperar, os lo puedo contar ya mismo. Una película de acción con Jason Statham como principal protagonista. Él interpreta a Cole Reed, va a presenciar el asesinato de su jefe multimillonario y automáticamente se convierte en el principal sospechoso. Tiene que, bueno, pues por obligación asumir la culpa y se ve arrastrado a una red de engaños que oculta una conspiración global. Así que mientras huye de las autoridades y busca la verdad, va a descubrir secretos que podrían cambiar el equilibrio de poder en todo el mundo.
5: He recibido la información sobre Cole Reed. Nació y creció en Londres. Padre policía, abuelo policía. Y ha acabado trabajando a las órdenes de su padre en la investigación de una operación de tráfico humano.
6: ¿Y por qué abandonó el Reino Unido?
5: Aquí se acaba el expediente.
2: Tranquilas, vengo a ayudaros. Voy a volver a por todos vosotros.
7: ¿Qué cojones pasa aquí? ¡Volved al contenedor! ¡He dicho que adentro!
0: Jean-François Richet es el director de esta peli con Jason Statham como principal protagonista, El Motín. Además de Statham, están en la peli Annabelle Wallis y Roland Muller. Acción, una conspiración mundial y Statham como salvador de toda la humanidad. ¿Qué más quieres? ¿Qué más quieres? El 21 de agosto se estrena esta peli, El Motín. Y en agua, vamos a ver. tiburones, monstruos marinos, todo esto ha hecho que mucha gente, pues, por ejemplo, tenga miedo de bañarse en la playa. Bueno, pues tú imagínate mezclarlo con un accidente aéreo. Esto es lo que ocurre en Mar Abierto, la última peli de Renny Harlin.
8: Hola, Rich. Soy tu copiloto en el vuelo a Shanghái.
9: ¿Cuánto tiempo?
10: Bienvenidos a bordo. Gracias por volar con Northeastern Airlines.
11: Autorizado para despegar.
10: Por favor, presten mucha atención. Su seguridad es nuestra máxima prioridad. Por favor, abróchense los cinturones. En caso de pérdida de presión en la cabina, las mascarillas de oxígeno caerán de los compartimentos superiores. En el improbable caso de desembarque en el agua, los chalecos salvavidas están bajo sus asientos.
0: Aaron Eckhart, Ben Kingsley, Molly Bell Wright son algunos de los protas de En Mar Abierto, una peli que dirige Renny Harlin y que nos cuenta la historia de un variado grupo de pasajeros internacionales que viaja desde Los Ángeles hasta Shanghái. Pero en medio del trayecto su avión tiene que realizar un aterrizaje de emergencia en aguas llenas de tiburones. Están atrapados en el océano. Los tiburones se sienten atraídos por los restos del avión, tienen que superar el pánico, las rivalidades y sus diferencias personales, si quieren sobrevivir. Bueno, pues tienen que luchar contra la corriente, la confusión, los ataques de los tiburones, cada uno enfrentarse a decisiones críticas y todas ellas van a poner a prueba su capacidad de colaborar en circunstancias extremas. Por cierto, que la peli se ha rodado en las Islas Canarias. Tiene pinta de mucha emoción en Mar Abierto. Tendremos que esperar un poquito para verla, pero se nos va a hacer breve porque el 7 de agosto ya la tenemos en cartelera. Buen aperitivo el de hoy, ¿eh? Buenos títulos, y algunos más cercanos, otros más lejanos, pero todos con aventura y con emoción. Nos tenemos que ir despidiendo, lo hacemos con música, tenemos esperando a los pitufos y la banda sonora de la última película de estas criaturas adorables, azules y con gorros blancos. La puso Natania. Natania es quien interpreta el tema principal de la peli Pitufos, que nos sirve para deciros viar arte. Hasta mañana.

0: Son las 8 de la tarde.
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0: Comenzamos este espacio informativo con la mirada puesta en los incendios de Madrid y Ávila, que ya han arrasado más de 25.000 hectáreas y han obligado a la evacuación y confinamiento de más de casi 90.000 personas. Las autoridades han optado por establecer un mando único para ambos incendios. Estamos en unas horas complicadas. Miquel Claver se encuentra en el puesto de mando de Navalcarnero.
2: El fuego sigue avanzando por Ávila y Madrid. Los cambios de viento de esta tarde están dificultando mucho las tareas de extinción y el gobierno ha decidido ampliar a Toledo la declaración de emergencia nacional. De hecho, las fuertes rachas de viento que se esperan para esta tarde-noche hacen que se prevea también una noche complicada. El viento ahora es la principal preocupación. Los otros factores, la temperatura y la humedad, han mejorado algo, por lo que, según el presidente del gobierno, se ha abierto una ventana de oportunidad para luchar contra las llamas este mismo fin de semana.
3: Que tenemos una ventana de oportunidad durante este fin de semana para luchar contra el incendio y por tanto eso es lo que vamos a dedicar y a destinar una buena parte de nuestros recursos.
2: Declaraciones este mediodía en el puesto de mando que estaba entonces en Cenicientos, puesto de mando que se ha tenido que trasladar ahora a Navalcarnero, ya que el incendio ha obligado también a desalojar esa localidad de Cenicientos. En total son ya cerca de 90.000 las personas afectadas por el fuego en Ávila y en Madrid, unas 73.000 han tenido que ser evacuadas de sus hogares, mientras que otras 20.000 permanecen confinadas.
0: Desde Euskadi se han enviado medios. La Diputación de Vizcaya ha enviado esta mañana un operativo integrado por 30 efectivos, con 13 vehículos y material específico. También 8 voluntarios de Cruz Roja Euskadi están allí para ofrecer apoyo logístico a los equipos activos por los incendios. Pachi Berreteaga, inspector del Servicio de Bomberos de la Diputación de Vizcaya.
4: Está bastante complicadito y bueno, vienen vientos sostenidos de 60 kilómetros hora ahora al anochecer, entonces pues bueno, no va a ser un trabajo fácil, pero bueno, pues ya tenemos nuestros criterios de seguridad claros y intervendremos, pues llegaremos hasta donde se pueda.
0: En Francia siguen activos los 3 incendios que han arrasado casi 100.000 hectáreas en todo el estado. El suroeste es la zona más afectada, con el incendio en las Landas, donde las llamas han arrasado más de 3.000 hectáreas, pero sobre todo el de Gironda, cerca de Burdeos, donde se han quemado alrededor de 30.000. El primer ministro francés, Sébastien Lecornu, ha convocado para esta tarde una nueva reunión interministerial. Unai Macías.
5: Cerca de 200.000 personas han sido evacuadas por los incendios de las Landas y de Gironda y las llamas han arrasado más de 98.000 hectáreas en todo Francia. Por desgracia, un récord en el país. Logan Núñez, ministro del Interior.
6: Donc voilà, un peu moins de 98.000 hectares qui ont brûlé sur l'ensemble du territoire national.
5: En Gironda se ha habilitado el centro de exposiciones de Burdeos como refugio para los evacuados, preparado para acoger a unas 8.000 personas. Estas son algunas de ellas.
7: Vivo en un pueblo que se llama Ezin, que está como 5 kilómetros de Bordeaux. Recibí un mensaje en el teléfono del gobierno diciendo, bueno, tal zona, todo el pueblo se tiene que ir al parque de las exposiciones de Bordeaux.
8: Estamos todos amigos, que estamos de trabajo.
9: Estamos con toda la familia más o menos aquí. Se quemó todo Arcachón, Caferré, todo lo demás. Y estamos jodidos también, porque es muy duro pasar por la situación como estamos hoy en día.
5: Se han desplegado 1.000 militares en la zona y el primer ministro Sébastien Lecornu ha habilitado para ayudar en las labores de extinción el avión militar A400M, capaz de transportar 20.000 litros de agua o retardante en cada viaje.
0: En las Landas se estima, tras el primer recuento, que casi un centenar de casas han sido afectadas y 26 comercios destruidos. Han ardido 3.500 hectáreas. El prefecto de las Landas, Gilles Clavreur, ha anunciado hace unos minutos que las 30.000 personas evacuadas podrán volver a sus casas.
10: Pour parler de satisfaction, il est trop tôt pour parler de stabilisation, c'est évidemment ce qu'on souhaite.
0: Será de forma escalonada. Hoy podrán regresar, ha dicho, unas 3.000 personas a sus casas, como decíamos, desalojadas por el fuego. Y en Manises el fuego ha dejado una víctima. El ayuntamiento de la localidad valenciana así lo ha confirmado. La muerte de un hombre encontrado en la zona del incendio forestal. El consistorio ha decretado 2 días de luto oficial mañana y lunes. Llamamiento del Lendakari Pradales hoy a través de sus redes sociales para, entre todos como sociedad, arrimar el hombro por el futuro del euskera. Lamenta que los últimos acontecimientos han debilitado nuestra lengua y pide, tal como se hizo hace 40 años, un nuevo compromiso colectivo basado en valores políticos y lejos de imposiciones o trincheras. Hoy Hernán Baiza.
11: Lamenta Imanol Pradales los discursos sobre imposición, sobre ataques y enemigos, así como la humillación pública a menores que intentan hablar euskera ante los medios, en referencia a la polémica de la PAU. En medio de este ambiente crispado, siempre pierde el euskera, en opinión del Lendakari. Pide, por tanto, una reflexión colectiva que parta del compromiso que trajo los logros del pasado y que han hecho que hoy por hoy más de 1 millón de personas, así lo dice, sepan euskera, muchos en entornos no euskaldunes. El principal reto está en aumentar el uso del euskera y saber adaptarnos a los cambios sociales. Pradales está convencido de que el avance del euskera no vendrá de las imposiciones, sino de la identificación con valores positivos que tiene nuestra lengua y la libre adhesión a la misma. Es de todos y todos debemos empeñarnos en su futuro, pero sin cometer errores del pasado, como hacer del euskera un símbolo con todas sus consecuencias. Hay elementos que llevan a la esperanza, según el Lendakari, como es el espacio de la creación artística en el cine o la música en euskera, que llena estadios. A través de la iniciativa Jauzia Gara, el gobierno vasco quiere que los vascoparlantes unan esfuerzos en una misma dirección.
0: Amigos y compañeros de Eduardo Moreno Bergaretxe Pertur han reclamado este mediodía el derecho a saber toda la verdad sobre su desaparición. El acto ha tenido lugar en el puente Avenida de Irún, cerca del sitio donde el entonces miembro de ETA político-militar fue visto por última vez hace 50 años. Más allá de cualquier hipótesis, lo importante es que la verdad salga a la luz, según los convocantes. Demandan conocer quiénes fueron los responsables de su desaparición y el lugar donde pudieran encontrarse sus restos. Para ello emplazan a quienes puedan aportar algún dato que ayuden en el esclarecimiento, aunque sea de forma anónima. La demanda incluye también el levantamiento de cualquier secreto oficial. Berta Gaztelumendi.
12: Reiteramos el llamamiento y la demanda a quienes son competentes para la investigación de este caso y tienen los medios para hacerlo. Lleven a cabo las actuaciones que son de su responsabilidad.
0: En Hego, Euskal Herria, varias localidades están de fiesta hoy. En Getxo, la lluvia no ha impedido la celebración del concurso internacional de paellas. Y en Gasteiz, Amaia Valenciaga, primer paseillo en el Día de Blusas Inescas.
13: Primera toma de contacto para todas las cuadrillas que a partir del 5 de agosto tomarán las calles de Vitoria-Gasteiz. A las 5 de la tarde iniciaban las 22 cuadrillas de la comisión su primer paseillo del año con un solo sentido al eliminarse las tradicionales ida y vuelta. Dentro de pocos minutos arrancarán las últimas cuadrillas, las tres agrupaciones de Denokbat. Aunque el Día de Santiago en Vitoria comenzaba pronto a las 7 de la mañana con la tradicional compra de ajos.
14: Hombre, claro, lo primero que hacemos.
15: Pondremos en la cocina y desde luego haremos elaboraciones, las más selectas de todo el año las haremos con estos ajos.
16: Una ristra cada una.
13: Y continuaba con la carrera de barricas un año más. La cuadrilla Basatiak ha ganado la carrera. Getxo también vive hoy, desde primera hora de la mañana, una de las jornadas más multitudinarias del verano. Miles de personas se dan cita en las campas de Aixerrota para disfrutar del concurso internacional de paellas, que este año son 120 las presentadas. Una fiesta con 7 décadas de historia que va mucho más allá de la gastronomía.
17: El socializar, el encontrarte con gente, vas, vienes en el Bronx. Es súper estresante, es súper guay.
13: Tras la entrega de premios y la romería, las cuadrillas toman el relevo por cada parcela una pista de baile.
0: Y en Hondarribia, Maya, se ha celebrado el Kutxaguna, una fiesta de gran tradición arratsal en la localidad.
13: A las 6 ha partido Olaya Goikoetxea desde el arco de la Hermandad de Pescadores con el cofre de 20 kilos en la cabeza que incluye las reliquias y cuentas de la Compañía de Mareantes de San Pedro. Desde ahí han partido a la parroquia de Nuestra Señora del Manzano donde se han leído las cuentas y el balance de la pesca anual. De vuelta otra vez en la hermandad ha dado 80 vueltas sobre sí misma con la cucha en la cabeza. La tradición dicta que cuanta más vueltas se den, mejor y de mayor calidad será la próxima pesca.
0: Y en cuanto al tráfico, precaución en la A1 en Armiñón, sentido Irún, por una salida de calzada, y en carreteras también tenemos que recordar que la Ertzaintza mantiene abierta una investigación por el accidente ocurrido durante la mañana de hoy sábado en la N634 a su paso por Amorebieta, en el que un ciclista ha resultado herido de gravedad. Ha solicitado la colaboración de los posibles testigos del siniestro que ha obligado a trasladar a la víctima, un hombre de 82 años, al hospital de Cruces por un helicóptero de Osakidecha. En cuanto al tiempo, lo habrán notado, el gobierno vasco mantiene activo el aviso amarillo por precipitaciones intensas en la vertiente cantábrica hasta esta medianoche. Mañana parece que la lluvia amainará. Conocemos más del tiempo de mañana con Jon Ander Arrillaga de Euskalmet.
16: Mañana seguiremos con viento del noroeste y abundantes nubes y también algunos chaparrones todavía, sobre todo en el nordeste. Eso sí, el domingo por la tarde va a ir levantando y se van a ir abriendo claros, con unos termómetros que no van a sufrir cambios.
0: Así terminamos. 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Les dejamos ahora con la información deportiva de la mano de Alberto Negro. Arratsaldeon.

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1: Son las 9. Gabón. Ha fallecido el ciclista atropellado esta mañana en la Nacional 634 en Amorebieta. La víctima, un hombre de 82 años, permanecía hospitalizado en el Hospital de Cruces. La Ertzaintza mantiene abierta una investigación sobre lo ocurrido y solicita la colaboración de posibles testigos que puedan facilitar alguna información. Y otro hombre ha sido hallado muerto en un coche mientras se trabajaba en un incendio declarado en Valencia. Según el ayuntamiento de la localidad, hay otras 5 personas hospitalizadas por inhalación de humo y quemaduras. Recordemos que hay incendios declarados en Granada, Toledo, Comunidad Valenciana y Barcelona, además de Madrid y Ávila. Estos dos últimos incendios ya han arrasado 45.000 hectáreas y han obligado a la evacuación o confinamiento de casi 90.000 personas. La UME centra sus esfuerzos en frenar el avance del incendio por el sur y evitar que se unan los dos grandes frentes, aunque se ha optado por establecer un mando único. Además, el puesto de mando ha tenido que ser trasladado a Navalcarnero. El gobierno español ha ampliado la emergencia nacional a la provincia de Toledo. Turquía ha anunciado que va a enviar 2 aviones especializados en la lucha contra incendios para reforzar el dispositivo. Desde Euskadi, la Diputación de Vizcaya ha enviado un operativo integrado por 30 efectivos con 13 vehículos y material específico. Pachi Berreteaga, inspector del Servicio de Bomberos de la Diputación de Vizcaya.
2: Tenemos un plan inicial de estar trabajando 3 días completos y luego más lo que nos ha llevado el viaje de venir y el viaje de volver. Pero bueno, es siempre un plan que se hace, a veces se cumple y a veces no. Entonces iremos viendo cómo va la evolución del incidente.
1: También 8 voluntarios de Cruz Roja Euskadi están allí para ofrecer apoyo logístico a los equipos activos por los incendios. Y en Francia siguen activos los 3 incendios que han arrasado casi 100.000 hectáreas en todo el estado. El suroeste es la zona más afectada, con el incendio en las Landas, donde las llamas han arrasado más de 3.000 hectáreas, pero sobre todo el de Gironda, cerca de Burdeos, donde se han quemado alrededor de 30.000 hectáreas. Además, hay 200.000 evacuados, la gran mayoría por el fuego en la región de la Gironda, que está a pocos kilómetros de Burdeos. El aire empuja las llamas hacia la ciudad. Las localidades aledañas han sido desalojadas. Ya hay retenes de bomberos a las puertas de Burdeos preparados ante lo que pueda llegar. En las Landas se estima, tras el primer recuento, que casi un centenar de casas han sido afectadas y 26 comercios destruidos. El prefecto de las Landas ha anunciado que las 30.000 personas evacuadas van a poder regresar a sus casas.
3: Pour parler de satisfaction, il est trop tôt pour parler de stabilisation, c'est évidemment ce qu'on souhaite, c'est l'objectif opérationnel.
1: Eso sí, será de forma escalonada. Y amigos y compañeros de Eduardo Moreno Bergareche Pertur han reclamado este mediodía el derecho a saber toda la verdad sobre su desaparición. El acto ha tenido lugar en el puente Avenida de Irún, cerca del sitio donde el entonces miembro de ETA político-militar fue visto por última vez hace 50 años. Más allá de cualquier hipótesis, lo importante es que la verdad salga a la luz. Según los convocantes, demandan conocer quiénes fueron los responsables de su desaparición y el lugar donde pudieran encontrarse sus restos. Para ello, emplazan a quienes puedan aportar algún dato que ayuden en el esclarecimiento, aunque sea de forma anónima. La demanda incluye también el levantamiento de cualquier secreto oficial. Berta Gaztelumendi.
4: Reiteramos el llamamiento y la demanda a quienes son competentes para la investigación de este caso y tienen los medios para hacerlo. Lleven a cabo las actuaciones que son de su responsabilidad.
1: Y actualizamos la información deportiva porque en Zamudio está nuestro compañero Mikel Baena en el amistoso entre el Athletic y Eibar. Arratsalde on, Mikel.
5: Aupa Maya, Athletic y Eibar han empatado a 2 en el amistoso que acaba de terminar aquí en el campo de Gacituada, en Zamudio. Los armeros han sido superiores ante unos leones que han cometido varios errores defensivos, pero un gol de Yuri en el descuento ha resultado decisivo y les ha dejado sin el premio de la victoria. Duares ha adelantado al equipo azulgrana a los 4 minutos de juego, Guruceta ha equilibrado la balanza a mediado del primer acto y poco después Martón ha puesto otra vez en ventaja a los guipuzcoanos, que han mandado en el marcador hasta los últimos instantes del partido. En la segunda mitad, tanto Terzic como Joaquín Arambarri han hecho numerosos cambios para seguir probando cosas de cara al inicio liguero. Como decimos, empate a 2 aquí en Zamudio. Athletic 2, Eibar 2.
1: Es que ricas con Mikel, es todo. 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
1: Son las 10. Gabón, un ciclista de 82 años ha fallecido como consecuencia del accidente que ha sufrido en la Nacional 634 a la altura de Amorebieta. La víctima había sido localizada en el arcén y trasladada en helicóptero al Hospital de Cruces en estado muy grave. La Ertzaintza ha solicitado la colaboración de posibles testigos para esclarecer las causas del accidente que ha resultado lamentablemente mortal. Y los incendios de Ávila y Madrid ya han arrasado 45.000 hectáreas y han obligado a la evacuación o confinamiento de casi 90.000 personas. Son unos 30 los municipios afectados. La UME centra sus esfuerzos en frenar el avance del incendio por el sur y evitar que se unan los dos grandes frentes, aunque se ha optado por establecer un mando único. Además, el puesto de mando ha tenido que ser trasladado a Navalcarnero. El gobierno español ha ampliado la emergencia nacional a la provincia de Toledo. Más de 3.400 efectivos y 29 aeronaves participan en el dispositivo. Desde Euskadi, la Diputación de Vizcaya ha enviado un operativo integrado por 33 efectivos con 13 vehículos y material específico. Aitor Omar, jefe del Servicio de Montes de la Diputación de Vizcaya, NTV.
2: En la zona de San Martín de Valdeiglesias estamos trabajando en la parte de cola de los frentes que están moviéndose a media ladera y estamos trabajando con los bomberos en labores de extinción. Nosotros estamos haciendo ataque directo con nuestros equipos. Y en la parte de Cadalso de los Vidrios lo que estamos haciendo es una protección por si pudiera haber un movimiento del frente que pudiera poner en peligro los bienes de ese pueblo.
1: También 8 voluntarios de Cruz Roja Euskadi están allí para ofrecer apoyo logístico a los equipos activos por los incendios. Recordemos que hay incendios declarados también en Granada, Córdoba, Toledo, Segovia, Teruel, Comunidad Valenciana y Barcelona. Un hombre ha sido hallado muerto en un coche mientras se trabajaba en un incendio declarado en Valencia. Según el ayuntamiento de la localidad, hay otras 5 personas hospitalizadas por inhalación de humo y quemaduras. Y en Arrigorriaga, Vizcaya, han hecho un parón en sus fiestas para volver a pedir un cambio en el proyecto de la variante sur ferroviaria. A su juicio, la obra planteada ahora supondrá un incremento del tráfico, aumento de la contaminación acústica, riesgo para la salud y la brecha urbana que crearía al partir el municipio en dos. Unai Tamayo, representante de los vecinos y vecinas de Arrigorriaga.
3: Pues lo que reivindicamos es de alguna manera que la mercancía, sobre todo trenes con mercancía peligrosa, no pasen por el centro del pueblo, que es lo que pretende el plan tal cual está establecido ahora. Entonces planteamos dos alternativas, una es el soterramiento y otra pues un desvío. No decimos que no al tren, pero sí decimos que no con este planteamiento.
1: Y el euskera ha sido hoy objeto de reflexión por parte del Lehendakari Pradales. En una carta publicada en la red social LinkedIn, el Lehendakari hace un llamamiento a rebajar el conflicto y hacer una reflexión colectiva sobre el futuro del euskera. Bajo el título Superar las trincheras para coger aire, Pradales advierte que los avances del euskera no serán consecuencia de la imposición. En ese contexto, el Lehendakari alude a la iniciativa Jauzi Agara, que promoverá un espacio de diálogo y cooperación para impulsar el nuevo empuje que necesita nuestra lengua. Sin ninguna incidencia reseñable en tráfico, es todo. 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

Hola amigos, Africa is calling. Bienvenidas, bienvenidos a este espacio de música que les ofrece Radio Vitoria en colaboración con Radio Francia Internacional.

En programas anteriores hemos podido escuchar y disfrutar de la música que se está creando en el continente africano, manteniendo la esencia de sus raíces, pero fusionándola con las influencias de algunos países europeos de los que un día fueron colonias. Hoy y en el próximo programa queremos viajar más lejos y partiendo del continente africano nos iremos hasta América. Tentados por el sueño americano, muchos músicos africanos han escogido vivir y hacer carrera en el otro lado del Atlántico, donde son los embajadores de su continente natal. Son poco visibles en los escenarios europeos. Su territorio se sitúa más bien entre California y Montreal, pasando a veces por América Latina.

cuando pisó suelo americano en 2001 para seguir estudios superiores de administración de empresas, Samuel Basalué, de 19 años, ya había empezado a hacer música en su país natal, Ghana. Influenciado por raperos americanos a quienes escuchaba desde su niñez, desarrolló su propia versión de esa música, aportando referencia a sus raíces. En su cuarto álbum, salido en diciembre de 2016 y llamado Diasporadical, aplica una receta artística reuniendo antiguos títulos de la música de Ghana como la canción Shine.

Samuel Basabulé, conocido como Blitz el Embajador, recibió en 2013 el premio Biltzek de promesa creativa en música contemporánea. La Fundación Biltzek da a conocer las contribuciones de los inmigrantes a los Estados Unidos y fomenta la divulgación de las artes y las ciencias.

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Lembo, cantante y compositor de ascendencia angoleña, pero nacido en la República Democrática del Congo, ha dedicado una carrera de más de 2 décadas a la música afro-latina. Cuando dejó la República Democrática del Congo hace cerca de 40 años, Ricardo Lembo llegó a los Estados Unidos para seguir estudios de ciencias políticas con el objetivo de ser abogado. Pero en el último momento prefirió abandonar este objetivo para realizar el sueño de su niñez, ser cantante. En Los Ángeles integró sucesivamente varios grupos antes de grabar su primer álbum en 1996, seguido de otros 5 más, entre ellos Isabela en 2007, en el que figura la canción Avarillaco, que es la que estamos escuchando.

El argelino Lamine Zellab, cuyo nombre artístico es saracino, se instaló en Ecuador en 2003. Pero antes de ir a América Latina ya había pasado una decena de años en Canadá, huyendo de la guerra civil que en aquel entonces asolaba su país natal. Su música, diversa y poco homogénea, pertenece a la misma familia de la que contribuyó al éxito del francés Manu Chao. Las influencias de reggae y de la música latinoamericana comparten el primer plano en un ambiente de pop.

En su cuarto álbum, Everyday Salama, comercializado en 2012, Saracino mezcla ritmos de reggae, de jazz, latinos y africanos, música árabe y pop electrónico.

Como os decíamos en este Everyday Salama, Saracino hace una mezcla de ritmos en el que cuenta con la colaboración de importantes artistas del ámbito internacional, entre ellos la que escuchábamos, Amparo Sánchez, la famosa cantante española del grupo Amparanoia. Pero también nos ofrece otras canciones más templadas.

Llegada a los Estados Unidos con su doctorado de farmacia en el bolsillo, Razia nació y pasó gran parte de su niñez en Madagascar, donde se impregnó del estilo local, el Salegui. Pero esta ferviente militante de la causa ambiental, sensible a las consecuencias de la deforestación masiva en su isla natal, quiere liberar las músicas de su país, sobrepasar las líneas de fractura más o menos pronunciadas y debidas a las distintas pertenencias étnicas de unos y otros músicos. En su segundo álbum, Akori, comercializado en 2014, reunió a su alrededor talentos provenientes de todas las regiones conocidos ya en el escenario internacional, como de Gari, Rayeri o Regis Gijabano.

Después de muchos viajes de vuelta a su país de origen, Razia tuvo la oportunidad de reunirse con una de las cantantes y activistas más destacadas del país, Lala Yava. El tiempo de Razia con la banda la inspiró a escribir y grabar canciones en lengua malgache, incorporando muchos de los sonidos y melodías familiares con los que creció. Gran parte del enfoque musical de Razia está dirigido a la protección y preservación del medio ambiente, en la lucha contra la tala ilegal en Madagascar.

Es difícil creer que Metadian no llevaba ni 3 años tocando reggae cuando sacó su primer álbum Forward Music en 2008. En Senegal, donde nació y creció, se distinguió como rapero en el grupo Yala Zuren y fue con intención de dar otra dimensión a su música, por lo que decidió dejar el continente americano y en 2001 viajar a los Estados Unidos. Pero la realidad del hip hop americano no se correspondía con las raíces y el joven encontró entonces en el reggae el soporte que buscaba para expresar con toda la espiritualidad impregnada de las enseñanzas coránicas de su padre y de su abuelo lo que deseaba transmitir. Descubierto en 2012 por el álbum Ancient Power, grabado en los estudios de la familia Marley en Jamaica, Metadías revela un reggae abierto hacia las músicas del mundo gracias a las canciones del álbum Ira, salido en febrero de 2017.

Guitarrista, balafonista y cantante originario de Guinea, Alpha Yaya Diallo se estableció en 1991 en Canadá, concretamente en Vancouver. Posee toda la riqueza de la cultura mandinga, pero también ha sido abrazado por las influencias musicales de Senegal, porque a pesar de haberse establecido en Canadá, realizó muchos viajes a su país natal. Su repertorio lleva las huellas entre Youssou N'Dour y Salif Keita, con un equilibrio singular entre tradición y modernidad. Sus preocupaciones ambientales se manifiestan también a través de la canción The Climate is the Heart, presente en su sexto álbum In Me y escrita a cuatro manos con el experto indio en cambio climático Sanjay Khanna.

Formado en el seno de múltiples grupos de Kinshasa en los años 70, el congoleño Samba Mapangala adquirió una sólida notoriedad con su grupo Virunga en los años 80 en el África del Este, adaptando al contexto local el soukous y la rumba de su país. Zanzíbar, que figura en el álbum Mashaini Matamu, hace referencia a un concierto dado en 2009 en esa pequeña isla a la altura de Tanzania. En el escenario, Samba fue acompañado por Vicky Dude, la casi nonagenaria reina del tabarat tradicional.

Y hemos llegado al final de esta nueva edición de Africa is Calling, en ese recorrido por los artistas africanos que se han afincado en América para desarrollar sus carreras musicales. Volveremos sobre este tema en nuestra próxima edición. Gracias por estar con nosotros. Agur.

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1: Son las 11. Gabón. Los incendios forestales en Francia han alcanzado magnitudes inéditas, con casi 100.000 hectáreas abrasadas en lo que va de año, y la preocupación centrada en el suroeste del país, donde hay casi 200.000 evacuados, la gran mayoría por el fuego en la región de la Gironda, que está a una veintena de kilómetros de Burdeos. El aire empuja las llamas hacia la ciudad. Las localidades aledañas han sido desalojadas. Ya hay retenes de bomberos a las puertas de Burdeos, preparados ante lo que pueda llegar. Este incendio ha quemado ya más de 30.000 hectáreas. Tres personas han sido detenidas por cargos relacionados con la provocación de fuegos en esta región. A dos de ellas se les acusa de haber lanzado fuegos artificiales en dirección a la autovía y a un complejo deportivo. A la otra, por haber prendido fuego a arbustos intencionadamente. En las Landas se estima, tras el primer recuento, que casi un centenar de casas han sido afectadas y 26 comercios destruidos. El prefecto de las Landas ha anunciado que las 37.000 personas evacuadas van a poder regresar a sus casas.
2: Parler de satisfacción, y es trop tôt pour parler de estabilización, c'est évidemment ce qu'on souhaite, c'est l'objectif.
1: 3.000 de ellas podrán volver esta noche a sus casas, ya que se hará de forma escalonada. Además de los del suroeste, también hay incendios activos en los departamentos franceses de Var, Altos Alpes, Alta Córcega y en Pirineos Orientales. Cambiamos de asunto. Amigos y compañeros de Eduardo Moreno Bergareche Pertur han reclamado este mediodía el derecho a saber toda la verdad sobre su desaparición. El acto ha tenido lugar en el puente Avenida de Irún, cerca del sitio donde el entonces miembro de ETA político-militar fue visto por última vez hace 50 años. Más allá de cualquier hipótesis, lo importante es que la verdad salga a la luz, según los convocantes. Demandan conocer quiénes fueron los responsables de su desaparición y el lugar donde pudieran encontrarse sus restos. Para ello, emplazan a quienes puedan aportar algún dato que ayuden en el esclarecimiento, aunque sea de forma anónima. La demanda incluye también el levantamiento de cualquier secreto oficial. Berta Gaztelumendi.
3: Reiteramos el llamamiento y la demanda a quienes son competentes para la investigación de este caso y tienen los medios para hacerlo. Lleven a cabo las actuaciones que son de su responsabilidad.
1: En Vitoria-Gasteiz, primera toma de contacto para todas las cuadrillas que a partir del 5 de agosto tomarán las calles de la ciudad. A las 5 de la tarde iniciaban las 22 cuadrillas de la comisión su primer paseillo del año con un solo sentido, al eliminarse las tradicionales ida y vuelta. Aunque el Día de Santiago comienza mucho antes, a las 7 de la mañana, con la tradicional compra de ajos.
4: Hombre, claro, lo primero que hacemos.
5: Pondremos en la cocina y desde luego haremos elaboraciones, las más selectas de todo el año, las haremos con estos ajos.
6: Una rostra cada una.
1: Guecho también ha vivido hoy, desde primera hora de la mañana, una de las jornadas más multitudinarias del verano. Miles de personas han acudido a las campas de Aixerrota para disfrutar del concurso internacional de paellas, en el que han sido 120 las presentadas. La cuadrilla Marichu ha sido la ganadora. Y el ganado vacuno ha regresado hoy a las ferias. Las vacas han compartido feria con ovejas, burros, yeguas y aves, después de que el gobierno haya difuminado las medidas contra la dermatosis nodular contagiosa. Desde octubre de 2025, estos animales han estado prohibidos en las ferias para evitar la propagación de la enfermedad. Una vez vacunados, los animales han vuelto a las ferias de ganado. Es todo. 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

Hola, ¿qué tal? Bienvenidos. Esta es una nueva edición de Música de Ficción. Estamos en Radio Vitoria y durante los próximos minutos nos vamos a dedicar a música de cine y en concreto a un tema muy recurrente, las bodas. Un tema recurrente en el cine, en las películas, y la mayoría de las películas hechas son comedias románticas, pero también existen poderosos dramas, ya que es un evento singular en el que se junta toda la familia. Bueno, pues este es el tema principal y sobre todo la música y las canciones que conforman las bandas sonoras de estas películas. Reciban el saludo de quien les habla, Elizabeth Legarda. Recordando películas que tengan una boda como eje principal, hemos elaborado una lista en la que seguramente muchos de nosotros nos vemos identificados porque las hemos visto, nos hemos reído con ellas y nos han estresado incluso, porque en ellas se ve el caos, la parte divertida y cómo se vive bien el día de la boda o si no, cómo se vive los preparativos de la boda o las consecuencias de las bodas. Vamos a comenzar con una clásica, sí, clásica, es del año 1993, se titulaba Cuatro bodas y un funeral. Allí vimos a Hugh Grant y Andy McDowell. Está clara que la banda sonora supuso todo un bombazo, sobre todo por el tema principal de Wet Wet Wet, Love Is All Around.

Ahí está la canción, una de las canciones más reconocibles de aquella película protagonizada por Hugh Grant y Andy McDowell. Nos encandilaron a todos con su romance en esta comedia británica, Cuatro bodas y un funeral, una de las de mayor éxito de los cines, del cine de las islas. El argumento gira en torno a un grupo de amigos solteros que intentan encontrar a su media naranja y algunos lo acaban encontrando y se casan, y otros, como puede ocurrir con Charles, protagonizado por Hugh Grant, creen que nunca lo van a encontrar, pero de repente conoce a Carrie, que es Andy McDowell, y se, bueno, pues desarrolla toda una historia de amor. Love is All Around con Wet Wet Wet es la canción de Cuatro bodas y un funeral, y en el año 1994 una de las canciones que fue recogida y recapitulada y recuperada para una película fue este The Tide is High de Blondie para La boda de Muriel.

The Tide is High es todo un clásico de Blondie que apareció también en una banda sonora de repleta de muchas y muy importantes canciones, como fue La boda de Muriel. Era el año 1994, una película de P.G. Hogan, el mismo director de Cuatro bodas y un funeral. La vida de la joven Muriel transcurre en un aburrido pueblo y su deseo siempre ha sido casarse y salir de allí. Su obsesión es tal que hasta recorta vestidos de novia de revistas y pone su cara en ellas, lo que hace que se distancie de sus amigos y su familia. Una comedia con tintes dramáticos que triunfó en la taquilla de Australia, sobre todo, era su país de origen, ganando varios premios de la industria de aquel país. Bueno, pues hemos querido recuperar ese The Tide is High de Blondie, pero seguramente esta película es recordada sobre todo por esta de ABBA, Dancing Queen.

Dancing Queen, una película que ha aparecido en más de una banda sonora, pero nosotros hoy la hemos querido recuperar porque está en una de las películas que teníamos que nombrar, La boda de Muriel. Las bodas como protagonistas en el cine, hoy en Música de Ficción de Radio Vitoria.

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1: Está claro que es un tema muy, muy romántico y, por supuesto, también está claro que tenía que estar en la banda sonora de alguna de las películas que tratan sobre las bodas. Fue el año 1997 cuando este The Way You Look Tonight de Tony Bennett fue utilizado para la banda sonora de La Boda de Mi Mejor Amigo. Un enorme éxito protagonizado por Julia Roberts, que interpreta a una mujer que se entera de que su mejor amigo se va a casar, y es entonces cuando ella se da cuenta de que está enamorada de él. La enorme química entre ellos y la aparición de Cameron Diaz como la novia rompe todo el encanto. La película tuvo una banda sonora fantástica con muchas canciones muy románticas. Una de ellas ya la hemos escuchado, pero quizá la de mayor éxito fue esta, interpretada por Diana King, I Say a Little Prayer for You, grabada y presentada emblemáticamente en esta cinta, y se convirtió incluso en el top 20 de la lista Billboard.

Desde luego la versión es fantástica, la canción también lo era en su versión original, pero ahora con esta versión que conocimos para aquella película, La boda de mi mejor amigo en 1997, interpretada por Diana King, cogió otro ritmo, mucho más Ricky. Bueno, más películas en torno a bodas, hoy en Música de Ficción de Radio Vitoria. Este tema de U2, I Still Haven't Found What I'm Looking For, también fue una de las canciones que apareció en una banda sonora de una película sobre bodas, en la película De novia a la fuga.

Bueno, pues nada más a empezar la película Novia a la fuga del año 1999. Nos encontramos con U2 y este tema, I Still Haven't Found What I'm Looking For, una canción genial y bien elegida, ya que la película suena cuando Julia Roberts aparece en pantalla en cámara lenta montando a caballo. De los mismos creadores de Pretty Woman, la cinta no llegó a recaudar lo que se esperaba de ella, pero bueno, no hizo tan malos resultados. Es la película que reunió de nuevo a Richard Gere y Julia Roberts en una ingeniosa trama sobre una mujer a la que le encantan los compromisos matrimoniales, pero le horroriza el matrimonio. Otro de los cortes que encontramos en esta banda sonora corresponde al tema Blue Eyes Blue de Eric Clapton. Fue considerada incluso la canción principal de la banda sonora de Novia a la fuga.

Bueno, pues es una canción romántica esa también, en esta ocasión interpretada por Olivia Newton-John, I Honestly Love You. Es una de las canciones que apareció en otra de las bandas sonoras que hoy tenemos que traer hasta música de ficción de Radio Vitoria. Las bodas como protagonista y como plan general también de la película que llevaba el título Planes de Boda del año 2001. Una simpática comedia romántica protagonizada por Jennifer López y Matthew McConaughey. Una eficiente organizadora de bodas, tan buena profesional que no tiene tiempo para su propia boda ni para su propia vida amorosa, es salvada de un accidente por un apuesto médico. Se enamora de él, pero descubre que es el novio de una de las bodas que tiene que preparar. El film consiguió llegar al número uno de todas las listas, sobre todo de audición de Estados Unidos, y la verdad es que en su banda sonora encontramos temas más que interesantes. Este era uno de ellos, con Olivia Newton-John, pero la segunda canción que hoy tenemos que recuperar de esa banda sonora es todo un clásico. Con John Denver encontramos este Annie's Song.

Bueno, pues es todo un clásico, ya lo adelantábamos, y es una de las canciones que se incluían en esa banda sonora que hoy hemos traído hasta música de ficción. Algo bastante más moderno lo encontramos en el año 2010. Es la película En la boda de mi hermana, así se tradujo entre nosotros, aunque originalmente tiene como título When in Rome.

Bueno, pues fuerza, desde luego, no le falta a esta canción interpretada por Katy Perry. Star Trek es su título y es uno de los cortes que aparecía en esa película, En la boda de mi hermana, del año 2010. Una ambiciosa neoyorquina, que es Kristen Bell, desilusionada con el amor, decide irse de viaje a Roma, donde furiosa coge unas monedas de una absurda fuente del amor e inexplicablemente provoca la pasión de un extraño grupo de pretendientes, es decir, un magnate de salchichas, que es Danny DeVito, un mago callejero, que es John Hidden, y un adorable pintor, Will Arnett, y un modelo narcisista, Dax Shepard. Ahí se monta toda la marimorena, y en su banda sonora, para acompañar las imágenes, encontramos canciones muy interesantes, muy modernas, muy distintas a las anteriores, que eran mucho más románticas, pero esta también tiene su punto romántico. Es el tema que aporta Paolo Nutini a esta banda sonora de En la boda de mi hermana, Pencil Full of Lipstick.

Pencil Full of Lead, un rock and roll con Paolo Nutini para la banda sonora de La boda de mi hermana. Cambiamos de nuevo de registro y en el año 1997 nos encontramos con una película que aborda una boda, pero en este caso no homosexual, In and Out, dentro y fuera.

Es una divertida comedia In and Out sobre un hombre que se da cuenta de que es homosexual unos días antes de su boda, con un Kevin Klein en un papel que le viene como anillo al dedo. La película empieza muy bien, aunque al final acaba siendo un poco típica en el resultado, por lo menos, de lo que tiene que ser una buena película, con escenas con puntos que nos hace reír y en otras, bueno, pues que nos sonreímos. Dirigida por Frank Oz, protagonizada, lo dicho, por Kevin Klein, junto a Matt Dillon, John Cusack, Tom Selleck y un largo etcétera. Howard es un profesor de literatura inglesa que está a punto de casarse con la señorita Emily en un pequeño pueblo de Estados Unidos, cuando un antiguo alumno de su instituto gana el Oscar y le dedica a su antiguo profesor homosexual de literatura. A partir de entonces, su vida privada dejará de serlo y los equívocos se sucederán cuando él mismo no sabe realmente qué es lo que ocurre ni si es gay o no. Estuvo nominada al Oscar como mejor actriz de reparto para John Cusack, una mujer que también obtuvo la nominación a la mejor actriz de reparto por el Círculo de Críticos de Nueva York, y dos nominaciones al Globo de Oro para el actor de comedia Kevin Klein. En su banda sonora encontrábamos ese I Will Survive de Diana Ross y todo un clásico para películas con temáticas homosexuales. Village People y su Macho Man va a ser la canción que cierra hoy Música de Ficción, la despedida de Elizabeth Legarda. Hasta la semana que viene.

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1: Es medianoche, Gabón. Los incendios de Ávila y Madrid ya han arrasado 45.000 hectáreas y han obligado a la evacuación o confinamiento de cerca de 90.000 personas. Son casi 40 los municipios afectados. La UME centra sus esfuerzos en frenar el avance del incendio por el sur. El puesto de mando ha tenido que ser trasladado a Navalcarnero y el gobierno español ha ampliado la emergencia nacional a la provincia de Toledo. El ministro del Interior, Fernando Grande-Marlaska, ha reconocido que no ha sido un día positivo en la lucha contra el fuego debido a las difíciles condiciones meteorológicas, aunque ha subrayado que los incendios no han ido a más.
2: No ha sido un día positivo, no lo ha sido porque las condiciones meteorológicas han sido absolutamente difíciles y si no ha ido a más ha sido gracias al trabajo de todos los dispositivos. Se ha ampliado, ha habido un acuerdo de ampliación del nivel 3 de la emergencia de interés nacional, donde se ha incluido la provincia de Toledo.
1: Más de 3.400 efectivos y 29 aeronaves participan en el dispositivo. Desde Euskadi, la Diputación de Vizcaya ha enviado un operativo integrado por 33 efectivos con 13 vehículos y material específico. También 8 voluntarios de Cruz Roja Euskadi están allí para ofrecer apoyo logístico a los equipos activos por los incendios. Recordemos que hay incendios declarados también en Granada, Córdoba, Toledo, Segovia, Teruel o Comunidad Valenciana. Un hombre ha sido hallado muerto en un coche mientras se trabajaba en un incendio declarado en Valencia. Según el ayuntamiento de la localidad, hay otras 5 personas hospitalizadas por inhalación de humo y quemaduras. Aquí, en casa, un ciclista de 82 años de edad fallecía la tarde de ayer como consecuencia del accidente que sufría en la Nacional 634 a la altura de Amorebieta. La víctima había sido localizada en el arcén y trasladada en helicóptero al Hospital de Cruces en estado muy grave. La Ertzaintza solicita la colaboración de posibles testigos para esclarecer las causas del accidente que han resultado lamentablemente mortal. Y el euskera era ayer objeto de reflexión por parte del Lehendakari Pradales. En una carta publicada en la red social LinkedIn, el Lehendakari hacía un llamamiento a rebajar el conflicto y a hacer una reflexión colectiva sobre el futuro del euskera. Bajo el título Superar las trincheras para acoger a Aire, Pradales advertía que los avances de la euskera no serán consecuencia de la imposición. En ese contexto, el Lehendakari aludía a la iniciativa Jauzia Gara, que promoverá un espacio de diálogo y cooperación para impulsar el nuevo empuje que necesita nuestra lengua. Y Hondarribia celebraba ayer el Kutxa Eguna, una fiesta de gran tradición arrantzale en la localidad. Olaia Goikoetxea era la encargada de llevar sobre su cabeza el cofre de 20 kilos con las reliquias y cuentas de la compañía de mareantes de San Pedro. Fueron en total 80 las vueltas que dio sobre sí misma con la cucha en la cabeza. La tradición dicta que cuantas más vueltas se den, mejor y de mayor calidad será la próxima pesca.
3: La verdad que no sé cómo describirlo ahora con palabras, estoy muy feliz. Llorar creo que no he llorado, pero sí, emocionarme, he emocionado mucho. 80, la edad donde mis abuelos que han fallecido, los tres, es una media de entre los tres, que fueron 2,81 y 1,79, pues 80 justo la media.
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Hola, ¿qué tal? Os recibo con una gran sonrisa, porque sobre sonrisas hablaremos hoy y escucharemos las canciones. Todos los años, el día 5 de octubre, se celebra el Día Mundial de la Sonrisa. Desde Campo de Girasoles, queremos invitarte a sonreír como hábito, como tarjeta de presentación de todos los días del año, no solo de ese 5 de octubre. Incluso cuando pensamos que las cosas no están para bromas, activar una sonrisa hará que la solución esté más cerca. Y si no, puede ser que nuestra manera de afrontar la dificultad sea más posible. Aunque existan sonrisas irónicas y algunos estudios aconsejan desconfiar de quienes exhiben esta media sonrisa, hoy las dejamos a un lado porque hay un consenso general sobre la sonrisa. Envía un mensaje positivo al mundo y tiene más beneficios que prejuicios para la persona que la exhibe. Tenemos frases históricas como, por ejemplo, que la sonrisa es gratis. Además, puede ser una manera interesante de ejercitar músculos de nuestra cara y de nuestra cabeza. Son miles las canciones sobre sonrisas y relativas al hecho de sonreír. Y estas van a ser las protagonistas de nuestro Campo de Girasoles. Arrancamos con un clásico, Louis Armstrong, un señor que exhibía su sonrisa. Desde luego que sí, el famoso trompetista interpretó la más icónica de las canciones sonrientes. Cuando tú sonríes, el mundo entero sonríe contigo.

El hecho de celebrar el 5 de octubre como el Día Mundial de la Sonrisa llega porque esta cita comenzó gracias a la idea de Harley Ball, el mismísimo creador del Smiley, esa famosa carita amarilla sonriente tan popular en el día de hoy gracias a nuestras formas de comunicación más extendidas como son los emoji. Una jornada en la que podemos aprovechar para reflexionar sobre el valor de las pequeñas cosas que nos hacen sonreír día a día. Disfrutamos de canciones en las que las sonrisas han sido la fuente de inspiración absoluta de sus creadores y que seguramente, esperemos, consigan también hacerte sonreír a ti. Hay una persona como Ana Torroja que también sonríe, exhibe, transmite buenas sensaciones con esta sonrisa.

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1: La música como tal, las canciones, tiene multitud de beneficios para nuestra salud, pero también las sonrisas. Algunas sonrisas surgen forzadas por intereses o porque así queremos mostrarnos en las redes o en las instantáneas cada vez más frecuentes en las redes. ¿Cuántas veces nos han pedido, por ejemplo, sonreír ante una cámara sin ser ese nuestro estado de ánimo? Así, por ejemplo, nos lo pide Xavi San Sebastián, una sonrisa para una foto, Irrifar bat argazkirako, Irrifar luze zabal zoriontsu bat. Porque muchas veces nos hundimos en nuestras propias miserias, miserias que no son tales y somos capaces de relativizarlo, por lo menos. Así es el mensaje de Xavi San Sebastián.
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Sonreír sin pedir cuentas, valorar las sonrisas porque son un regalo, sonrisas como acto generoso, sonrisa como arma de seducción. Las sonrisas también se han apoderado de los ritmos latinos en más de una ocasión. Por ejemplo, Elvis Crespo, el rey del merengue, puso su sonido tan característico en esta canción que lo que hace es destacar la sonrisa de un rostro.

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2: Cambiamos de estilo y de tiempos y nos detenemos en una mujer, Sylvie Vartan, todo un icono de la canción de la chanson francesa. Actriz y cantante francesa de música pop, su origen es búlgaro y armenio. Se inició en su carrera artística entre las figuras más populares del movimiento yeye francés, sobre todo porque en la edad de 21 años, en 1965, contrajo matrimonio con el cantante francés de rock Johnny Hallyday. Juntos tuvieron un hijo y, siguiendo la tradición familiar, también se ha hecho cantante David Hallyday. Sylvie Vartan y Johnny Hallyday fueron la pareja de moda en su generación en Francia, atrayendo constantemente la atención de la prensa rosa. Ella también tiene su propia balada de la sonrisa, una canción que la interpretó en su juventud, una canción que, mirando un poquito la letra, parece dedicada a ese hijo o a un bebé, David Hallyday, en su tiempo. Sonríe para despejar todas las nubes de mis pensamientos que son para ti.

Seguramente conocemos muchas personas que se presentan siempre con una sonrisa, olvidándose de arrugas y pliegues de piel, irradiando luz y buena onda. La cantante Rosana es una de ellas. Con sonrisa franca y abierta, era inevitable que le dedicara una canción a la sonrisa y evidentemente sería imperdonable que no la disfrutáramos aquí en Campo de Girasoles. Sonríe, es una invitación que nos hace Rosana Arbeló Gopar, esta cantante nacida en Arrecife, en Lanzarote, en las Islas Canarias. Se dio a conocer con el tema El Talismán de su disco Lunas Rotas, todo un clásico. Ha sido galardonada con varios premios, destacando pues, en diferentes categorías siempre en lo más relevante, como por ejemplo la mejor artista o solista femenina, la mejor artista femenina latina. Ha vendido más de 10 millones de copias en todo el mundo, así que es inevitable sonreír abiertamente. Lo hace en esta ocasión además acompañada de las Hijas del Sol, otro grupo de mujeres con muy buena luz. E intentamos ahora un poquito de gimnasia facial para el alma también con este Sonríe.

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1: Ya que Wilson said, I'm in heaven when you smile. Es decir, Jackie Wilson dice, estoy en el cielo cuando sonríes. Es una canción escrita e interpretada por Van Morrison y presentada como el primer single, la primera pista de su sexto trabajo, Saint Dominique's Preview. Lanzado por Warner Bros. En julio de 1972, llegó a lo más alto de las listas de éxito de Estados Unidos y después también tanto la música como la letra nos llevan a otro gran éxito como fue el gran Jackie Wilson, sobre todo por su canción Rite Petit, a la que se le hace referencia, a la que se cita directamente en la canción. En principio, no parece del estilo rítmico del artista irlandés Van Morrison. Normalmente se nos aparece mucho más sentido, pausado, por lo menos en la mayoría de sus interpretaciones ya de más adulto o más veterano. Pero es lo que tienen los grandes artistas, que pueden hacer lo que quieran y en la mayoría de los casos siempre bien. Jackie Wilson Said fue versioneada después por otras formaciones, pero como siempre vamos a la fuente, al original. Y este es el gran corto tema de Jackie Wilson Said, I'm in heaven when you smile.

nos estamos manteniendo fuertes en la sonrisa, ¿eh? Sin risas ni carcajadas, solo queremos una sonrisa. Nos cuesta, pero algunas veces es interesante. Benito Lertxundi tiene en su discografía un extensísimo catálogo de temas cantados, composiciones que nos iluminan distintos momentos vitales. También encontramos una canción con la sonrisa como centro. Nos hace acercarnos hasta sus producciones primeras, hasta el año 1968, año en el que se publicaron su tercer y cuarto disco single. Herri Gogoa fue la discográfica responsable de su comercialización. En estas joyas encontramos algunas canciones tradicionales como Ama Ezkondu o Dugunedan, junto a composiciones originales del músico como este Irri Parbat.

El cine también está lleno de sonrisas. Recomendaciones para empezar una jornada: sonreír, aunque parezca que los músculos faciales estén agarrotados, dormidos y no nos salga de manera natural, a base de hacerlo, quizá lo conseguimos. En 1956, el director de cine francés Claude Sautet estrenó su primera película, Bonjour, Sourire. Despidiéndose de la tristeza, saludando a la sonrisa en su banda sonora, encontramos creaciones de artistas como Henri Salvador, que también toma parte del elenco de actores de esta película. El tema principal de su banda sonora es reinterpretado años después por Avalon Jazz Band, Bonjour, Sourire, con todo el encanto y magia de una buena canción con un mensaje positivo.

Un clásico de sonrisa. Smile es una canción basada en un tema instrumental de la película dirigida por Charles Chaplin titulada Tiempos Modernos. Chaplin compuso la música junto a George Turner y en el año 1954 Guthrie Parsons agregó la letra y el título. La versión original de Smile fue cantada e interpretada por Nat King Cole en aquel año, en el 54, y la cantante Sunny Gale también interpretó la canción junto a Nat King Cole, un hombre que, como sabéis, también hizo sus interpretaciones junto a su hija Natalie Cole. Es un tema clásico que lo podemos encontrar entonado en muy diferentes voces, en muy diferentes estilos, pero nos vamos a detener en la versión que hizo Michael Jackson. La grabó para su álbum doble History, Past, Present and Future, Book One. Se había previsto ser lanzado como el octavo y último sencillo del álbum, era el año 1998, pero fue cancelado días antes de su fecha de lanzamiento. De todos modos, en la actualidad es fácil disfrutar de ella, así que no nos podemos resistir a esta sonrisa en la boca. Smile con Michael Jackson.

Tú me hacías sonreír, dije cosas sin sentido, cosas de las que me arrepiento, dije cosas sin motivo, cosas que en realidad no siento. Así de sencillo, pero a la vez así de complicado. Este es un fragmento del tema Tú me hacías sonreír de Jarabe de Palo, de Pau Donés. Es difícil recuperar esos tiempos en los que hubiéramos podido regalar una sonrisa y conseguirlo todo y no lo hicimos. La dificultad algunas veces reside en arrancar una sonrisa al de enfrente, cuando las cuestas empiezan a ser demasiado empinadas. De todas formas, intentémoslo. Hoy en Campo de Girasoles estoy empeñada en que sonrías. Recuerda que es gratis y puede tener gran valor.

0: En la recta final del programa recordamos también que Dios puso una sonrisa en tu rostro, no es que lo diga yo. Es el título de la siguiente canción, God Put a Smile Upon Your Face. Es una canción de la banda inglesa Coldplay, incluida en su segundo trabajo que llevó como título A Rush of Blood to the Head. La canción, construida como sobre un repetitivo sonido de guitarra acústica y eléctrica junto al acompañamiento de batería, se lanzó en el año 2003 como cuarto sencillo del dicho álbum. Durante las sesiones de grabaciones, por cierto, no tenían muy claro cómo se iba a titular la canción y siempre la llamaban como Your Guess is as good as mine, tu suposición es tan buena como la mía. De todos modos, tuya o mía, la sonrisa debe estar presente. Aquí terminamos esta edición brillante de Campo de Girasoles.
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1: Las noticias de la UNA, Gabón. Continuamos con el foco puesto en los incendios forestales desatados en Ávila y Madrid. Se han alcanzado ya 45.000 hectáreas y cerca de 90.000 personas están afectadas por el fuego. Son casi 40 los municipios afectados. Las autoridades han optado por establecer un mando único para ambos incendios. El puesto de mando está en Navalcarnero. El gobierno español ha ampliado la emergencia nacional a la provincia de Toledo. Grande Marlaska, ministro del Interior.
2: Se ha ampliado, ha habido un acuerdo de ampliación del nivel 3 de la emergencia de interés nacional, donde se ha incluido la provincia de Toledo también en relación.
1: Más de 3.400 efectivos y 29 aeronaves participan en el dispositivo. En Francia, los incendios forestales han alcanzado magnitudes inéditas, con casi 100.000 hectáreas abrasadas en lo que va de año y la preocupación centrada en el suroeste del país, donde hay casi 200.000 evacuados. La gran mayoría por el fuego en la región de la Gironda, que está a una veintena de kilómetros de Burdeos. Este incendio ha quemado ya más de 30.000 hectáreas. Tres hombres han sido detenidos por cargos relacionados con la provocación de fuegos en esta región. Escuchamos al prefecto de Las Landas.
3: Pour parler de satisfaction, il est trop tôt pour parler de stabilisation, c'est évidemment ce qu'on souhaite, c'est l'objectif opérationnel qu'on s'est donné. Pour le moment, on a eu encore aujourd'hui.
1: Desde las 8 de la tarde, unas 3.000 personas desalojadas han podido regresar a sus viviendas. Y un apunte, un hombre ha fallecido en el incendio declarado este sábado en una zona de barranco en Manises, en Valencia. Además, otras 5 personas han sido trasladadas al hospital por inhalación de humo y quemaduras. En Arrigorriaga, ayer hacían un parón en sus fiestas para volver a pedir un cambio en el proyecto de la variante sur ferroviaria. A su juicio, la obra planteada ahora supondrá un incremento del tráfico, aumento de la contaminación acústica, riesgos para la salud y la brecha urbana que crearía al partir el municipio en dos. Unai Tamayo, representante de los vecinos y vecinas de Arrigorriaga.
4: Pues lo que reivindicamos es de alguna manera que la mercancía, sobre todo trenes con mercancía peligrosa, no pasen por el centro del pueblo, que es lo que pretende el plan tal cual está establecido ahora. Entonces planteamos dos alternativas, una es el soterramiento y otra pues un desvío. No decimos que no al tren, pero sí decimos que no con este planteamiento.
1: Al menos un muerto y 15 heridos en atropello múltiple en Berlín durante el Día del Orgullo, debido a un atropello múltiple con un vehículo cuyo conductor se dio a la fuga tras dejar el coche con el que atropelló a los participantes. Los hechos han ocurrido en el centro de Berlín sobre las 10 de la noche. El portavoz policial explicó que los agentes buscan posibles sospechosos responsables del atropello. Y en Gasteiz, durante el día de ayer, fue la primera toma de contacto para todas las cuadrillas de blusas inescas que a partir del 5 de agosto tomarán las calles de la localidad. A primera hora de la mañana, los protagonistas han sido los Ajos, seguido de la carrera de barricas en la que este año el actor y humorista Gorka Ginagalde ha sido el abanderado.
5: El ambiente está en la calle, entonces ves a la gente un día como hoy, los ves con ganas, felices, tal, te encuentras con gente que hace tiempo que no veías.
1: A las 5 de la tarde iniciaban las 22 cuadrillas de la comisión su primer paseillo único al eliminarse las tradicionales callejeras de ida y vuelta. A las 7 y media la iniciaba Federación y una hora más tarde las 3 agrupaciones de Denokbat. 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
1: Hola, ¿qué tal? En el programa de hoy vamos a recordar a la chilena Violeta Parra, madre de la nueva canción latinoamericana. Todos los que vendrían después, de Víctor Jara a Silvio Rodríguez, pasando por Mercedes Sosa y Daniel Viglietti, recorrieron un camino que ella había abierto a machetazos, bueno, y que terminó por costarle la vida. Nacida el 4 de octubre de 1917, Violeta se suicidó en febrero de 1967 de un tiro en la sien. Contrajo la viruela a los 4 años y le quedarían cicatrices en la cara de por vida. Su padre, maestro rural, dilapidó el patrimonio familiar con el juego y la bebida. Murió pronto dejándole solo una guitarra llena de cantos de pájaro, diría ella en una entrevista. Su madre quedó viuda con 10 hijos. Era costurera y Violeta la ayudaba en sus encargos. De aquí saldría su faceta de artista textil, de sus arpilleras y tapices coloristas que expondría en el Louvre.
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1: Pues lo dicho, arrancamos una nueva edición de Generación Vinilo con la mirada puesta en la artista Violeta Parra.

La muerte del padre sumió a Violeta Parra y sus hermanos en una pobreza casi extrema. Mi primera expresión de actuación en público, decía el artista, fue un día en que yo me di cuenta de que no había dinero para alimentarnos, declararía en prensa. No tendría más de 11 años. Tomé mi guitarra y, junto con mis hermanos menores, salí a cantar al pueblo provista con una canasta. Cantamos en la calle y no recibimos dinero, sino alimentos y frutas. Los vecinos se apiadaban de aquellos niños, a menudo descalzos y mal vestidos, que los días de mercado se mezclaban con los campesinos escuchando a los payadores. El circo también avivaba su imaginación y muy pronto veríamos a algunos miembros del clan Parra enrolados en compañías circenses. A partir de entonces, la vida de todos sería una lucha constante por alejarse de la miseria. Esa deformación profesional que da el ejercicio de la pobreza se le quedó muy adentro a Violeta y nunca la abandonó. En 1938 se casó con un obrero ferroviario afiliado al Partido Comunista, padre de sus hijos Isabel y Ángel, que siguieron sus pasos cantores.

0: Violeta era hermana del poeta Nicanor Parra, que llegaría a estar nominado al Premio Nobel de Literatura. Fue él quien la apartó de la música, digamos comercial, que los hermanos Parra, ya crecidos, ofrecían por peñas, fundos y villas del país andino. Se produce entonces un cambio profundo en Violeta Parra, comenzando su andadura de recopiladora y folclorista. Un amigo, poeta, explicó: tenía la costumbre de propagarse misteriosamente entre la gente, en medio del pueblo, de manera que todo el mundo la conocía, aunque nunca la hubiesen visto. Violeta conectó con otros estudiosos del folclore que la ayudaron a transcribir las canciones recopiladas y a introducirse en el ambiente cultural.
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0: Dio conferencias en universidades, tocó en radio y televisión y grabó discos. Tuvo un popular programa radiofónico en el que recibía miles de cartas imposibles de responder. Para

La jardinera, una de sus composiciones más recordadas. Violeta se había separado del marido ferroviario y volvió a casarse. Tuvo dos hijas, Carmen Luisa y Rosa Clara. La pequeña murió en 1954 mientras Violeta estaba en Polonia actuando en el Festival de la Juventud, evento anual organizado por el Partido Comunista. Había dejado a la niña al cuidado de su hijo Ángel, de solo 11 años de edad. Aquello, Violeta nunca lo superó. De Varsovia, marchó a la Unión Soviética, recalando después en París, donde vivió un año largo y grabó varios discos. Paco Ibáñez la conoció entonces tocando en un bar que era como el templo del latinoamericanismo parisino, en el que se juntaban muchos exiliados españoles y escritores como García Márquez o Julio Cortázar. Violeta iba en plan folclorista y allí imperaba la pachanga etílica de trasnochadores. Ella reclamaba silencio, así que entre la concurrencia se decía con un poco de fastidio: «Ya viene la chilena».

0: Violeta Parra nos recuerda a Nina Simone cuando en mitad de sus conciertos dejaba de tocar el piano y señalaba con el dedo al que hacía ruido o se había levantado en mitad de la canción. Violeta fue en cierta ocasión a Isla Negra invitado por Pablo Neruda, que solía organizar grandes fiestas de disfraces donde se bebía y reía en abundancia. Pero Violeta pidió silencio antes de tocar y como a la cuarta o a la quinta canción algunos se pusieran a hablar, ella los mandó a callar. Neruda nunca volvió a invitarla a sus saraos.
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0: De vuelta a Chile, Violeta Parra funda en 1958 el Museo Nacional del Arte Folclórico, dependiente de la Universidad de Concepción. Sigue grabando y recorriendo el país. Publica un libro sobre cantos campesinos, organiza cursos de cerámica y pintura y expone sus primeras muestras de arpillería y lanas. Su canto empieza a concretarse en canción política a lomos de una vida errante, tocando por los cuatro puntos cardinales, viajando en mulo y carretas y actuando para el sindicato de mineros. En 1962 regresa a Europa, invitada esta vez al Festival de la Juventud en Finlandia. Visita de nuevo la Unión Soviética y se instala en París por una larga temporada. Ha conocido al gran amor de su vida, el músico suizo Gilbert Fabre, amigo de la bohemia como ella.
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0: Violeta Parra había viajado a París con todos sus tapices bordados, los mismos que expuso en el Louvre ante el asombro de casi todos. La resonancia fue muy grande. Incluso la baronesa de Rothschild quiso comprar a cualquier precio algunas de aquellas arpilleras llenas de simbolismos y motivos chilenos. Una amiga parisina contó en un documental que cuando vio por primera vez la exposición de tapices de Violeta, le expresó lo buenos que eran. Entonces, ella le cantó una canción delante de cada uno y la parisina se puso a llorar abrumada. Cuando llegó la hora de la comida, le preguntó a Violeta, ¿dónde vas a comer? Ella dijo que no tenía hambre. ¿Y eso? Porque ya me he comido tu alma, respondió.
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0: Violeta Parra compuso canciones como esta que recordaban el asesinato de Lorca, el martirio del congoleño Patricio Lumumba o el suicidio del fundador del Partido Comunista Chileno, Emilio Recabarren. Áspera, drástica, intransigente, así la califican quienes la conocieron. Dejó de usar ropa occidental y se vestía con ponchos y trajes campesinos, abordando la materia prima de lo indígena de una forma revolucionaria que imitarían luego tantos cantautores latinoamericanos. Bebió de la sabiduría popular y supo leer el libro vivo del folclore de su país, y así sus propias canciones parecían tan viejas como el Antiguo Testamento.
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El fusilamiento del comunista español Julián Grimau en 1963 inspiró esta canción de Violeta Parra que recorrió la clandestinidad antifranquista como un grito sofocado. ¿Quién era aquella chilena de voz antigua como una cordillera? Violeta alcanzó la categoría de mito con su canto de India golpeada por todas las injusticias. Ella no procedía de los ambientes universitarios o intelectuales. Se había hecho a sí misma hasta encarnar la creatividad del pueblo, pero sin acceder a la tradición de un modo aséptico, digamos, sino contextualizando el pasado con el presente insurgente que vivía. La Revolución Cubana, la Guerra del Vietnam, los movimientos guerrilleros,

0: Violeta Parra enarbolando el legado mapuche de los araucanos que mantuvieron en jaque a la corona española durante siglos.
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0: Después de la independencia de las colonias americanas, la situación de los indígenas no mejoró en absoluto y hoy sigue siendo una asignatura pendiente en Chile y otros países. Violeta fue una auténtica pionera en dar visibilidad al arte mapuche que permearía su obra abriendo surcos profundos en su alma torturada, que buscó en las canciones, como en una ceremonia, la curación suya y la de todos. Corderillo disfrazado de lobo, según su hermano Nicanor, Violeta Parra fue, a decir de los estudiosos, la poeta vanguardista más tradicional y la guardiana de la tradición más experimental.
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1: La ingeniosa mazúrquica modérnica. Irónica respuesta de Violeta Parra a las continuas preguntas sobre si era compañera de viaje del comunismo. Las organizaciones obreras se iban afianzando en el país y no muy tarde ascenderían al poder con Salvador Allende en la presidencia. Según Violeta Parra, la canción es un pájaro sin plan de vuelo que odia las matemáticas y ama los remolinos. Podríamos hablar de ella en términos contraculturales por su ansia de tierra, río, árbol, flor, en contraposición con la modernidad de tubos de escape y cacofonía ciudadana. Violeta abandona París en junio de 1965. Había estado viviendo también en Ginebra con Gilbert Fabre, que aprendió a tocar la quena, compartiendo recitales con ella. Era una existencia precaria, muy del gusto hippie, de medio ocupa y dejando un recuerdo imborrable en quienes la conocieron. Sus vestidos campesinos, su frugalidad ascética, el vivir al margen de las convenciones, desentendida de las necesidades materiales, impresionaban allá donde fuera.

Paloma ausente la compuso Violeta Parra en París, enferma de nostalgia. Cuando regresa a Chile, se instala en Santiago, donde sus hijos, Isabel y Ángel, han abierto con gran éxito un local en el que se estaba cociendo la nueva canción chilena. Allí tocaban Víctor Jara y Patricio Mans, y por allá pasaron Paco Ibáñez o Atahualpa Yupanqui. Pero a Violeta

0: no le gustó el ambiente de la Peña de los Parra. Ella era más purista y a finales de 1965 inaugura la Carpa de la Reina en un descampado a las afueras de la ciudad. Pretendía que fuese un encuentro de folcloristas a los que pagaba religiosamente y cuando no tenía, pues pedía prestado. Su salud estaba quebrantada por la ansiedad constante de un vivir a salto de mata. La convivencia con el gringo Gilbert se hizo insostenible y él se marchó a Bolivia.
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0: Las expectativas que Violeta Parra había puesto en su carpa, a medio camino entre casa campesina, centro cultural y circo, no se estaban cumpliendo. Era un lugar lleno de barro, inhóspito, una fantasía, una idea desproporcionada, a decir de quienes la apreciaban. Y la gente no respondió como ella pensaba. Hacía siempre mucho frío y con las lluvias de aquel invierno se vino abajo y hubo que levantarla de nuevo. Es entonces cuando compone la canción que le daría fama inmortal. Puede que lo hiciera en La Paz, donde fue varias veces en busca del suizo Gilbert. Lo que parece probado es que de Bolivia se trajo el charango que tocaría en algunas de las canciones de su último disco, que saldría en 1966.
1: Gracias.

0: Violeta Parra grabó Gracias a la vida, la canción que acabamos de escuchar, en condiciones deplorables, a solo unos meses de su muerte. El charango, ese instrumento, imprime a la canción una urgencia que no han captado generalmente las 100 versiones realizadas del tema. Podríamos decir que ese rasgueo es el alma colectiva, mientras que la melodía representa el corazón de una mujer que sufrió y quiso mucho.
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0: La vida de Violeta Parra fue una epopeya contra la pobreza en un país rebosante de injusticia social. La lucha constante por la vida desde los 11 años, las dolorosas contradicciones de la maternidad, las ingratas carencias del matrimonio para una mujer adelantada a su tiempo. Y vamos a despedirnos con la que probablemente fuera su mejor canción, Volver a los 17, que parece haberse grabado ayer mismo. Trepando al Olimpo de la poesía, aupada en un perfecto ritmo sutil y regalándonos una melodía que acaricia los corazones destartalados de la humanidad, que rima con calamidad, como ella bien sabía. La potencia lírica de Violeta Parra llegaba a su máxima expresión cuando, paradójicamente, su vida se estaba desmoronando. Ella hubiera querido que sus hijos Isabel y Ángel se trasladaran a la carpa con todos los músicos que habían aglutinado a su alrededor, pero no, eso no ocurrió. Probablemente ellos necesitaban volar, dejar atrás la sombra seductora y destructora de su madre. Lo único bueno de aquella muerte prematura y brutal fue que el destino le ahorró vivir el golpe de estado de 1973 que sumió a su país en una pesadilla. Hoy es el día en que Chile cuenta con un museo Violeta Parra con todos los elementos que ella soñó.
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0: Y despedimos. Ahora sí, esto fue todo en Generación Vinilo con guión de Elena López Aguirre. Nos escuchamos en una siguiente edición. Un abrazo. Ondo izan. Volver a...

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1: Las noticias de las dos. Gabón, el gobierno de Estados Unidos ha asegurado que mantiene el bloqueo naval contra Irán, pese a la pausa temporal en los bombardeos ordenado por Trump para dar margen a los esfuerzos diplomáticos. También ha afirmado haber desviado una docena de embarcaciones comerciales que, según Washington, intentaban dirigirse a Irán. Amigos y compañeros de Eduardo Moreno Vergaretxe, Pertur, han reclamado este mediodía el derecho